0: 21:30 también se definirá el grupo B. Van a jugar Universitario de Perú frente a Deportes Tolima y Nacional de Montevideo ante Coquimbo Unido de Chile. A esta hora, fútbol de ascenso, fútbol de la Primera B Metropolitana. Gana Talleres como visitante de Rom 2-0. Merlo y Liniers empatan 0-0. Comunicaciones está goleando a La Guay Urquiza 3-0. La Ferrer como visitante le gana a Ituzaingó por un tanto contra 0. Por la tarde empató Arsenal, visitante de Flandria 0-0. Ganó Armenio, argentino de Merlo 2-0. Ganó Dock Sud 2-0 a Pilar. Goleó Camioneros 3-0 a San Carlos.
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3: Argentina, semifinales sin tropiezos. Nuestra selección tiene una marca perfecta en semifinales de los mundiales. Cada vez que llegó a esa instancia, dio un paso más y se metió en la final. Recordemos, lo logró en 1930, luego perdió la final con Uruguay, en el centenario, 4-2. En 1986, el Mundial de Diego. En 1990, que luego se perdió la final con Alemania. En 2014, otra final que se perdió con Alemania, con mucha polémica por el penal que le hizo Neuer, que no fue cobrado al Pipita Higuaín, y las oportunidades que desperdició Argentina. Y en el 2022, manteniendo un 100% de efectividad en una fase que suele pesar muchísimo, porque cuando la selección alcanzó una semifinal, nunca se quedó a mitad de camino.
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2: Seguimos aquí en el Pedro Videgain haciendo calentamiento precompetitivo, ambos planteles. La verdad está muy fresca la noche, la gente me imagino que terminará llegando sobre la hora. ¿Último partido de San Lorenzo del semestre o tiene partido de Copa Argentina, Daniel?
3: No, tiene el partido del 3. Finalmente se confirmó que Copa Argentina se jugará el 3 de junio, miércoles, por la noche en la cancha de Morón ante Riestra.
2: Bueno, ya hace poquito también había jugado en la anterior edición en la cancha del Deportivo Morón, que la verdad está muy bonita, ¿eh? El nuevo Francisco Urbano. Con las manos mágicas de Higo Polacón, con Diego Giró y Martín Maciel allí en los estudios, la producción del eficaz Walter Zafarian. Ya fue final, ganó Lanús, Lanús continúa en la Conmebol Sudamericana, Fer.
4: Exactamente, termina tercero en el grupo G de la Copa Libertadores de América, gol de Agustín Medina en el primer tiempo, le ganó a Mirasol, que fue segundo, 1-0.
2: Bueno, se van a venir al vestuario los jugadores de San Lorenzo. ¿Qué hace Recoleta, Gonzalo?
5: Bueno, ya se metieron los futbolistas en el vestuario, los titulares, quedan algunos suplentes y se empiezan a retirar los arqueros después de los movimientos precompetitivos. A diferencia del ciclón, este será el último partido del modesto equipo paraguayo porque ya terminó la competencia en el plano paraguayo, como decíamos, en donde fue campeón Olimpia.
2: El viernes será el sorteo de los octavos de final y los 16avos, tanto de Conmebol Libertadores como de Sudamericana, ¿no, Fer?
4: A las 12 del mediodía, 16avos de Sudamericana se ordenan según cómo terminen los equipos en los grupos. Lo que se va a sortear son los octavos de la Sudamericana, o sea, de qué eliminatoria van a provenir los equipos para jugar contra los conjuntos que terminaron en el primer lugar. Y también se van a sortear los octavos de Libertadores, va a ser a las 12, Pipi.
6: ¿Y el repechaje cuándo se juega? ¿Del tercero de Sudamericana? Perdón, tercero Libertadores, segundo y, de Sudamericana.
4: En principio los partidos de ida, la semana del 22 de julio, las revanchas el 29 de julio.
6: O sea, apenas termina el Mundial 19, arranca.
4: Exactamente, ya los octavos de final a partir de agosto, 12 y 19.
6: Che, Fer, ¿y qué partidos, perdón, Guasón, ¿qué partidos de Copa Argentina quedan de acá al Mundial?
4: Y tenés, mirá, el sábado 15:30, Gimnasia de Jujuy Belgrano en Santiago del Estero. Sábado a las 18, Instituto Lanús en la cancha de Newell's. El domingo 15:30 van a jugar en el Kempes, Estudiantes Rosario Central. Domingo a las 19, Racing Defensa y Justicia en la cancha de Gimnasia de Jujuy. Martes 2, 21:10 en Arsenal. Van a jugar Barraca Central y Huracán. Y lo que confirmaba Fava recién, miércoles 3, 21:10, San Lorenzo Riestra en el Estadio Deportivo Morón. Veremos cuándo juegan sus partidos Boca y River, que todavía no fueron programados.
6: Como hacen siempre, un papelón, sí. una vergüenza. O sea, cumplen todos menos Boca y River.
4: Y sí.
6: Qué papelón de Boca y River, ¿no? Y los octavos de final, ¿cómo están de la Copa Argentina? Es un torneo tan lindo. Los que ya están
4: los que están definidos. Mirá, octavos tenés definidos. Atlético Tucumán Independiente, por un lado del cuadro. Y Platense, bueno, tiene que esperar por el ganador de Instituto o de Lanús. El resto de este lado del cuadro se tiene que definir. Y después tenés del otro lado del cuadro, el ganador de San Lorenzo Riestra va con Gimnasia Esgrima La Plata. Y ya está definido el enfrentamiento entre Banfield y Midland. Ya con la disputa de estos partidos que te mencionaba antes, ya vamos a tener gran parte del cuadro definido en octavos de final.
2: Lo que vale para San Lorenzo, el empate el otro día.

0: ¿Cómo te va, Mariano? Bienvenido.
1: Hola, Pipi. El abrazo grande para vos y para todos los muchachos. Todos juegan por algo. Santos necesita ganar y por eso lo pone abrazado en el arco. Igor Frías, Pérez y Escobar, Arao, Enrique, Bontempo, Miguelito, Borreal y Gabriel Barbosa. Para llevarse 3 puntos de no ganar, el equipo queda completamente eliminado por el lado del equipo ecuatoriano. Deportivo Cuenca, que va con Ferrero en el arco, Mosquera, Bulsen, Piedra, Enrique, García, Macari, Vega, Arboleda, Rivero y Ordóñez para llevarse la clasificación de Brasil.
0: Minuto a minuto ese partido. Pende el bomba Navarro. Ya se viene Salonoiso y Recoleta por Radio La Red.
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6: Ya son finales por la primera vez metropolitana. Talleres de Escalada como visitante le ganó a Brown 2-1. Goleó Comunicaciones 3-0. A la Guay Urquiza. Hay gol de Deportivo Laferrer, Jeremías Denis. Ahora Laferrer le está ganando Ituzaingó 2-0.
7: En un rato se juega la clasificación. Estudiantes de La Plata con el DIP. No le sirve el empate al Pincha. Está obligado a ganar. Algo de lo que va a pasar el jueves cuando Boca sea local con Universidad Católica. Para ese partido, para el minuto a minuto, lo tenemos al hombre platense, Nicolás Octavio Bosa. ¿Cómo te va, Nico? Bienvenido.
8: Fabio, querido, ¿cómo te va? Buenas noches. Gran abrazo para todos. Noche copera, el Pincha va por la clasificación a los octavos de final y como vos muy bien contabas, no tiene otra alternativa. Tiene que ganar o ganar para meterse en los octavos de final. Cualquier otro resultado lo deja en los playoffs de la Copa Sudamericana sin hinchas del DIM por esta sanción que impuso Conmebol. 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
7: Dale, porque faltan 12 minutos, así forma Estudiantes.
8: Muslera en el arco que va a jugar el Mundial con Uruguay, Eric Mesa, Santiago Núñez, Leandro González Pires y el Vasquito Benedetti, Facundo Farías, Piovi, Mikel Amondarain, C3 Fabricio Pérez y el goleador y capitán, el que está con la pólvora mojada, Guido Carrillo, por suspensión no juegan ni Tomás Palacios ni el goleador. Thiago Palacios, por su parte, el DIM, que acaba de anunciar a Luis Amaranto Perea, el ex defensor de Boca, como nuevo entrenador. Hoy lo dirige el interino, otra vez Sebastián Botero, Eder Yo en el arco, Leiser Chaverra, José Ortiz, Daniel Londoño y el ex hombre de Boca, el Pachorriento Fabra, el ex hombre de Colón, Baldomero Perlaza, Didier Moreno, Loboa, Johnny González, el polaco Fridisewski y el otro Chaverra, Francisco, los 11 del DIM. Partidazo en 9:30 de la noche, un marco espectacular. No tiene otra alternativa el Pincha que ganar para meterse en los octavos de la Libertadores.
7: El árbitro allí, Nico.
8: Paraguayo Benítez, que va a representar a Paraguay en la próxima Copa del Mundo después de 8 años. Paraguay tiene un árbitro en la máxima cita y será Benítez que hoy imparte justicia aquí en uno.
7: Fantástico, Nicolás Bosa, con lo que vaya a pasar allí en La Plata con Estudiantes y el DIM. ¿Qué pasa con Santos y Cuenca? ¿Salen a la cancha los equipos, Pupo?
9: No, todavía no. En breve, hace un ratito se metieron a los vestuarios para hacer los últimos movimientos y ya en un ratito más tendremos el inicio del segundo tiempo. Recordamos que en Santos fue convocado Neymar para este partido.
7: ¿Se viene San Lorenzo al campo de juego, Daniel?
10: En cualquier momento se viene el equipo, recordemos, Tripicio capitán y al banco vuelve después de la lesión Vieto.
7: ¿Se viene o no se viene a la cancha la visita, Recoleta? Hay varios partidos en la 21:30 de la Conmebol Libertadores, Fer.
6: Sí, por Copa Libertadores, además de la presentación de Estudiantes, 21:30 por el grupo del Pincha, la zona A del campeonato. Flamengo enfrentará a Cusco. Flamengo ya clasificado, Cusco eliminado, arbitraje uruguayo, José Burgos allí en el Maracaná. 21:30 se define el grupo B, Universitario de Perú frente a Deportes Tolima de Colombia, arbitraje del brasileño Pablo Zanovelli. y Nacional de Montevideo ya eliminado frente a Coquimbo Unido de Chile. Arbitraje de Nicolás Ramírez en este grupo. La zona B de la Copa Libertadores de América. Coquimbo clasificado 10. Tolima tiene 7, Universitario y Nacional 5.
7: Ahora tremendo lo de los grandes de Uruguay, ¿no? Nacional y Peñarol, una fecha antes, ya fuera de todo, o por lo menos de la Copa Libertadores.
6: Sí.
7: Es gravísimo,
6: ¿eh? Sí, tal cual.
7: Bueno, se escucha de fondo los hinchas de San Lorenzo. La tribuna que da a la Avenida Cruz, la verdad, está con un marco imponente. La otra, la que da a Varela, realmente no hay mucha gente. Y bueno, hincha de Recoleta, habrán venido los familiares. No me imagino que tenga una gran convocatoria el equipo paraguayo. Los hinchas de Recoleta que están allí, en un rinconcito. Lo único que generaron los hinchas de Recoleta es poner vallas para no poder llegar al estadio, ¿no? Trabar la llegada de los micros, de los autos a los distintos sectores de la cancha de San Lorenzo Almagro. Ya está armada la manga, la gran conquista para pelear por la Conmebol Sudamericana. San Lorenzo conoce de ella en el año 2002 en este estadio, después de haber ganado en Colombia 4-0, aquí le alcanzó el empate y lograr la Conmebol Sudamericana en la primera edición. La última edición de la Conmebol Mercosur, la Mercosur, fue para San Lorenzo en aquella noche antes de los saqueos, ¿no, Fer?
6: Claro, sí, señor. Lamentablemente, en una época más que difícil, ¿no?
7: Bueno, 8 minutos para el comienzo del partido. Ya hubo finales de la Conmebol Libertadores, 2 partidos.
6: En la Copa Libertadores ganó Lanús 1-0 a Mirasol, gol de Agustín Medina. El Granate fue tercero en la tabla, pasa a jugar la Copa Sudamericana y Liga Deportiva Universitaria sobre la hora. Ganó el grupo, derrotó a Always Ready en Quito 3-2.
7: Se levantan los hinchas de San Lorenzo, se van a venir a la cancha. Estamos por Radio La Red, la radio libre del fútbol. Cómo lo ha complicado a Lanús, que Always Ready el anterior partido tuvo que salir de la altura, ¿no?, para jugar con Mirasol. Si no, hubiesen empatado en 9 puntos Lanús y el equipo brasileño. Y bueno, ahí ya la historia hubiese podido ser otra.
6: Sí, bueno, vos fíjate que el grupo termina con Liga de Quito y Mirasol con 12, por un gol más. Liga de Quito termina en el primer puesto, Lanús 9 y el equipo boliviano cerró con 3.
7: Claro, si hubiese ganado el Guerrero en la altura, que suele pasar, Mirasol hubiese tenido 3 menos y ahí sí se van a tener en cuenta los resultados entre sí.
6: Correcto.
7: Bueno, no se viene San Lorenzo, tampoco Recoleta. Dame el resultado de la Conmebol Sudamericana.
6: En la Copa Sudamericana, O'Higgins, que fue segundo en el grupo, pasó a playoff, le ganó a Millonarios en Colombia 2-1. San Pablo ganó el grupo, derrotó a Boston River 2-0 en el grupo F. Palestino y Riestra 1-1. Gremio y Montevideo City Torque empataron 2-2. El equipo uruguayo ganó la zona. El brasileño fue segundo.
7: Aparece San Lorenzo vestido como lo marca su historia, con la remera rojo y azul a bastones, pantalones azules, vivos rojos, números blancos, vestido de amarillo. Está Recoleta, aparece Flandria, aparece Comunicaciones. Es el canario paraguayo que está dentro del campo de juego. San Lorenzo con Gil, Tripiquio, Herrera, Romania, Montenegro, de Ritis, Insaurral de Gulli como doble pivot, el perrito Barrios por un lado, Alexis Cuello por el otro, Mendy como único punta. Una vez más, Barrios con fútbol, se terminó ganando el puesto.
11: Es un lindo equipo el que pone Gustavo Álvarez. Guasón, doble enganche. Gulli, si bien arranca al lado de Insaurralde, es un número 10, juega con la número 10. El perrito, lo decías vos, otro que hace jugar al equipo, y los dos puntas, Cuello y Osmendi, serán clave como siempre el equipo de Álvarez, Tripiquio y de Ritis, para desprenderse y que le lleguen pelotas, tanto Osmendi como a Cuello, que San Lorenzo haga la diferencia rápido, temprano, y no tenga que sufrir para ganar el grupo.
7: Ferreira, Echegurin, el argentino Marota, Cardoso, Tyron Mosquera, Juan Alexander Franco, Ronald Domínguez, Wilfrido Báez, Pedro Ríos. Wilk y Aldo González. Los 11 del conjunto guaraní, que buscará también ganar y soñar con los octavos de final. Porque la esperanza es lo último que se pierde. Este equipo que dirige Jorge González y que tuvo que jugar repechaje para meterse en esta Copa, Gonzalo.
12: Sí, efectivamente, Pipi, otro de los detalles que tiene este modesto equipo que, como decíamos, apenas tiene tres temporadas en primera, tercera, primera participación en competencias internacionales y que también tiene como dato de color que tiene la inscripción en la lista de buena fe de su presidente, Luis Vidal, que obviamente por ahora no juega.
7: Ya está Estudiante dentro del campo de juego, ya está el técnico.
8: Y Pipi con camiseta alternativa, azul oscura, Estudiantes, con la roja y blanca de toda la vida. Habrá sorteo de capitanes y tendremos acción aquí en La Plata en uno, Estudiantes y el DIM.
11: Es excelente la convocatoria de San Lorenzo. Guasón, porque es fin de mes, porque el mango apremia, porque hace frío, porque mañana hay que laburar, porque es martes, porque el rival es Recoleta, ¿no? Es que viene Santos con Neymar. Y sin embargo, te digo, hay una cantidad enorme de hinchas de San Lorenzo que traen el 70% del estadio.
7: Y sí, la popular, la local está 90 y pico, ¿no?
11: Sí.
7: Y la visitante, bueno, ahí sí está un poco menos, estará un
13: 50%. Sí, y ustedes están ahí en la cabina. El frío que hace afuera.
11: Claro, el frío. Y el hincha está, ¿eh? Qué bárbaro.
7: Y lo que canta, ¿no? Lo que canta el hincha de San Lorenzo. Impresionante. Cuando se va a venir el minuto que tanto le gusta a Conmebol. Mientras escuchamos de fondo a los hinchas azulgrana, se va a venir el respeto es titular. Después esto también habría que corregirlo en otros sectores. Por ejemplo, Boca tiene que pagar una sanción de $100,000 por gestos que hubo a 10 cuadras de la cancha. O sea, ya que una persona X haga un gesto y incluso tenga que hacer cargo, ya estando a 10 cuadras también, sí, son cosas para rever, ¿no?
11: Eso es más para la justicia ordinaria que para Boca, ¿no? ¿Me parece?
13: Esto lo pregunto técnicamente, ¿eh? Técnicamente. Lo desconozco, por ahí hay algún árbitro o línea escuchando y lo puede aclarar. ¿Tiene que ver la medida física, la altura de los líneas a la hora de terminar la perspectiva de la posición adelantada y demás? Porque la asistente número 2, Natalie Arteaga, no sé si la están viendo, es muy bajita, pero muy bajita, ¿eh? En la altura del perrito Barrios.
11: Es verdad, es una buena pregunta para un árbitro.
7: Bueno, los árbitros han cambiado el físico. Antes han dirigido más retacones. Hoy ya tienen como, son patobicas la mayoría, ¿no? Son altos y es lo que le gusta mucho a FIFA. Pero tema líneas, siempre hay un poco de todo.
13: Hablo de la perspectiva, que a veces está claro, te la da a veces la altura, pero bueno, quizás no tenga nada que ver y es solo un comentario. Así como lo hacemos del perrito Barrios y nos preguntamos cómo hace para medir menos de 1,60 m y jugar al fútbol, por ejemplo, enfrentándose a marcadores centrales de 1,90.
7: Lo que sí, el frío que tiene la jueza de línea que está saltando para todos lados, ¿eh? Vamos a ver Montenegro. Va a comenzar el partido por Radio La Red. ¡Fútbol!
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7: Vamos a ver Alan Will, comienza el partido del Deportivo Cuenca con el Santos.
9: Acaba de terminar el minuto de silencio, el respeto es titular, ya en 30 segundos estaremos jugando.
7: ¿Comenzó en La Plata, Nico?
8: Todavía no, Fabio, los equipos ya en el campo de juego, yo te pego el grito, va a sacar Estudiantes.
7: Pelotazo de Mosquera, la entregaron hacia la izquierda, la van a meter al medio y ya ganó un córner, mirá vos. 11 segundos y ya ganó un córner Recoleta, ahí tiro de esquina para el equipo paraguayo.
11: Es que es muy ofensivo el Recoleta, juega 4-2-4, se mete a Báez de extremo derecho, Ríos de extremo izquierdo y doble 9, Wink y González.
9: Comenzando así con La Plata.
7: Sí.
8: Con La Plata, primer minuto de juego, 0-0 El Dimi Estudiantes. Con este resultado pasa el equipo colombiano.
7: Atacando Recoleta hacia el arco. Queda Varela. Centro cerrado. Saca con los puños el arquero Gil. Pelota que queda viva. La buscaba Marota. La pierde el argentino y recupera San Lorenzo. Pelota por izquierda para el perrito Barrio. Ataca el perro Barrio. Va a llevar el balón. Le habían cometido falta a Cuello. Y el árbitro dio ley de ventaja. Quedó de largo en esta Franco. Sigue Barrios y el Ole de cabeza. Retrocedía Mosquera. Manda por un costado Cardoso. Vuelve a tomar la Manolo Insaurralde. Insaurralde la deja en la derecha para Tripigio. Tripigio la soltora para Herrera y Herrera para Romaria. Sale con la pelota Romaria. Primer minuto Navarro. San Lorenzo Recoleta 0-0.
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7: 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Da la sensación línea de 5, ¿no? La que mete el conjunto paraguayo. El empate va a decir, no le sirve de mucho. Pelota que está a la mitad. Intenta Gulli, pierde la pelota. Recupera el balón por la derecha Baez. La tiene Wilfrido, sigue Baez. Baez que la quiso meter para Wilk. No llegó Wilk. Vuelve a recuperar la pelota ahora San Lorenzo. La vuelve a tener Wilk. Retrocede el árbitro por una falta contra Barrios. Hay tiro libre que le corresponde al Ciclón.
15: Lo que se perdió. 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
7: Sale San Lorenzo desde el fondo, la tiene Montenegro, metían para Barrio, de primera para Derriti. Derriti será presionado por Echeguren. La vuelve a tener para atrás para Montenegro. Montenegro para Romaña. Romaña a la derecha para Herrera. Herrera va a cruzar la mitad de la cancha. La tira larga Herrera, buena. Entregó contra la raza. La pelota la buscaba Cuello. Caía Cuello. Llegaba para cortar Mosquera. La manda por un costado. El lateral para San Lorenzo.
11: Estaba muy cerca el árbitro. Pidió falta Cuello casi entrando al área. Para mí no hubo infracción, coincido con el árbitro. Se viene San Lorenzo, arrancó lindo el partido, ¿eh? Ida y vuelta porque Recoleta también ataca.
7: La pelota la tiene Tripiquio, entregaron atrás, jugaron para Herrera, Herrera contra la raya, devolvieron ahora para que intente llevarla Gulli, pierde la pelota Gulli, termina recuperando el conjunto paraguayo. La tirada más larga para González, va a correr otra vez Wilk, no llega Wilk, aparece para robarla Montenegro, atrás para el arquero Gil, hay salida para San Lorenzo, 3 minutos 0-0.
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6: Bemetro,
7: sí.
6: Últimos finales de la jornada, Deportivo Merlo y Liniers empataron 0-0, la Ferrer le ganó Ituzaingó 2-0.
7: La pelota aquí la tiene Montenegro, la pisa Montenegro, queda pagando neta el 17 Baez, devolvieron ahora para Manolito Insaurralde, Insaurralde para Osmendi, pivoteó Osmendi, abrió la derecha para Herrera, la mató con el botín derecho, lo va a presionar González, sigue con la pelota Herrera, toca para Insaurralde, dejaron ahora para que intente llevarla a Cuello, rebotaron la pelota otra vez para Tripiquio, Tripiquio nuevamente para Herrera, estamos por Radio La Red, casi 4 minutos del primer tiempo, el partido 0-0, por ahora todo sigue igual, San Lorenzo líder y quedándose con el grupo D, pelota en la mitad de la cancha, tocaron ahora para Insaurralde, Insaurralde iba para Gulli, hubo alguien que se le metió en el camino y se le abrió a la izquierda, aquí va a salir Ricky. Hay un desvío, pelota por un costado, hay lateral que le corresponde al Ciclón.
11: Decidió espejarlo el Recoleta San Lorenzo porque se paró 4-2-4 y ahora armó, tal cual como marcaste, la línea de 5 con 2 mediocentros y después 3 adelante.
7: Se viene con la pelota San Lorenzo, puerta del área, buscaba el arco. El jugador Cuello lo trabaron justo y se viene ahora con la pelota Baez. La tiene Wilfrido, la pierde con Derritis. Le queda Gulli, metió para Derritis. Está en el área, Derritis. Afuera, no se puede creer. Le pegó cruzado y afuera. Qué pelota le metió Gulli. Quedó mano a mano con el arquero, lo tuvo San Lorenzo.
11: Pero qué buena la de Derritis, ¿eh? Y qué bueno el pase de Gulli. El 10, me encanta cómo juega el pibe. Talentoso. Hizo todo bien Derriti, la cruzó un poquito de más. Tuvo el gol San Lorenzo.
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7: ¿Cómo arrancó ese partido en La Plata, Nico?
8: Estudiantes siendo protagonista, se lo lleva puesto al Dimen 5, por ahora 0-0.
7: La pelota la gana Domínguez, ¿cómo arrancó el partido en Brasil?
9: 5 minutos del primer tiempo, con todo salió el Santos, que ya tuvo 3 claras, empatan 0-0.
7: Se viene González, metió para Will, dentro del área, gira Will, pierde Will y gana la pelota Montenegro. La gran aparición desde la llegada de Gustavo Álvarez. que recibe falta de Aldo González. Se quejan los jugadores de San Lorenzo. Y te digo que si me apurás podía poner la amarilla. Son los primeros minutos. Apenas 5:30, 0-0 aquí en el nuevo gasómetro.
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7: La pelota la tiene Orlando Gil. La dejaron para Johan Sebastián Romagna, el colombiano. Traslada Romagna a la derecha para Herrera. Herrera va a cruzar la mitad de la cancha. Cerca para pedir la cuello. Abierto por la derecha Tripiquio. Se frena Herrera, lo dejaron venir. Va como 8. Limpió a la derecha para Tripiquio, casi como Win, quiso devolverla para Herrera, termina robándose un costado Ríos, la tira larga Ríos, vuelve a recuperar la pelotilla Ornaldi, la tiene San Lorenzo, se acerca para pedirla en la mitad de la cancha Barrios, la tiene el perro, toca para Guri, devuelven para Barrios, Barrios que ahora es presionado por Juan Alexander Franco, no pudo quitarla Domínguez, la tiene Guri, abrió la derecha otra vez para Tripiquio, centro que va de Tripiquio, le queda Barrios, le pegan al arco, Cuello y un rebote, la toma Guri, lo trabaron justo en la media luna cuando iba Guri y ahora hay falta, no hubo falta en la salida, le queda Insa Ronaldo, busca el arco, rebota, la pelota en Marota, se viene otra vez San Lorenzo, la vuelve a tomar Insaurralde, tocaron para Gulli, somos radio en la red, 7 minutos 0-0, la pelota a la derecha para Derriti, cubre Baez, el balón se va afuera, la gente aplaude, buen momento de San Lorenzo, 0-0.
11: Sí, Insaurralde maneja los hilos, Ricci Gulli inventó otro pase, no llegó Derriti, pero la gente aplaudió esa genialidad, ese intento de buscar un pase que solamente vio él, ataca bien San Lorenzo. Fíjate, Recoleta hace algo muy simple. Ahora cuando va a atacar, Ríos es extremo izquierdo, ataca con 4. Cuando defiende, Ríos baja, se pone el lateral volante y arma la línea de 5.
7: La pelota la tiene Derriti, se equivocó en la salida el arquero de Recoleta Ferreira. La pelota la tiene Insaurralde, toca para Cuello, gira Cuello, filtró para Omendi, atento para robar desde el fondo el jugador Cardoso. La entregaron a la derecha para Bae, la pierde Bae. Otra vez recupera San Lorenzo, la toma Derriti, jugó hacia la izquierda. La entregaron ahora para Montenegro, posición de ataque, centro de Montenegro pasado. La baja Tripique, la busca Cuello, la sacan del área. El rebote lo va a tomar Gulli, no lo deja salir San Lorenzo. Recoleta lateral para el Ciclón.
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7: La pelota la tiene Herrera, se viene Herrera, le pega, Barrera busca el arco, rebota el balón en Dairon Mosquera. Insiste San Lorenzo, otra vez Insaurralde. El partido se juega casi en un cuarto de cancha. La pelota la tocaron hacia atrás, metieron ahora la mitad de la cancha para Manolito. La lleva Insaurralde, entregó para Romagna, bomba, salida para San Lorenzo.
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7: Se viene con la pelota San Lorenzo, pelota a la derecha, la tenía Herrera, entregó para Tripiquio, amacó su cuerpo, mete contra el área, atento para cortar y mandarla por un costado Cardoso. Ahí saque de mano para San Lorenzo.
11: Abre bien la cancha el Ciclón con Tripiquio por la derecha, Derritis por la izquierda, está jugando bien los primeros minutos San Lorenzo.
7: Se viene otra vez San Lorenzo, la pelota la lleva el perrito Barrios, insiste Barrios, gira Barrios, la perdió y ahora recupera por la mitad de la cancha Domínguez. Domínguez la tiene para Wilk, se va, se viene con la pelota Wilk, va por la izquierda, por el medio la pide González, atento, lo esperó muy bien parado Insaurralde. La mandó por un costado lateral de ataque, le corresponde a Recoleta, 9-0-0.
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7: ¿Qué pasa en La Plata, Bosa?
8: Apurado, Estudiante, nervioso, impreciso el DIM, solo aguanta en 10-0-0.
7: ¿Qué pasa con Santos y el Deportivo Cuenca?
9: Juega tranquilo, el Peixe maneja la pelota, genera situaciones, lo tira arrinconado Cuenca, empatan 0-0.
7: Lateral desde la izquierda que le corresponde a Recoleta, el lateral que hizo Mosquera, entregó para Cardoso. Cardoso, atrás para Marota, la tiene Marota, gira y arrancar de nuevo con Nelson Ferreira, la lleva Ferreira, el arquero vestido de verde, pelotazo largo de Ferreira, volvía de Osay González, saca de cabeza Herrera, metían para Barrios, lo movía en la mitad de la cancha Domínguez, la toma Gulli, cortito para Barrios, gira Barrios a la izquierda para Derriti, lo presiona Baez, va con la pelota Derriti, larga para Barrios, le queda a Marota el argentino, hay salida para el conjunto paraguayo.
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7: La tiene Román y ha salido para San Lorenzo.
11: Hoy San Lorenzo pone un solo 5, que es Insaurralde. Juli juega de 10, ¿eh? Bien de 10, a su izquierda Perrito, de 9 Omendi y un poquito abierto a la derecha Cuello.
7: Pelota en los pies de Herrera, abrió para Tripiquio, el corazón de San Lorenzo. La aguanta Tripiquio, que bien enganchó, toca cortito para Gulli, devolvieron para Tripiquio. Va Tripiquio, la cambia con zurda, ahora para Derriti, aparece como buen izquierdo, lo presiona Echeguren, sigue con la pelota Derriti, se engancha contra el número 2, insiste, otra vez Derriti con la derecha, busca el arco, mira vos, con la derecha Derriti, ahí saque de meta para Recoleta.
11: Es el mejor delantero de San Lorenzo hasta ahora Derriti. Las dos jugadas de gol que tuvo el equipo de Álvarez fueron remates del lateral volante izquierdo uruguayo. Primero el zurdazo cruzado y ahora este que no sé si salió medio de casualidad, de derecha, con comba, buscó el segundo palo y pasó muy cerquita.
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6: Gol de Nacional.
7: Sí, sí, señor.
6: En la Copa Libertadores, Maximiliano Gómez a los 6. Nacional es tercero por el momento. Le gana Coquimbo 1-0.
7: Coquimbo por ahora líder, ¿no?
6: Coquimbo clasificado con 10. Tolima segundo con 8. Nacional tercero también con 8.
7: Imagínate. Termina segundo en el grupo de Libertadores y te toca Coquimbo, ¿no? En el sorteo sería un lindo aliciente. Falta en la puerta del área que termina cobrando el árbitro del partido, Carlos Gallo. ¿Este Carlos Gallo es el buscando contacto? Tiro libre que le corresponde a San Lorenzo.
11: Estuvo bien Gallo en esta porque vio el contacto, el buscando contacto, dejó seguir y como San Lorenzo perdió la pelota, retrotrajo y ahora sí le da este tiro libre que, a ver, está de la media luna 3-4 metros más atrás. Tiene que ser alguien que le pegue duro, para meterla desde ahí.
7: Bueno, me equivoqué, Carlos Ortega, no es Gallo. Me equivoqué, Gallo es el que está con usted en el programa, que es árbitro.
11: Gallito,
7: el árbitro Gallito, Gallito.
11: Claro. Señor Pitos,
7: Héctor Francisco. Tiro libre para San Lorenzo en el arco que da la avenida Cruz. Tiene ganas Gulli, pero también Cuello. A ver, Cuello se va en esta. Y acomoda Omendi. En su primera presentación en el fútbol argentino, de un tiro libre él y un desvío con la camiseta de Banfield en la cancha de Newell, terminó adentro. Tiro libre para San Lorenzo. 13 minutos. 0-0 el partido. Si San Lorenzo gana, directo a los octavos. Va a dar la orden el colombiano Ortega. Tiro libre para el ciclón. Ausmendi. Por encima en horizontal, no pasa nada. Navarro, saque de arco para el equipo paraguayo.
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7: La tiene Derriti. San Lorenzo es el gran dominador, pero no puede concretar. Tocan para Barrios. El pase atrás para Montenegro. Paso por La Plata con Nico Mosa. Increíble lo que erró el DIM. Perlaza tapó Mulera y solo debajo del arco. Johnny González la tiró por arriba del travesaño. Jugado el pincha y eso que van 14 recién. Y el pincha siempre en estas historias mete gol en el final, ¿no? Pelota para Omendi de Gulli. Hágalo, Omendi, tiró, tapó el arquero. Y al córner. Quedó mano a mano Omendi. Otro.
9: Gol del Santos.
7: Pases que soltó con el pie zurdo Gulli. Le quedó Omendi, lo tuvo San Lorenzo.
11: Sí, más mérito para mí de Ferreira, que lo tapó, lo atoró muy bien. Lo salió a presionar el arquero, se le tiró los pies prácticamente, que por defecto de definición de Omendi, mano a mano, sí, primer mano a mano que tiene San Lorenzo, tercera chance clara de gol.
7: ¡Sí!
9: ¡Gol del Santos! Gabigol apareciendo por el medio luego de la proyección de Igor Vinicius. 14 minutos del primer tiempo, gana Santos, 1-0.
7: Aquí hay córner para San Lorenzo de la derecha, la sacan de palomita, el rebote lo tiene Gulli, dentro del área va Gulli, la mete al medio, hay otro desvío, volvió del offside. Levanta la bandera la jueza de línea, Hay tiro libre que le corresponde a Recoleta.
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7: ¿Qué dice Álvarez en el banco de San Lorenzo?
13: Está tranquilo el técnico, no ha dado demasiadas indicaciones porque el arranque es bastante correcto en estos primeros 15 minutos.
7: ¿Y Jorge González, el técnico de Recoleta?
12: Tranquilo por ahora Jorge González, técnico de 2021 de este equipo, con boina, amonestado en la jugada del tiro libre Ronald Domínguez y advertencia para el arquero.
7: La pelota la entregaron al medio para Baez, la pierde Baez, recupera ahora Echeguren, Echeguren para Wilfrido, la tiene Baez, va como win derecho, lleva la pelota Baez, la mete al medio, pega en Montenegro y hay lateral. Lateral que le corresponde a Recoleta, que cuando puede intenta trepar algunos metros. San Lorenzo ya tuvo tres claras y un tiro libre de Domendi y se fue a cualquier lado contra nada del equipo paraguayo. Saque de mano de Echeguren en el arco que da a Varela, la meten al medio, saca Romania, recupera Baez, el remate de zurda, meten al medio, intentaba González, gana Romania, entrega para Tripicchio, tiro por uno, salió por el otro de Mosquera y lleva la pelota a San Lorenzo, va a cruzar la mitad de la cancha Tripicchio, le marca el pase Cuello, se frena Tripicchio, el toque atrás, dejaron ahora para Insaurralde, la cambia Insaurralde, a la izquierda para Derritis, se arma Recoleta, la tiene San Lorenzo, 17-0-0.
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7: Y la pelota la tiene Gulli, escucho.
6: Con esta victoria parcial del Santos, San Lorenzo gana el grupo con 8, el equipo brasileño 7, Recoleta y Cuenca 6.
7: Tremendo lo que vale el empate de San Lorenzo el otro día. Tremendo. Pelota por la derecha, la tiene Tripicchio, la aguanta Tripicchio. Con esto le alcanza, con esta victoria de Santos, le alcanza el empate a San Lorenzo. Claro, un gol de Recoleta lo deja fuera, ¿no? Pelota que va hacia el medio.
13: No, no.
7: Ah, no, lo deja en 16 avos. Sí, señor, se queda primero Recoleta y San Lorenzo con 16 avos. Hay salida para el conjunto paraguayo.
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7: La quiso peinar de cabeza Aldo González, ganaba Herrera. La toma en la mitad de la cancha Insaurralde. A la izquierda ahora para Derritis, lo presiona Baez. Gira Derritis, mete atrás, juegan para Insaurralde, la tiene Manuel, va Insaurralde, cambia de frente, la metía para Tripicchio, anticipa Ríos, el rebote le queda a Herrera, nuevamente para Tripicchio, va como 8, se viene con la pelota San Lorenzo, centro que llegara de Tripicchio, de rastrón mal, se la regaló a Cardoso, Cardoso la quiso meter para Aldo González, se duerme González, vuelve a tener a San Lorenzo con Gulli, va al piso, la pierde Gulli, gana Domínguez, meten para Wilk, Wilk lo buscaba González, la pierde Aldo, vuelve a tener a San Lorenzo con Tripicchio, Trabón, se la llevó, abrió la derecha para Cuello, llega o no llega, llegó, la meta al medio, le queda Omendi, dentro del área, gira, lo trabaron justo y la va a tomar Ferreira, y la va a tomar Ferreira y salida para Recoleta.
11: Además del juego tiene garra San Lorenzo, lo que corre Tripicchio, porque este estadio es gigante, es una estancia y el tipo te mete llegadas al área rival en todos los tiros, y Cuello recién llegó al fondo, metió un centro atrás tirándose al piso. Muy bueno, no pudo resolver Omendi.
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7: Pelotazo largo para Wilk. Va a ganar la posición contra Montenegro. Le puso bien el cuerpo a Montenegro y terminó quitando el chico. La verdad, un gran hallazgo este chico Montenegro. Se equivocó Insaurralde, vuelve a recuperar Montenegro. Montenegro la dejó para Derriti, meten para Perro Barrio, Barrio para Insaurralde. Lo presiona Domínguez, quedó pagando el número 7. Va Insaurralde, cortita para Gulli. Iba con la pelota San Lorenzo por la derecha, Cuello por la del medio, Omendi. Tocaron para Cuello, Cuello se frenó, sigue Cuello, busca el arco, metió para Omendi, atento para cortar el fondo Marota. El rebote lo buscaba y la termina perdiendo Franco. La vuelve a tomar Cuello, Cuello para Barrio, Barrio para Insaurralde, devolvió para Cuello, de primera para Derriti. Va parado como número 10, 20 minutos, primer tiempo. Esto todo el ciclón, lo vivís por Radio La Red. Se está metiendo en los octavos de final, empata 0-0 con Recoleta. Santos está ganando 1-0 ante el Deportivo Cuenca en Brasil. La pelota la tiene Gulli, mete al medio. Otro desvío que hay en el camino en Cardoso. La toma nuevamente el jugador Franco, Juan Alexander. Mete para Wilk, a la derecha para Baez. Hace la pausa Baez, cambió para Echeguren. La tiene Echeguren, presionaba y queda pagando de Ricky. Devolvieron para Baez, le cruzaba el cuerpo sin falta. Barrios, ahí saque de mano para Ciclón.
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7: Bosa, estoy con vos porque Estudiantes por ahora fuera de la Libertadores.
8: Claro, porque está jugando desesperado, apurado, Pipi, como si tuviese que hacer 3 o 4 goles. Y el DIM aprovecha los espacios para la contra. Le falta los metros finales al equipo colombiano por ahora en 21-0-0.
7: Pelota por la derecha, la vuelve a tener Tripiquio. Entregó para Herrera, corta Mosquera, pega en Herrera y es saque de arco. Hay salida para Recoleta, comenta el doctor Juan Carlos Pazman.
11: Le falta el gol a San Lorenzo. Ojo que es un buen equipo Recoleta. Es un equipo que viene a plantarse igual. No está colgado del travesaño. Pero el Ciclón es el mejor de la cancha. Tuvo 3 chances. Le falta el gol de la tranquilidad. Porque además ellos alguna contra peligrosa te meten. Y un 0-1 te puede meter un lío bárbaro.
7: Se viene con la pelota Recoleta. La lleva a Ríos. Traba Ríos. Pierde Ríos. Se la quiso llevar por delante, termina recuperando Romania. Aparece el colombiano, va Romania, se frena Romania. Romania la saca contra un costado, muy bien. Dejándola para Tripiquio, que tiene espacio libre. 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La pelota la lleva Insaurralde. 0-0 el partido en el gasómetro. Vete para gol, se mete en el camino. Es una cortina al árbitro y recupera Recoleta. Pelota larga para Baez, le pega al arco Gil. Mira vos, de una recuperación del árbitro. Casi gol de Recoleta.
11: Qué lío, ¿eh? Qué lío se metió el gol Recoleta, porque había hecho una jugada bárbara San Lorenzo. Insaurralde para Gulli, Gulli para el perrito, y con el perrito va a buscar la pelota, se choca con el árbitro, por eso la cortina que marcaba el Guasón. Y en la contra, Will que remató de volea, contuvo bien que se da rebote.
7: Se viene Barrio, va San Lorenzo, sigue Barrio, meten al medio para Cuello. Cuello devolvió para Barrio, mal. La saca Marota, la entrega al medio ahora para Franco, la pierde Franco, se la regala del Riti. Va San Lorenzo, merodea en el área, tocan para Cuello. De atrás lo movió Aldo González y llega Mosquera. La termina ganando Mosquera, sale del fondo el Moreno, salida para Recoleta. Se equivocó ahora Mosquera, le queda la pelota Insaurralde, metieron para Gulli, Gulli a la izquierda para Barrio. Se viene San Lorenzo, Barrio lo buscaba de Riti y saca la pelota Echeguren. Entrega hacia el medio y salida para Recoleta.
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7: Está más cerca Santos del segundo, Cuenca del empate, Pupo.
9: No, claramente está mucho más cerca el Santos, que mueve la pelota de un lado al otro y se defiende con la misma. No le cobraron un penal al equipo de Cuca. Esto sigue 1-0 para el equipo local, 1-0 Santos sobre Cuenca.
7: La pelota la tiene el zurdo Montenegro, dejó para Insaurralde. Bochazo largo para Tripiquio, sale el arquero Ferreira. Ahí saque de arco para Recoleta.
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7: Aprovechan para rehidratarse los jugadores San Lorenzo, Daniel Fávalo, de Recoleta, Gonzalo Ploticia.
13: Bueno, y al igual que el partido pasado, el técnico de San Lorenzo aprovecha y reordena algunas cuestiones tácticas. Siempre marca esto Gustavo Álvarez, así que va a reacomodar y repasar algunos conceptos.
12: Lo propio hace González, que recordemos hace años lleva dirigiendo a este equipo, ha pasado por distintos roles y ahora dirige al primer equipo. En la semana había marcado de cumplir un sueño, no venir a defenderse, y destacó la flexibilidad de su equipo, que recordemos hasta ahora está invicto en la Sudamericana.
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7: Paso por el sector de Nico Bosa con Estudiantes y el DIM.
8: 25 minutos aquí en uno. Estudiantes va a tener que tranquilizarse, que serenarse. Tiene la pelota, pero va sin ideas hacia el arco del DIM, que de contra lo lastima. Por ahora, con este resultado, el pincha afuera de la Libertadores, Fabio.
11: Hasta ahora, ¿qué equipos pasan en la Libertadores, Fer? Argentinos. La Lepra y Central.
6: Argentinos, Independiente Rivadavia, ya se clasificó primero. Rosario Central tiene que definir el primer puesto con Independiente del Valle, pero ya está clasificado y esos son los dos únicos seguros.
11: O sea, hasta ahora poco 2-6, ¿eh? Poco. Poco, ojalá que gane el pincha y que pase Platense
6: claro
11: en la semana.
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7: Se reanuda el juego. Estamos viviendo la Conmebol Sudamericana. Partido que están empatando San Lorenzo y Recoleta 0-0.
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7: Se viene con la pelota San Lorenzo. La tiene Montenegro. Se fue a Montenegro cuando hay un hombre caído en el conjunto paraguayo, que es González.
12: Sí, no, es el 25, no, es Mosquera, el Iron Mosquera, el colombiano, uno de los pocos que no es paraguayo en este equipo. Vos marcabas al argentino Marota, ex crucero del norte, Boca Unidos. En el banco están Monzón, inferiores de River, y Cañete, inferiores de Boca.
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7: ¿Qué pasó con el carrito en Sudamericana? Va, en torneo Conmebol no se puede usar. Entran cuatro auxiliares con una camilla, como en la vieja época.
11: No anda el carrito.
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12: Está el carrito, está al lado del banco de Álvarez. Está en boxes el carrito.
11: Es verdad. Está ahí a la derecha, pero no arrancó. Raro.
7: Paso por el partido tuyo, Pupo.
9: 27 minutos del primer tiempo. Sigue siendo todo el Santos. Nada el Deportivo Cuenca, que necesita hacer un gol para levantar. Lo gana bien Santos 1-0.
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7: Bueno, está caminando molesto, ¿no? Mosquera, no sé si va a seguir.
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7: Claro, como se quedó con Diego Recoleta, el arquero Ferreira, que copia lo malo, se tira al piso, haciendo sentir como que tiene un dolor, y le da tiempo a Recoleta de preparar al futbolista que reemplace al Moreno, que se acaba de ir lesionado.
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7: Nico, aquí van 29 minutos, 0-0, por ahora no se reanuda. Se va a venir el número 32 en el equipo paraguayo.
12: Sí, casualmente hablábamos de Lucas Monzón. 23 años, hizo inferiores en River, pasó por el Sub-20, luego por Alvarado de Mar del Plata, Sportivo Luqueño, y ahora Recoleta adentro con la 32. minutos. Afuera con la 25 el lesionado Mosquera.
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7: Las 10 de la noche en la República Argentina. Vos, voy a tu partido allí en La Plata.
8: Estamos los 30 aquí en uno. Se viene Estudiantes, lo tuvo de contra Fabricio Pérez. La encontró el arquero del DIM. El mejor momento del equipo del Cacique por ahora, 0-0.
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7: Fer, ¿y en los otros partidos de la Conmebol Libertadores?
6: El único gol en el resto de los partidos en la Libertadores es de Nacional, que le está ganando a Coquimbo 1-0. Con este resultado el equipo uruguayo es tercero, pasa a Sudamericana.
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7: Sale San Lorenzo con Romaña. Romaña la dejó para Montenegro. Montenegro para Insaurralde. El pase atrás ahora para que la tenga Orlando Gil. Levanta Gil con zurda. La tira larga. El arquero Guaraní intentaba Mendy. Hizo bien la tabla Tripico. Retrocede el árbitro por una falta contra Cuello. Tiro libre en la mitad de la cancha para San Lorenzo, 31-0-0.
11: Empezó a dividir mucho la pelota San Lorenzo con pelotazos largos. No es lo que le conviene, no es lo que mejor le sienta. Cuando toca por abajo de primera, construye juego, llega mucho más fácil.
7: Se viene Gulli, quiso filtrar el pase para Perrito Barrio. Retrocede Cheguren. La termina quitando el lateral derecho del conjunto paraguayo. La lleva contra un costado Cheguren, la regaló. Se la dio a Derriti. Hubo falta contra Derriti, no. La tiene Barrio, la pisa Barrio. Insiste Barrio. Lo persigue por el costado de Cheguren. Se la pellizca y se la manda al lateral. La tira por un costado Cheguren. Ahí saque de mano, sector izquierdo para San Lorenzo.
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7: Centro de Montenegro, sacó Marota, le queda Insaurralde, otra vez para Montenegro, atrás para Romaña. Romaña con el pie zurdo, la dejó para Herrera. Se levantan los hinchas azulgrana que no paran de alentar. Está empatando 0-0, 32 del primer tiempo. 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La pelota la lleva Montenegro, Montenegro otra vez a la izquierda para Derriti. La metían para Barrio, lo buscaban a Montenegro. Termina robando el jugador Franco. Franco a la derecha para que intente Echeguren, que recibe falta. Falta contra Echeguren, en la que cobra el colombiano Ortega. Hay tiro libre que le corresponde al conjunto paraguayo de Recoleta.
11: No vi la falta de Riti, ¿sí? Estoy como la platea que se levantó, ¿sí?, a quejarse por este fallo del árbitro, que sigue las acciones muy de cerca, pero la verdad que no observé el foul que cobró.
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7: La peinó Cuello, entregó para Gulli, que tiene tiempo, tiene espacio, tiene lugar, va por la derecha, mano a mano con Cardoso, filtró contra el área, metió para Cuello. Cuello va como muy derecho, se patinó Cuello, insiste Cuello, lo volvió a ganar, busca el arco y un rebote, saca de cabeza el recién ingresado Monzón. Vuelve a tomar la Tripiquio, sale el arquero Ferreira, la va a tomar con sus manos. Paso por el banco de Álvarez. Hay salida para el equipo paraguayo.
13: Lo marcamos en la previa. Recordemos que hoy en el banco está Luciano Vietto, que vuelve después de un desgarro y estuvo más de un mes afuera.
7: La pelota la ganaba Territis, estaba afuera, lateral para Recoleta. ¿Y qué dice su técnico, Ploticia?
12: Está muy activo, ustedes lo observan levantando las manos, acomodando piezas, esto que decía Totti, cómo juega en defensa con cinco defensores.
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7: Lateral de la izquierda para San Lorenzo, lo va a hacer Matías Derritis. 0-0 en 34, tuvo clara San Lorenzo, sobre todo en los primeros 15, pero no ha podido concretar contra un conjunto que vino a aguantar y esperar a ver si alguna tiene. Se equivoca ahora en la entrega Cuello. La manda por un costado Navarro, lateral de la derecha para Recoleta.
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7: Y Nico, si no sufre, no es estudiante, ¿no?
8: Es el mejor momento del equipo del Cacique, lo tuvo Benedetti antes Carrillo. Se picó el partido, es un juego de detalle, de pelota quieta, el 35-0-0.
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7: Paso por tu partido, Pupo.
9: 35 minutos del primer tiempo. Santos tiene la pelota, pero ya no genera tantas situaciones. Cuenca espera, gana el equipo brasileño 1-0.
7: Pero hubo mucho partido de la B Metropolitana hoy.
6: Sí, empató el puntero Arsenal 0-0 con Flandria. Ganó Armenio 2-0. Argentino de Merlo, Doxuta Pilar 2-0. Camioneros a San Carlos 3-0. Ganó Talleres 2-1. Abraham Merlo Linier 0-0. Comunicaciones 3, Guay Urquiza 0. Y ganó La Ferrer 2-0 Ituzaingó.
7: La pelota la ganaba Montenegro. Entrada, recupera el perrito Varo. Qué bien giró. Lo dejó pagando en la mitad de la cancha Franco, y le falta contra Barrio. Falta de Domínguez, entre Domínguez y Báez. Lo tumbaron a Barrio y amonestaron a Báez, ¿no?
12: Sí, sí, sí, es el segundo en el equipo visitante. Wilfrido Báez se suma a Domínguez.
11: Es tan rápido el perrito que la tira para adelante. Vos crees que no va a llegar y la puntea por esa velocidad que tiene. Pasó entre dos grandotes. Hizo, la verdad, un lío bárbaro en otra jugada y ganó un tiro libre. Desde lejos para que el Simeón tire una pelota al área. Ya no está jugando tan bien como los primeros 20. San Lorenzo ya no está en claro para llegar hasta el área de Recoleta.
7: Tiro libre para San Lorenzo de Almagro. Le va a pegar la pelota a Gulli. Centro de Gulli. La pelota la sacaron del área. El rebote le queda a Tripiquio. La cambia Tripiquio. Pega el balón en Domínguez y va a la contra. Se viene con la pelota Recoleta. La filtraron para Will. Es muy peligrosa. Le puede pegar al arco. Gol. Gol. De Recoleta. Me parece que Ríos. La pelota la filtraron hacia la izquierda. Quedó mano a mano con el arquero. Le pegó de zurda y la mandó adentro. Más que un baldazo de agua fría. Esperaba esto, Recoleta. Encontró una contra, la encontró nomás. De zurda la mandaron adentro. Gana Recoleta, Recoleta 1, San Lorenzo 0.
11: Bilardo decía córner, mal pateado gol del rival. En este caso aplica tiro libre, mal pateado, gol del rival, 4 contra 3. La contra, 4 amarillos de Recoleta contra 3 de San Lorenzo. Se lo marqué desde el minuto 1. Atacan con 4, atacan con mucha gente. Soltaron todos los atacantes, todos los delanteros. Lo lastimaron a San Lorenzo, lo agarraron mal parado. Gana 1-0. Y ahora a remarla desde abajo, por lo menos a conseguir el empate.
7: El gol de Wilk, de zurda adentro, gana Recoleta, repercusión en el banco de San Lorenzo, Daniel.
13: Sí, baldazo de agua fría para todos, para el banco, para la cancha, para todos. Ahora a agarrar la calculadora.
7: Y en el otro banco, Gonza.
12: Muy activo, sí, González, pese al gol, te decía Wilk, a seguirlo, 23 años.
7: Son la calculadora de los hinchas de San Lorenzo.
6: Bueno, Recoleta se clasifica octavo de final con 8 puntos. San Lorenzo por el momento es segundo. 7 puntos más 1. Santos es tercero. 7 puntos, 0 de diferencia de goles. Un gol más de Santos lo estaría dejando afuera al Ciclón.
7: Claro, porque el enfrentamiento entre ellos empataron los dos partidos.
6: Correcto, se define por diferencia de goles general en el grupo.
7: Bueno, la pelota la tiene Barrios. Ahora, Recoleta jugó a esto, ¿eh? A una contra y la encontró con Will. Pelota de Insaurralde, la levanta Insaurralde. Saca de cabeza Marota. La tiene Domínguez. Metieron para Aldo González. La regala González. El balón le queda a Montenegro. El toque atrás para Gil. Salida para el Ciclón.
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7: Pupo, te empieza a tener valor tu partido. Estoy con vos.
9: 39 minutos del primer tiempo. La pelota la tiene Santos. Llega hasta el área y ahí afloja. Se defiende bien el Cuenca. Sigue ganando Santos 1-0.
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7: Ahora hay momentos que también el fútbol tiene que ligar, ¿eh? Porque no hizo nada Recoleta para estar ganando.
11: No, pero a ver, lo que sí para mí tuvo de valiente el técnico rival, que siempre dejó tres delanteros por otros cuatro para lastimarlo a San Lorenzo. La verdad que no había encontrado las contras. Pero la idea está, mira, acá sale otra vez.
7: Se viene Baez, metió para Will. Va Will, otra vez para Baez, al medio, trabó. Le queda el segundo. Lo erró González. Se salva San Lorenzo de milagro.
11: ¿Y por qué este 0-2? Lo dijo Fer García recién. Era el tercer puesto. Era estar eliminado a manos de Santos. Y de Recoleta golpeó el gol del equipo visitante. Hay que despertarse, porque te quedas fuera de la Copa.
7: Lo erró González, hubo un desvío y se fue al córner. Casi el segundo de Recoleta, otra vez de contra. Lo agarró mal parado a San Lorenzo. Le va a pegar a la pelota.

0: marcaron mal, la sacan justo. La sacan justo con la punta del botín y le queda a Gulli. Y Gulli la dejó para Barrio, falta de tarjeta. Pero igual se levanta Barrio, tiene que retroceder después y amonestar al árbitro. Sí. Amonestado Franco, el tercero en Recoleta.
1: Correcto, Pipi, se suma a Domínguez y a Báez, el tercero, el 38, Franco.
2: Fueron 5 minutos de terror para San Lorenzo, ¿eh? Porque Recoleta se puso 1-0 y después 2 o 3 veces pudo marcar el 2-0, que lo dejaría al Ciclón al borde del abismo.
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0: El peor de los escenarios para San Lorenzo, que está perdiendo de local con Recoleta. Y ahora depende que no le hagan un gol o que Santos no haga un gol. La pelota va larga. Recuperaba otra vez Franco. La mete al medio, la va a robar Insaurralde. Le queda Barrio, gira Barrio. Lo presiona Juan Alexander Franco cometiendo falta. Tiro libre en el círculo para San Lorenzo.
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0: Territi para Cuello, centro al medio, va Tripiquio. Me parecía falta el ataque de Tripiquio, sí. La va a cobrar el árbitro cuando iba a rematar. Se lo llevó puesto a Ríos, a Pedro Ríos. Hay tiro libre para el equipo paraguayo.
3: 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Pipi.
0: Con gol de Alan Wilk está ganando Recoleta 1-0. Pupo, estoy con vos y el Santos.
4: 43 minutos del primer tiempo. Se quedó el Santos, aflojó en la presión. La pelota la tiene el Cuenca. Gana el equipo brasileño 1-0.
0: Otra falta, esta vez de Cheguren. Era para tarjeta. Se carga la amarilla, le va a perdonar la vida, me parece, sí, el árbitro.
1: Te diría que porque se tira rápido, Pipi, para hacerse el tonto.
2: Sí, era amarilla porque le hizo un tacle. Se iba el perrito y lo cruzó con las manos, casi que lo abrazó a la altura de la cintura. Por eso abrió el tackle como el rugby. Pero era para mí amarilla clarita para Echeguren.
0: Tiro libre de Barrio. ¿Qué pasa en La Plata, Bosa?
5: Todo de Estudiantes. Hace rato que no saca una contra el DIM. En 44 por ahora empata el 0-0.
0: La pelota va hacia el medio. La dejaron ahora para Insaurralde. Cortito para Gulli. La toma Montenegro. Atrás para Romania. Gira Romania. Romania hacia atrás ahora para Herrera. Herrera para Insaurralde. Tocan hacia la derecha para Tripico. Devolvieron para Insaurralde. Hace un giro Insaurralde. Lo persigue Domínguez. Va con la pelota Insaurralde. Tocan hacia la derecha. La entregaron para Cuello. Cuello atrás para Herrera. 44 minutos 40. Veremos cuánto adiciona el árbitro. Gana Recoleta 1-0 con gol de Alan Wilk. La pelota la tiene Montenegro. Se frena Montenegro, gira Montenegro. Tocó para Gulli, encara Gulli. Soltaron para Barrio. Barrio pisa el área y un remate de Barrio. Hay un desvío. La vuelve a tomar Derriti. Derriti para Montenegro. Montenegro va a encarar contra Báez. Centro Montenegro. Bueno, pues se pasa a Mendy y el balón se va afuera. El balón se va afuera. La jueza de línea dice que es córner, será para San Lorenzo.
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0: La jueza marcó córner. Y el árbitro que estaba en la calle Florida dijo saque de arco.
2: Para mí era córner, ¿eh? Para mí era córner. Sí, San Lorenzo un poquito más nervioso ahora. Pero vuelve a tener el protagonismo en el partido, atacarlo. Sí, y a jugar cerca del área de Recoleta.
0: 6, adicional árbitro, hasta el 51 iremos. La pelota la busca San Lorenzo con Barrio. Va a desnivelar por la izquierda. Lo va a presionar Franco, sigue Barrio. Casi le comete Franco que está molestado. La pelota la tiene Barrio, Barrio para Gulli. Gulli a la izquierda para Cuello, está en el área. Centro de Cuello para Omendi, saca de cabeza Monzón. El rebote le queda a Tripiquio. La va a buscar a Omendi, sigue Tripiquio. La vuelve a bajar, la levanta ahora a Omendi. Meten hacia la derecha, termina robando Franco. La deja para Baez, pumba. De punto y hacia arriba, anticipa Herrera. Deja para Insaurralde. Final atrapante del primer tiempo. Gana Recoleta 1-0, por ahora San Lorenzo está quedando segundo. Pelota a la izquierda para Derriti. Va Derriti hasta el fondo. Amagó. Sigue Derriti. Centro bombeado. Se chocaron entre los compañeros, entre Domínguez y...

0: El Ecuador Marota la mete para hacia el medio. Le queda Barrio. Otro centro, nadie le pega el arco. La busca Cuello, no la deja salir. Cuello va por izquierda. Hay un desvío en Ríos. Se va el lateral, lateral para San Lorenzo.
1: Es dramático el partido ahora, San Lorenzo busca con todo, con el alma, con el corazón, el empate que lo clasifique.
0: Casi 47. Se viene Montenegro. Montenegro de izquierda para Barrio. Pisa el área Barrio. La mete al medio Barrio. La pierde con Echegure. Pega en Barrio. Le queda Ferreira. Hay salida para Recoleta. Pupo, voy a tu final.
2: 46 y medio de 50 que vamos a jugar. No la puede tener el Santos. Muy flojo este equipo brasileño. Va Cuenca por el empate. El tiro. Terminó tapando Brazão cuando venía Enrique por la izquierda. Se acaba de salvar el Santos. El tiro de esquina para el Cuenca.
0: Miramos, se salva Santos y en La Plata, Nico.
3: 37 de 50. Se va la primera etapa. Estudiantes hizo el desgaste. El Dime el negocio 0 a 0.
0: Empieza a cargarse de faltas de tarjeta a los jugadores. Recoleta, tiro libre para San Lorenzo. Lo hace Barrio de cualquier lado, pero vale. La tiene de Ricky, se frena de Ricky, lo persigue Echegüren. Sigue de Ricky, pega de Echegüren. Lateral para San Lorenzo de Almagro. Estamos llegando a los 48, a los 51. Gana Recoleta, gol de Will, por un tanto contra cero. La pelota utiliza Uralde. Tocaron para Barrio. Barrios atrás para Montenegro. Montenegro con zurda. La dejó para Romania. La lleva el colombiano. Se frena Romania. Sigue con la pelota Romania. Romania para Gulli, de primera para Cuello, devolvieron para Gulli, entregaban para Opendi, ya terminan recuperando con los delanteros de la cancha del Río, y la tira larga para Will, y le gana posición a
1: Romania. Falta
0: era,
1: Romania.
0: Buena onside, buena falta onside.
1: La Romania, la recorta, la falta de amarilla, la Romania que lo tiraba al diablo con los dos brazos.
0: El último no cobraba la falta. La pelota lo salvó. No, la tiene Gulli. Va a encarar Gulli, atrás para Barrios. Somos Radio La Red, somos la radio del Mundial. 48 y medio, 51. Gana Recoleta en el gasómetro. Por ahora mantiene invicto y San Lorenzo lo está perdiendo en el momento menos indicado. La pelota la lleva Insaurralde. Va Manolito, sigue Insaurralde. Mete para Barrios, gira ante la presión de Baez. Abrió a la derecha, dejaron para Cuello. A otro perdón para Herrera, centro de Herrera. La toma Cuello, atrás ahora para Gulli. Nuevamente más atrás por Insaurralde. Devolvieron para Cuello, otra vez para Gulli. Levantaron contra el área, saca de cabeza Monzón. Le va a quedar a Romagna, claro. Cada vez más atrás se mete el conjunto paraguayo.
1: Sí, igual se agradece el capucho espacios, ¿eh? Para las otras hay que tener cuidado con eso.
0: La tiene Tripiquio. Abrieron hacia la derecha, devolvieron para Tripiquio. Tripiquio quiere llegar hasta el fondo. Centro de zurda. Sale el arquero, no le gritó. La mete al medio Cuello. Traba con todo. Falta el ataque. Falta el ataque. Termina cobrando el árbitro. Hay tiro libre en salida para Recoleta.
1: Y amarilla para Cuello, que intentó la chilena, golpeó un rival. Está nervioso Cuello, está atolondrado, está chocador, no está fino ni claro cuando llega al momento de definición.
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0: Tiro libre para Recoleta. Termina el primer tiempo en La Plata, Nico.
3: Todavía no, Fabio. Quedan 20 segundos. Recién lo tuvo Chaverra a la salida de un tiro de esquina cerca del ángulo izquierdo de Bulera.
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0: Últimos 40 segundos del primer tiempo. La pelota la tiene Gulli. Se la pellizcó Monzón.
2: Final en Brasil.
0: Por un costado. Final en Brasil. Gana Santos 1 a 0. Aquí tiene San Lorenzo 1 a 0. Por ahora con estos resultados, San Lorenzo 16 avos. Un gol más de Santos. O uno de Recoleta, San Lorenzo fuera de todo. Así es el fútbol. La pelota la tiene Will. La aguanta Will. La pierde con Montenegro. Montenegro el círculo para Insaurralde. Será la última. Insaurralde. Mete al área que se termina el primer tiempo. Abre hacia la derecha ahora para Tripiquio. Mete la Nicolás. Centro que va de Tripiquio. Fácil para Ferreira. Fácil para Ferreira. Y no va a tener más tiempo San Lorenzo.
1: Es un buen equipo igual Recoleta, ¿eh? Defiende bien. Toca bien la pelota de primera, ataca con mucha gente. Por supuesto que San Lorenzo no merece este 0-1 adverso en contra, pero tampoco generó tanto. el ciclón. Lo dije en algún momento, el mejor delantero de San Lorenzo, Derritis, que tuvo dos de las mejores situaciones de San Lorenzo, que se complica en la Sudamericana. Pierde 1-0 y un gol más del Santos o de Recoleta lo eliminan del campeonato.
0: Cuando el árbitro del partido apunta hacia el cielo y marca el final de la primera etapa, se van a aplaudir igual los jugadores de San Lorenzo. Está ganando Recoleta aquí en el nuevo gasómetro. Recoleta 1, San Lorenzo 0. Se terminó el primer tiempo.
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0: Daniel Fava, sector de San Lorenzo. Gonzalo Plotice, el de Recoleta.
6: Muy bien, se mete al vestuario San Lorenzo. Cuello, el único amonestado en este primer tiempo. Los suplentes que tiene a mano el técnico son De Becchi, Pagano, Corujo, López, Córdoba, Perruzzi, Rataliño, Ábrego, Reali, Gregorio Rodríguez, Erazo y Vieto.
7: También se metió con la cabeza en alto, por supuesto, en el vestuario visitante Recoleta, con la arenga de los suplentes para los titulares después de este buen primer tiempo. Amonestados Baez, Franco y Domínguez, los mediocampistas en el banco. Las alternativas: Marcengo, el arquero, Figueredo, Juan Núñez, Marcos Pereira, Fernando Galeano, José Espínola, Marcelo Cañete, el ex Boca, Kevin Parzajuk, el ex Godoy Cruz, Richard Ortiz y Héctor López. Recordemos, ya ingresó Bolsón.
0: Musa, voy a tu final.
3: Terminaron los primeros 45 minutos aquí en La Plata, Pipi. Por ahora hay malas noticias para el Pincha, porque está empatando sin goles con Tim y de esta manera no se clasifica a los octavos de final de la Copa Libertadores. Hizo el desgaste, tuvo varias situaciones, una volea de Carrillo, una contra del sanjuanino Pérez, pero le faltó serenidad en los metros finales. De contra lo tuvo el Dim, primero con Johnny González y después con un remate de Chaverra. El negocio lo hace el equipo colombiano. 0 para el Pincha, 0 para el Dim. En el descanso están los dos equipos.
0: Lo último, Pupo, allí en ese primer tiempo.
2: Mejor Santos en el inicio del partido, con un gol de Gabigol a los 15 minutos. No cobraron una mano dentro del área de Cuenca, que era penal para Santos antes de la jugada del gol de Gabigol. Con el paso de los minutos se fue quedando el equipo brasileño sobre el final. Enrique casi lo empata con un remate cruzado. Gana Santos 1-0.
0: Fer García, allí en los estudios.
8: Grupo D de la Copa Sudamericana. Recoleta está ganando la zona, se está clasificando para los octavos de final con 8 puntos. San Lorenzo, por el momento, los playoffs, 7 puntos más 1 la diferencia de goles. Santos está quedando eliminado, 7.0. Cuenca último con 6 unidades en el grupo A de la Copa Libertadores de América. Flamengo está empatando con Cusco 0-0. El equipo brasileño gana el grupo con 14. Independiente Medellín segundo con 8. Estudiantes a Sudamericana con 7. Cusco 2 unidades. Grupo B de la Copa Libertadores. Nacional de Montevideo está quedando tercero en la clasificación. Le está ganando a Coquimbo 1-0. Empatan Universitario y Tolima 0-0.
0: A nivel nacional e internacional ocurren cosas. Para ello lo tenemos a Daniel Langenecker en los estudios de Radio La Red. ¿Cómo te va, Dani? Bienvenido.
9: Gracias, Pipi. Buenas noches. 11 grados de temperatura en Buenos Aires. Humedad 90%. El cielo está cubierto con neblina. Títulos de la red informativa a las 22 y 24 minutos. Hay alerta por niebla. El fenómeno vuelve a envolver grandes zonas del conurbano y provincia de Buenos Aires. Alertan que se extremen las precauciones a conducir, ya que la visibilidad se está reduciendo drásticamente en las autovías y rutas. Estudiantes están iniciando la toma de dos colegios de la UBA. Se trata del Carlos Pellegrini y el Nacional de Buenos Aires. Reclama que la Corte Suprema le ordene al Gobierno Nacional que cumpla con la ley de financiamiento universitario aprobada por el Congreso. Los colegios van a permanecer ocupados toda la noche y madrugada y posiblemente se levante por la mañana. Cayó la venta de combustibles por tercer mes consecutivo. En abril bajó 2,4% en comparación con igual mes del año pasado. En relación al mes anterior, la demanda cayó casi 2%. Internacionales, Rusia informó a Estados Unidos de la necesidad de evacuar lo antes posible las embajadas norteamericanas en Kiev. en una llamada telefónica a Marco Rubio, el canciller de la Federación Rusa, Sergei Lavrov, dijo que dada la magnitud de las acciones que se avecinan, es necesario evacuar el personal de las misiones diplomáticas de Estados Unidos y otros países. Quinielas nocturnas, ciudad 3.323-3323, bonaerense 1.854. Pronóstico para mañana, neblina durante la madrugada y a la mañana, parcialmente nublado el resto del día, mínima 9, máxima 16. Ahora en Buenos Aires, temperatura 11 grados, humedad 90%, hay neblina a las 22 y 25. Fueron los títulos de la red informativa.
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gasómetro lo estaba perdiendo San Lorenzo contra Recoleta. 1-0, igual por ahora se está metiendo en los 16avos, pero todo puede cambiar. 0 para el Ciclón, 1 para Recoleta. Lo comenta por Radio La Red el doctor, el Toti, Juan Carlos Pazman.

0: las noches de Copa son así. Pintaba tranquila para que San Lorenzo gane, festeje, clasifique, espere las elecciones, el partido de Copa Argentina, celebrar los 8.000 metros que se consiguieron hoy para soñar con la construcción de otra vez el estadio en Boedo. Y San Lorenzo, ya metiéndonos en el partido, tuvo para mí muy buenos primeros 15 minutos. Le faltó contundencia, le faltó la eficacia necesaria para ganar los partidos. Pero el arranque de San Lorenzo mostró buen juego, con Insaurralde manejando los hilos como número 5, mucho ataque de Tripiquio por la derecha, mucho de Derriti por la izquierda. Tuvo dos situaciones el uruguayo, que fue el más peligroso del equipo de Álvarez. Primero un zurdazo cruzado que se fue a penitas desviado, besando el palo izquierdo. Gran pase gol de Gulli. Después otra que se inventa él solo, que engancha desde la izquierda hacia el centro y saca un buen remate de derecha con su pierna menos hábil, con comba al segundo palo y se va muy cerquita. Pudo ser el 1-0. Y después otra vez Gulli lo pone mano a mano a Mendy y tapa muy bien el arquero Ferreira, el arquero de Recoleta, que me pareció un buen equipo. Después de los 15, San Lorenzo aflojó. Empezó a dividir la pelota, a tirar pelotazos largos. No fue un buen partido de Cuello, que habitualmente es el mejor. Silbidos para el árbitro, no es el protagonista el árbitro, más allá que puede haber errado en alguna infracción que cobró o que no cobró. El vértigo de Cuello y su lucha no le dieron la claridad que necesita San Lorenzo en los últimos metros. Empezó a dividir la pelota, desapareció Gulli. Siempre el corazón del perrito Barrios está latente, pero tampoco no siempre significa claridad para llegar al gol en los últimos metros. Y Recoleta, que me pareció un buen equipo, lo esperó, aguantó, se defendió cuando va a meter dos cambios más el elenco visitante, hasta que tuvo su oportunidad. Un tiro libre que gana el perrito Barrios, es mal ejecutado, ¿sí? Creo que Uli fue el que pateó el tiro libre. Fueron a buscar todos. Y en la contra, el Recoleta, que no fue tan incisivo esta noche, pero que sí, a ver, mostró ambición en cuanto a los delanteros que tiró a cancha. Páez, Wilt, González y Ríos, cuatro delanteros. Y en esa contra quedaron 4-3. La hicieron muy bien. La definió Wilt y ahora es todo sufrimiento. Hay que darlo vuelta como sea, con fútbol, pero también con mucho corazón.
1: Comentario de este San Lorenzo 0, Recoleta 1. Hablamos del Toti. Juan Carlos Pazman.

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1: ¿Algún cambio en San Lorenzo?
2: No, no hay cambios.
1: ¿En Recoleta?
3: Sí, dos adentro, el mediocampista, el 6, José Espíndola, se fue el 33, Aldo González, y adentro con la 19, el extremo Héctor López, se fue el amonestado, el 38, Núñez.
1: ¿Arrancó el segundo tiempo en La Plata, Nico?
4: Sí, Fabio, primeros 30 segundos del complemento, Estudiantes 0, el DIM nada por ahora. Con este resultado pasa el equipo colombiano.
1: Aquí arrancó el segundo tiempo de Santos.
5: Ya tenemos 40 segundos, toma la iniciativa el Cuenca, gana Santos 1-0.
1: Sale San Lorenzo del fondo, en los pies de Montenegro. Ya hizo tres cambios, Recoleta, el partido lo está ganando el conjunto paraguayo 1-0.
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1: Empujón sonso de Herrera. Calculó mal Herrera. Metió un empujón. Todos quieren rodearlo al árbitro para pedir una tarjeta. Hay tiro libre, sector izquierdo para el equipo paraguayo.
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1: El segundo tiempo ya arrancó de Santo, ¿no?
5: Sí, sí, ya tenemos un minuto y medio el segundo tiempo.
1: Bueno, está ganando el equipo brasileño 1-0. Fer, un gol de Santos cambia todo. Un gol más de Recoleta, ¿no?
7: Un gol más de Recoleta hace que San Lorenzo y Santos queden absolutamente iguales en todo. Por lo tanto, se define por las tarjetas, por el fair play.
1: Tiro libre para Recoleta, le va a pegar Baez. Mirá vos, ¿no? ¡Qué nochecita! Va a acomodar la Baez. Está ganando Recoleta 1-0. Hubo ahí un jugador que cayó dentro del área y algo vio el árbitro. Algo vio el árbitro, patinó de cómo cayó. A estar atentos. Vos tendrás imágenes televisivas después, Fer.
7: Y se queja de un golpe. ¿No? Y se queja de un golpe de Romaña, el futbolista del equipo paraguayo.
8: Sí, lo molestó. ¿Para qué tipo de golpe? Roja.
7: A ver, ahora vamos a tener la reiteración. Y es un manotazo en la cara, Toti.
8: ¿Para vos también la amarilla?
7: Me parece que sí, pero bueno, con estos arbitrajes de la Conmebol.
1: Bueno, esto no le sirve a San Lorenzo porque van 2 minutos 40, pasa el tiempo.
8: Además se arriesgó porque tenés un ejecutante
1: de la liga. Le va a pegar Baez. Otra vez, ojo que Baez le puede pegar al arco. Es en el sector izquierdo, posición del win. Dos en la barrera, lo que eligió Gil. Tiro libre para Recoleta. En el arco que da la avenida Cruz. El perrito Baez es una barrera, es una risa. No le pega Baez, la mete. ¡Uy! Casi el segundo de Marota.
5: ¡Gol de Santos!
1: Cuando llega el segundo gol de Santos, ¡sí!
5: ¡Gol de Santos, Miguel Terceros! Metió el centro atrás y terminó empujando a Bontempo. 3 minutos, gana el Santos 2-0.
1: Mirá vos, aquí casi el segundo Recoleta, por poquito no llegó Marota.
8: Sí, de carambola era, porque la intención del ejecutante fue darle el segundo palo. Le salió a cualquier lado, pero casi va a la cabeza de Marota. Sí, que le erró el cabezazo por la velocidad, por la potencia del remate. Pero si venía un poquito más despacio, era frentazo y 0-2. Y ahora con este 2-0,
7: y ahora San Lorenzo está afuera. Primero Recoleta, 8 puntos. 7 para Santos, más 1 con 7 goles a favor. San Lorenzo tercero, 7 puntos, más 1, pero 6 goles a favor.
1: Y me imagino en el banco que ya lo saben, Daniel, ¿no?
2: Y sí, yo creo que no se lo van a transmitir a los jugadores, pero el técnico tiene que saber que hay que ir a buscar el empate.
1: Falta de Domínguez en el círculo navarro, tiro libre para San Lorenzo.
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1: Si llega a quedar San Lorenzo fuera de local con Recoleta, el club argentino tiene que rever muchas cuestiones. Barraca, Rietra, ni compitieron. Racing empató con Caracas de local y no le pudo ganar tampoco de visitante. Y San Lorenzo está perdiendo de local con este equipo paraguayo. Es una cenicienta. Es para empezar a repasar en serio el fútbol argentino. La pelota la tiene Culi. La limpió de derecha para Tripiquio. Tripiquio que va en esta casi como muy derecho. Tocó con Ríos. Y se toca el pecho. Ahora empieza a tener los hijos. Los jugadores paraguayos van a aprovechar cada roce para demorar. Habrá salida para Recoleta. Vende Pablo Navarro.
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1: ¿Qué pasa en La Plata, Nico?
4: Pasa muy poco, Fabio, y por eso llegó Sebas el DIM. 6 del complemento, Estudiantes tiene la pelota, no tiene ideas, el equipo colombiano aguanta y por ahora pasa octavo.
1: Sale del fondo de Ritis, gana Santos en Brasil 2-0. Pierde San Lorenzo con Recoleta de local, 1-0 gol de Alan Will. Pelota que se va por el costado, hay saque de mano que le corresponde al equipo guaraní.
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1: Van 6.5, lo poco que se puso.
8: No, y además San Lorenzo no pudo ni acercarse al área de Recoleta. Fer, y en Sudamericana, ¿quiénes están pasando? River... Y después caen de la Libertadores, Lanús y Estudiantes.
7: Sí, exactamente. Falta definir la suerte de Tigre y Racing ya lo tenemos eliminado.
8: Claro, igual que Barracas y Riestra.
1: Con el que espera Boca.
8: Y por supuesto, para que pase San Lorenzo ahora. Y Boca en la Libertadores, ¿no?
1: Claro, pero si sale el tercero.
8: Bueno, sí, sí,
1: la pelota la tiene Aumendi. Tocaron ahora para que la aguante Cuello. Cuello hacia atrás para Gulli. La pelota tiene Gulli, levantó. Y el balón se va afuera. Largo pase para Derriquis. Hay saque de mano que, de fondo que le corresponde a Recoleta. Se siente nerviosismo, ahora sí, Se siente nerviosismo. Otro jugador que se tira. Creo que es Wilfrido Báez, ¿no?
8: Tirar todo el tiempo, van a hacer tiempo, van a especular, van a poner nervioso a San Lorenzo. Y San Lorenzo tendrá que luchar contra eso también.
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1: Bueno, empieza a mirarse en la platea. Y empieza a decir 2-0 afuera. Bueno, está ganando Santos. Y eso cambia todo. Acá lo que cambia es un gol de San Lorenzo. Empatar el partido, sí, cambia todo.
8: Lo bueno es que San Lorenzo sigue dependiendo de sí mismo. Y es un gol. Es un gol de local frente a Recoleta. La misión lejos de ser imposible. Pero bueno, hay que hacerlo a ese gol. San Lorenzo está nervioso y esto es preocupante.
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1: No va, va, va ese.
3: No va, va, va ese. Primero pidió el cambio, Marota. Después hizo un gesto como que esperen, a veremos si se lo lleva al carrito y puede seguir.
1: Bueno, van 9 del segundo tiempo. Paso por el partido de Santos, Pupo.
4: 9 minutos del segundo tiempo. Va Cuenca sin idea. Lo espera Santos, que gana 2-0.
1: En La Plata, Nico.
4: Casi 10, Pipi. Un equipo anticolombiano, el DIM. Que no lo vea el pibe Valderrama. Que no lo vea Pachu Maturana. Bidón a lo Bilardo mucho tiempo. 0-0 con el pincha y le sirve.
1: Ya hubo finales de la Conmebol Libertadores, Fer.
7: En la Copa Libertadores, Lanús le ganó a Mirasol 1-0 y es tercero en el grupo. Pasa Sudamericana, ganó Liga de Quito, ganó el grupo 3-2, Always Ready.
1: Y ahora se están jugando 4 partidos, 3 además del de Estudiantes.
7: Claro, Flamengo y Cusco están empatando 0-0. Nacional está ganando Coquimbo 1-0. Universitario de Perú y Tolima 0-0.
1: La pelota la tiene Tripicio. Movete, pasó de los aplausos al movete, bodo, movete. Lateral Mendy, a Mendy para Cuello. Corta Marotta y manda por un costado. Lateral para San Lorenzo del Magro. 0 para San Lorenzo, 1 para Recoleta, lateral de Tripicio. Mete para Insaurralde. Insaurralde que gira y juega para Gulli. Gulli con zurda para Romagna. 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Pelota que está en los pies de Montenegro. Montenegro la dejó para el perrito Barrio. Barrio
9: gol de Santos.
1: Para Derriti. Tercer gol de Santos. Ahora sí, San Lorenzo lo que necesita es empatar el partido. Ya ni siquiera tiene que hacer cuenta de la diferencia de gol. Es empatar para sumar un punto. La pelota la tiene Gulli. Ya voy al gol. Pelota para Barrio. Va a encarar Barrio. Empieza a liquidar el partido del Santos en Brasil. El toque al medio ahora para Insaurralde. Lo que vale el otro día el empate de San Lorenzo. Si no, a esta altura estaría casi cocinado. Pelota para Tripicio, gira Tripicio. La lleva Tripicio. Se arma Recoleta, voy al gol.
9: Gol de Santos Bontempo ante la salida de Ferrero. Pase de Gabigol. Regalado Cuenca en el fondo. Ahora gana Santos 3-0 en 11 del segundo tiempo.
1: Y aquí la tiene Derriti por la izquierda. Centro Derriti, sácalo Mendy a la mano de Ferreira. A la mano de Ferreira, salida para el equipo paraguayo.
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1: La perdió Tripico, pará. La tiene López, la pierde López. Gana Román, es todo tuyo, Navarro.
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1: Hoy por el torneo promocional amateur ganó Fútbol Club Ezeiza.
8: 2-0.
1: Pelota en la mitad de la cancha la tiene Romania. Romania la cedió para Barrio. Va con la pelota San Lorenzo. 11 minutos 40 del segundo tiempo. Gana Recoleta por un tanto contra cero. La pelota a la derecha la dejaron para Tripicio. Tripicio contra la raya para que intente otra vez Barrio. Va como Win. Se frena Barrio. No la pudo quitar en el camino. Uno de los recién ingresados, pelota al aire, lo empata Mendy. ¡Tapó el arquero Ferreira! ¡Tapó el arquero Ferreira! ¡Se acaba de salvar de milagro Recoleta!
8: Por fin una llegada del ciclón. Bien Tripicio desbordando, tirando la pelota al corazón del área. Se maldice a Mendy, pero la cabeceó bien, ¿eh? Para mí la cabeceó bien fuerte al segundo palo, cruzado, contrapierna el arquero. Brillante Ferreira. Ferreira lo tiene, dijo Mendy. Le tapó el mano a mano. En el primer tiempo con el partido 0-0, atorándolo muy bien. Y ahora le sacó un cabezazo bárbaro.
1: Y saca Ferreira, la mete a la derecha ahora para que intente Wilk. La tocaron para Baez, Baez para Wilk, el autor del gol. Toque al medio para Espínola. Espínola otra vez para Baez. Baez que va por la derecha, se frena Baez. Gira Baez, la pierde Baez. Termina recuperando San Lorenzo con Montenegro. Tocaron para Barrio, Barrio tira la diagonal. Retrocede Espínola, buen quite de uno de los que ingresó para jugar el segundo tiempo. Tocaron ahora para Monzón. Monzón para Río. La tiene Pedro, se lleva la pelota Río, Río que encaró de largo en esta Omendi, meten hacia el medio para Will. Will buscó el arco, la mandó al lateral, le termina después saliendo un pase a la derecha, mira vos, le termina saliendo un pase otra vez ahora para que intente el conjunto guaraní, van a mandar el centro, no. La pelota le va a quedar cuando intentaba Cheguren. La pelota le queda a Gil. Salida para San Lorenzo.
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1: Con este 3-0 de Santos, ¿cómo está la tabla del grupo de Fer?
8: Recoleta gana el grupo. 8 puntos. Santos segundo. 7 puntos más 2 al Lorenzo eliminado, 7 puntos más 1, Cuenca 6.
1: La pelota va por la izquierda, se viene San Lorenzo con Barrio. Barrio se apagó, la pisó, sigue Barrio, lo acorrala hacia un costado y no le pueden quitar la pelota tampoco Espínola. La vuelve a tener el zurdo Gulli, Gulli para Barrio, Barrio para Gulli. Quiere encarar en un lugar imposible. Gulli le pega al arco, tapó el arquero, el rebote a Mendy, sigue a Mendy todo dentro del área. Toca atrás para Tripicio, le pega de zurda, la saca cuando iba a Cuello, la sacó en vez de meterla. Insiste San Lorenzo, la vuelve a tomar Tripicio, va a encarar Tripicio, de largo el jugador Río, centro al medio. La pelota la buscaba otra vez a la izquierda para que intente Derritis y la termina tomando nuevamente el futbolista Baez. Baez que la dejó para Wilk, la aguanta Wilk, la pierde Wilk, se levantan los hinchas de San Lorenzo, la Buteler y demás. Saque de mano que le corresponde al ciclón.
8: Se despertó San Lorenzo, ¿eh? Está en partido, un gol es pasar del infierno, está quedando eliminado, al cielo. Un empate un gol y ganas el grupo.
1: Lo va a hacer la gente el gol, ¿eh? La tiene de Riti, centro de Riti. Le queda ahora Cuello, pegale y gol. Cuello tapó Ferreira. Tapó Ferreira al córner. Tiro de esquina para San Lorenzo.
8: A esta altura de la noche, la figura. La figura, el arquero de Recoleta, ahora se tira otro. Se tira otro de amarillo. Tres tapadas sensacionales del arquero que no le permiten a San Lorenzo meter un gol en la noche, ahora para empatar.
1: Creo que sigue siendo Baez, ¿eh?
3: Sí, me parece que vuelve a usar el recurso. Recordemos, volvió a entrar. Ahora el árbitro pide que entre el carrito y veremos si se viene el cuarto cambio en el equipo paraguayo.
1: Y me parece que todos le hablan al cuarto hombre por esto, Daniel.
2: Correcto, obviamente apuran, pero esto va a ser así todo el segundo tiempo.
1: Tremendo, 15 minutos 40. Ferreira, la gran figura de la noche. Paso por tu partido, Bosa.
4: 16 del complemento, empieza a impacientarse el hincha del Pincha. Tobio Burgos y Alario en cualquier momento en la cancha.
1: Y ahora lo mismo, 3, 4, 10 goles de Santos. Lo único que puede cambiar es un gol de San Lorenzo. Si San Lorenzo no lo empata, quedará eliminado. Falta mucho, pero es pillo este equipo paraguayo, ¿eh? Mucho oficio.
8: Sí, para mí es un buen equipo. Te digo, me llama la atención que esté octavo de 12 en Paraguay, porque no me pareció mucho menos de los equipos que están arriba, que juegan Libertadores, es ordenado, defiende firme. El arquero hoy parece un arquerazo, ataca rápido.
2: Pero están, bueno, haciendo señas los jugadores de San Lorenzo, porque me parece que el que tiene algún inconveniente es Tripiquio, o hay alguien caído.
10: Sí. No, por el futbolista de Recoleta me parece que están pidiendo los jugadores de San Lorenzo.
2: Ah, la ambulancia. Sí, sí, ojo, sí. Están pidiendo la ambulancia.
1: Se viene el 14 ahora.
3: Sí, se va a venir Claudio Figueredo, que es el lateral derecho.
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1: Bueno, entra la ambulancia, ¿eh? Entra la ambulancia. Yo, la verdad, no pude apreciar qué pasó.
8: Yo tampoco sé. A ver, cuando termina la jugada se tira al piso. Yo no vi ningún golpe, ningún choque. ¿Qué le habrá pasado, pobre muchacho?
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10: Un choque de cabezas, Toti. Un choque de cabeza, mira, con un futbolista de San Lorenzo.
1: Me parecía acá de lejos Wilmar Roldán, que el jueves dirige en la cancha de Boca.
2: Sí, el cuarto.
1: El cuarto hombre, sí.
4: ¡Gol de Santos!
1: Sí.
4: ¡Gol de Santos! Un espanto lo que acaba de hacer el arquero Ferrero, que prácticamente le erró la pelota y se la regaló a Miguelitos Terceros, que define con el arco vacío. 18 del segundo tiempo. Santos le gana 4-0 a Cuenca.
1: Qué semanita mete Wilmar, ¿no? Se va el lunes de la casa, vuelve el viernes.
10: Claro.
1: 5 días. Va a haber Arjona, todo, ¿no, Wilmar? Después hay que ver si tiene postre o no, ¿no? Todo dependerá. Bueno, se va en ambulancia Baez e ingresa Figueredo. Cuarto cambio y le queda todavía una ventana más, porque dos hizo en el entretiempo.
3: Correcto, Pipi. Pasando limpio, se fue lesionado el 17 Baez. Adentro el 14 Figueredo. Cuarto cambio.
1: Y qué momento para enfriar el momento que tenía San Lorenzo, ¿no? Valga la redundancia. Bueno, se va la ambulancia, aquí se demora, vende Navarro.
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1: Le va a pegar Gulli desde la izquierda, 19 y medio. Centro bombeado de Gulli, jugada preparada, el segundo palo. Terminaba cortando de cabeza Espínola. La va a recuperar San Lorenzo con el jugador Tripiquio. La tiene el capitán azulgrana. Mete hacia atrás para Derriti, que quedaba como último. Amaga ante Wilk, el autor del gol. Otra vez a la derecha para Ezequiel Herrera. Va con la pelota Herrera. La pinche Herrera. La quiso meter para Barrios. Retrocede y gana de cabeza Echeguren. La cambió hacia el medio para el jugador Figueredo. La pierde Figueredo. Gana Romania. Entrega la mitad. La toma Insaurralde. La lleva con el pecho. Juega para Gulli. Dejan para Cuello. Pierde Cuello. La vuelve a tomar Insaurralde. Abrió a la izquierda para Barrios. Pégale. Sigue Barrios. Pégale. Lo trabaron justo Barrios. El rebote lo busca Wilk. El gigante Wilk. Abrió hacia la derecha. La regala Wilk. Recupera Montenegro. Vaya, pibe. Se frena Montenegro. Montenegro como número 10. La pisa con zurda. Se le muestra de Riti. La hace rebotar en Echeguren. El rebote le vuelve a quedar a Barrios. Barrios que cambia de frente para Romaña. Empuja al ciclón. 20 minutos y medio. Está quedando eliminado. Necesita empatar. Gana Santos 4-0 en Brasil. Estudiante no puede en La Plata y se está quedando afuera. Te la comemos Libertadores. Ya voy al llamado. Pelota por la izquierda. La tiene de Riti. Riti como win. La levanta contra el área. Se pasa a Omendi. Le queda a Gulli. Hay un rebote en Monzón. Insiste Gulli. Mete al medio y la sacan del área. Voy al llamado.
9: Anulado el cuarto gol de Miguel Terceros por posición adelantada del boliviano. Esto sigue 3-0 para el Santos.
1: 3-0 gana Santos. Cuando la pelota la tiene Wilk. Lo cruza Herrera. Gana San Lorenzo. Vos, estoy con vos.
4: 21 del complemento. Adentro al área. Doble 9 con Carrillo. El pincha no tiene idea. Fabio camina el reloj. 0-0 con el Dimi, se queda afuera.
1: Estas historias la termina con un Carrillo a los 44, ¿no? La
4: pelota. En un ratito Gaich también, todos.
1: La pelota va para Cuello. ¿No hubo falta en la puerta del área?
8: Para mí sí,
1: El árbitro dijo que no, porque estaba cerca.
8: Porque tira la pared Cuello, lo busca Omendi y cuando va a buscar lo bajan.
1: La pelota la entregaron hacia atrás. La dejaron ahora para Romania. La lleva Romania. Estamos por Radio La Red, en la radio líder del fútbol. Gana Recoleta en el gasómetro 1-0. La pelota la busca Cuello. Le queda Echeguren. La levanta Echeguren. La deja corta. Saca de cabeza. La busca el recién ingresado Figueredo. Pone el cuerpo Figueredo. Al piso iba Espínola. Y el árbitro cobra falta Ortega. La falta que cobra Ortega, tiro libre para Recoleta.
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1: Flamengo no puede con Cusco, Fer.
10: Siguen empatando 0-0, le quedan 20 minutos al partido.
1: Igual que ya tiene asegurado el primer puesto.
10: Sí, señor.
1: Ah, ya. Bueno. La pelota se va por un costado. Lateral para San Lorenzo de Almagro. Desde la izquierda lo va a hacer Derritis.
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1: La tiene Tripiquio. La deja atrás para Herrera. Al partido Fabio. Le van a quedar 22 minutos. Pierde San Lorenzo 1-0, Toti.
8: Sí, y estamos llegando casi 70. O sea, el reloj pasó rapidísimo. Hubo dos atajadas formidable de Ferreira, el arquero Recoleta, pero la cosa se pone oscura, sigue la noche más fría, porque pasa el tiempo y el empate no llega.
1: ¿Hubo un llamado?
4: A propósito del empate, habría que ver cuánto paga, ¿no? Flamengo Cusco y esa igualdad.
1: Claro. Sí, y sí.
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1: Vos me decís, Fer, porque pararon para rehidratarse. Si lo podemos escuchar, Álvarez, porque esta va a ser la última juntada que va a tener con los futbolistas.
8: Sí, la última charla técnica para lograr la clasificación, a ver si lo podemos escuchar.
10: Bueno, yo te aviso.
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1: Bueno, se prepara Reali en San Lorenzo. Habla Álvarez.
10: Igualmente no está tomando el audio la transmisión de la televisión.
6: Hola.
10: De Álvarez.
6: Hola.
1: Bueno.
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10: No se pudo escuchar nada de la charla de Álvarez.
6: Como la salvó el arquero, como las cuotas sin intereses de sevensport.com.ar. 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
11: Abrazo grande al querido Sergio Charito. Prendió la radio líder del fútbol. Contento con la campaña deportivo italiano este año.
10: Y es protagonista. Juega mañana con su partido de la B Metropolitana. 15:30.
11: Bueno, se reanuda el juego. Aquí ya tenemos 25 de segundo. La clave va a ser también cuánto adiciona el árbitro. San Lorenzo a un gol de la clasificación ya. Santos también depende de si hay un gol o no.
10: Claro, sí señor.
11: ¿Qué pasa si hace un gol San Lorenzo?
10: Y empata
11: Recoleta.
10: Si empata San Lorenzo y Santos mantiene obviamente el triunfo frente a Cuenca. San Lorenzo primero con 8. Santos segundo con 7. Recoleta y Cuenca 6.
11: La pelota la tiene Barrio, la cambia Barrio, metía para Reali, sacó de cabeza hacia un costado el jugador Río, falta de Río. No, pero Río lo zamarrió y lo tiró al hombre de San Lorenzo. Se ve que el tema de los zamarrones no le molesta al árbitro.
8: Es bastante permisivo, dejó seguir mucho en toda la noche.
11: La tiene Gulli, filtró, le queda Ferreira. A ver, salida que le corresponde a Recoleta. Me voy a La Plata, Bosa.
12: 26 del complemento y acá estamos iguales. Estudiantes necesita un gol como San Lorenzo para meterse en los octavos de la Libertadores.
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11: La tiene Reali, ¿dimos el cambio? ¿Entró Reali o no? Salió Herrera.
2: Ese es el cambio en San Lorenzo.
8: Reali para reivindicarse de su expulsión en la cancha de River.
11: La pelota la tiene Barrio, cabezazo, que llegaba de cuello y en dos tiempos aparece Nelson Ferreira, que hoy es Chilaver, ¿no? Nelson
8: sí,
11: Ferreira.
8: Está bien el cambio, está bien el cambio de Álvarez, saca un central, un defensor y lo pone a jugar de extremo, tiene tres números 10 a los que te juega, los cuatro del fondo, uno que es Insaurralde, 3-10, Reali por la derecha, Gulli por el centro, Perrito por la izquierda y doble 9. Cuello y Aumendi. A mí me gusta Erazo, ¿qué quieres que te diga? Yo lo tiro a la cancha el colombiano. A ver si de arriba, a ver si algún rebote, alguna guapeada te puede dar el gol que te clasifique.
11: Se tiró el arquero y ahora se desmayó Ríos.
2: Sí.
11: Se tiran todos,
2: Sí, sí, ya. Rosa lo absurdo, porque Ríos se viene tirando de la jugada anterior. Da la sensación de que es el que va a salir porque se va a venir Juan Núñez.
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11: Fer, hasta ahora la única, entre comillas, alegría del Día de los Argentinos es Lanús, que lo único que podía aspirar es Sudamericana en el día de hoy y sí. Se clasificó.
10: Sí, sí, que ya ingresó a la cancha eliminado la Libertadores, pero logró el tercer puesto para jugar Sudamericana, ganándole a Mirasol 1-0.
8: Pero los golpes de Estudiantes y San Lorenzo son durísimos, Guasón.
11: Sí, sí.
8: Son durísimos.
11: Bueno, el árbitro le permite hace tiempo, hace lo que quiere. Bote a tierra, la va a tomar Ferreira. Ferreira no la va a agarrar, va a ir a Aumendi de nuevo. Y si lo toca, le va a cobrar otra vez, se va a tirar.
8: Te digo, va a estar para que agregue 10 minutos hoy, ¿eh?
11: A ver si se anima.
8: Con la ambulancia, todo lo que se tiraron.
11: La pelota va por izquierda. Bueno, el primer tiempo adicionó 6. Y la verdad era para 6. Veremos si el segundo tiempo cumple. La tiene Wilk. Wilk la entregó hacia atrás. La dejaron correr para Figueredo. El pase corto para Echeguren. Otra vez para Figueredo. Figueredo para Echeguren. Va contra la raya. Termina recuperando la pelota Montenegro. La saca de zurda Montenegro. La tira larga Montenegro. Intenta anticipar Spínola. Hay un rebote en un hombre de San Lorenzo. Hay saque de mano de la derecha para el conjunto paraguayo.
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11: Bueno, casi 30 minutos de segundo tiempo.
8: Se lo está devorando la presión a San Lorenzo. Vos fíjate que cuando tuvo que aguantar el equipo del Monumental, lo hizo muy bien. Cuando tuvo que ir a darlo vuelta en Santos también. Ahora, esta noche no está pudiendo con la presión, con su gente, de hacer el gol que lo mete en octavo final.
11: La pelota, sí.
3: Fíjate que se sigue moviendo los suplentes de Recoleta, pese a las 5 ingresos. Deduzco que esto tiene que ver con el choque de cabeza.
11: Imagina, no se da cuenta y hace 6 cambios.
10: No, no, puede ser porque el cambio por conmoción, por el golpe en la cabeza o el cambio extra.
8: Claro.
10: El sexto cambio.
11: La pelota la tiene, eso pasó en el Mundial con Argentina-Francia.
10: Claro, claro.
11: La pelota la tiene Romania, va Romania. Romania entregó para Gulli, tira un sombrero. La dejaron para Osmendi. Terminó quitando por la derecha en la mitad de la cancha otra vez Figueredo. La lleva Domínguez. Domínguez hizo la pausa, cambia más hacia la derecha para que aparezca nuevamente el conjunto paraguayo. La tiraron larga otra vez para que la aguante Figueredo. La lleva contra un rincón, se la pellizcan al lateral. Hay saque de mano que le corresponde al equipo guaraní.
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11: Lateral que le corresponde desde el sector derecho de la cancha a Recoleta, que va a ser Echeguren. 31-20 del segundo tiempo. Y mira el córner que gana Recoleta, ¿no? Tiro de esquina de la derecha en el arco que da la Avenida Cruz para el equipo paraguayo.
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11: Le va a pegar Héctor López. Tiro de esquina para Recoleta con gol de Wilk. Está ganando por un tanto contra cero. Va a levantarla López, toque corto, la saca Barrios y recupera San Lorenzo. El balón le queda a Gulli, se escapa Gulli contra la raya, la dejó para Cuello. Cuello quiere volar, traba Cuello, pierde Cuello, se la regalaron a Tripico y va San Lorenzo, a ver si tiene algún que otro espacio, traslada a Tripico abierto por la derecha Real y tocaron para Matías. La tiene el ex jugador Independiente Rivadavia, va a encararlo a Monzón, sigue con la pelota Real y se frenó Real y va a mandar el centro, rebota el balón en Spínola, se va por un costado lateral para San Lorenzo.
8: Pero fíjate lo que es la cabeza de los jugadores, Real y enganchada para un lado, enganchada para el otro, sintió el murmullo y se la sacó de encima con un centro.
11: La tiene Insaurralde. Insaurralde la dejó para Montenegro. Montenegro la abrió a la izquierda. La entregaron ahora para Barrio. Cara a cara, pie a pie. Lo presiona Figueredo. Sigue con la pelota Barrio. La pierde con Figueredo y la toma Echeguren. Y toca para Domínguez. Gire Ronald Domínguez. Otra vez para Echeguren. ¡Pumba! El pelotazo largo de Echeguren. Para que corra Wilk. La pelota la va a ganar Wilk. La va a tirar larga. Estaba fuera. Estaba fuera el balón lateral para el Ciclón.
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11: Es espectacular, va a ser otro cambio el equipo paraguayo. Cada vez que sale uno se tira.
3: Sí, a ver.
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7: Gol de Flamengo.
11: Sí.
7: Bruno Henrique a los 35 del complemento. Flamengo le gana a Cusco 1-0.
11: Bueno, se van a venir dos cambios también en San Lorenzo, Daniel.
2: Exactamente, se viene Vieto, que hace un mes que no juega, y se viene el número 17, Gregorio Rodríguez.
8: Uno por afuera, uno por adentro. ¿Quién sale? ¿Cuello es uno de los que sale? Me parece que va...
2: Perrito se va, y el otro... Cuello, sí.
8: Cuello y Perrito. Bueno, Vieto por Cuello, a jugar al lado del grandote Omendi. Y Goyo, a ver si lo manda a la izquierda, donde estaba jugando Perrito. ¿Que Reali está en la derecha o se queda en la derecha y lo manda a Reali? Va Reali a la izquierda y se queda Goyo en la derecha.
11: Yo te digo la verdad, Gulli arrancó bien, pero se fue desinflando.
8: Después, sí, el pibe para mí tiene un talento, pasta de crack, pero bueno. La cabeza, siendo tan joven en estos partidos, también juega.
2: Pero en Brasil puso la pelota de gol.
8: Sí, es verdad.
11: Y con River también, el gol de cabeza. Pelota que va hacia el área, la bajó Mendy. Busca el arco, Tripiquio. Traslada Tripiquio, vino para Gregorio. La tiene Goyo. Rodríguez que va por la derecha. Centro de...

0: Cardoso está atado. 36 del complemento. El negocio lo hace el DIV. Juega de contra. Estudiantes hace rato que no le llega al equipo colombiano.
1: Tu partido ya está, Pumbo.
2: Y faltan 9. Santos juega a voluntad. Cuenca no puede, no se le cae una idea. Gana Santos 3-0.
1: Fer, con este 3-0, Santos ya está. Se asegura 16avos sin importar este partido.
3: Claro, exactamente. Con este resultado, sí. Más allá que empate San Lorenzo, por ahora Recoleta 8avos. Santos a los playoffs.
1: Claro, acá el problema es Recoleta San Lorenzo.
4: Cambia el primero del grupo. Santos es segundo.
1: Claro, Santos ya no se puede mover de ahí. Y acá un gol de San Lorenzo lo deja eliminado a Recoleta y San Lorenzo primero. Y mantenerse este resultado, Recoleta primero, San Lorenzo tercero.
3: Correcto.
1: Sale en el fondo Tripiquio, pelotazo de Tripiquio. Termina cortando de cabeza un hombre que está con mucha retención de líquido, ¿no? El número 23, Juan Isidro Núñez. La pelota, le gusta mucho el chipá. Pelota que va por la derecha. La entregaron para Gregorio Rodríguez. Va a encarar Rodríguez. Centro pasado de Rodríguez. Lo buscaba la Real y saca de cabeza el recién ingresado Galeano. Recupera la falta. Falta. Se colgaba Gulli. La cobra el árbitro. Hay tiro libre para Recoleta.
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4: Bueno, no sé si se animará a dar 10, pero 8 tiene que dar, ¿eh? 8 minutos más le tiene que dar a San Lorenzo. Igual todavía quedan 7. Van, recién estamos llegando a los 83.
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1: Sale Montenegro. Se mueven los hinchas, ya no saben qué hacer los hinchas. Se viene Erazo en San Lorenzo. Última ventana para el Ciclón. La pelota la tiene Insaurralde. Soltaron para Gulli. Devolvieron nuevamente para Insaurralde. Insaurralde abrió hacia la derecha para Vieto. La tiene Luciano. Traslada a Vieto. Va a enganchar Vieto. Lo presiona Espínola. Tampoco pudo López. Toca al medio para Insaurralde. Soltaron para Montenegro. Centro de Montenegro. Buscaban a Omendi. Saca de cabeza a Núñez. Y el rebote le queda a Domínguez. Y Domínguez para Wilk. Y Wilk abrió la derecha para Figueredo. Se viene con la pelota Figueredo. La tiro larga y se escapó y va. Se viene con el balón Figueredo. Quiere el segundo Recoleta. Toca al medio para Wilk. Cortó Romania. Desactivó la bomba Romania. Y lo dejó para Insaurralde. Algunos jugadores ya no tienen piernas en San Lorenzo. Pelota para Tripiquio. Al encuentro le van a quedar Saima, lo que adiciona el árbitro. 39 del segundo. Se está quedando fuera San Lorenzo. Empate Estudiantes y está quedando fuera de la Conmebol Libertadores. Pelota por la izquierda, la vuelve a tener San Lorenzo con Reali. Reali para Territis. Territis al medio para Insaurralde. Insaurralde entre cuartos, cortito para Gulli. Gulli presionado por Espínola. Devolvieron para Insaurralde. Insaurralde para Vieto. La escondió bien. Tocó a la derecha para Tripiquio, que ahora está muy atrás. Recoleta. Está muy cerrado el equipo paraguayo. Tocan otra vez hacia el medio para que la lleve Vieto. Busca un espacio ante la presión de Espínola. Insiste Vieto. Atrás para Montenegro. No la levantan. Solo la abren de lado a lado. No puede penetrar San Lorenzo. La vuelve a tomar Reali. Va a encarar Reali. Reali al medio para Insaurralde. Insaurralde para Romania. Romania va con la pelota. Quiere hacer la heroica Romania. Abrió la derecha para Tripiquio. Tripiquio para Romania. Está en el área Romania. Va a mandar el centro. ¡Corner! Tiro de esquina para San Lorenzo.
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1: Bueno, le cobró que le pegó a él.
4: Sí, y no liga nada, ¿eh? Bueno, ahí lo tira mi pollo Erazo, ¿eh? Afuera de Ritis, Dani.
6: Correcto, entra el colombiano, camiseta 18, se fue el uruguayo de Ritis.
4: Bueno, listo. Lateral afuera, otro 9. Sí, a jugar junto a Ausmendi, bien arriba con Vieto. 3-9, si querés. Erazo, Vieto más retrasado y Ausmendi, a ver si entra la pelotita. Pero claro, para que entre hay que llegar. San Lorenzo llega poco al área de Recoleta.
1: La pelota la tiene Romania. Navarrete gana Recoleta 1-0.
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4: ¡Gol de Flamengo!
1: Ya voy con el segundo del Flamengo. La pelota la tiene Real y le pegó a la arena, al pasto. No sé qué. Tocaron ahora para Tripiquio. Va con lo que puede San Lorenzo.

0: Ya va solo con el corazón. No aguanta Recoleta, que está haciendo historia. Se está metiendo en los octavos de final en un grupo donde estaba Santos y San Lorenzo. Y están pasando Recoleta como líder. Pelota por la izquierda. La dejaron correr nuevamente para que se venga San Lorenzo. A ver si van a mandar el centro. Centro de Montenegro. Saca de cabeza, atento, hacia un costado. El marcador central Cardoso. Insiste San Lorenzo con Gregorio Rodríguez. Va a encararlo Monzón. La tiene Rodríguez. Lo persigue Monzón. Lo mueve con los brazos. Centro de Rodríguez. Pelota afuera. Saque de arco para Recoleta.
1: Pues fíjate que Reali arranca casi el lateral izquierdo y tiene que llegar hasta ser extremo izquierdo con la salida de Ritis. Es como lo dijo el Guasón, es con el corazón. Ya van 86-44, cada vez menos ideas, sino tirarla arriba a ver si queda una para empatar.
0: ¿Cuánto queda en tu partido, Mariano?
2: Faltan 3 minutos, gana el Santos, 3-0.
0: ¿Qué pasa en el tuyo, Nico?
2: 3 minutos más el descuento, adentro Sosa, adentro Alexis Castro, pone todo el cacique, pero por ahora no puede.
0: Aquí ya tenemos 42 minutos del segundo tiempo. Recoleta con gol de Wilk. Gana 1-0, la pelota la ganó Domínguez, Ronald Domínguez. La mandó por un costado lateral para el Ciclón.
3: Bruno Enrique, el segundo de Flamengo, que le está ganando sobre el cierre del partido a Cusco, 2-0.
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0: Y ojo, mañana juega River con Carabobo, con Blooming. La verdad, da la sensación que no va a pasar nada. Pero en una, vienen tan mal los argentinos que si River llegase a perder, ya segundo.
1: Pero River ya está dentro, ¿no?
0: Pero en el 16avo asegurado.
1: Claro.
0: Puede quedar segundo.
3: No aseguró el primer puesto todavía.
1: Pero no puede perder nunca con Blum, el local.
0: Y hay tiro de esquina que le corresponde a San Lorenzo. Le va a pegar Vieto. 43 en el arco de los Milagros. Centro que va de Vieto. Romania quiso cabecear. Allí San Lorenzo lo ganó en el final, en el año que ganó la Copa Libertadores. Otra vez la meten al medio y Ferreira se queda con la pelota.
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0: Ese fue el arco del gol de Piatti. Ese fue el arco del gol del debut de Barrios. Ese fue el arco donde San Lorenzo ganó la Mercosur con Saja en el arco. El arco de los milagros.
1: Bueno, hay que ver el bendito cartel cuántos minutos muestra. Para mí, 8 minutos tiene que agregar,
0: Sí.
1: Por todo lo que pasó en el segundo tiempo.
0: Y hasta más también. Si el primer tiempo dio 6 y se cortó menos que el segundo. La pelota la tiene Romania.
1: ¿A Boca le dieron 9 contra Cruzeiro?
0: Sí. La pelota la tiene Tripiquio. Tripiquio la soltó al medio para Insaurralde. Gira Insaurralde. Tocan hacia la derecha. La aguanta Vieto. Buena pisada de largo de Spínola. Tocan cortito para Gulli. Gulli para Insaurralde. Insaurralde para Goyo. La tiene Rodríguez. Amaga Rodríguez. Lo presionaba Monzón. El toque atrás para Tripiquio. Devolvieron para Insaurralde. 44 y medio. Toca al medio para Tripiquio. Le pegó en el taco. La saca con zurda López. Hay un rebote lateral para Recoleta.
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3: Gol de Flamengo.
0: Sí.
3: Lucas Paquetá de penal. Flamengo 3, Cusco 0.
0: Bosa, voy con vos.
2: 7 minutos dio el árbitro paraguayo Benítez. 0 para Estudiantes, 0 para DIM. Con este resultado pasa el equipo colombiano octavo.
0: Histórico, Fava, lo que acaban de adicionar,
5: 12 minutos.
0: Mirá,
1: bueno, es un mini partido más.
0: Esto le da vida a la gente, mirá con la gente y claro, se dio 12.
1: ¿Te acordás cuando daban 2 minutos?
0: La pelota la tiene Gregorio Rodríguez. Tocan al medio para Tripiquio y San Lorenzo va por el milagro. Pierde 1-0 y está quedando fuera de todo. Pelota por la izquierda tiene Reali. Busca el arco Reali. ¡Cabezazo Ferreira! ¡Cabezazo y Ferreira se queda con la pelota!
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0: Sacó mal Ferreira, la pelota la saca mal Monzón. Le queda Vieto, Vieto a la izquierda para Real. Vaya Ciclón, vaya Ciclón. La tiene Real y lo encara Figueredo. Sexto de Real y se pasa el oso Mendy y Ferreira. Ferreira. Se queda con la pelota del arquero paraguayo.
1: Bueno, para destacarlo Reali, el chico que viene de ser expulsado en la cancha de River, las pide todas. Sí, acá saca un centro, el lateral remató al arco. Por lo menos no le quema la pelota. Intenta todo el tiempo, Reali.
0: ¿Cuánto queda en tu partido, Pupo?
2: Faltan 3 minutos. Adicionaron 4 acá, además. Porque esto ya está terminado. Gana Santos 3-0.
0: Se viene Gregorio Rodríguez contra el cuerpo. No, Rodríguez la hizo rebotar en Núñez. La tiene Will, que es una pesadilla, Will. La pierde Will. Gana Insaurralde. Bosa, me voy a La Plata.
2: No, acá están chequeando una posición adelantada del Mikel Amondarain. Se la bajó Carrillo de cabeza al pibe de Estudiantes. Gritaron gol. Están chequeando en el VAR para ver si vale o no el gol de Mikel Amondarain. A los 92 minutos de este segundo tiempo quedan 5. Por ahora hay suspenso en La Plata.
0: Me pegás el grito porque ahora va Insaurralde hasta las que las ve la Sarda. Vamos hasta el 57. Pelota al medio. Le queda Erazo, lucha Erazo, pierde Erazo. Y llega para cortar Núñez. La saca del área Núñez. Lateral que le corresponde a San Lorenzo.
1: Le pasó entre las piernas a Erazo. No la pudo frenar. No pudo controlar. No se pudo acomodar para pegarle.
0: Pelota al medio. Está ¡gol!
2: ¡Gol de
0: San Lorenzo!
2: ¡Gol de Estudiantes!
0: ¡Sí!
2: Amondarain de cabeza, vale. Gol del pinche en el final. Gana Estudiantes 1-0 el LIM.
0: Usted, el Estudiante, es así. Váyase de la cancha cuando juega la Copa Libertadores y vaya los últimos 5 minutos, que ahí siempre se define.
1: Aló, Estudiantes. ¿En qué minuto fue el gol, Nico?
2: 92, dieron 7. Quedan 5 ahora. Gana el pinche 1-0.
0: Gana Estudiantes y se mete segundo en la Conmebol Libertadores, Fer.
3: Exactamente, gana el grupo Flamengo con 16, Estudiantes 9, Independiente Medellín, Sudamericana 7.
0: Respeten los rangos, la pelota la tiene Gulli. Gulli al medio, Erazo, pared, le queda Omendi, lo trabaron. Lucha Vieto, la pierde. Hiciste San Lorenzo, va a llevarla a Tripiquio. Centro pasado, se pasa Erazo. El rebote, la revienta Espínola. La saca Espínola. 48 del segundo, Toti.
1: Y la claridad no llega, ¿eh? Y la jugada de gol tampoco. A ver si encuentra una de cabeza el colombiano Erazo.
0: Se viene Romaña a la derecha para Tripiquio. Tripiquio cortito para Gregorio Rodríguez al piso. Terminaba yendo Núñez. La mandaba por un costado, estaba fuera. Lateral para San Lorenzo. Lo hace Tripiquio para Gulli. La levantó Gulli. La aguantaron para Gregorio. Busca el arco, corner.
1: No, no saque de arco.
0: Y no saque de arco. Bueno, o sea, ni Gregorio
1: porque,
0: se quedó.
1: Porque la pifió. Pifió el remate. Goyo Rodríguez. Otro que entró con ganas de Goyo, ganas de Reali, ganas de Erazo, pero no soluciones, lamentablemente, para el Ciclón.
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0: Centro que va de Tripiquio. Ferreira salta más alto que todos. La toma con sus manos. 49 de 57. Ganas Recoleta 1-0.
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3: Ganó Flamengo.
0: Sí.
3: Final en Río. Flamengo 3, Cusco 0.
0: Gana Estudiantes. ¿Cuánto queda, Bosa?
2: Quedan 2 minutos, pero para mí el paraguayo Benítez va a adicionar 2 por el chequeo del VAR. Gana Estudiantes por el tanto de Amondarain 1-0.
0: La tiene Gregorio Rodríguez. Terminó el partido del Santos, Pupo.
2: No, estamos en tiempo cumplido, pero el colombiano Espina está chequeando una posible jugada. Acaba de cobrar penal para Cuenca sobre el final del partido.
0: La tiene Romaña, va a encalar Romaña. Ganó la posición. Centro Romaña al medio. ¡Córner! Ahora sí hay córner.
1: Tremenda jugada de Romaña. Se vistió de Beto Acosta. Empezó a meter jugadores, la tiró larga. Llegó al fondo, metió un buscapié tremendo. Casi lo empata el colombiano solo.
0: Pero por el color de piel del balín Vene.
1: Es verdad.
0: Le va a pegar Viento al primer palo. Se la regaló a Wilk. El rebote le queda a Viento. Le pegó sin fuerza Viento. Pasa Lorenzo, 50 y medio de 57. Pelota contra el área. La dejaron correr al segundo palo. Va a buscarla Insaurralde. Gira Insaurralde. Levanta la cabeza Insaurralde. La tiene que meter atrás. No, la levantó. Metieron ahora contra el área. Sacó de cabeza Núñez. El rebote queda en la puerta para Viento. La pierde con Wilk y la rechaza cualquier parte de Héctor López.
1: Lo que hizo Vieto, ¿no? Primero no tuvo fuerza del córner. Después se enganchó con la pelota. Después tiene un centro casi al banderín del córner. Tremendo, tres fallas seguidas.
0: La tiene Tripiquio. Tripiquio lo dejó en el medio para Montenegro. Va con lo que puede el ciclón. Quedan seis de los 12 que adicionó el árbitro. Pelota contra el área. La peina Omeni. Está en offside, Erazo. Está en offside, Erazo. 72 metros. Por favor, tiro libre para Recoleta.
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0: ¿Qué pasa? ¿Se patea el penal?
2: Lo acaba de patear Leguizamón y lo atajó Brazao. La mandó por el costado. Esto sigue 3-0.
0: La pelota la tiene Romania. La gana de cabeza Romania. La recupera López. Abrió a la derecha para Domínguez. Domínguez la va a aguantar ante la presión de Reali. 52 de 57. Está ganando Recoleta 1-0. Haciendo historia. Pelota por la derecha. Se durmió la salida. La van a pegar al arco y afuera. Tuvo el segundo Domínguez. Se acaba de salvar San Lorenzo.
1: Y esta fue más clarita que todas las de San Lorenzo juntas, ¿eh? Una guapeada al fondo, mente fría, buscó la comba del primer palo. El palo, justamente, la base del palo, evitó el 0-2 y tiene más vida el ciclón.
2: ¡Final de mundiales!
0: Gulli, abrazo grande, Mariano.
2: ¡Abrazo!
0: Ganó Santos, se metió ya en los 16avos. San Lorenzo necesita un gol para ir a los octavos de final. Centro de Tripiquio, la busca Romania. Hay un rebote, le queda Gulli, amagó, le pega el arco. ¡Córner! ¡Córner para San Lorenzo! ¡Pegó el Núñez!
1: A ver si es esta, van todos, ¿eh? Van todos. Salvo Gil... Van todos como tiene que ser.
0: 53 de 57. La levanta Gulli. Centro hacia el área. La sacaron. El rebote le queda a Tripiquio. La aguanta Tripiquio. La abrió hacia la izquierda mal para Insaurralde. Hay un rebote en el lateral. Dudó entre pegarle o
1: claro,
0: dar el pase, ¿no?
1: Se salvó porque parecía que era lateral para Recoleta en tres cuartos de cancha.
0: Quedan 4 minutos de los 12 que dio el árbitro. Pelota a la derecha. Mal. Lo buscaban a Gulli. La va a dejar correr Monzón. A ver, lateral para Recoleta.
1: Fíjate que son tantos los nervios que tiene San Lorenzo que pasaron 8 de los 12 y no tuvo ninguna situación de gol. Que en el largue, viste, siempre, aunque sea por un centro, por algo, generás alguna chance clara.
2: ¡Estudiantes!
0: ¡Sí!
2: Quitó el paraguayo Benítez, ganó el pincho de manera agónica con el gol de Amondaraín a los 48 del segundo tiempo. Y están los octavos de final de la Libertadores, Fabio.
0: Abrazo grande.
2: Paso.
0: Aquí queda todavía algunos minutos cuando la pelota la tiene Tripiquio. Magó. Sigue Tripiquio. Pisa el área. La pincha Tripiquio. Segundo palo. Y de cabeza iba Mendy. Y se la mandaron al córner. Tiro de esquina para San Lorenzo.
1: Otro córner más. ¿Quién va? ¿Vieto Reali?
0: 54, Vieto.
1: Vieto.
0: 54 de
1: pegale
0: 57.
1: Pegale fuerte, Luciano, pegale fuerte.
0: Le va a pegar Vieto. Sale Ferreira mal. La pelota queda viva dentro del área. La vuelve a levantar Tripiquio. El rebote lo busca Gulli. Empuja Gulli. No dice el árbitro. La toma Tripiquio. Gira Tripiquio. Se levanta Tripiquio. Hay un rebote en el hombre que lo presiona. Ahí el lateral. Lateral para San Lorenzo, 54 y medio. Lateral para el ciclón. Gana Recoleta 1-0, gol de Wilk. Se está quedando fuera San Lorenzo. Con un gol gana el grupo, así es el fútbol. Pelota hacia el área, pecho para Romania. Romania va como win derecho, gira. No la deja correr, córner. La hizo rebotar, córner para San Lorenzo.
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0: Le va a pegar Reali. Vamos, Ciclón, a empatarlo. Centro de Reali. Ferreira con los puños. El rebote en la puerta del área. Lo vuelve a tomar Gulli. Abrió para Reali. Reali manda al centro. Pegó la pelota en Espínola. Y la revienta a cualquier parte, Wilk. La toma Orlando Gil. Queda 1:40. Va con la pelota San Lorenzo. Aguanta Insaurralde. La levanta Insaurralde. La bajan de cabeza Mendy para Nazo, que para mí volvía del offside otra vez. Pelotazo largo para que la aguante. Mirá, el de pata flaca.
1: Tres contra dos otra vez.
0: La tiene Wilk. Lo mide Insaurralde. Bien por Wilk. Quiere esconderla Wilk. Que pasen los segundos. Giró Wilk. Qué bien la hizo. Entregó para López. López al medio para Galeano. Galeano la limpió a la derecha. Cómo ganó segundos en esta el conjunto paraguayo. La lleva Domínguez. Domínguez para Figueredo. La pierde Figueredo. Hay salida que le corresponde a San Lorenzo.
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1: Es la última, Bozón. Dale que es la última.
0: Pelotazo largo que va para Erazo entre los centrales. Saca de cabeza Núñez. La manda por un costado Núñez. Recupera bien Domínguez. La entrega para Figueredo. La se va contra el rincón Figueredo. Quiere hacerla rebotar Figueredo. Le pega de punta. La regaló. Va San Lorenzo. La toma Montenegro. El centro. Se pasa a Umendi. El rebote lo busca Gulli. Gana la posición. Comete falta y termina saliendo bien Monzón. Y la dejaron para Wilk. Y la lleva Wilk por el medio. Está libre Monzón. Sigue Wilk. Hay que ver si está habilitado Monzón. Pica contra el área Monzón. Lo eludió el arquero. Penal. Penal para Recoleta y quiero ver primero si hay offside. Penal para Recoleta y quiero ver si hay offside. Picó contra el área Monzón. Salió lejos Gil. Amonestado el arquero. La jueza de línea no levanta bandera. Hay penal para el equipo paraguayo.
1: Bien cobrado el penal para mí. La impotencia de San Lorenzo, que en 12 minutos de alargue no pudo generar ni una situación de gol. Se cansó de patear corners, pero nunca a la cabeza de un compañero. Yo lo veo picar de atrás y sí, cuando sale abajo Gil le toca la pelota y le comete penal. Y le comete penal.
0: Penal para Recoleta. Ya a esta altura no cambia nada porque...
1: No cambia nada. Es perder, es quedar eliminado 0-1-0-2. Nada más en una noche. Voy adelantando el comentario porque se viene Fútbol 910. Noche decepcionante, noche de dolor. De dolor sobre todo por una ilusión que se corta, que se pincha cuando San Lorenzo pensaba estar en octavo final de la Sudamericana.
0: ¿Quién va, Will? Penal, sí, para el conjunto paraguayo. La rompió el 29.
5: Bueno, Pipi.
0: ¿Cómo?
5: Es muy bueno, Pipi.
0: Va a pegarle Will. Tiró. Tapó Gil. Tapó Gil contra el palo izquierdo. La pelota la mete. Mirá vos si tiene una vida.
1: Tenés una más.
0: La tiene Montenegro. Gil atajó el penal. Veremos si le deja una más. No la pierde la salida. Trabó con todo Erazo. Erazo le pegó de punta y hacia arriba y se la regaló Ferreira. Bueno, ya pasaron 13 minutos y medio. Cuando el árbitro del partido apunta hacia el cielo y marca el final del encuentro, ha quedado eliminado San Lorenzo. Le servían dos resultados menos uno. Le tocó el que no le servía. Con gol de Wilk, que acaba de errar un penal. Recoleta 1, San Lorenzo 0. Afuera de la Conmebol Sudamericana del equipo argentino.
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1: La cabeza lo es todo. Y hoy la cabeza, los nervios, la presión traicionaron a San Lorenzo. Con un empate, era primero, perdió de local. Frente a Recoleta quedó afuera. Y ahora, chau a la Copa Sudamericana. San Lorenzo se pincha en la ilusión más importante que tenía el año.
0: El comentario de Toti. Cerramos comercialmente y estaremos con lo que fue esta eliminación de San Lorenzo, que acaba de parar con Recoleta 1-0. Cierra el señor Pablo Navarro.
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1: Arrancamos Fútbol 910, el vibrante relato de Pipi Novelo, el comentario de Totti. Una eliminación que duele, una eliminación que duele. La búsqueda del final, tirarle centros a los paraguayos que cabecean todo, un arquero Ferreira, imperturbable Pipi, imbatible, imposible. La de Cuello yo creo que fue la más clara en el segundo tiempo. San Lorenzo se quedó sin ideas y se quedó sin nada por el triunfo del Santos. ¿Cómo va?
2: Hola, Hugo, buenas noches para todos. Y sí, son esos equipos que no tienen nada para perder, que parecen por momentos coperos porque han manejado el segundo tiempo a gusto y piacere, que cuando tuvieron que sufrir, sufrió, que se encontró con un arquero estupendo como Ferreira y que encontró en el flaco Wilk un delantero de esos que te complican a toda la defensa. Hasta lo pudo haber ganado por dos goles. Así es el fútbol. Le servían dos resultados e increíblemente este equipo que se fue invicto, Recoleta, entra primero en el grupo donde estaba el Santos de Neymar y San Lorenzo. No perdió ningún partido y el equipo argentino increíblemente terminó tercero, Hugo.
1: Increíblemente porque había empatado los cinco anteriores, Recoleta, pero mostró una entereza, mostró una fiereza para jugar, porque si bien San Lorenzo le metió todo en el final, le metió Vieto, le metió Reali, Gregorio Rodríguez, Erazo, y hasta en el último, en la última pausa de rehidratación, el técnico les dice, Álvarez, metan diagonales que lo ganamos. Y yo creo que San Lorenzo no metió esa diagonal, no tuvo el ingenio suficiente como para ir a buscar en el final, terminó preso de su falta de imaginación, con la gente desesperando, y yo creo que se ahogó en la orilla. Nacho, ¿cómo va?
3: ¿Qué tal, Hugo? Buenas noches. Hola, Pipi, buenas noches. Bueno, por supuesto que estoy encolumnado con lo que piensan ustedes, con lo que están diciendo ustedes. Todos hemos visto el mismo partido. Lo que sí me lleva al análisis de, como para algunos equipos argentinos que tal vez no sean los grandes, van al Maracaná y ganan o salen campeones, también con otros equipos del continente saben que vienen acá al fútbol argentino, a las canchas argentinas, y se llevan puntos, ¿eh? No pareciera ser más como antes, en donde suponemos que nuestro calor, que nuestra gente, o que la localía en sí misma le vaya a dar puntos a los equipos argentinos.
1: Sabés que te escucho y das indicios de lo que pueda pasar el jueves en la Bombonera, ¿no?
3: Bueno, espera, no lo digo desde ese punto de vista. Lo que digo es que
1: estás avisándole al mundo Boca que esto le puede suceder, ¿no?
3: Pero le estamos diciendo, mirá, o sea, los equipos vienen a Argentina y no, la presión es menor. No digo que no se sientan tocados, pero no es como antes. Antes era 1000 y ahora es 860.
1: Pasó por abajo, por la zona de vestuarios, Dani Fava, lo que era un día hermoso para San Lorenzo por un gran anuncio que hizo el presidente, termina con esta desilusión, Dani.
4: Sí, y esto no estaba en los planes de nadie, ¿eh? Esto es algo que no se imaginó, porque podía perder, sí, podía perder, pero con los resultados a favor, con la manera en la cual llegaba al partido, con la expectativa que había por clasificarse ante un equipo que no había perdido, pero que tampoco había hecho una gran Copa Sudamericana, bueno, esto es un baldazo de agua fría, ¿eh? Tremendo.
1: ¿Lo pierde en el primer tiempo, crees?
4: Yo creo que cuando estaba para ganarlo, lo perdió, porque estaba para ganarlo. Había arrancado bien, presionaba, tuvo situaciones de gol, y de repente te meten uno, y ya está, liquidó el partido, el gol liquidó el partido, porque después del gol tuvo alguna San Lorenzo.
1: Y la de Cuello es muy clara, ¿no?
4: Que tapa la... ¿Eh?
1: La de Cuello es clara.
4: Sí, por eso, pero la manera en la cual estaba dominando San Lorenzo me parece que se apagó con el gol de Recoleta.
1: Bueno, esperamos por la conferencia de Gustavo Álvarez, que seguramente hablará y dará sus explicaciones, que suele ser muy claro. Gonzalo Ploticia, ¿por dónde andás?
5: ¿Cómo te va, Hugo? Buenas noches para todos. Bueno, aquí nos quedamos todavía en la zona de platea esperándola para ir la zona mixta porque se había quedado el puñado de hinchas, obviamente festejando hasta el delirio de Recoleta con los jugadores, por esto que es histórico, Hugo. Primera participación de este equipo que apenas tiene 3 temporadas en primera en una Copa Internacional y clasifica octavos. Por eso también los dirigentes aquí en el palco estaban festejando de manera también contundente.
1: Impresionante. Pipi, es increíble el fútbol. Hay una paridad enorme en Sudamérica. Esto que dice Nacho es verdad, ¿eh? Cuesta hacer pesar la localía, ¿eh?
2: Sí, Hugo, y hay que analizar el fútbol argentino con Racing sin haberle podido ganar a Caracas en ninguno de los dos estadios. San Lorenzo no le pudo ganar a Recoleta. Riestra y Barracas pasearon en la Conmebol Sudamericana. La verdad, Boca, hay que ver qué pasa el jueves, porque obviamente Cruzeiro vos podés perder. Lo que vos no podés perder es con Católica ni con Barcelona, y me parece que se ha emparejado lamentablemente el fútbol argentino para abajo. Y Estudiantes, que ganó en la agonía, estuvo a 3 minutos también de irse de la Libertadores. Lanús, que entró el último partido a Sudamericana, se fue de la Libertadores. Salvo Independiente Rivadavia, al resto realmente no ha hecho una buena copa ni la Sudamericana ni la Libertadores.
1: 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Como siempre, como manda su historia, Estudiantes en el final dijo presente, hay más resultados. Quiero saber de Lanús también. 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
3: Fecha 6, zona de grupos, Copa Libertadores de América. Hugo, Pipi, gente que está escuchando Radio La Red, Lanús le ganó 1-0 a Mirasol con gol de Medina. La Liga Deportiva Universitaria de Quito le ganó 3-2 a Always Ready. Como bien decía vos, Hugo, recién, en la agonía del partido y con gol de Amondaraín, Estudiantes de La Plata le ganó al DIM 1-0. Flamengo venció a Cusco 3-0. Nacional de Montevideo le ganó 1-0 a Coquimbo Unido. Y Universitario 0-0 con Deportes Tolima.
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1: Bueno, le pido a Gonzalo Ploticia que se vaya con la gente de San Lorenzo, a ver qué sensación le queda a esto. A Ousmendi también, Pipi, tuvo un cabezazo. La de Ousmendi de cabeza y la de cuello fueron las más claras, ¿no?
2: Sí, tuvo 3 que se encontró con un Ferreira muy seguro, el arquero paraguayo. Los primeros 15 era todo de San Lorenzo, daba la sensación de decir, es imposible que se le escape este partido. Bueno, llegó la contra, el gol, a partir de allí la confusión. Y lo que manejó los tiempos en el segundo tiempo, árbitro permisivo, es verdad que adicionó algo que es poco habitual, 12 minutos, pero se tiraban, demoraban.
1: Se tiraban, correspondía, me parece, ¿eh?
2: Sí, la verdad que supieron manejar el partido y jugaron contra el nervio de los jugadores y claro está de la gente.
1: Sí, hay mucha bronca del hincha de San Lorenzo, percibo que me escriben a mis redes.
2: Es que Hugo, si vos quedás afuera con Santos, y bueno, quedó fuera de local con Recoleta. Sacó 1-6 con Recoleta.
1: Sí. 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Lo quiero escuchar a Rodrigo Ousmendi, a ver qué dice el 9 de San Lorenzo.
7: Tristeza, una noche negra de nuestra gente, por ahí duele mucho más que se acercó un día de semana a la noche. Pues el amor a la camiseta y bueno, nada, que pedirle disculpas. No tuvimos, la verdad, una noche a favor, intentamos hasta el final, que eso nos caracteriza a nosotros, pero bueno, nada, nos vamos con las manos vacías.
8: Fueron protagonistas, buscaron los caminos, pero quizás no los buscaron de la forma adecuada. Chocaron a veces contra el arquero, a veces contra los defensores que sacaban todo de cabeza.
7: Sí, bueno, creo que no tuvimos, tuvieron una sola y fue gol, lo buscamos hasta el final, como te digo, intentamos, luchamos, fuimos a chocar. Nos faltó esa cota de suerte para abrir el marcador y ellos cuando tuvieron que hacerlo lo hicieron y bueno, nada, como te digo, pedirle disculpas a la gente más que nada.
1: Bueno, hay decepción, es lógico que esto ocurra. Se va a hablar de las calidades del plantel. Yo creo que este plantel compitió mientras pudo. Fíjate cómo los detalles finales lo dejan con un semestre magro cuando pudo hacer... un partido épico en la cancha de River y hoy con la obligación y con la responsabilidad no pudo. Ahí me parece que están las dos fotos que retratan el semestre, Pipi.
2: Sí, totalmente, Hugo, totalmente. Los dos últimos partidos de San Lorenzo, queda la imagen de aquel encuentro con River y el penal que no fue, y el de hoy, la decepción, porque tenía todo para ganarlo, se tenía que dar una combinación para quedar afuera, y se dio completa. O sea, se dio completa, e increíblemente San Lorenzo no pudo empatar para por lo menos meterse en los octavos de final de esta Copa.
1: Sí, habrá que explicar cómo San Lorenzo empezó tocando la pelota, como dice Dani, cuando mejor estaba, a descontrolarse, ¿no? De dos o tres jugadas que estaban bien armadas en los primeros minutos, a los centros y a las más resueltas del resto del partido. Dani, me llamás cuando aparezca Álvarez, ¿eh?
4: Dale, dale. Justo en este momento arranca González.
1: Bueno, la locura de este equipo de Recoleta, ignoto equipo paraguayo. ¿Cómo están mis amigos de San Lorenzo? Están muy enojados, pero más que nada por no resolver ante el peso de la responsabilidad. Insólito los cambios del técnico, me dice mi amigo Mariano Zaluski. Pero a ver, yo creo que puso toda la carne al asador, Pipi, ¿no?
2: Sí, es que son esos momentos que mirás el banco y ¿qué tenés?
4: Igual, Hugo, entiendo la bronca y todos se van calientes de acá. Pero cortémosla con eso de que pasás de fenómeno a un desastre por hacer bien o mal un cambio, ¿eh? Claro que todo el mundo está caliente, obvio, si perdiste, si quedaste eliminado, pero, o sea, este técnico que supo sacar adelante el partido en Brasil, que la vio, que no hizo cambios, que lo dio vuelta, que tiene una idea futbolística revolucionaria, que le impuso impronta y huevos al equipo, ahora es un desastre. Ahora es un desastre. Bueno, listo, perdiste, quedaste eliminado. Yo no sé eso, ¿eh?
1: Es un poco el escenario, Dani. Me das pie para hablar de Coudet. Vos sabés que tengo información fuerte de River, yo, ¿eh? Coudet está seriamente cuestionado, gente. Coudet pasa a estar seriamente cuestionado. Es más, hay una movida para que mañana en River se grite por Ramón Díaz, Pipi. Hay una movida para que mañana desde algún sector de Monumental se grite por Ramón. Está muy fuerte el tema, Nacho, seguilo, ¿eh?
3: Sí, sí,
1: está
3: sí.
1: Muy, muy espeso. Yo creo que, fíjate vos, hablamos de los cambios de Álvarez. Los no cambios de Coudet en la final, yo no digo que lo marcan. Para mí es exagerado plantear un escenario así.
3: Claro
1: que porque sí. Por Coudet River llegó a la final. Y hoy se está hablando en el mundo River de que Chacho quedó retratado en la final, ¿eh? De que quedó marcado en la final. Esto es información. Esto es información.
4: Hugo,
1: sí.
4: Los cambios de Álvarez. ¿Quién faltó entrar? Que por ahí la hubiese roto toda y cambiado el partido. ¿Quién? No hay nadie. El tema de los cambios de Álvarez es que ponga quien ponga, los que entran son peores que los titulares. No tienen... Bueno, después tiene que ver con la materia prima, muchachos. Gregorio Rodríguez, que había arrancado bárbaro, desde que el otro día erró el penal ante River, hoy no pudo pasar un jugador, no pudo levantar la pelota, no tiró un centro. Listo. Bueno, la idea era desbordar, tirar el centro. Una no pudo hacer. ¿Y eso es el técnico o tiene que ver con la calidad del jugador?
2: Coincido con Daniel, Hugo. O sea, yo creo que Álvarez mira, trata de solucionar algo donde ve que tampoco tiene la gran solución. O sea, me parece que San Lorenzo tiene... El dolor de hincha San Lorenzo es que no le pudo ganar a Recoleta. No sé si tiene que ver con los nombres en sí.
4: Claro, pero eso lo avalamos todo. ¿Cómo no te vas a ir acá amargado, caliente, triste? Pero que ya empezar a decir, típica de hincha y de hincha termo encima. Decir, el problema es el técnico, es un desastre. ¿El técnico es un desastre? Si hasta ayer decías que era un fenómeno el técnico.
1: Quiero pasar por Gonzalo Ploticia. A ver, tomando ahí la temperatura al hincha de San Lorenzo, Gonza.
9: Aquí estamos, Hugo. A ver, se van los hinchas de San Lorenzo. Estamos en vivo para Radio La Red, está recaliente. Bueno, obviamente te respeto. A ver, estamos en vivo para Radio La Red. ¿Alguna sensación, perdón? Que lo primero que te salga de lo que acaba de pasar.
10: Los jugadores, la verdad, muy flojos, muy mediocres. No sienten la camiseta. Creo que se tienen que ir desde el arquero hasta el último. La verdad, muy flojo el equipo.
9: Muchas gracias.
11: San Lorenzo, la actitud no se negocia.
9: Bueno, hay dos testimonios, hubo de personas que se iban en simultáneo. Bueno, hay mucha bronca. A ver, cuando estábamos bajando por aquí hubo algún encontronazo entre algunos hinchas, tuvo que intervenir la policía. Los ánimos están muy caldeados, Hugo. Aquí en este sector se van yendo algunos. Bueno, a ver, me voy a saltar aquí a otro grupo de hinchas, a ver si tenemos algún testimonio más antes del cierre, después de lo que ha sido esta eliminación de San Lorenzo. Perdón, estamos en vivo para Radio La Red. ¿Te puedo molestar? Sensaciones de lo que acaba de pasar.
11: ¿Qué tal? Buenas noches. Y si mientras sigamos con los vaciadores, yo a principio de año, cuando volvieron estos vaciadores, están los mismos. Si vos te fijás una foto de la vida política de San Lorenzo en 2012, hace 14 años, cuando nos íbamos a la B, ¿quién estaba en la foto? La cara de Constantino, en primera plana.
12: ¿Un Constantino?
11: Y ahora lo van a votar la semana que viene, seguro.
9: Bueno.
11: Eso se soluciona con tres palabras. Fernando Francisco Miele.
9: Bueno, de cara a lo que van a ser justamente las elecciones, ¿crees que esto puede volcar, darle un giro a la lincha para la hora de las urnas por lo que pueda llegar a gobernar en los próximos años?
11: Y en los años 80, cuando perdemos la cancha, ¿sabés quién estaba en la política de San Lorenzo? El padre de Lames. ¿Sabés hace poco quién se cumplió un aniversario que también nos enteramos que estaba en la política de San Lorenzo hace 40 años? El padre de Moretti. Hace 40 años que venimos votando, hace 40 años terminamos con Moretti hijo, con Moretti, con Lames hijo. No, no va a cambiar, hace 40 años no cambió, no.
9: ¿Tu nombre?
11: Federico Manuel Paz.
9: Bueno, la madre también, después lo quiero felicitar por el bagaje del hijo porque empezó a mostrar su conocimiento de San Lorenzo. ¿La sensación de usted?
13: Decepcionante, porque fue un equipo sin alma, muy desordenado, muy impreciso y bueno... un gol que no se merecía y quedamos afuera.
9: Muchas gracias por su tiempo, Bueno, ahí de un par de hinchas que, bueno, ustedes habrán escuchado de manera contundente. El enojo es clarito con los dirigentes y con los jugadores.
1: Sí.
14: Igual sobre todo... política, no hablan de fútbol, ¿no?
1: Sí, está muy politizado San Lorenzo, claro, porque estamos en una previa electoral.
14: Es político, no futbolístico.
1: Y están bajo emoción violenta porque obviamente acá falló lo emocional de los futbolistas. Estos jugadores de San Lorenzo deben la materia jugar bajo emoción porque hicieron un partidazo en la cancha de River y no supieron defender la última pelota y hoy, cuando tenían que jugar con temple, con lucidez, terminaron atolondrados, y terminaron inconscientes del partido que debían jugar. A mí me parece que le faltó inteligencia para plantear el partido a los futbolistas de San Lorenzo, Pipi.
14: Bueno, y ahí, Hugo, también es donde la calidad y la cabeza de un jugador te cambia la ecuación. O te pensás que este tipo de instancia, como marcás vos, la puede jugar cualquier futbolista. No, la juegan los de experiencia, la de jerarquía, los jugadores inteligentes, como decía Bianchi. Por eso te digo... O sea, este mismo equipo es el que antes te aportaba alguna solución, pero hoy no te la aporta. Entonces, acá no sirve nadie, no sirve el técnico, no sirve nadie. Listo. No, son siempre los mismos jugadores que este técnico mejoró un poquito, pero va a tener un techo. Si no cambia para el campeonato que viene, va a tener un techo, ¿o no?
1: Absolutamente. Te quedas ahí, gran laburo, Dani. Pipi, abrazo grande. Nacho también. La seguimos abrazo, mañana
3: gracias,
1: después de River, por supuesto. Pequeña pausa y nos quedamos con Mariano Yudica.

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1: Bienvenidos, buenas noches a todos. Arrancamos con la palabra de Gustavo Álvarez. El técnico de San Lorenzo afrenta del ciclón, quedó eliminado de la Sudamericana.
2: De mi tarea. Pero acá somos todos responsables, cada cual en su cuota aparte. Insisto, no tenemos revancha de esto, pero no le escapo a la responsabilidad y no señalo ni acuso falta de jerarquía ni nada. Yo cuando tomé el cargo acepté dirigir al equipo aceptando el plantel, observando que hay posibilidad de hacer un buen trabajo. Entonces, ante una derrota, jamás lo voy a criticar al plantel.
3: Gustavo, aquí a su derecha, ¿cómo le va? Último partido local, más allá que queda uno para cerrar el semestre, llegó hace aproximadamente 70 y pico de días, o casi 8 semanas. ¿Qué balance hace de su ciclo hasta acá? Y después consultarle cortito si ha decidido liberar a Gil o no, o si está para el próximo partido.
2: No, lo de Gil es un tema reglamentario, ¿no? Que creo que hay que cederlo. Ya lo sabíamos y creo que va a ser así. El balance que hago en esta conferencia, quiero evitar hablar de lo bueno que creo que se hizo, porque si no parece excusa. Y hoy tenemos que hablar de lo malo, que es la eliminación, y hay que dar la cara y aceptarlo. Si no, empiezan los peros. No, quedamos eliminados, pero jugamos mejor, o esto o aquello. No, quedamos eliminados, lo teníamos que haber hecho mejor y asumo la responsabilidad. Después, este fragmento de mi llegada, el análisis final lo voy a tener el miércoles, ¿no? Cuando termine el partido con Riestra, de en qué conseguimos evolucionar, en qué no, y ahí haré el análisis final de este segmento.
4: Gustavo, ¿cómo estás? Quería preguntarte puntualmente qué viste que le pasó al equipo hoy, digamos, desde el funcionamiento, sobre todo después del gol de Recoleta, en un grupo que terminó siendo muy extraño, ¿no? San Lorenzo pierde un partido, queda eliminado, y los dos que clasifican hoy ganaron el primer partido. Pero puntualmente, ¿qué viste en el equipo, sobre todo después del gol?
2: El día de hoy.
4: Sí, sí.
2: Hoy. A mí me parece que arrancamos muy bien, quizás de los mejores minutos desde que estoy yo en el club. El plan de juego salía prácticamente a la perfección. Perfecto no fue porque no conseguimos el gol y sí habíamos tenido dos o tres situaciones claras. ¿De qué se trataba? Jugar bien, mover rápido la pelota con los tres centrales para que los dos puntas de ellos no nos puedan presionar ni llevarnos para afuera, para el lugar que ellos quieran. Y que el central opuesto siempre pueda salir libre con la pelota y sumarse al mediocampo. Y a partir de ahí tener superioridad numérica. Cuando conseguíamos eso, encontrar a Insaurralde, o directamente de los centrales a los dos mediapuntas y a Gulli como enganche. Entonces nosotros teníamos tres jugadores a la espalda de los dos medios rivales, que provocaban que cierren en forma exagerada los dos laterales rivales. Entonces aparece Derritis con mucho espacio, producto de que el lateral va con Barrios. Situación de gol. Luego un pase filtrado muy bueno de Gulli para Aumendi en un mano a mano. Y por ahí se me escapa alguna más. Como nosotros poníamos seis jugadores en ataque y ellos dejaban dos descolgados, y la estrategia de ellos es defender en poco espacio y salir de contra en mucho espacio, nosotros con Insaurralde de los tres centrales teníamos que anular eso, y lo hacíamos muy bien. Nosotros, donde perdíamos la pelota, reaccionábamos inmediato y nos apropiábamos prácticamente sometiendo al rival. Paradójicamente usted me va a decir, pero el gol fue de contraataque, pero fue de pelota parada. Nosotros agarramos el rebote y no terminamos la jugada, se ensucia y nos salen de contra con nuestro central en el área. Una contra de pelota parada, que no deja de ser un error, pero no en juego. A partir de ahí,

0: y que ya Cuello y Barrio no tengan tanta obligación de ir a las bandas. Ellos se cierran más, ahí decido jugar con extremo, ¿sí? La entrada de Rodríguez y de Reali para terminar con tres nueves. Cuello desgastado, Entravieto, Erazo y Aumendi para tirar centro porque había poco espacio, más alguna asociación de Gulli por dentro que nos pueda habilitar a los puntas. Eso fue lo que vi, eso fue lo que intenté, no pudimos llegar al gol.
1: Gustavo, ¿cómo estás? Buenas noches. Como en todo orden de la vida, siempre es más fácil destruir que construir. Si 9:30 de la noche hablabas con la gente, decía, che, viene este técnico, mirá hasta dónde nos trajo, cómo levantó este plantel, y 11:30 que se vayan todos, esto es un desastre. ¿Y cómo haces para decirle a la gente, no, pará, che, eso no es así? 90 minutos no tiran abajo todo el proceso, pero esos 90 minutos no te clasificaron.
0: No, bueno, lo que pasa es que, Daniel, lo primero que tenemos que aceptar es que trabajamos en fútbol. El fútbol es pasión. El fútbol es el hincha. A ver, ¿cómo lo explico? Me parece a mí que el fútbol es el deporte más popular en el mundo. Acá en Argentina es muy pasional. Y cuando se opina desde la pasión, se va de un lugar al otro, que es lo que usted me está diciendo. Entonces, cuando... A ver, ¿el equipo para qué juega? Para hacer feliz al hincha. Y el hincha feliz y el equipo gana. Después que juegue bien, pero que gane. Total, si gana, hay tiempo para mejorar. Y yo eso lo entiendo. Entonces, cuando el equipo pierde, es lógico que el hincha se enoje y es lógico que el hincha critique. Cuando el equipo gana, es lógico que el hincha esté contento y que alabe. Entonces nosotros, lo dije varias veces, tenemos que tener los pies sobre la tierra. ¿Sí? Cuando hay elogios, ser equilibrados. Y cuando hay críticas, dar la cara y aceptarla y no mirar el suelo, que fue lo que le dije a los jugadores cuando salíamos de la cancha. Nosotros podemos ser criticados, pero no tenemos que ir de la cancha con la cabeza en alta, aceptando. Aceptando la crítica, aceptando los cantos. Es totalmente lógico y razonable.
2: Gustavo, acá al fondo, buenas noches. Nicolás Mormandi para Hablemos de San Lorenzo. El sábado hay elecciones en el club. Preguntarle si su continuidad depende de lo que pase el día sábado, si ha hablado con las listas, no, o no tiene nada que ver con eso.
0: No he hablado con nadie. Perdón, lo dije en una de las conferencias anteriores, que cuando yo llegué al club sabía que había un proceso eleccionario el 30 de este mes, y que es lógico que cuando hay un proceso eleccionario, luego quien gobierne tome decisiones en todas las áreas del club. Entonces, me mantuve al margen, me mantengo al margen y aceptando lo que suceda.
3: Gustavo, muchas gracias. Damos por finalizada la conferencia.
0: A ustedes, buenas noches.
4: Muy bien, ahí estamos escuchando al técnico Álvarez. Qué parada se bancó.
5: Qué difícil situación.
4: Lo que dijo, ¿no?
5: Y bueno, acá pero estoy se hizo cargo.
4: Cara, sí, señor, sí. Acá estoy poniendo la cara y sin poner...
5: Somos todos responsables.
6: Corrí un poquito el límite. No tiene nada que ver con lo que ocurra el sábado institucionalmente, sino en el partido de la Copa Argentina. Sí. Que va a jugar San Lorenzo el miércoles, digamos, en una semana.
4: Y las elecciones son el
6: sábado.
4: Este sábado.
6: Está bravo el panorama.
4: Pero la verdad que es un partido raro porque, bueno...
5: Sí, yo estuve en la cancha, digo, la verdad que no se habló de las elecciones, y que tiene que estar uno, que tiene que estar otro. La gente estaba contenta con San Lorenzo. Pero bueno, después con este partido tienen que estar tristes. Y se fueron enojados, la gente se fue enojada con el entrenador y con los jugadores. Y bueno, eso ya no tiene nada que ver con la institución.
7: Igual acuérdense cómo estaban con Moretti, que fue un desastre.
5: No, bueno, por eso.
6: Y hoy
5: por
6: hubo
5: eso.
6: Una muy buena noticia, que es que recuperó por completo.
5: Todo, la cancha.
4: Ah, sí, los metros que le faltaban de Avenida La Plata.
6: Quedó eclipsado momentáneamente, creo yo.
5: Institucionalmente, espectacular todo, porque la noticia esa fue brillante. pero futbolísticamente. Pero
4: aparte
5: hoy,
4: una cosa, una desgracia, que Always Ready

0: no juegue en la altura. Fue una mueca del destino muy rara, porque al bajar el Guerrero de la altura y sacarle ese partido,
1: sí.
0: ¿Cómo se llama? El Canario. No, el grupo. Del rival de hoy, de San Lorenzo, pero
2: Recoleta.
0: Fue una cosa rarísima, sí. Sino...
1: Bueno, Santos ganó por goleada hoy al Deportivo Cuenca, y bueno, en principio iba allí en Vila Belmiro, lo contaban aquí en la radio, bastante reñido el partido, pero de a poco se fue complicando, porque San Lorenzo careció de poder ofensivo, y bueno, después llegaron los goles de Santos, y esto complicó definitivamente. Y el equipo paraguayo queda como líder del grupo.
0: Líder del grupo.
3: Ahora, mirá que Santos es una murga contramano, es un corso, a pesar de Neymar.
0: Pero lo que le pasó a Lanús, lo que le pasó a San Lorenzo, son cosas raras, ¿viste? Vos decís, ¿cómo te pueden pasar tantas cosas?
1: Y hablaremos de Estudiantes también, que pasó,
0: por supuesto, pasó
1: el tiempo adicional. Bien. Claro, con épica.
0: Estudió.
3: Después vamos a hablar de Coudet, ¿no?
0: Pasó.
3: Eso es un otro.
0: Sí, bueno, hoy la noticia de Juanfer.
3: Juanfer.
0: Dice Juan, Sinovitis. Sinovitis. Sinovitis.
4: Eso fue una cosa, pero. Muy insostenible, Mariano.
0: Muy prolijo todo, muy prolijo.
4: Por un lado, te dice una cosa, al día siguiente el cuerpo médico va a decir con un comunicado que no había lesión.
0: ¿Viste? ¿Quién comunicó? ¿Quién salió a hablar por arriba del cuerpo médico? ¿Sabes el quilombo que había hoy? ¿Sabes la bronca que había hoy?
2: Qué desprolijidad.
0: Con ese tema. Ahora, encima arriba... Juanfer que se va.
3: A la selección primero.
0: Envuelto en primero va a jugar su tercer mundial. Sí. Un crack fuera de serie. Total. Pero lo que no quiere decir, hoy lo decía, no sé quién lo dijo, si Farinella o Arévalo, que lo que no quiere decir que tenga que ser titular.
2: No.
0: Pero él quería ser el hombre franquicia, él quería ser el hombre más importante del plantel. Que por otro lado, lo es.
3: Lo es, y define.
0: Pero ¿de quién compras una camiseta vos hoy de los 11 de River?
5: Si es el capitán.
0: ¿Viste?
3: Y si entraba la última, que
5: por algo lo pusieron de capitán.
0: Si entraba la última, se le iba a gritar a Cobo de Alba.
3: Yo te digo, a mí, como hincha neutral, cuando terminó el partido, yo quería ver Belgrano histórico, 120 años. La tele mostraba a Cobo de peleándose. Yo en un momento le decía, ¡basta, loco!
0: Yo creo
3: aflojá.
0: Que el equipo. Bueno, no tiene nada que ver que hablemos de Barry, ya pasó, pero creo que una imagen es cuando el penal se lo dan, le terminan de dar el penal, él entra en una en una locura que no puede salir.
4: Exacto.
0: Y los jugadores entran con él.
2: Esa es la consulta que yo le iba a hacer al gallego ayer.
0: Los jugadores entran con él.
2: ¿Qué te pasa a vos, jugador, sí? Cuando vos ves a tu entrenador, que loco. En teoría es el que tiene que...
0: Me robaron.
2: ¿Qué mensaje te transmite y cómo después vos eso lo respondés en la cancha?
0: Todavía minuto para jugar. Y después te quedaba el alargue. Piso el atalope, me sereno, pero, me pongo una mano en mitad de cancha. Como Zielinski, que es un tipo que no se le mueve un lope.
5: Ni se ríe, ni se
0: nada.
5: Pone triste.
0: Y te vas a jugar el alargue.
4: Mariana, ¿viste? Además, utilizando el término ladrón, ¿sí? O me robaron. Cuando estás reclamando algo que no está bien.
3: ¿Viste? Aparte el bar,
4: ¿entendés a lo que voy? O sea, vos podés, si querés, decir otra cosa, pero no digas ladrón.
0: No, queda
4: cuando
0: partido,
4: el penal es penal.
0: No, queda partido, queda eso es para cuando termina.
3: Lo pierde Coudet, Mariano. Esto es como lo de
0: eso es cuando termina. Cuando termina el partido, andá a decirle lo que vos quieras, claro. Pegar un cabezazo, hacerte expulsar.
4: Reclama otra cosa.
0: Echen de River, lo que vos quieras. Pero durante estar jugando el partido, donde tenías el campeonato en el buche, ¿no? Uh-huh. Jugando mal o que vos fueras, ellos hacían más por Por merecer ese empate. Uh-huh. Pero suponete que no podés tener los jugadores fundidos. Todo. Llegate a la larga, maestrín.
3: Coudet perdió los dos partidos importantes que jugó con Boca y en la final. Listo. Este corto ciclo, los dos partidos importantes, los perdió.
0: El domingo, la verdad, que en entrar en esa psicosis después del penal, no hacía falta. No.
4: No, es toda de él.
0: Realmente no hacía falta.
6: La psicosis estaba antes.
5: No ayudaba.
6: La psicosis empieza antes del penal.
3: ¿Cuándo?
6: Cuando mira el banco y no sabe qué va a hacer para poner. Porque tenía que hacer el cambio antes del penal. Los cambios eran antes del penal, no sabía qué poner.
2: Pero él te habla de psicosis en cuanto
0: mucho
2: al comportamiento de él respecto hacia afuera.
0: Respecto
2: cosas hacia adentro, Matías.
6: Claro, pero una cosa lo va llevando a otra y el penal termina de explotar. Sí,
2: pero el análisis es distinto. No, lo que plantea Mariano es hacia afuera, lo que planteas vos es hacia adentro.
0: Hacia adentro, yo me peleo con mi hijo, pone a Pesela, te lo estoy diciendo todo con el diario del lunes.
2: Claro,
0: yo, pone a Pesela, ¿viste? Y mi hijo dice, un cambio, pasé tres cambios. Con un cambio va a hacer tres cambios. Con un cambio va a hacer tres cambios. Y digo, pará, hijo, también. Lo clavamos a pensar ahí adentro, no. Que saque. Ellos van a tirar centro hasta el final del partido. ¿Viste? No, lo sacó a la jirafa, sacó a Pacerini y puso al enano. Lo puso Vita Y ahí se nos llenó el culo de preguntas porque quedó Martínez cuarta de 6, que siempre jugó mal. Siempre.
3: Quedó descompensado con ese
0: cambio. No, jugó siempre mal Martínez cuarta de 6. Uh-huh. Rivero de 3, Rivero ya estaba tenía un pedo jugando de 6, imagínate de 3. Y después le cae, yo qué sé, por el penal a Rivero, un penal. No, no amplía volumen, hace el movimiento lo condena.
4: Para mí es indiscutible el penal.
0: El movimiento
4: es
0: sí,
4: penal, ni siquiera polémico.
6: Movimiento es condena, penal, el movimiento.
0: Es un movimiento que los que jugamos la pelota. Vos lo usás para matar el pique. Sí.
4: Claro, pero con el brazo abierto,
0: con
4: Mariano.
0: La tetilla.
4: Pero lo que decís vos es con el brazo cerrado. El brazo abierto es indiscutible el penal.
6: Es penal.
3: El penal fue penal.
6: Es penal. No
0: el penal
6: va,
0: de Mesa.
6: Yo creo que no va
0: penal,
6: a poner.
0: Lo que pasa es que Mesa se levanta y sigue corriendo. No, nadie se para. No hay
3: picardía,
0: pero viste, si hay vehemencia en el Chino Martínez cuarta, en Montiel cuando juega, en Acuña, que maneja muy bien el partido. Uh-huh. Porque cuando salió Acuña le hizo
4: cuando
0: así.
4: No
0: Acuña,
4: se dedica a pelear.
0: Acuña hizo lo siguiente. Me voy. Le golpeó dos veces a Chacho una cosa como diciendo, acá te lo dejo, campeón. Uh-huh. Yo me voy a poner hielo que tengo el Mundial. Me estoy yendo, te lo dejo, campeón, No lo choques, Parecía la cara de Acuña cuando vean el video. Parece que Acuña le está diciendo con la cara, acá te lo dejo, campeones.
4: Está resuelto.
6: Recordemos que
4: resuelto.
6: Recordemos que Acuña llegó con lo justo.
0: Con lo justo y jugó
6: porque
0: un
6: no había un 3.
0: Y jugó un partidazo. Se fue Acuña.
3: Acuña pero... va al Mundial, me parece, el que no va Montiel afuera.
0: ¿Cómo? ¿Montiel?
3: Montiel me parece que no. La era
4: más
3: Tapia,
4: difícil.
3: La era Tapia.
0: El Afer Tapia
3: lo contamos acá con Montiel. Uno conoce por otras cosas la interna de Pallarola, que está en Naca, el quilombo. Y la verdad que yo le decía a los chicos, a mí Montiel me escribió un día de la nada agradeciéndome. Porque el tipo fue estafado por este tipo, el
0: sí,
3: viejo.
0: Yo me acuerdo perfectamente.
3: No solo la guita.
0: Tema, vos también lo hiciste.
3: Claro. Y no solo la guita, sino también la causa que se comió sobre el supuesto abuso.
0: Sí.
3: La guita fue en paralelo. Entonces, me parece que Montiel le pasó factura. No salita a bancarme como presidente cuando un campeón del mundo tiene ese quilombo. Parece que ese no saludo le va a costar a Montiel en el Mundial.
0: Una cuestión política. Bueno, pero está lesionado también.
4: Y ahí,
0: ¿no?
4: En todo caso tendría que saltar el técnico. Pero si efectivamente está lesionado.
0: Pero pará, yo creo que esta convocatoria, porque hoy se hizo una convocatoria, hoy fue todo muy confuso la mañana. Uh-huh. Vamos desde temprano.
4: Sí.
0: Sale la convocatoria de Freita. Uh-huh. La convocatoria de.
4: Acá lo tengo, Mariano.
6: Aranda, Beltrán.
0: De Aranda, de Beltrán.
1: De Obando,
0: el chico de Central.
3: Son 30, ¿no?
4: 26. No son 26 que van a ir a la lista oficial.
3: Sí.
4: Esto por un lado, no confundamos. Y hoy lo que hizo Scaloni
0: para
4: fue
0: de confundir,
4: anunciar.
3: Tengo mareado con lo mira, chao.
4: Hoy lo que hizo Scaloni fue anunciar.
0: Se me traba.
4: Jugadores que van a ser parte del grupo que van a disputar los amistosos en Estados Unidos, pero algo muy importante, Mariano. Aquellos jugadores, no importa cómo se llame, que no hayan sido incluidos en la lista preliminar de 55 jugadores,
0: no van.
4: No pueden formar parte de la lista
0: decía, ¿cómo
4: final
0: lo va a llevar a
4: Mundial?
0: Frente al Mundial? No van al Mundial.
4: Exactamente.
0: Van a jugar los amistosos y llevan chicos.
1: ¿Sabés lo que es para el pibe?
0: Pero
1: ir a esta convocatoria.
0: ¿Pero qué te seré, papá?
6: Son sparrings y pensando
0: pensando ya que se codeen con los Messi, que estén viajando, que sepan de qué ponerse, cómo es un viaje.
4: Cenar. Por eso fue muy importante.
0: Cenar, exactamente.
4: Claro, por eso fue muy importante también las opciones y las variantes de esa lista preliminar de 55, considerando la mala experiencia de Qatar 2022, Mariano.
0: Lo más significativo, creo, es una casualidad el afer Montiel Tapia.
3: No.
0: Que lleve a Giai, porque de eso no entraron en la primera tanda. No.
1: Y habló Scaloni de.
0: Entraron más tarde.
1: Claro.
0: O sea, una comunicación fue tipo a las 12 menos 10, y la otra fue, no sé si 3 o 4 de la tarde.
1: Y después apareció la opinión de Scaloni sobre la versatilidad, que hablábamos ayer aquí también cuando armamos nuestra lista de 26.
4: La guardaste, ¿no?
1: De Capaldo, sí señor, por acá la tengo.
0: Se deshizo en elogio de Capaldo, que
1: a Capaldo
0: es muy versátil.
1: Capaldo no lo tenemos nosotros.
4: Capaldo te puede cubrir 4 puestos, Mariano.
0: Sí.
4: Imagínate.
3: ¿Pero qué experiencia tiene con la selección?
0: Cero.
4: Pero, no tanta, pero sabemos que.
3: Te tiran a la cancha, ¿no?
4: Pero sabemos que Scaloni valora especialmente
1: el
4: nivel que mostraste en tu club
5: acomodar.
4: Y lo que acabamos de decir.
1: La actualidad.
4: Esas opciones.
0: Es la actualidad, pero Giai es un jugador de selección.
3: Ahora.
0: Giai es un jugador de selección.
1: Como el Flaco López.
0: Como el Flaco López. Pero Giai es un jugador de selección. Giai compitió. Estuvo en situaciones importantes con las selecciones juveniles, ¿entendés?
3: Sí, está bien. El tema que ayer hablamos que no iba a haber escándalo, lo de Montiel, es un escándalo porque Montiel es el que nos dio el que hizo el gol del Mundial. ¿Eh?
5: Es un escándalo. Ya dijeron
1: no,
5: que no,
1: no
5: está.
1: Todavía no.
0: No,
1: sí.
0: Ahí está.
3: Si no va es un escándalo.
0: No, si no va es un escándalo, ¿por qué?
3: Por eso que pasó.
0: Pero si está lesionado, qué escándalo. Pero ¿cómo, qué camufla qué?
3: Yo te puedo asegurar que...
7: Por eso el único escándalo es que no esté lesionado y que él diga que no estoy lesionado.
2: Y anda a demostrarlo.
7: Ahí se le
3: va, anda a demostrarlo.
0: Como hizo Costa con Milito, eso es un escándalo.
3: Pero no, pero
0: eso es un escándalo.
3: Este pibe ahí...
0: Nos pusimos de acuerdo, estuvimos hablando, tu barba, ¿no? ¿Qué pusimos de acuerdo? No, que quería seguir, Costa.
3: ¿Vos te pensás que Montiel iba a salir a decirlo?
7: Que con Caudé, que jugó, entró 3 minutos, que está lesionado. Estaba lesionado y no podía jugar y entró 3 minutos.
2: En el entretiempo estaba con zapatillas y yo.
3: Yo creo que si no va Montiel, Montiel va a hablar. Porque esto, en una final, y estábamos todos viendo el partido y la entrega, todos vimos a Tapia.
0: Yo para mí, como
1: espero
0: no
1: le... que hable después del Mundial.
0: Sí. Claro, pero en como definitiva... Montiel no va a hacer eso.
2: Pero
0: no,
2: Mariano, en definitiva es una decisión del entrenador.
1: El escándalo.
2: Sale Scaloni y dice, yo tomé esta decisión. Así. Listo.
3: No, es, no siempre... A ver, ¿qué pasó con Villa? Villa, no Lorenzo lo quería, lo sacó la federación.
2: Pero
3: por
2: estás hablando de otra selección.
0: Yo no creo.
2: Acá estás hablando de Scaloni, entrenador de la selección,
3: si campeón
2: del
3: le debe la vida a Tapia. Después ganó el tipo todo.
2: Acá estamos hablando de la lista.
0: Vos lo ves a Scaloni diciendo... Ahí te no me lo pone, que es un buen...
3: también
8: le debe las cosas a Scaloni.
2: Hay una sola persona con
0: se
2: la...
0: Se deben mutuamente.
2: Sí, Mariano, también le hay una sola persona con la cual Scaloni puede llegar. No digo, lo hace. Puede llegar a pedir una opinión.
3: Seguro.
2: ¿A Messi? ¿Capitán?
0: Ya está. No, puede llegar.
3: Es verdad también lo que decís. Es verdad. Yo lo que a mí me... Vuelvo a insistir.
0: A mí me sorprendió que vaya Jai y Capaldo. De repente a la tarde.
3: De golpe.
0: Va los dos.
3: No, ayer acá dijimos que no había ningún escándalo, ninguna sorpresa, había un quilombo todo. Es mágico.
2: Por eso te decía, esperemos hasta el sábado. El plazo para el
7: técnico
2: la lista es el sábado. Esperemos.
7: El técnico está convencido, quédense tranquilo, que el técnico ya sabe quién no va a ir.
2: Decile la lista encima a Mariano, que
1: nosotros,
2: no la sabe.
1: Ahora la vamos
7: nosotros
1: a decir.
7: Opinamos sin
1: pero
7: saber.
1: Antes, dale. ¿Sabes qué? 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
1: 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Saludos sí, para la familia Lepera.
0: Lepera, Fer Lepera.
1: Para Fer Lepera, en especial Supermarket del Automotor en Quilmes. Tengo Fer Lepera que está contento porque ganó Lanús y tiene el consuelo de la Sudamericana.
0: Le
1: ganó Mirasol.
0: Y eso que
1: ¿no?
0: tuvo una cosa con eso del Always Ready y todo, que parecía que le jugaba en contra. Pero le pasaron cosas raras en esta fecha, ¿viste? Y como también la clasificación de Estudiantes con Amondarain, que es un pibe que me encanta. Hizo el gol en la postrimería de partido.
1: Y se revisó en el VAR, hubo un suspenso por la posición, si era fuera de juego o no. Bueno, finalmente llegó el alivio y Estudiantes... se clasificó con algo de angustia.
0: Algo.
2: Un poco bastante.
0: Un poco bastante. Calle, ¿cómo va? ¿Estás con actitud?
7: Con actitud.
0: Fuiste
7: sí,
0: a la chacán.
7: Verdad, fui a la cancha, pasé un momento como siempre me...
1: Te llevaron en andas, me dijeron.
7: No, tanto para tanto no. Cosas. Pero me fui con una amargura porque la verdad, la gente de San Lorenzo no se merece que algunos no metan lo que tienen que meter. La verdad, lo digo como jugador. Había...
0: ¿Faltó un poco de respuesta?
7: Sí, me pareció que no. En algún momento no puede ser que te agarren de contragolpe 4-1. No puede ser. En el gol y en un par de jugadas más, que no tuvieron la suerte, por suerte, los tipos de hacer el gol. Pero San Lorenzo estaba muy bien, la gente está muy bien, la gente está contenta, está feliz. Esto de la noticia de la cancha de hoy que... Que bueno, capaz que nosotros no la veremos, pero que ya es toda de San Lorenzo, es muy importante. Pero bueno, yo gracias hoy por lo que me hicieron vivir en el Paravalancha, porque fui al Paravalancha.
3: ¿Subiste?
0: ¿Fuiste al Paravalancha?
7: No subí al Paravalancha.
0: ¿Vos te querés lesionar como tu hijo?
7: No, pero fui ahí porque llegué tarde y no se podía...
0: Yo
7: podía pasar a cualquier paso. Sí, la verdad, no tengo problema para hacer, no hace falta que lleve la entrada. Pero me casaron ahí, me agarraron de la mano y me decían, vení para acá, vení para acá, vení para acá. Pum, me pasaron y me llevaron a la tribuna. Y subí. No, la verdad que fue algo para mí muy emotivo y muy emocionante.
0: Sos amado ahí, Gallego.
2: Es un amor eterno.
7: Sí, pero bueno, viste, quería...
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0: Ahí está, señoras y señores. El tema San Lorenzo va a traer tela porque justo tenemos las elecciones el fin de semana.
3: Claro. ¿Qué padrón también tiene San Lorenzo?
7: ¿Eh?
3: ¿Cuánta gente más o menos, Pirín?
7: Me parece que hay 4 listas. Me parece.
0: No, ¿cuánta gente vota?
3: ¿Cuál es?
0: 5 listas.
3: La última que era la
0: gente vota.
3: El récord fue cuando fue Tinelli la primera vez. Ahí creo que votaron 15.000, 16.000.
0: ¿En Huracán cuánto votan?
3: Y en Huracán votan entre 9.000 y 14.000, votan. Después tenés el padrón, que son... Sí. Somos, creo que, 72.000 socios en Huracán. Hay que ver después los pibes, ¿no?
0: No, por supuesto. Claro,
3: pero la última, la que ganó Abel, la primera, que fue contra... Ahí sacan a Nadur. Votaron más de 12.500, 13.000 personas. Y Huracán es un equipo que ha crecido mucho en la masa societaria en los últimos años. Sí. Lamentablemente nos faltó coronar. Con Vélez perdimos y con Platense perdimos.
0: Che, ¿qué va a traer esto de hoy juega River, ¿no?
1: Sí. Matute, ¿qué va a pasar en el estadio?
0: Eso.
1: ¿Qué va a ocurrir?
6: Muchas entradas disponibles. Muchas entradas
3: disponibles.
2: Primera señal.
3: Yo si soy hincha de River empiezo a... chacho, la puta.
2: ¿Cuánto hace chacho, que no pasa eso, Matute?
6: Yo creo que la hinchada directamente va... El canto no va a ser River, mi buen amigo. El canto va a ser directamente jugadores o...
0: Ah, voy a decir que arranca.
6: Por ahí
0: ¿sí?
6: un poco menos y él, a ver si nos entendemos.
3: Tendría que renunciar,
6: Gómez. Para mí es el a ver si nos entendemos.
0: ¿Quién tenía que renunciar?
3: El técnico tiene que renunciar.
0: No, pero si hace tres partidos que no tiene que renunciar.
1: Pero eso, no entremos en esa labor.
3: Tiene que renunciar.
1: Igual que lo de Gustavo Álvarez. Hay
3: no,
1: una
3: este no, cuestión. Álvarez no, este tiene chacho.
6: No, el chacho no tiene
1: renunciar. Si recién está empezando el trabajo.
0: Está
2: bajando el avión, Diego.
3: Pero escuchamos una cosa.
1: Recibimos un plantel heredado.
0: No tuvo un mercado de pases.
3: El papel. El protagonismo lo perdió solito. Yo si soy el presidente de River le digo, chacho,
0: ah, bueno, lo podés cagar a pedo, pero
3: me equivoqué,
0: pero con
3: si te
0: lo compraste.
3: Disculpame.
1: No. Así te va a ir con tu club.
6: No.
0: Claro.
3: No, pero yo no soy
6: presidente. No podés echar a un técnico porque perdió una final.
3: Es la actitud River
6: a la que te llevó.
3: River perdió llorando. River es una institución muy grande para hacer el papelón que hiciste en
6: mi país. Pero así hace 3 años.
0: Aparte no está en la cabeza de nadie.
3: Yo soy el Huracán, lo he hecho. Si es mí, yo soy el presidente de Huracán. Y un técnico mío hace eso. Pero lo he hecho, le saco. Y no le da consuelo.
2: Yo coincido con la crítica hacia el comportamiento, lo dije recién.
0: Sí.
2: No coincido, o sea, discrepo. Con el pedido de renuncia, me parece un poco bastante.
3: Lo he hecho, no te lo he
6: hecho. Hace tres años que River viene así.
0: ¿Cómo?
6: Hace 3 años que River viene así.
0: Sí.
6: Con el mejor entrenador de los últimos
3: Gallardo
6: años.
3: Gallardo era un señor cuando perdía. Era
6: no
3: un señor.
6: No importa si era un señor o no.
2: Viene siendo.
0: Ha tenido actitudes
2: reprochables.
6: Gallardo lo pierde en 2019.
3: Pero este empezó a decir ladrón.
0: Gallardo lo pierde en 2019 con Suculini.
3: ¿Cuánto ganó Gallardo?
0: Suculini y Poncio en el banco ganando 1-0.
6: Pero ¿cuánto
0: sin cerrar el partido?
3: Coudet, la primera final que tuvo, ¿sabes qué quiso hacer? Quiso zafar. Es lo mismo cuando Ramón dijo, yo no perdí. Quiso hacer lo mismo.
2: Pero seamos buenos, Diego, las comparaciones.
0: No podemos comparar
2: Coudet con Gallardo.
3: No, Gallardo es un prócer. Pero el chacho, que es un buen técnico para mí, tiene que, esto que hizo está mal. Yo sí soy el presidente del club.
2: ¿Coincido?
3: Lo rajo, porque
2: ahí no,
3: no tuvo la altura de la
2: situación. Ahí no coincido.
7: Va a tener una sanción de afuera, pero no de,
0: no, de
7: arriba.
0: Afuera, ¿viste las cosas? ¿Usted desgrabaron lo que le dijo?
3: No.
0: ¿No saben lo que le dijo?
2: Y no fue el único.
0: No.
2: Igual Moreno cuando salió también dijo.
0: No, pero lo que le dijo. Lo que le dijo
2: es otra cosa.
0: Lo que le dijo Coudet.
3: Preguntale al hincha de River. O sea, el hincha de River, si le preguntás hoy en caliente, lo quiere afuera, Coudet. No porque sea
0: afuera, no, pero está
1: caliente. Hacer una repercusión de lo que hace.
3: Pierde 2 partidos más y lo está puteando la
0: Eso y muchas cosas más.
7: Sí, tiene posibilidad. Si pierde, si pierde entonces.
1: Es una locura peor que la que hizo el Chacho Coudet. Si toma esa decisión con el Chacho.
0: No, exactamente.
2: No me parece mal. Que no es lo mismo que el presidente se acerque, o Enzo, se acerque y le diga, chacho, esto nunca más.
7: No, que tenga
2: esto que hiciste,
0: te voy a explicar
2: nunca
0: por
2: más.
0: Qué, pero te voy a explicar por qué. No por el papelón. Porque es la reacción.
2: Yo lo digo por el papelón.
0: Se llevó puesto los últimos 5 minutos del partido. Los jugadores estaban mirándolo a él.
2: Exacto. Es lo que le pregunté.
0: Le quedaban 3 minutos cuando
2: vos tenés que conseguir un resultado, que es un título.
0: Se le da más que nunca.
2: Claro.
0: Te lo llevaron como se lo llevaron a Marcelo en Perú. Ajá. ¿Entendés? Marcelo por pasarse de lírico, voy a morir con la mía. Claro. Lo pongo a Julián Álvarez, ¿viste? Sí. Saco a Nacho, ¿entendés? Suculini y Poncio en el banco. Partido que lo tenés que recontra cerrar, le tenés que pegar una... pinchar la pelota con un cuchillo.
1: Pero igual ahí el problemita fueron los centrales, bueno, no sé.
0: Bueno, sí, siempre. Si te dejás que te ataquen, van a ser un problemita los centrales, por supuesto.
2: Tenés que agarrar la pelota, ¿no?
0: Maxi Mesa pierde el trabe con el mudo, porque está fundido. Uh-huh. El mudo va recién fresquito, no nuevo.
2: Tarda dos tiempos Maxi Mesa.
0: Claro que sí.
2: Dos tiempos. Y ahí te das cuenta de lo que planteas.
0: Estaba agotado. Un chico que corre.
6: El primer cambio es a los 70, obligado, y el segundo es a los 80.
2: Ahí qué cambio hubiesen hecho ustedes, porque ahí planteamos lo que.
0: Yo primero el 3.
6: Moreno afuera y entra.
2: Sacaste a Pesela, lo tiraste a Rivero. Sí. Un Rivero que estaba condicionado por lo que ya dijimos.
6: O sea, ese cambio está mal. Dale. Porque ese cambio es primero por Facu González.
2: Dale, bien.
0: No entra Pesela.
2: Pero te lo deja Rivero, ¿por qué? Porque
0: sí, por el jugador está bien, claro, pero después claro, tenés pero que ver.
2: Analicemos todo.
6: Rivero queda de 6. Además, ese cambio ya te hace que Rivero no salga a esa pelota,
2: pero
6: que te
2: el chico que pedís vos como lateral en lugar del ingreso de Pezzella y llevar a Rivero.
0: Estaba en el banco de la final.
2: Me refiero
0: no
2: lo que pregunto
0: chico,
2: es
0: un jugador preparado para jugar la final. Si no,
2: María, me pregunto por un tema de experiencia y jerarquía en comparación de Pezzella.
3: Sí, ¿cómo se llama el pibe que pide la pelota?
2: ¿También tiene buen juego aéreo o lo preferís a Rivero en ese caso? Porque lo de Rivero es claramente que es por eso, Matute.
1: Ahora les pregunto lo siguiente. ¿Es para tomar con Lautaro Rivero la decisión drástica de abrirle una puerta y cederlo a préstamo o venderlo al mejor postor?
2: Hace 6 meses era el heredero de Perfumo.
0: Jugador de selección, perfil zurdo, debutó en la selección.
3: El fútbol, la pelotita entra y
0: lo que es así.
2: Hemos contado acá con el caso de Úbeda, Mariano. En este caso es lo mismo.
0: Lo que pasa de una semana a la otra, boludo.
3: El fútbol, lamentablemente.
0: Nosotros éramos... Monaza... Antes de San Lorenzo, era que se vayan todos, boludo. En el relato
6: antes
0: de Gentili,
6: de San Lorenzo, hasta el minuto
0: Gentili
6: 90.
0: Le dice, paren un poco, que queda una, dice Gentili, al aire.
3: Le mando un cariño.
0: Y le mete y mete el gol Quintero, querido.
3: Y la última que
0: y después vamos a la final, todos somos ríos, vamos, los queremos, nos vamos. Y ahora otra vez, es una esquizofrenia total. ¿Entendés? Lo que pasa es que necesitas un aplomo. Sí. Muy particular para no entrar en la del Chacho. Muy particular. Porque realmente.
3: Cualquier técnico
0: pasar
3: normal.
0: Pasar de la euforia a la derrota de una manera. No, lo que le pasó a este equipo de Chacho Coudet en un mes es demencial, ¿eh?
1: Y hablando de vaivenes, Mariano, fíjate lo que le pasó a Lanús. Lanús le ganó a Flamengo con absoluta claridad. Va a la Copa Libertadores y ahora tiene el consuelo de la Sudamericana, hoy ganó, lo tenés al presidente de Lanús, a Nicola Russo. Lanús derrotó a Mirasol en la Fortaleza Granate.
0: Hola Nicola, buenas noches, muchas gracias por esta comunicación a esta hora, felicitaciones, por no sé si felicitarlo, yo sé que por supuesto que querían la Libertadores, pero que el equipo siga compitiendo en competencias internacionales.
1: Va a defender el título.
0: Exactamente, claro. Defiende el título el año pasado, el histórico título.
8: Bueno, buenas noches a todos. Sí, la verdad que, a ver, uno siempre quiere más, ¿no? Pero tampoco... el fútbol, yo los estaba escuchando a ustedes, está todo el mundo esquizofrénico, ¿viste? Se enloquecen por cualquier cosa. La realidad, nosotros venimos de ganar la Copa Sudamericana, la Recopa.
0: ¿Cómo?
8: Hace 6 meses y la Recopa hace 90 días. Y bueno, a ver, los planteles se desgastan, la luz tiene uno lo ve, tiene un agotamiento mental y físico, el cual es muy duro pasarlo. Y sin embargo, el equipo la peleó, clasificamos entre los 8.
0: Les pasó lo de Always Ready, que es una cosa que parece a propósito, pero es insólito que saquen un equipo de la altura para jugar en el llano. Y pierde, es rarísimo.
8: ¿Sabes qué pasa? Este tema de la altura... nada, yo creo que la reglamentación es, debes jugar donde vivís, me parece bárbaro. Pero no es lo mismo jugar a 4.000 metros que en el llano.
0: Sin duda.
8: Entonces, si a vos te lo sacás de la cancha, por un problema del país. Se va a jugar a 4.000 metros, a Cusco, a otro lugar, no al llano. Pero okay, bueno, estás, primero, estás perjudicando a ese equipo, al local, y también estás perjudicando
0: a la zona, pero desbarajustás la zona de una manera tremenda, que es lo que le pasó a Lanús.
2: Está desnaturalizando.
8: Entre otras cosas, sí. Después, bueno, de local jugamos muy bien los tres partidos. Hoy se ganó muy bien. El equipo tuvo muchas situaciones de gol. Y después, bueno, de visitante no nos fue bien. Tuvimos dos equipos en altura, ¿no? Quito, 2.840 y 4.150 allá, ¿no? Y
0: nuestro con el cansancio no que trae cargado tu plantel, ¿no? Claro.
1: Nicola, te saludo. Exactamente. Y quiero agregarte a todo lo que describiste de la situación del club que presidís, la salida de uno de los futbolistas, un beneficio para el club, para equilibrar las finanzas, para mejorar la tesorería, la salida de Castillo, ¿no?
0: Crack.
8: Sí, está bueno eso que me decís. Mirá, uno, yo no leo redes, nada, pero bueno, te llegan comentarios, ¿no? Y de repente escuchás a algunos que, a ver, no tenían que haberlo vendido. A ver, Lanús es un club que necesita vender para sobrevivir, para pagarle al plantel, para hacer las obras que estamos haciendo, para que el club siga creciendo. Hay necesidades que no se pueden. Entonces, bueno, nos cae esa venta. 3 de marzo creo que era. Estaba cerrado ya el libro de pases. ¿Cómo vamos a decir que no? Fueron 9.900.000 dólares.
0: Para el club. Pero por favor.
8: Entonces, para un club como Lanús, que nosotros no somos el Inter o el Milan, pero bueno, muchas veces la gente no entiende y cree que vos apretás un botón y sale la plata. Acá la realidad es que vos estás compitiendo con Boca, River, Racing, Independiente, San Lorenzo, y muchas veces lo haces mejor con 10 veces menos de presupuesto. Entonces, no se podía incorporar, nos dieron una semana. Y trajimos un chico que es un pibe, 21 años, colombiano, que para mí tiene unas condiciones bárbaras.
0: ¿Y cómo empezó?
2: Ya lo ha demostrado.
0: ¿Y cómo empezó?
8: Por eso, pero le cuesta adaptarse, pero es lógico. Y sumado al desgaste del plantel y todo, bueno, es lógico. Esto pasa en todos los planteles,
2: Nicolás.
8: Le pasa al Flamengo, le pasa a todo.
2: Y con esto último que acaba de explicar, ¿en este momento la situación de Lanús está equilibrada o podemos esperar que en el próximo libro de pases tenga que perder a otra de sus figuras?
8: No, a ver, Lanús es un equipo vendedor. Si viene una buena propuesta por algún jugador, nosotros nos vamos a sentar y la vamos a analizar.
0: Y Dylan.
8: Bueno, pero ya tenés.
0: Dylan es cra, ese cómo lo aguanté. Ese es una cosa, loco.
8: Dylan Aquino.
0: Dylan Aquino.
8: Tenemos muchos jugadores, Medina, hay varios jugadores jóvenes de una alta valía. Pero bueno, pero con el libro de pase abierto, vos transferís, también podés incorporar, ¿no? Okay,
0: claro. Okay. Hola.
2: ¿Te acordó?
8: Sí, sí.
0: Ahí está. Cuando...
8: No, decía eso.
0: Sí.
8: Cuando vos vendés y está el libro de pase abierto, podés incorporar. Nosotros lo agarramos cerrado, ya todos los equipos armados, bueno, y así fue. Uno no elige cuando vienen las propuestas por los jugadores, ¿no?
0: No, por supuesto, pero viste qué rara que está la Copa Libertadores, ¿no? Que los argentinos, los brasileños que ahí que no terminan de arrancar, ¿no? Es una copa díscola.
1: Que tenemos la ventaja de una estructura en cuanto al programa de partidos que beneficia, porque los argentinos ya tenían más o menos definido los octavos de final del torneo de apertura. Y bueno, y ya recién ahí arrancaba la Copa Libertadores, en este caso, más allá de lo que compitió Lanús. No estoy hablando de Lanús específicamente, sino del fútbol argentino todo.
0: Si no pasa Boca.
8: No, Sudamérica, yo sé que digo, Sudamérica con respecto a Europa, tenés algo que a ver, por ahí a veces la gente no entiende, o algunos periodistas, el tema de los viajes te liquidan.
0: Totalmente.
8: Te liquidan.
0: Y la altura también.
8: Las distancias, claro, las distancias son altísimas, te toca... son largas, ¿no? La altura, eso te desgasta mal, ¿no? Nosotros tratamos de ir con charter, ¿no? Pero fuimos a jugar a Quito. Nos dio 3 horas de demora para salir, 6 horas y media. Bueno, vos salís de tu casa por ahí 10 de la mañana y llegás a las 12 de la noche.
0: Totalmente. Estamos hablando con Nicolás Russo, presidente de Lanús. El Granate ganó 1-0, quedó tercero, pero está en Sudamericana, ¿no? Que sí. Yo qué sé, llamarle premio Consuelo, no sé.
3: No,
0: yo,
3: si ganó la Sudamericana es un titulazo.
0: Bueno, ellos, y de cómo la ganó.
1: Ahora tiene que jugar el playoff con un segundo, creo que el sorteo es este viernes, ¿no, Nicolás?
8: Sí, el viernes, ese viernes sorteo. Lo que, a ver, yo lo que digo es que todos queríamos pasar en la Copa Libertadores. Fue una decepción, o sea, cuando perdimos con Quito, bárbaro. Pero hay que seguir. Y bueno, por suerte estamos en la Sudamericana.
0: Claro que sí.
8: Y a veces, yo creo mucho en Dios, y a veces por algo nos puso a jugar. Así que, nada, ahora nos queda el sábado jugar el partido con Instituto, ojalá por la Copa Argentina. Ojalá lo podamos ganar. Y bueno, que la anuncie el segundo semestre, si nos toca ganar ese partido, jugar tres competencias no es una cosa menor.
0: No, que es una cosa menor, al contrario. Es el anhelo de máxima para muchos.
3: Y te mete en la Libertadores y te da un título y después jugás otro campeonato, la
0: pero
3: Supercopa.
0: Pero estás otra vez en la rueda. Mirá, pero a ver, perdón, Nicola, que personalice. No solamente la que River iba a salir campeón. La estrella está todo bien, River no necesita más estrella. Acá el tema era la Copa Libertadores. Tío.
3: Claro, pero la estrella.
6: Y la tranquilidad del resto del año.
0: Y la tranquilidad del resto del año es lo que está diciendo Nicola.
3: Ya te clasificaste.
0: Yo quiero seguir en la rueda porque claro. y quiero ganar el Instituto porque eso también es boleto para la Libertadores.
2: Además,
0: ¿O me equivoco, Nicola?
8: Tal cual. Pero aparte, cualquier club, uno quiere ganar lo que tenga de frente.
0: Lo que tenga que jugar.
8: O sea, exactamente, un torneo local, la Copa Argentina, después la gana la Sudamericana o la Libertadores, vos querés ganar todo. Ahora, la realidad que los planteles no son tan largos, por ejemplo en equipos como Lanús, y bueno, llega un momento que te agota, y más cuando vos venís de ganar, como nos pasó a nosotros, ganar Copa Sudamericana, ganar después la Recopa, mentalmente te liquida eso, porque bueno, vos vivís un alto grado de concentración. Que después no es fácil.
0: Viene un desengaño. No, Gallego es así, ¿no? Después sí, estar arriba. ¿Conseguís el objetivo?
7: Pero Nicola, ya estás hablando con nosotros. Olvídate que llegás hasta lo más alto. Quedate tranquilo.
8: Seguro.
7: Hola, Nico, te quiero.
8: Yo también te quiero mucho.
7: Ya lo sé, ya
3: Nicola,
7: lo sé.
3: En otra época en el fútbol argentino, cuando había dos torneos por año, uno u otro lo ganaba Boca o River. En esta AFA de Tapia hace algo, para mí es algo positivo. Boca y River hace mucho, les cuesta mucho salir campeón de los torneos, de la liga. Antes te acordás que uno metían. Si no ganaba Boca, lo ganaba River en un año.
2: Duró clausura.
3: O alguno de los dos te ganaban. No. Hoy está pasando que por ahí hay seis torneos que no ganan ni Boca ni River seguido.
8: Y bueno, muchas veces cuando hay crítica hacia los torneos de AFA, ¿no?
0: La crítica es que no juegan todos contra todos, ¿no? Esa es la crítica final.
8: Claro, bueno, pero yo lo que digo es esto, vos, el fútbol español, el fútbol italiano, antes de empezar el torneo, vos ya decís, son dos, tres equipos, y no le errás. Barcelona, Real Madrid en España,
0: Inter
8: Napoli, por ahí Juventus, Milan, qué sé yo. Y ahí sale de ahí. Acá en Argentina, en la forma de jugarlos, con playoff y demás, yo lo vi en México, eso, y la verdad que a mí me gustó. Primero porque le da la posibilidad a todos los equipos de ganar el torneo.
0: Tiene una estrella platense, tiene estrella Belgrano, Patronato, Belgrano.
3: Platense, Belgrano, y en el medio Estudiante los últimos tres campeones. Claro. El anterior Vélez.
6: Colón
3: ganó la Copa Diego Maradona. Claro. Pero vos fíjate, Huracán, que es perdido dos finales.
0: Patronato ganó un campeonato.
3: Patronato ganó una Copa Argentina.
0: Bueno, claro.
3: Igual
0: bien,
3: que Central Córdoba.
0: Está bien.
3: Claro, bueno, pero
0: está bien, viste, son estrellas.
3: Le cuesta salir campeón a Boca y River.
1: Hasta ganarían estos equipos en la actualidad del fútbol argentino. Sí. No sé, no lo podemos comprobar, pero tengo la percepción, Nicola, que 20 equipos, todos contra todos, no sé si van a prevalecer en este tiempo Boca y River.
0: Comparto absolutamente lo que decís.
1: Gracias.
8: A ver, yo lo que digo es que Boca y River, en un torneo, por eso lo quieren torneo largo ellos, en un torneo largo hacen diferencia porque tienen planteles mucho más largos que los que podemos tener Lanús, Banfield, el argentino, entonces por eso quieren torneos largos, pero torneos cortos así de 19 fechas, como decías vos, de 20 equipos, y bueno, Lanús salió campeón en 2007, salió campeón en el 2016, y bueno, son cosas que ocurren en la Argentina por la forma que se juegan los torneos, ¿no?
1: El mejor se ve en 38 partidos, ida y vuelta.
0: Pero
1: ahora no lo garantizan,
0: ¿quién
1: te estoy diciendo.
0: ¿Quién le da a Independiente Rivadavia? ¿Quién le da? River, este River le da y te mete Rivadavia.
3: No.
0: River le da, pero este Boca le da.
2: La tabla anual como está.
3: Ustedes se van a enojar. El problema no son los jugadores. Para mí, Argentina carece de directores técnicos. Después tenés.
0: Hay una carencia. Hay una renovación de pibe. Hay una renovación.
3: Si gana con todo, con la Lanús, gana con Belgrano. No hay directores técnicos. Jugadores va a sobrar en la Argentina. Siempre, no hay técnicos. No está más Bianchi. Ramón Díaz no está en su mejor momento. Se terminó la era Falcioni. De Gallardo.
1: Pellegrino, bueno.
0: Falcioni.
2: Pero ganaste Copa y Recopa Sudamericana con Pellegrino. Ganaste Copa y Recopa con Costas. Tenés muchos entrenadores argentinos en el continente y en el exterior.
3: ¿Cómo se llama? Entrenadores de justicia.
2: ¿Entrenadores?
3: Bacari. Bacari parece que pensaba que lo iba a llamar el Liverpool. No lo llaman.
0: Pero Bacari tiene ese corte, tiene ese corte así. Está bien, pero Bacari está
7: no,
0: así.
7: Sí, no importa.
3: Nicola, pero, no hay técnico.
7: Escuchá, yo te digo algo. Vos no podés hablar de los técnicos argentinos porque están en todo el mundo. Y la verdad, dándole un ejemplo.
3: No te estoy hablando de Pochettino en la selección de Estado. Te estoy hablando de lo que quedaron en el mercado local.
7: Hay que dirigir bien acá para poder dirigir.
3: Gana lo que saben. Zielinski, gana lo que saben.
0: Sí, Nicolás,
8: yo creo que técnicos. Yo creo que en el fútbol argentino hay muy buenos técnicos. A ver, más allá de lo que ni hablar que están dirigiendo el mundo, selecciones. De hecho, en Sudamérica creo que de 10 selecciones, 6 o 7
0: seis, son técnicos. ¿7 tenemos?
3: Yo hablo de del mercado local. Pues,
8: bueno, mercado local. Mira, acá lo que pasa es que todos vivimos con un exitismo bárbaro.
0: Ganábamos los últimos 3 minutos, Chacho, era Van Gaal.
8: Claro, estábamos a 10 minutos de salir campeón, ¿no?
0: Sí.
8: Y sale campeón, ¿sabes lo que iba a hacer los títulos? La revolución que hizo Coudel River, que llegó y ganó tanto partido. Bueno, ganó Zielinski. Que si no ganaba Zielinski, van a empezar. Y Zielinski nunca ganó nada. El ruso es un técnico bárbaro. Dirigió un montón y le costó, porque le toca siempre la mala. Dirigir equipos que tienen necesidades. Y bueno, lo que sí es más fácil ganar con River o Boca que ganar con Belgrano, con Talleres, con Lanús, con Banfield, bueno, con otros equipos que no tenemos tanto, ¿no? Hoy, por ejemplo, lo estaba escuchando al final, ¿no? Porque al principio lo estaba viendo, el partido de San Lorenzo. Para mí Álvarez es un muy buen técnico, muy bueno. Y bueno, y no pudieron ganarle a un equipo paraguayo que realmente es de los nuevos, que ni siquiera...
0: Aparte habla bien Álvarez, ¿viste? Es claro cuando habla y armó bien el
3: a
0: equipo.
3: A Costa no se le entiende nada y ganó todo, ¿eh? No, papá, mija, habla bien, hay que dirigir bien.
0: Es un tipo que no le puede... Yo no soy hincha de San Lorenzo y no fui a la cancha tampoco, el gallego fue a la cancha. No sé cómo es el pulso con este técnico hoy.
7: Hoy se fueron enojados, pero... No hubo palabras contra el técnico ni contra los jugadores hoy.
0: A mí me gusta este muchacho.
7: Bueno, hace 8 partidos también. Tampoco hace 10 años.
0: Escuchá, Nicola, la semana pasada era que se vayan todos en River.
3: La pelota
0: picó, el arquero no la agarró. Un gol de biógrafo total.
8: ¿Sí?
0: Se cola en el arco y de repente jugamos la final. ¿Viste? Porque pasamos a jugar bien contra Rosario Central y el equipo queda en un lugar.
9: Viste dos partidos buenos y quedaste bárbaro.
0: Claro.
3: ¿Quién iba a dirigir a River? Guede. No hay técnico. Lo fueron a buscar a Codet, un equipo de segunda de España, de la primera. Y Codet viene acá y hace el papelón este. No digo que sea mal técnico, digo que no hay técnico de primera línea que quieran dirigir en el mercado local, o porque no le garpan, o porque no sé. No,
0: bueno, a Gallardo le pagaron todo y más.
3: Pero Gallardo es un fuera de serie.
0: Bueno, fuera de serie, pero se fue como se fue. Rompe. Se fue por la puerta de atrás. Claro. ¿De qué me estás hablando?
8: Te digo algo.
0: Sí.
8: Nosotros, a ver, yo creo que también desde la dirigencia tiene que haber un poco de sentido común, un poco de... Nos tenemos que abstraer. La gente, sabemos cómo es. Y uno no puede ir al ritmo de la gente.
0: Totalmente.
8: Vos la gente la tenés que escuchar, pero tenés que tomar decisiones como dirigente, no como hincha. El hincha, cuando vos sos dirigente, seguís siendo, pero hay que dejarlo a un costadito. Yo el otro día nosotros perdimos con Argentinos Juniors y un medio partidario dijo que Pellegrino había renunciado y nosotros lo convencimos de que se quede y perdimos después con Liga, porque venimos de jugar en la altura, vamos a jugar Argentino a los pocos días con Liga, de vuelta en la altura, fue un error haberlo convencido. Primero, no renunció nunca, estamos re conformes con Pellegrino,
3: pero viste, queremos
8: que se quede.
3: Los periodistas siempre le meten un poquito de chimichurri, si no parece que me ama bandita también.
8: No, pero lo que te quiero decir, y ahí se enganchó todo el mundo. No, un medio partidario que tranquilamente puede agarrar el teléfono.
0: El teléfono, levantar y llamar. No, y también.
8: Y preguntar. Porque uno lo que. A ver, vos decís que Pellegrino es malo, que
3: no, incluso no
8: es un mal dirigente. Estaba, no, pero digo, estaba raro. Pero no mentir. Entonces, ya genera una psicosis en la gente. Ahora, yo te digo la verdad, para mí, por ejemplo, Mauricio Pellegrino vino a Lanús, los primeros 6 meses es un técnico serio, correcto. La gente, como no vende humo, porque también la gente le gusta el técnico que vende humo, total, que hace declaraciones rimbombantes. Entonces la gente, los primeros 6 meses, lo resistió. De hecho, hasta lo silbaban. Nosotros lo bancamos, le dijimos no. Un día nos juntamos con él, Alejandro y yo, vas a estar 3 años en la Lanús, nosotros te queremos, estamos conformes. Bueno, a veces a los técnicos también hay que darle respaldo, porque las cosas no salen de un día para otro.
0: Hay que hablar armar en todos equipo... los ámbitos, en todos los ámbitos, en el banco. Sí. El gerente quiere que venga el dueño del banco y le diga, loco, estás bien, quédate tranquilo. No tuviste el primer resultado, no te voy a rajar, que tranquilidad.
3: Pero hay partidos que sí. Nicola, si vos estás jugando una final con Banfield, vas ganando 1-0 y te
0: querés cargar a Chacho.
3: Escúchame, te empata Banfield y el técnico que tenés sentado empieza a hacer un show estrafalario y perdés 2-1. Vos lo echás al técnico, por más que el respaldo, la gente. Hay partidos que son para rajar.
8: Yo te voy a decir lo que pienso con respecto a esto. No es por el chacho en general, ¿no? Yo digo que los que conducen, técnico, dirigente, no podemos perder la calma, ¿sí? No podemos perder la calma. Porque si vos perdés la calma, los jugadores pierden la calma. Yo tengo un técnico, un día me pasó, hace años, ¿no? Ahora 20 años más o menos. Y entraba al vestuario, perdíamos el partido. No, la culpa del árbitro, fíjate lo que hizo, que pin, que pan, que esto, lo otro. Que el árbitro nos perjudicó, que eso. Entonces, y le agarraba a los jugadores y le metía esa manija.
0: ¡Claro!
8: Entonces, le digo, escúchame, vení. Si el problema son los árbitros, me dedico a elegir árbitro y no te contrato más vos.
0: Porque,
8: y sí, porque la realidad es esa. Acá los problemas, vos lo que tenés que mirar cuando perdés.
3: Genial.
8: Yo creo que Chacho, el error de él es perder la cabeza porque y faltaba. Que no puede pasar cualquiera.
0: Perder la cabeza cuando termina el partido, entrar al vestuario o agarrar una, no sé, viste, tirale agua caliente en los huevos, lo que vos quieras. Pero durante el partido te quedaban todavía unos minutos y después quedaba el alargue, hijo, tranquilidad.
2: Por esto que dice Nicola, entonces interpretamos que Nicola a Chacho le hubiese metido un tirón de orejas. Pero, en el vestuario o al día siguiente.
8: Nada más. Sí, sí. A ver, yo te digo lo que. Para ser un irrespetuoso, para mí es un técnico excelente.
0: No, pero una cosa no quita la otra. Dijiste, estoy hablando de Chacho solamente.
8: Claro, pero yo digo que un.
0: Técnicos y dirigente, dijiste, fuiste claro.
8: Exacto. Que pierde la. Mira, yo te voy a contar una cosa. Un día, este error me lo mandé yo, y yo tengo que aprender de los errores. Un día, nosotros perdimos con Banfield. Lanús sale campeón en el 2007. Y perdimos con Banfield 5-0.
2: Claro.
8: ¿No? Sí. Pero habíamos salido campeón en esos partidos. Bueno, después a Job lo echan de Banfield y va a dirigir a Racing. Bueno, vine a dirigirlo a la cancha de Lanús, que era el técnico de Banfield, ¿no? Sí. Ganaba Racing 3-0. Y le empatamos 3-3. Y yo cometo un error. El físico, cuando el partido termina, el físico de Racing en ese momento salía de la cancha y mostrándole los 5 dedos a la gente de Lanús. Entonces yo estaba ahí en la boca del túnel, esos partidos que... le dije de todo al tipo. Y yo me equivoco, porque yo, presidente del club, en ese momento era vice, diciéndole de todo, porque el tipo estuvo mal lo que hizo.
0: Claro.
8: ¿Qué generé? Que los que estaban al lado mío, si el presidente del vice...
0: El vice le grita, yo le meto un roscazo, claro.
8: Se armó un despelote ahí en el pasillo, en el túnel, y eso fue un error mío. Más allá del error del físico de Racing, ¿no? Pero vos cuando conducís tenés que generar calma, transmitir paz, y creo que es eso. A la después pasó el partido, ya no está. Bueno, ahí hablamos de otra forma.
0: Exactamente.
8: Y yo creo eso, creo eso.
0: Exactamente. Qué campeonato loco, qué lindo. A mí me encanta, ¿no? A mí me gusta mucho. Me gusta mucho que...
8: el fútbol es hermoso. Sí, hermoso.
0: Totalmente. Y me gusta que tengan oportunidad de todo, campeonato corto. Los playoffs fueron muy apasionantes.
3: Grandes partidazos.
0: Y la verdad que bienvenido sea que se reparta el juego en las estrellas. Que tenga una estrella de Belgrano, a pesar de que con todo lo que me dolió, ¿no? Pues yo soy fanático. con todo lo que me valió, pero está bien, porque también me había gustado mucho lo de Platense.
3: Son a mí no
0: gestas,
3: me gustó eso.
0: Bueno, está bien, son gestas que está bueno para este campeonato. Nicola, muchas gracias, como siempre.
1: Y a esperar el sorteo del viernes. ¿A quién querés? ¿A un argentino? ¿O bueno, no te importa?
2: A Boca no lo quería.
8: El que venga está todo bien. No
0: prefiero
8: pasa nada.
0: Que Boca no, esa frase.
1: Claro.
0: Que yo en las copas prefiero que Boca no. Y lo dijo medio bajito, ¿viste? Como que pase largo y nos quedó titulares de todo lado. Extraordinario.
8: Es que Boca tiene un gran equipo.
0: Claro, entonces, claro, bueno. Sí, por supuesto. Claro. Si por eso, sí, si nadie pensó otra cosa. Qué grande que sos.
2: Chao,
0: gracias, Nicola. Muchas gracias. Nicola Russo, señores y señores, el presidente del Club Atlético Lanús, que ganando se metió en la Sudamericana.
1: Así es, sí,
0: buena
1: señor.
0: Nota, hablamos de todo.
1: Muy lindo, sí, siempre es un personaje.
0: Exactamente.
1: Bien dicho esto.
0: ¿Qué tenés para Moranzón y Destituyente?
1: No, de tenemos Codet? Que mejorar.
0: ¿Me gustaría cuando venga Chacho Codet acá?
1: Sí.
0: ¿A buscarte?
3: Pero yo no dije nada malo del Chacho, dije que para mí...
0: Sí, dijiste, sí.
3: Esto es como si cuando vos estás en la
0: partido.
3: Cancha con tu hijo...
0: Rajar. Sí, lo quería rajar, hace 5 minutos lo quería rajar.
3: No, yo digo que...
0: Ahora voy a pasar el tape, por favor.
1: La cita, Gonzalito. Sí.
3: Te quiero, Chacho, te
1: para
3: amo.
1: Para el Chacho y para vos, Moranza, sí. 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
0: 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Por favor, que ahora tiene una alianza con Disney, querido, por favor.
1: Y déjame saludar a Julio Ulloa, hoy estuvo en San Antonio de Paz.
0: ¿Qué te llevaste?
1: Y me llevé un Sacardi. Por si me invitás a polémica en el bar.
0: Por supuesto que sí. Tenemos que hablar.
1: Una chombeli, sí. Una remera.
0: Tengo una situación, te necesito en la mesa.
1: Sí.
0: De polémica, en serio. América compró los highlights del Mundial.
1: Sí, señor.
0: Para Mariano Yudica.
1: Vamos.
0: Para polémica mundial.
1: Dale.
0: Y seguramente lo hagamos de 21 a 23.
1: Ah, muy bien. Lindo horario.
0: 21 a 22. 21 a 22 y sí. Cuarto.
1: Porque yo tengo la pincha.
0: Polémica mundial. ¿Te
1: tenés después arreglamos. 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
2: ¿Dónde está la llave?
1: Está la moda.
0: Vamos, que suenan los babasónicos. No. Dale, Moranza.
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7: Bueno, ¿y cómo estuvieron? ¿Qué te dijo tú?
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0: Tengo una noticia que puede ser controversial,
2: No. Ojo con lo que vas a hacer.
0: No.
7: Métele tú.
2: No me digas.
0: Te lo juro por
2: Dios. ¿Nos cancelás el sábado?
0: No, todavía no cancelé. Pero tengo una cosa muy importante.
2: No.
0: Te lo juro por Dios, boludo.
2: No,
0: bueno. Es el sábado a la noche.
2: A las 13 es la final.
0: ¿A qué hora?
2: A las 13 horas.
0: Por eso. Pero yo, si vienen ustedes a mi casa, yo no voy a terminar en condiciones. Y después tengo que ir hasta Pinamar.
3: ¿Hasta Pinamar? Sí.
10: Pero tomate un helicóptero.
0: Tengo un avión que me lleva a Pinamar, un privado, pero me lo ponen ellos. No, me lo ponen ellos.
3: Sí,
0: me lo ponen
3: ellos. Avión.
0: Pero el tema es deteriorado.
10: Ah, no. ¿Por qué deteriorado? Nosotros te controlamos.
0: Si viene a mi casa a ver la final de la Champions, ¿sabes lo que tengo? Locro. Porque hice un locro a la zamputa. Tengo locro, tengo lenteja y tengo mondongo.
10: A la pata del tipo.
7: Y escucha.
0: No le puedo cancelar.
7: Y el embotellamiento que hay cerca.
10: ¿Quieres que te va a llevar el galle?
0: Es un evento muy grosso.
7: Y voy, Johnny.
0: ¿Viste? Pero pará.
10: Otra vez será. Ya no. Vamos a tener otra oportunidad. No,
0: para mí es muy importante que veamos la final de la Champions. Para mí hacer grupo es muy importante. Ya me está escribiendo el del coche.
10: No.
0: Me pago de Satanás. No me digas que... No estamos diciendo eso. No. Por favor, vamos a una pequeña tanga. Ponémelo de arriba este tema de los babas que me lo comí todo el mundo. Señoras y señores, tanga y enseguida volvemos. Dale.

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0: a fingir más.
1: Ponelo comida
0: para vos, esto, Moranza. A pilotear lo que piensas. Pero
1: yo tengo 50 años, no se enoje lo del chat, pero voy a decir lo que.
0: Porque digo lo que siento. Que se enoja lo de chat.
1: No, porque el chat, viste que
0: el chat siempre se enoja.
1: Son divinos. Siempre se enoja. No, yo lo quiero. Tengo en otro streaming, también tengo 4 o 5 chats y me encanta leerlos. Y yo nunca me enojo, pero lo que digo es, cuando uno dice las cosas, las dice porque creen ciertas cosas para generar también información.
0: Pero papá, por supuesto, vos sos un buscador de roña profesional. Escucha, el que no lo entiende quedará regulando en tercera. Y el que lo entiende disfrutará y armaremos una polémica en contra tuyo. Vos decís una cosa.
2: Me gusta el agua sucia.
0: Y otro te confrontará. No,
1: la nota con Nicolás estuvo muy buena.
0: Muy buena nota.
1: Entre líneas.
2: Siempre.
0: Sí, siempre. La verdad
3: siempre
0: que sí.
3: Siempre nos atiende.
0: Bueno, señoras y señores.
2: Hora. ¿Qué?
0: ¿Quién tiene el supuesto 11 de River para esta noche?
2: Yo tengo el de Racing, si querés, para después.
0: Otro tema. ¿Hablaron ayer del tema Racing?
2: ¿Qué te parece? Sí.
0: Qué escándalo, boludo.
1: Increíble.
0: Pero qué pasado de vivo, Diego. Me parece que...
2: Se equivocó.
0: Pensó que ya está, listo, lo cocinamos.
2: Nico dijo que él estaba de acuerdo con la decisión de Milito. Y yo agregué, no discrepo con la decisión, cuestiono las formas.
0: Ah, pero por supuesto.
2: Porque en este programa, y lo dije literal, de esta manera, le hemos recordado a Diego Milito que él hablaba del salto de calidad. Y lo que hizo el fin de semana fue un salto al vacío.
0: Un salto...
2: Así, ni más ni menos.
0: Fue una involución...
1: Igual es la doble vara. Está mal echado a Codé, pero a este pibe que realmente...

0: Este es un ganador de verdad. Lo echaron porque como no habla bien, no se viste bien.
1: No
0: está...
1: lo quería. El ministro no lo quería.
2: Puede ser algo.
3: Pero para mí se cerró un ciclo.
0: ¿Qué ciclo se cerró? Si el pibe viene a ganar todo.
1: Si le cambiaron todo el plantel, ¿no habrá sido exprofeso?
3: No, pero yo tampoco.
1: ¿Y si fue exprofeso?
3: Y se la jugó, trajo a Valentín Carboni, tuvo una desgracia, una lesión grave. Sí. También, bueno, no sabemos qué pasó realmente con Matko Milievich, si fue una inconducta, si fue una situación como para reprocharle.
4: Sí. Le vendieron a Sala.
3: Bueno, pero eso ya quedó lejos, me parece, Galle.
1: Porque, ¿viste lo que decían los hinchas de Racing en las contestaciones? Le sacaron el plantel a propósito porque nunca lo quisieron. Se hablaron cosas.
0: Sí.
1: Y aparte, pará, era el día de la final y después corría con la Pinto y la mañana se revolucionó. ¿Sí? Con los idas y vueltas porque salió uno y después le sale a hablar el otro. Yo no entiendo cómo Milito sale a decir esas declaraciones sabiendo que al otro le van a poner el fierro después.
0: Tremendo. Hoy se cumple, feliz cumple a Colapinto,
1: bueno. Me parece, hace bien.
5: El problema es que en este escenario, Milito dijera lo que dijese, nunca iba a tener el respaldo porque después, como decís vos, Mariano, Costas, en su turno, dice, no, nada, mi versión es distinta.
1: Claro, me echaron.
5: Y hay un detalle. Milito le había ofrecido un contrato hasta 2028.
1: Años,
5: entonces, ese argumento está firmado. ¿Entendés? Entonces, claro, había un acuerdo. Está bien, pero primero me ofreciste 3 años. Entonces, ¿de qué acuerdo me hablas si ahora vos estás incumpliendo eso?
1: Somos del fútbol, llegamos a la conclusión. Los chicos necesitaban un aire nuevo. Los chicos, como diciendo, el plantel está bárbaro.
0: Y lo vamos a vida, ¿quién va a traer?
5: Comprimir. No me gusta para nada esa expresión.
0: ¿Pero a quién va a traer?
5: Descomprimir.
0: Costa,
4: no se sabe todavía.
0: ¿Pero
1: por qué no se sabe?
5: No se sabe todavía. Porque lo único que se transmite con certeza es no vamos a ir a buscar un técnico que esté con trabajo. Esto es lo único que se transmite desde adentro.
1: Porque dijeron...
5: Por el Messi 10.
1: Dinico 10.
5: Claro, ¿entendés?
0: Que ninguno de los dos ganó nada como técnico. En cambio, Costa ganó.
1: No, está bien.
5: Mellizo ganó.
0: Mellizo sí, pero ganó la ley.
1: Esta, la san puta. Y le pasa que la desarmaron el equipo. Pero pará, él nunca lo quiso. Suponete que nunca lo quiso ser el presidente. Decía muy bien Coco Ramón. Decía... O no sé si Nico lo hace.
5: A ver.
1: Pues justo fue en el pase entre Nacho Boano y el programa de Nico lo hace, y el programa de Coco y el muñeco Nelson.
5: Nelson Castro.
1: Nelson Castro.
0: Walter Nelson.
1: Escuchá, justo fue en el pase. Justo, entonces, no sé quién de los dos, pero uno dijo, si tenés huevo, si vos realmente sos el presidente del coso, ¿saben qué? Ya está, hasta acá llegó mi amor. Pensamos que la verdad esto no, ¿viste? Hizo como que él también estaba de acuerdo con nosotros. Uh-huh. ¿Por qué va? Si después se supo que él le dijo, no, déjame a mí, cambiame el plantel. Sí. Y yo sigo hasta el final del contrato.
5: Que era lo que en teoría le dijo.
1: Claro.
5: Esto es lo que manifiesta Costas. Yo dije que quería continuar. ¿Por qué? Porque tenía un contrato hasta 2028 que me ofreciste vos. ¿Y él? Apenas asumiste.
0: ¿Viste? Perdió la primera de cambio y lo rajó.
1: No, pero ¿cómo, boludo?
0: La gente recién está enojada
1: con levantar ese quilombo.
5: Mañana, yo espero... Claro, así como el otro día hubo hinchas que fueron acompañando al micro cuando Racing iba a enfrentar a Caracas, me parece que mañana va a pasar algo parecido, pero con otro ánimo.
0: Sí,
1: puedo decir.
5: Porque el hincha de Racing también otra vez no puede ingresar al estadio, Mariano.
0: Van a estar todos afuera,
5: Y el siguiente partido, boludo, de Racing con público es Copa Argentina en Jujuy. Y después no vuelve a jugar hasta después del Mundial.
6: El domingo.
1: Mañana hay uno. Mira, mañana llega hasta los estudios de Ser Antoni. Llega hasta los estudios de Pasión de Sábado.
0: A vos no te gusta, pero en River, con Gallardo, que también es un... Se parean los clubes, River y Racing.
1: Un tótem.
0: Es un tótem. Tuvo otra actitud, le hizo un partido homenaje, lo aplaudieron, todos los hinchas River bravo. Y el
5: hasta
0: tipo
5: de
0: se
5: Michelli
0: fue con la dignidad,
5: eso,
0: claro,
5: Diego,
0: que se merece. A Costa, como se viste con jogging, como
1: no,
0: se le cae los mocos, como no va a la peluquería,
1: no,
0: callate, corte italiano, lo echaron como un perro.
1: Le ofrecieron dirigir los dos partidos, y Costa le dijo, ¿qué? Que te lo dirijan tu vieja.
0: Perro,
1: ahí,
0: vos
1: pará. Ellos se toparon con Costas, pero no contaban con los hijos de Costa.
0: Los amo.
1: Ellos no contaban con los hijos.
0: ¿Cómo quieren al padre eso?
1: Y el padre es un tipo que por la vida siempre, por ser como vos decís, ese Costas, el Costa que bueno, está bien. Y vieja, me rajaron. Viste que la esposa, viste la película, la famosa película que decía la esposa, pero vos sos pelotudo, dejaste tu vida en la empresa, te tenés que plantar, meterle un juicio de la concha de la... Los hijos, cuando Costa le vino con la novedad, che, me limpiaron. ¿Qué? Le dijo el pibe.
6: Y bueno, pero ahora Costa tendría que hacer.
1: Mandó el comunicado. ¿Cómo se llama el hijo que está con Costa en el banco?
5: Es que están los dos, uno
1: no,
5: es el
1: pero
5: y el otro
1: que es igual a él, pero más joven. Ese, uno que es loquito como él. Ese, contra ese no esperaban que ese hablara ni nada. Ella es que llevó la voz cantante. Dijo, bueno, primero que no dirigí más. No vas a dirigir.
5: Gonzalo,
1: vos no vas a dirigir dos partidos.
0: Pero ¿cómo va a dirigir? Es una falta de respeto para un pibe que ganó la Sudamericana.
1: Gallardo
0: la Copa.
1: Pidió irse. Gallardo no podía más. No podía
0: otra
1: más.
0: Circunstancia.
1: No podía más. Entonces, me van a hacer un partido de despedida. Perfecto. ¿Viste? El otro.
7: Y de hecho, lo dejó a los jugadores en el medio tirados.
1: Me van a dejar que me aplaudan. Me hubiera aplaudido. No va a ser Gallardo. Yo me voy como un pesifón, pero tú, háganme el partido. Acá no. Acá lo habían rajado a Costa, ¿entendés? Y le querían hacer un parque. Dirigime los dos partidos, maestro. Como diciendo, pero vos estás borracho, boludo.
7: Como es que además recordamos que Gallardo los dejó a los jugadores en cancha mientras él se iba aplaudido.
5: Exponiéndole.
7: Sí. Expuso a todos los jugadores yéndose primero aplaudido y dijo. Va,
5: la cuestión, Marian, es que Racing va a enfrentar a Independiente Petrolero con los entrenadores interinos,
1: sí, señor.
5: Sebastián Romero y Luciano Aued. Sí. Con, en teoría, la siguiente alineación. Facundo Cambeses que vuelve porque cumplió contra Caracas. Vamos a ver porque Martirena.
1: No hablamos nunca del gol. ¿Cuándo fue el gol del travesaño?
7: No, 5 veces rebotó en el travesaño.
1: Claro, ¿cuándo fue eso?
5: La semana pasada. ¿La semana pasado?
1: ¿Y no hablamos de ese gol acá?
5: ¿Y sí?
6: Para mí fue falta contra el arquero.
5: ¿El jueves pasado fue, Mariano?
6: No, el jueves anterior. Le picaba atrás y.
1: Nunca había una cosa igual en la historia del fútbol.
5: Y después hubo infracción que el árbitro decidió no sancionar y del VAR tampoco lo llamaron.
1: ¿No viste que los jugadores no se iban a quejar? De la vergüenza que le dio la jugada.
5: Marian, pero es infracción igual.
1: Está bien, pero los jugadores no la podían acreditar. ¿No viste que no saltó ninguno corriendo a decirle al referee? ¡Hijo de puta! Lo empujaron adentro del coche. Se quedaron todos así.
6: No
1: nos puede estar pasando esto. ¿Sí? No nos puede estar pasando esta tortura.
5: Dale, te decía entonces, Pardo, Escudero, Ignacio Rodríguez completando la defensa, Adrián Toto Fernández, Alejandro Telio, Matko Miljevic, Duván Vergara, Tomás Pérez y Gonzalo Sosa. Como te darás cuenta, hay muchos juveniles. ¿Por qué? Porque hay muchos de los habituales titulares que están siendo reservados para el partido de la Copa Argentina que va a jugar exactamente en Jujuy el día domingo.
0: Averigüé porque ayer uno de los Facu contó un poquito lo que había pasado con Miljevic y Huracán. Sé lo que pasó en Racing.
5: Ah.
0: Parece que él habla mucho. Ajá. Y el pibe comentó en el vestuario cuánto ganaba.
5: Ajá.
0: Parece que mintió y los compañeros fueron a tocar y dijo, pero este gana tanto. Y
1: me está mentira. Jodiendo. Ay, qué panchero. ¿Cómo pasa eso? En la tele pasa mucho eso.
0: Sí, pero bueno.
1: En la tele pasa mucho.
0: Pasa eso que te
1: dicen. Uf, pero no sabés cómo pasa eso en la tele. Se tiran con números. Hay cada logia. Ahora menos, porque ahora son los...
0: Hay menos guita.
1: Pero cuando estaba la
0: bueno, la guita grande. En el fútbol sigue habiendo guita grande. Y parece que ese fue el problema.
1: Evocón. Bueno, le pasó por atrás a... ¿A quién le pasó por atrás y le dijo fantasma? ¿A Copetti? Sí.
5: Le pasó cuando por atrás a Copetti. Le dijo,
1: exactamente.
0: Y le dijo, en Huracán le fue muy bien, pero ayer yo me enteré por el Facu, que tuvo un quilombo, yo no sabía. Porque la verdad es que futbolísticamente Huracán, no, me acuerdo sí, que hizo goles, le pegaba a la distancia, pumba de
5: pero lo que charlamos. Ayer lo charlamos, Diego.
1: Bueno, me voy a la tanda.
5: Diferentes camisetas,
3: ¿sabes por qué quieren tanto al papá Gustavo Costa a sus hijos?
1: ¿Por qué?
3: Porque cuando eran chiquitos estos...
1: No me digas que los llevó...
3: Los llevó a ver a Plim Plim.
1: Le mando un beso. Gustavo. Primero a Guille, le mando a Tita Pino, sí, al dueño señor. y al hacedor de Plim Plim. Mandó un mensaje tan hermoso por el Martín Fierro.
3: Muy bien.
1: Y tan hermoso por lo que el otro día lo pasamos acá. El mantra que él tiene que se repite todos los días.
3: Claro.
1: Lo pasamos acá y me agradeció mucho que estaba escuchando. Así que escucha de este programa.
3: Seguro. Estreno el 6 de junio. 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El concierto en la selva funciona los sábados y domingos a las 12. Tita Pino. 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
1: ¿Quién va a hacer las canciones de Plim Plim? La Sinfónica Nacional.
3: Qué bueno.
1: ¿Eh? Va a grabar los temas de Plim Plim con la Sinfónica Nacional.
3: Impresionante.
1: Nada más y nada menos. Señora, me tengo que ir una tanga. Rápidamente, me queda River.
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0: Porque en los Morazones gozamos de muy buena vista hasta los 45.
1: Excelente, muy perfecto. Bien. Tanga, ya venimos. Una tanga pequeña, dame, Charlie, no me mates, ¿eh?

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0: Ahora me terminó de contar.
1: Sí. Muy bien, acá estamos regresados a la 1:32, espectacular.
2: ¿Estás a full con...?
1: ¿Con qué? ¿Con los babas?
2: Con los babas.
1: Hoy los babas.
3: Esa trilogía consecutiva en el disco suena una maravilla.
1: Los babas es espectacular.
3: Marian, déjame contarle al gallego,
1: mi querido amigo Adrián,
3: que uno de los integrantes de la comunidad, el oyente Gabriel Lescano,
1: sí, señor,
3: le dedicó y le envió a través de Instagram un poema con su gol a Belgrano de Córdoba. Sí, Gabriel Lescano, gallego.
4: Bueno, Gabriel, te mando un abrazo gigante, muchas gracias, ya ahora lo veré. Lo tengo apagado el teléfono porque suena como loco. Entonces lo apagué. Igual, pero bueno, gracias, gracias.
2: Metan un campeonato porque si no va a salir afuera ese tiro la próxima.
4: De momento la sigo metiendo.
1: Sí, hay algo que se escuchó.
2: El gallego.
1: No, pero ahorita debe haber sido el...
5: Tenés que silenciar el auricular también.
1: Exactamente. Escuchame una cosa. Vamos mañana. Mañana.
3: ¿A dónde?
4: ¿Tenés que me baje el pantalón?
1: ¿Cómo va River? No sé. ¿Cómo va River mañana?
6: 21:30 contra Blooming. En el Monumental. Monumental va a ser una caldera.
1: Va a ser los que vayan.
2: Desgraciadamente. ¿Puede ser la primera vez en mucho tiempo que la cancha de River no esté llena? ¿Viste que siempre explota la cancha?
1: Porque están vendidos todos. Bueno, puede ser que haya entrado.
3: Usted ya lo
1: porque
3: advirtió.
1: Mañana hay que mañana se compra parte el ticket de los...
6: Sí. Mañana se compra parte. Los que compraron el pack, hay algunos que por ahí no van.
1: Hay una mufa, boludo. No puedo creer, boludo. Hay mucha calentura, la puta
2: madre. Y si algunos todavía no volvieron de Córdoba, ¿viste? Los que se les pincha la goma. ¿Sabes qué? Mañana estará las puteadas.
1: No. Y bueno, porque son dos partidos pegados. Tenemos un información de ahí yo tengo una información interna, pero no voy a dar nada.
3: Sí, la de qué estás hablando, María.
1: No.
3: ¿Estás hablando de adentro de River, del vestuario, de la directiva,
5: de los jugadores, del técnico?
3: Jugador.
1: No, porque
4: no hay que decir que vayan a la cancha y vayan bien y que después se expresen en la cancha como se tenga propio, pero no vayan a hacer quilombo a la cancha porque no.
1: ¿Sí?
4: La gente no tiene por qué. Sí, no tiene por qué. Tiene que.
3: Director deportivo. No,
1: la gente. Claro. Le van a caer a todo mañana.
3: Sí, ¿no?
1: Ahora todo es un problema.
6: Se salvan muy pocos.
1: ¿Eh?
6: Se salvan muy pocos.
4: Eso seguro, pero bueno.
6: De los jugadores, muy pocos.
4: Que lo expresen en la cancha. En la cancha, no.
5: ¿Se va a lamentar la salida de Quintero?
6: Sí. Juanfer no está directamente.
5: No, pero por eso. Ya se fue.
1: Mañana ellos se pagan. Olvídate. ¿Sí? Acá todo va esto. Si nosotros ganábamos. Se iba a Juanfer, le hacían la estatua.
3: Claro.
1: Gracias. Juanfer ya tenía medio arreglado a los Estados Unidos. Se quería ir, no está contento con el Checho, ni el Checho tampoco lo quiere a él. Vamos a ser sinceros. O sea, al margen de que él fue suplente con todos los técnicos que tuvo, ¿no? Tiene más partidos de suplente que de titular.
3: Sí.
2: Pero porque para mí la característica de este pibe es entrar con el partido y tiene una calidad para 20 minutos.
1: Sí, está bien, pero él quiere sentirse.
6: Pero 20 minutos, no.
5: Él era el capitán con Gallardo y pasó
1: líder. Líder y el otro
5: a lesionarse.
1: Y el otro día las lesiones también le juegan en contra. Jugó todo el partido contra Blooming. Uh-huh. Contra Bragantino. Jugó todo el partido. Sí. La jugada del gol la hizo él, faltando un minuto.
2: Claro. Sí. Entonces, rindió con Coudet más que con Gallardo.
1: Entonces dicen, ¿y por qué jugó todo el partido si teníamos la final? Porque no lo quiere de titular. No. Uh-huh. Le gusta. Uh-huh. Y el técnico es Coudet. Entonces, eso, si vos no ganás...
2: Bueno, entonces que se replanteen la elección, lo dirigentes.
1: ¿Cuántos ídolos que vinieron para limpiar a limpiar a gente grande o a limpiar ídolos o tipo que sí, viene el técnico nuevo y el dirigente le dice, sacame a este? Sí. ¿Viste? Que es un consagrado y todo. ¿A vos te pasó, Galle, eso? Que viene uno que dice, anda contra el gallego. El gallego, o vos el chabón pierde todos los partidos,
4: a mí me sacó el bambino en la final. ¿Y qué quiere que le diga? Era la decisión de él, pero bueno.
1: Yo le
4: contesté, le dije lo que me parecía y él me dio una explicación a nivel técnico muy buena, que era lo que podía pasar en el partido.
3: ¿El partido de Central, Galle?
4: Sí, claro.
2: Pero entraste y hiciste el gol.
4: Sí, bueno, y después cuando bajé
1: pero
4: del micro.
1: Quería ser titular.
4: No, pero
1: es lo
4: yo
1: que le pasa
4: me sacó,
1: a Juanfe. Yo creo que Juanfe también quiere ser titular. O por lo menos que le digan.
4: Uno quiere jugar
1: vos
4: siempre.
1: Vos sos el más importante, ahora vas a entrar y lo vas a romper. Porque ahora cambió la dinámica del fútbol. Antes, ahora es mucho más físico, hay más cambio. De hecho, antes no había ni cambio. Uh-huh. Ahora hay
4: mucho más partidos que se juegan.
1: Exactamente.
3: 5+1 tenés ahora.
1: Entonces,
3: 5 más durante los 90.
1: Más todos los partidos que se juegan.
3: Más el eventual en tiempo extra.
4: Sí. La verdad que.
1: Más todos los partidos que se juegan.
4: Hay muchas lesiones.
1: Mañana,
4: claro. Muchas lesiones.
3: Más el mundial.
4: Este hizo la entrada en calor, estaba en OJ Quintero.
3: Zapatillas.
4: Zapatilla.
1: ¿Qué a dónde crees que entra?
4: ¿Por eso? Entonces, dice que ibas
2: y estaba lesionado, no puede calentar. Que no. Si vos ves el documental de James, que se muestra un poco la historia de la selección de Colombia, siempre está en el banco, Juanfer. Pero siempre
1: en River, en River, en Madrid estuvo en el banco.
2: Es que es un jugador para el segundo tiempo.
1: ¿Con quién fue? ¿Con De Miche? ¿Con Marcelo en la segunda etapa? Estuvo en el banco. Con Costas también.
2: Pero Racing lo quería.
0: Partido titular y partido de suplente.
1: Claro, en River también.
0: Sí.
1: Debe tener, en 30 partidos, debe tener 10 y 20.
6: No, él lo dijo, que en la primera etapa de Gallardo, él jugaba todos los partidos. Titular o suplente, jugaba todos los partidos. La mayoría de suplentes, pero él jugaba todos los partidos.
1: Claro, bueno, acá tardó mucho el Chacho en ponerlo y tener a Juanfer atrás
6: es muy grave,
1: tenés que ganar, ¿eh?
6: Para mí tenías que llegar al punto en el que no lo necesitaras. En un partido que vas 2-1, no lo tenías que necesitar.
1: ¿Ah, por qué no?
6: Tenías que poner primero, obviamente, y dijimos al de Facu González.
1: Ellos no se empezaron a manejar la pelota.
6: Tenías que sacarlo a Moreno, muerto, ponerlo a Silva, pues ya estaba agotado, y a Juan Cruz Mesa, que estaba muy mal, y ponerlo a Pereira.
5: A Lautarito Pereira.
1: Lautaro.
5: Parece que viene Roberto Pereira.
6: Esos eran los primeros tres cambios. Después, si lo querés poner a Juanfer, lo pones a Juanfer para tener más la pelota.
1: ¿En serio?
5: Está libre.
1: Ah, bueno, pero que hay que ver cómo llegan eso, ¿viste?
5: 35 pirulos tiene.
1: ¿Viste? Pero sabés lo que era, una cosa de loco. Era el Diablo Montserrat con Ezequiel Palacio, con Enzo Fernández, una locura como jugó ese chabón.
5: Con sexta marcha.
1: Sí, gran volante.
2: Igual para arriba, hay que ver después del Mundial qué jugadores de la selección vuelven a la Argentina.
1: Otamendi ya está.
2: O sea, es un Mundial donde mucho. El mismo De Paul, 32 para 33. Yo creo que hay muchos que van a volver,
1: Yo, para mí, De Paul se queda en el fútbol internacional. Yo, para mí, te voy a decir una cosa. Juanfer la rompe en el fútbol de Estados Unidos.
2: Pero la rompo en el fútbol de Estados Unidos.
1: Te vas a romper vos, muerto. Vos no sabés patear.
2: Pero vos viste un partido.
1: Que patea la pelota vos, ya es suficiente.
2: 5-5. Yo la miraba cuando dirigía al Mellizo, que la daban a las 11 de la noche en Fox. Me colgaba viendo, todavía no estaba Messi.
1: Blanco,
5: ha cambiado.
2: ¿Sabés lo que me gustaba?
1: Y jugaba Valeri.
2: Que eran partidos de 5-4, 6-3.
0: Diego Valeri.
2: Era garantía de 10 goles por partido. Sí,
5: pero no ahora marcaba distinto. Nadie.
1: Hoy también. Messi salió. ¿Cómo salió Messi?
5: 4-4.
1: 4-4.
2: Pero me parece que ahora es como...
0: No, ayer 6-4.
1: 6-4.
0: El partido que pide el cambio, 6-4.
1: 6-4, 6-4.
0: Es el que gana. 6-4. El partido que Messi pide el cambio termina
5: el fin de semana, el de la lluvia.
1: 6-4. Claro. Se fue en el 4-4. Claro. En el 4-4 pidió el cambio.
2: No es una liga...
5: Claro. Ahí se terminó para mí ese partido.
1: Ah, perfecto.
5: Pero me entristeció.
0: En esa liga jugado.
1: ¿Qué se sabe de eso? Perdón, Matute, que te corté.
5: Es una fatiga.
0: Sí.
1: Ahora me voy a...
0: Inter Miami emitió un comunicado para decir que era una sobrecarga muscular.
5: 14 días y ya lo tenemos 10 puntos.
0: No pasa nada.
4: Que tenía una molestia y que salió porque tenía una molestia y no quería grabar.
5: Y que tibial izquierdo.
0: No pasa nada.
6: Bueno, ¿con qué formaría River mañana 21:30 contra Blooming en el Monumental? Beltrán, Ulises Jiménez, mantendría a Martínez Cuarta. La duda está en si mantiene a Rivero o no. Rivero que va a ser bastante silbado.
1: ¿Cómo lo van a silbar a Rivero? No.
6: Lo van a silbar.
1: No dejame romper las pelotas, no hinchen las pelotas, bien.
6: No estoy de acuerdo, lo van a silbar.
1: Un chico de club, jugador de selección, no echan malo.
6: Podría entrar Facu González en ese lugar y Lucero jugar de tres.
2: ¿Pero sabes por qué lo van a silbar? Porque tocó la pelota, yo que soy un pelotudo la toco con la mano así. Hay que ser pelotudo, dale, una final la gente gallego, pero...
0: No para, Diego.
1: Pero bueno, es así.
2: Pero la mano que...
6: La información que yo tengo es Beltrán, Ulises Jiménez, Martínez Cuarta, Rivero, Facu González. Vera con Silva. Galván seguiría siendo titular. Mantendría a Juan Cruz Mesa, con la posibilidad que sea Pereira, pero me parece más mantener a Mesa, con Colido y Freitas arriba.
1: Que lo parió, mirá cómo se metió en un quilombo en 4 minutos. Tenía todo la vaca, tenía el chancho cocinado.
2: River, si gana mañana, ya está clasificado.
6: River está clasificado a la siguiente instancia.
1: Tenía el chancho cocinado.
6: Vas a saber si va a octavos directamente o a la previa con un tercero.
2: Pero vos fíjate como el partido mañana es intrascendente, por más que River gane y pasa directo.
1: Sí, ganamos.
2: Mañana pasa por otro lado porque...
1: No, mañana es el morbo de...
4: Mañana van a putear.
1: Este no erra nunca, hijo de puta.
2: Mañana van a putear a la gente.
4: Cuando salga se viene el chiflido y no se la aguantan más. ¿Qué crees?
2: Porque River tampoco es que sale campeón. Antes No, yo, pues yo soy de los de, cuando River ganaba todos los
1: que
2: años.
1: No salimos campeón. Claro.
6: De Micheli fue el último que salió campeón con River.
7: Es otro tiempo del fútbol argentino, aunque ustedes.
2: Sí, sí, sí. Gus, es así.
1: Está muy
7: es otro tiempo.
4: Y mañana gritan que vuelva De Micheli. No, eso no.
2: Con el equipo de Micho.
1: ¿Sabes lo que es el chat del equipo de fútbol mío? No sé lo que es.
2: Hay que traer a De Micheli y pedirle perdón y hacerle una tatua. Boludo, fue el mejor técnico en los últimos
1: años. Callate, boludo, callate.
2: El mejor técnico,
1: boludo.
2: Llegó
7: el de la playa de estacionamiento.
2: Claro,
7: no,
2: Rubén,
7: de
2: la,
7: está tirando un poquito de nafta, ¿no?
1: No, sí, ya lo conozco a este verdugo.
7: En el incendio cómo vino con los bidones.
1: Pero la verdad, te digo, es que no sé si no tienes razón. Me quiero
6: Por resultados es el mejor. Por resultados, claramente.
1: Por supuesto.
2: El fútbol quién va
1: casi. Marcelo, él, pero Chacho enterraba un coso. Le hacíamos un monumento.
7: A ver, hablemos de los méritos Mariano, de Zielinski, de Belgrano.
1: Totalmente de acuerdo.
7: Construyó un buen equipo.
0: Muy bien. Franco Vázquez.
7: Supo en su momento, cuando lo tuvo que sacar a Franco Vázquez, lo sacó
1: y lo colgó.
7: Y lo
1: boludo.
7: Puso a los Juanfer Quintero en River en los últimos minutos para hacer la diferencia.
1: Y
7: la
1: pelota del gol porque estaba fresco y no estaba muerto. Y es un jugador que tiene categoría, no le vamos a reconocer la categoría que tiene Mudo Vázquez. Mm. Y aparte, lo preparó el partido. Los primeros 20 minutos, si no fuera por Beltrán, nos comíamos una boleta de la puta madre. ¿Entendés? Eso no lo dijimos.
7: Se va Armani. Todavía otra vez volvemos a River.
1: Todavía no lo dijo nadie.
6: No, Armani no se va hasta fin de año.
1: El
6: que se va es Centurión, que seguramente vuelve a estar a préstamo por medio año más.
1: Centurión.
4: Pero el entrenador de Belgrano necesita. Qué presencia, ¿no? No se ríe, no festejó.
1: ¿Quién?
4: No, el entrenador.
1: Zielinski. Tremendo, boludo.
2: Pero un día va a flotar ese hombre.
4: Por adentro, sí, pero yo digo, ¿cómo hace por adentro?
1: No, así como está, como está Charlie ahora, que se quiere, me va a pegar como Chacho Cobé. Tanga, que quedan. Perdón, Charlie, perdón, una insolencia. Pero nos vamos con este tema que es volutas de humo titilan su encuentro.
8: Víctima de un dios. Frágil temperamental.
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0: Muy bien, acá estamos regresados de la charla, interesante charla, muy entre dos polos totalmente opuestos, el yin y el yang.
1: Pero estamos hablando
0: Germán
1: de
0: Tavares y el señor
2: de Estoy aprendiendo Diego mucho.
1: No, yo también. De Diego. Me gusta la política para hablar fuera de.
0: Sí, por supuesto.
3: Cuando hablo en el micrófono,
0: a todos esta mecha le gusta el tema la política, ¿no? Porque encima también le gusta.
1: Sí, claro.
0: ¿No?
4: Sí. Hay situaciones bastante ríspidas por este tiempo, pero bueno. Sí,
0: pero García Cuervo tuvo fir fuerte. Pero aparte, lo que dijo estuvo bien. Loco, basta con el tema de las redes sociales de azuzar, porque en el fútbol pasa lo mismo.
1: Como católico, me sentí muy feliz de escuchar al arzobispo Buenos
0: Aires. Bertie Venegas Lynch también se sintió muy
1: feliz. Venegas Lynch.
0: Las cosas que dijeron hoy de García Cuervo, pero...
1: Sí. A mí me da vergüenza.
0: Barbaridades... Que mandaron a decir, ¿no? Obviamente, porque eso no, en mi editorial
1: en el Canal 22, dije que yo como comunicador católico, que hoy parece mala palabra decir, yo soy católico, viste que en la tele, pues, yo soy católico, apostólico romano, mi hijo va a una escuela.
0: Tomó la comunión.
1: El Colegio Guadalupe, porque yo creo en cierta...
0: Al mío fue en La Salle, también.
1: Bueno,
0: también,
1: punto y aparte, entonces yo digo... Que ahora también tenemos que decir, no da vergüenza decir que somos peronistas, no da vergüenza, soy católico peronista, la puta madre. Y creo en los valores, o sea... Porque lo que dice Venegas Lynch de la doctrina del peronismo, la doctrina del peronismo fue tomada de la doctrina de la iglesia, y la iglesia sigue a un tipo que se llama Jesucristo, que es el único rockstar de la humanidad que no tiene nada que uno le pueda decir, hizo mal esto, hizo mal lo otro. Entonces, que este tipo, que es un pelotudo, diga que el arzobispo es peronista, debería saber que la doctrina del peronismo tiene que ver con eso.
0: Eso es lo que no entiende.
1: Mira, yo te digo, es al cosa. Revés.
0: Yo el otro día le explicaba, bueno, a varias personas, le pongo este ejemplo. ¿Vos en tu casa juntás ropa para regalar?
1: Claro.
0: Sí. Parás en los semáforos, atendés a la gente cuando se cae una persona, dejás pasar a la gente grande, ayudás a la gente grande en una panadería, lo que pasa primero. Si hay una fila afuera para pagar un servicio, dejás pasar a uno que tiene silla de ruedas. Bueno, listo, sos peronista. No, yo no. Sí, sos. Pero, ¿viste? Sos, tranquilo, el que se preocupa por el otro... En este país, políticamente, está más cerca, pero lo que pasa es que es una discusión.
1: No, pero es más que.
0: Es una discusión eterna.
1: Pero más
0: es una discusión eterna porque los últimos representantes, sí, que no fueron, porque Alberto Fernández no es peronista, entonces hicieron un chiquero de la zamputa y tuvieron un gobierno muy malo, hicieron un quilombo, y la verdad que la gente dice: no quiero que vuelva más esto. Entonces, por eso queda la puerta libre para que entre.
4: Te estigmatizan.
1: Pero chicos,
4: y queda marcado. Y suena, claro, como insultante,
1: sí, señor,
4: de determinadas palabras.
1: Pero en un país como la Argentina no haya comunicadores católicos. Hoy escuché a uno diciendo que la iglesia católica estaba perdiendo adeptos. Y yo digo, pará, un Papa Francisco. Obviamente en algún momento, a mí, que hoy sea eso, mala palabra decir que sos católico. En el periodismo argentino... Él no entendió nada.
0: Se le fueron a Luma a García Cuervo fuerte, ¿eh? Mirá que el tipo fue sensato con lo que dijo, porque no es que le dijo nada al presidente. Claro,
1: el arzobispo de Buenos Aires, Bergoglio, era el mismo cargo. Sí. Un tipo que tuvo.
0: Sí, no, pero aparte, siempre en los TDA te tenés que bancar, ¿viste? Un poco.
1: Y a Cristina también le decían cosas.
0: Como diciéndole, hermano, no podés tirar 200 tweets. Literal, no fue que como 200. 200 tweets.
1: Que siga tocando la batería.
0: Bueno, Berti, la bruja Berti. Bueno, me quedan 3 minutos eterna que lo tengo que hacer y me voy a
4: ir con Germán.
0: Alfredo Jesús Berti. Exactamente, y hay otro más. Ese Orlando Berta.
4: Sergio Berti.
0: Sergio, gracias a la bruja
4: Berti. Andrea Berta.
1: No, Sergio Berni es otro.
4: Alfredo Berti.
0: Oreste Berta. Por favor, me voy a la última tanga cortita. Dale, que tengo que vender unas cositas. Porque lo tengo que vender, perdón, por este bloque que fue... Pero bueno, hablamos un poquito de política, que tampoco está mal, ¿eh? Para una red de fútbol, el fútbol, la política, el tango, la música.
4: Es la vida.
0: Escucha. Que todo es tuyo, inclusive ridículo, es que piense que todo es tuyo. Inclusive yo.
5: Tuyo puede ser.
0: Pero esta noche
5: es para los
0: llévalo.

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0: Otro discazo. Otro discazo de Babasónicos.
1: Todo disco. El primer show de Babasónicos, 91.
2: Eran la banda soporte de Soda Stereo.
1: Después vino
2: gran amistad con Gustavo después, con Adrián Gustavo, Cerati.
1: La amistad era con Melero.
3: Daniel Melero.
1: Le llevó todos los demos de los Babasónicos, Martes Menta, en otra banda de momento, Los Brujos.
0: Sí.
3: Kanishka, Kanishka.
0: Sí, señor.
2: Kanishka. ¿Existen los Brujos todavía?
1: Un poquito, ahora volvieron, sí. Falleció guitarrista. Y una banda que se llamaba Tía Newton, que era la banda de Carca. Carca, después sí, músico de los Babasónicos.
3: Un día me lo encontré en el tren, sí, el Metro.
1: Medio metro feo.
2: Hace poco estuvo en la trastienda.
1: Exactamente. Ese es Carca. Y Gustavo le dijo, bueno, ¿por qué no hacemos que todos toquen en obras? Todos tocaban lo máximo en cemento y estaban todos juntos. Uh-huh. Tocaban, y Juana la Loca.
0: Juana la Loca, claro.
2: Sí, señor.
1: Juana la Loca. Y Peligroso Gorriones. Uh-huh. Peligroso Gorriones, Juana la Loca.
0: Qué época esa.
1: Babasónicos eran los top.
3: Era como
1: Martes Menta también era top, ¿eh?
3: Era del rock glam.
1: No, se llama rock alternativo argentino. Estaba el rock chabón a fondo.
3: Sí.
1: Con los Piojos, Callejeros.
3: Viejas Locas.
1: No, pero en 92. Viejas Locas, Callejeros no.
3: Son viejas locas.
1: No, Viejas Locas está bien. Los Piojos.
3: Los Ratones, que ya eran.
1: Era la primera.
3: Yo fui muy seguidor de Viejas Locas cuando el Piti todavía estaba bien.
1: Viejas Locas era un bandón.
3: Era un bandón. Y tenía una.
1: Yo estuve con el Piti en la sala mezclando. Que criaturas, criaturas salvajes. Viendo cómo parecía Dr. Dre. O sea, se ponía a mezclar el reggae y sabía como si fuese Peter Tosh.
3: Lamentablemente.
1: Se ponía a mezclar chicas y chicas quieren rock y hacía sonar la banda como si fuese sí. Lo que sabía el tipo, lo que sabe, de la mesa, era una. Aparte vos decís, no, está quemado, vive de la gorra. Le tienen que poner hasta la cuchara en la boca. El tipo entraba a la sala. ¿Sabés lo que sabía? La mesa parecía un ingeniero de sonido.
3: ¿Sabés dónde paraban todos esos en la época que yo iba? El bar de la calle Rodney, el de la canción de la portuaria.
1: Frente
3: al cementerio. Bueno, hermosa, qué linda.
1: Pero por favor, qué linda. No,
3: por el amor de Jesús.
1: Interminable. Bueno, nos tenemos que ir, Galle.
0: Sí.
1: Se nos terminó el tiempo. Nos vamos a ir con un tema de Baba bien arriba o con uno bien abajo.
0: Arriba.
3: Mi tema favorito de Baba es Perfume Casino, que es un
1: hermoso. Hermoso Perfume Casino, gran disco, Miami. Escuchá, Matu, nos vamos.
4: Rápido, los partidos que hay hoy, 19 horas, sí. Rosario Central, Independiente del Valle, debe ganar para terminar lo más arriba posible entre los primeros.
1: Sí, claro.
4: Lo mismo para Independiente Rivadavia, 21-30 contra Bolívar. Platense debe ganarle a Corinthians o esperar que Independiente Santa Fe no gane.
1: ¿Platense tiene que ganarle a Corinthians en San Pablo?
4: Sí.
3: Huracán le ganó,
1: Huracán le ganó, es verdad.
4: Pero ojo. También, si Independiente Santa Fe pierde contra Peñarol, Platense sigue estando clasificado a la siguiente
1: queda
4: fase.
1: Queda los dos uruguayos en primera rueda. Mal, Uruguay.
0: Sí,
1: por favor.
4: Por Sudamericana, Racing ya eliminado, 19 horas con Independiente Petrolero. Y 19 horas también, Barracas contra Vasco da Gama, también eliminado. Sí. River contra Blooming, 21-30. Y recordamos que mañana, 21-30, Alianza Tigre enfrenta a Alianza Atlético, debiendo ganar y esperando que América de Cali pierda para seguir en carrera en Sudamericana.
1: Bueno, vamos a ver. Chao, Ger.
0: 4 de la tarde se define la Conference League. Lo único que nos importa ahí es porque Augusto Batalla es el arquero de Rayo Vallecano que va a enfrentar al Crystal Palace. Fábregas habló sobre Nico Paz. Estoy muy tranquilo sobre la eventual continuidad del mediocampista argentino en Como. Pero ojo, que Real Madrid tiene hasta el primero de junio.
1: Olvídate.
0: ¿Sabés cuánto tiene que pagar para llevárselo? 9 millones de euros.
1: Nada, se lo regala. Chao, Moranza.
3: Chao, querido.
1: Gracias, bebé. Chao, Gus.
2: ¿Vas a escuchar a Scaloni hablando de Messi? ¿Querés irte con eso?
1: Mañana me despido, Charlie me dice chao.
2: Chao.
1: Micro Dancing.
0: Saludo a la comunidad.
1: Micro Dancing. Salud.

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0: Dale, Cali.
1: Es lo único que sabe decir, hermano. Me tenés podrido. Dale, Cali. Basta, viejo, basta. Un poco de paz. Un poco de alegría. Un poco. Hola. Llegamos al día óptimo de la semana, ¿sí? No tiene la desgracia del lunes, viste, que la tenés que remar en dulce de leche, o el viernes que joda. Es más, yo jodo con el miércoles, sin datos fehacientes, sino así, mi bocho que lo... Y ahora salió un estudio que dice que es el mejor día para tomarse franco, los miércoles. Hola. Arranca el fogón virtual de las madrugadas, arranca el alargue. Sí, búscalo. Hace frío la cara de la lora. No, cigarrillo no, que hace mal. Arranca el miércoles, mínima 9, máxima 15, neblina. Ojo, despacio, no hagan boludeces con el auto. Mayormente nublado, boludo, el resto del día. Mañana jueves, mayormente nublado, 13 y 17. Arranca el fogón virtual. Mi nombre es Cali Fidalgo. Los voy a estar acompañando con un sinnúmero de atorrantes, delincuentes, carteristas. Hasta las 5 de la mañana en esto que se llama El Alargue, que no sabemos qué carajo es.
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0: Seguimos con el tópico, si la felicidad tuviera un olor, ¿a qué olería? Algunos han mandado algunas cosas que en el alargue hace 24 años, cuando arrancamos con Marcelo Bafa, las decíamos sin problema. Ahora ya que somos más grandes y qué sé yo, ya, viste, tengan un poquito de pudor, muchachos, ya no somos lo mismo. 11, 23, 24, 22, 22, Cali.Fidalgo en Instagram, el alargue en Facebook, me voy a ir a colegiales donde está, arroba Quique Pellenberg.
1: Pellenberg.
0: Ahí está.
2: ¿Qué pasa, líder?
0: Y acá estamos. ¿Cómo que pasa? Hay que ir al aire, hermano. Hay que salir al aire, hay que charlar con la gente.
2: ¿Ahora?
0: Ahora mismo, sí.
2: ¿Pero te parece?
0: Ya.
3: Oh, Pedro, cerrá que estamos todos.
0: Y sí, estamos todos. Y hay que hablar, boludeces, cosas lindas. Él ha visto la vida misma. Hablamos en serio, hablamos en joda, hablamos más o menos. Depende el momento, el lugar. Hola, Quique.
2: Hola, Carlito, ¿cómo te va?
0: Bueno, tengo mensajes, hola.
2: Igual, pero escúchame, si tenés mensajes, léelo.
0: Gabriel Delfino de La Plata dice que si la felicidad tuviera un olor, olería a choripán. Qué rico choripán, ayer conté
2: sí,
0: una...
2: Sí, depende de dónde, el choripán de cancha sí.
0: No, no, ayer no me escuchás, vos no me escuchabas. Bueno, me escuchame.
2: Y no puedo escuchar las
0: cosas. El mejor choripán es el choripán con bream.
2: ¿Con hambre?
0: Sí. Yo, claro. Yo ayer le contaba a un beat, ahora te cuento a vos, total el público se renueva.
2: Sí.
0: Fuimos a ver con Inés, mi cuñado y mi cuñada, un recital de Pearl Jam en el único de La Plata.
2: Por Dios, qué embole.
0: Te hubiera acá trompada. Pero bueno, en este momento hace frío.
2: Pero entonces, ¿cuándo fuiste?
0: Y 2009 de haber sido.
2: Ah, hace mucho.
0: Hace mucho.
2: Bueno, valía la pena Pearl Jam.
0: Claro, pelotudo. Bueno, salimos. No sabés lo que era el ruido de la panza, era una cosa. Era un burbujeo constante.
2: Sí, que no eran gases.
0: No, no era hambre, era la baba, sí, viste, sí. El perro. ¿Viste?
2: Sí, eran las tripas que te pedían.
0: La baba como el perro de choripán. Pavlov. Busquen que es el perro de Pavlov.
2: Estaba con una amiga, pedía choripán.
0: No, para un poquito.
2: Ah, perdón.
0: Acabo de decir, no se zarpen a los oyentes y vos, boludo, a los, ya lo tengo como 4 minutos sí. 41 de que iniciamos el programa, empezás bueno, con... No,
2: bueno. Bueno, pero vos me la dejás picando.
0: Bueno, ponele permanganato. La cuestión es que...
2: Bueno, ¿qué hiciste? ¿Fuiste en búsqueda de
0: No,
2: chupán?
0: Fuimos en búsqueda, claro, la gente ahí, los puestos, hay gente que se arma el puestito, la gente que vive ahí al lado del único, no sé ahora, pero en esa época... Sacan una parrilla.
2: Sí,
0: porque
2: el único está en 25 y 32.
0: Bueno, ahí sobre la avenida 32.
2: Claro, exactamente, que es un bulevar.
0: Sí, ya sé, yo viví ahí. Bueno.
2: ¿Cómo que viviste ahí?
0: Yo viví en La Plata, boludo. 4 años.
2: Ah, ya vi.
0: No, ahí no. Viví en cerca de 32. Bueno, escuchame un poquito.
2: Una de las canchas más fáciles de llegar. Extraordinario.
0: Sí, y de entrar y salir también.
2: Sí, sí.
0: Está porque un estadio es un estadio moderno. No, ¿y sabes qué? Yo pagué la entrada más barata, pues soy ratón, como decís vos.
2: Yo no lo dije, lo dijiste vos.
0: No, para acá antes que me rompa los huevos. Y se ve bien de todos lados.
2: Se ve bien de todos lados.
0: Viste que hay estadio sí. Que por ahí que terminás sentado atrás de una columna.
2: Yo que fui a relatar en ese estadio, se ve mejor de los pupitres que desde las cabinas.
0: Bueno.
2: Porque las cabinas están elevadas. Y los pupitres tenés una visión, pero...
0: Periférica.
2: No, te iba a decir otro término.
0: Para que vos seguís hablando, estoy tomando café, dale.
2: Una visión privilegiada.
0: Mm.
2: ¿Ves bien de todos lados?
0: Bueno. Ayer le contaba a Umbi, les vuelvo a contar porque Quique no escucha el programa, entonces. ¿Qué? Salimos. Toda la gente ahí. Los vecinos haciendo cosas para ganarse un sope. Y así la visión, lo primero que los rayos láser, estaba con rayos láser en ese momento, parecía. Mm. El Terminator, el que se quedaba líquido, ese te perseguía a cualquiera que estuviera haciendo un choripán en ese momento.
2: Bueno, ¿y compraste o no compraste?
0: Era un poco. Había, en una casa, el tipo, las manos estaban negras de carbón, que estaría poniendo el carbón de las 5 de la tarde. Ya eran como las 12 de la noche.
2: Mm.
0: Yo creo que la última vez que se lavó las manos fue a la mediodía de ese día, 12 horas antes. Y... que guante ni que nada, era agarraban los billetes, no sabes lo que era, el pan era negro, estaba negro el pan. Ahora, compramos uno para cada uno, una gaseosa, yo que soy bastante fifí, no sabes lo que es mi cuñado son Fifi a la décima potencia.
2: Ah, peores que vos.
0: No, no, no, estos son insoportables. Y nos clavamos ese chori. Y para mí fue el chori más rico que probé en mi vida. Y no me hizo mal nada. Bueno, sí, pero tiene que ver o no. Tiene que ver.
2: Si no pasaba un estudio de bromatología eso.

0: Con el hambre que tenés, todo te parece rico.
1: Todo
0: de
1: hecho, rico.
0: ¿Cuántos te dicen, che, no hay como el pati de cancha?
1: Claro,
0: ¿no?
1: Bueno, claro.
0: No hay como el hambre
1: no,
0: que te
1: No, para, vamos a hacer un estudio. Yo ahora quiero que me escriban. El pati de cancha, el mejor es cuando gana tu equipo, empata. Cuando pierde, te cae para los jetes.
0: A mí me encanta el pati.
1: Sí. Pati, que no es una, no estamos nombrando una marca, pati es hamburguesa en inglés.
0: Patty. Exacto, patty.
1: Patty es. Con doble, lo que pasa es que se escribe patty.
0: Dame bola, lo hablé con el profe Jiménez.
1: Bueno.
0: Patty.
1: Abrazo a Ramón González, el veterano de guerra de Malvinas, que dice que el olor a felicidad, a pan casero y mate cebado recientemente. Carlos de Flores, si la felicidad tuviera olor, para mí sería como el olor del café a la mañana. Espectacular, sí. Rosa, de Concordia, a cerveza en verano y café en invierno. Manda abrazos desde Concordia. Siempre mi cariño a Inesita. Juan Adolfo Cárdenas, ¿de dónde sos, querido Cárdenas, mi cielo? El perfume de los alelíes y también cuando empieza a llover el petricor, como explicábamos ayer. Ese es el nombre técnico científico del olor a lluvia. Cristian de Open Door, desde un lugar de locos pone. A pizza fugaceta y luego a café con vainilla, muy buen lunes, martes. Bien. Vengan, participen. Un beso a Marí Camporini, la hija de nuestro querido Campo. Olor a pan dulce casero que mi abuelo Emilio horneaba los 24 de diciembre a la mañana. Saludos de Villa Ballester, pero de Munro toda la vida. Una de las hijas de nuestro querido Dani Camporini, que estará haciendo radio en otro plano en este momento. Fabián Falcón dice a sopa paraguaya que hacía mi querida abuela. Vos sabés que yo descubrí lo de la sopa paraguaya.
0: ¿Cómo es la sopa paraguaya? ¿Qué tiene?
1: La sopa paraguaya. Me lo explicó Umbi.
0: Ajá.
1: Es una preparación que tiene. ¿Viste la forma del bizcochuelo? Pero es, un, sí. Es como si fuera un bizcochuelo salado. Vamos, ya sé, si me llamo, me escriben paraguayo, alguien de la zona.
0: Te van a
1: cercana, guaraní, es una herencia de la cocina, es una mezcla de lo guaraní con lo español. Bizcochuelo salado de harina de maíz, huevo, agua, leche, cebolla y queso, es muy rico.
0: Ah, esa. La pelotita, ¿eh? No lo probé nunca.
1: Explotás en 45.000, ¿no?
0: Sí, en una hora yo creo que explotás como un sapo.
1: Explota que expló, diría...
0: Diría Rafaela.
1: Sí. Bien, hola Calingo, para mí el olor sería tierra mojada, la madera cuando haces un agujero para poner un tornillo, olorcito a los guisos que hace mi viejo y a un rico café con leche. Miguel de San Rafael, bien, bien. Sergio Orazzi dice, a café con chorizo seco con pan fresco, parece una barbaridad lo que está diciendo, pero qué rico que es el salamín bien, bien medio picantón, con café con café o con, a mí me gusta con mate, con mate. Sí, ya te voy haciendo la cara. Cara de esta, cara.
0: Perdón, ¿vos sabés con qué estoy tomando el mate?
1: ¿Con qué?
0: Con un chorizo. Con granos de café.
1: No, pero no. Mate con chorizo y pan, digo yo.
0: ¿Cómo mate con chorizo?
1: Claro.
0: ¿Y qué sé yo, viste? Sobre gusto, yo no voy a
1: criticar. Se habrás tomado mate. Ahora no te hagas el exquisito. Nah, por favor, te lo pido. Por favor, ¿eh? Oh, ¿quién carajo es a esta hora? ¡Hola!
2: Hablan de fútbol. No saben nada.
1: Ay,
2: la pasan hablando de otra cosa. Hablen de fútbol.
1: Bueno.
2: Les interesa el fútbol. No, lo otro que
1: ok, ok.
2: Bueno, gracias.
1: Dale. Bueno, Quique, habla de fútbol, loco. Dale.
0: Bueno, vamos a hablar de Boca. Yo sé que hay algunos que ya.
1: Es necesario, empezar con Boca. Bueno, dale, arrancá.
0: Y mirá, juega, Boquita juega mañana. Y se juega el año.
3: Buenas noches.
1: Dios.
3: ¿Hasta cuándo? River, Boca. Basta de River y Boca. Me tienen recontra repodrido. Los demás equipos también existen. No pasan, no son el ombligo del mundo River y Boca. Harto me tienen.
1: Bueno, habla de River o de Boca, habla. Dale.
0: Sí, te lo pido, por favor. Escuchá, solamente escuchá. Con escucharme te vas a dar cuenta para dónde voy.
1: Bien, a ver, ¿a dónde vamos? No, nada.
0: Ay, Dios.
1: No, con vos difícil.

0: saber a dónde va, pero bueno, dale.
1: Ay, Dios, bueno, mañana juega Boca ante la U Católica de Chile, sabiendo que lo único que le sirve es el triunfo, porque un empate directamente lo va a clasificar, pero a la Sudamericana.
0: Al infierno.
1: Sí, yo creo que Boca mañana se juega el semestre, o gran parte del año, porque de acuerdo al triunfo o no de Boca, veremos qué equipo va a armar su presidente de cara al segundo semestre, porque no será lo mismo para Boca jugar octavos de final de la Copa Libertadores de América como jugar Sudamericana. En cuanto al presupuesto...
0: Bueno, no nos anticipemos.
1: No hay que anticiparse. Boca yo creo que está en condiciones de ganarle a la U Católica, porque si uno toma como referencia la presentación del Xeneiz en la Copa Libertadores, fue muy buena en San Carlos Apoquindo.
0: Pero la concha... ¿Vos sabés que te estaba por agradecer que no habías dicho eso?
1: ¿Qué pasó?
0: Te iba a decir que no. Digo, Quique, te quiero decir que nos quitaste un poquito. No, tac, la arruinaste. Venías bien.
1: Bueno.
0: ¿Sabés qué? Pasaste a 5 jugadores, estabas solo enfrente al arquero, la mandaste a la cuncha de la lora. Dale.
1: Sí. Bueno, pero escuchá, ¿quién te quita lo bailado, eh?
0: Claro, la emoción, sí, la emoción.
1: Pasé a 5.
0: Fue la emoción de los 5 que pasaste y la puteada final.
1: A mí me dicen el Chino Pereda. Claro. ¿Sabrá el Chinito Pereda la jugada que hizo mejor que la de Maradona en cancha de San Lorenzo ante Ferro?
0: Pero faltó.
1: Y tenía el arco, sí, la tiró fuera.
0: Faltó concreción.
1: Sí, faltó algo.
0: El gol.
1: Bueno, pero en el mundo Boca hay muchísimas novedades. Más allá de lo que se juega mañana, arbitraje del colombiano Wilmar Roldán en la Bombonera. E insisto y repito, reitero, a Boca lo único que le sirve...
0: ¿Tenés idea cómo nos ha ido con Wilmar Roldán los partidos o no?
1: Seguro.
0: Mal, ¿no?
1: No tengo la estadística. Sé que lo voy a buscar. 16 veces creo que lo dirigió Roldán a Boca. Pero creo que hay un saldo positivo.
0: Bueno, ahora busco.
1: Sí, creo que son 16 veces. Esta va a ser la 17ª.
0: Lo primero que miro es los pesados antecedentes de Wilmar Roldán ante Boca.
1: Sí, pero hay saldo positivo. Lee, a ver.
0: Espera, que tengo que abrir esto.
1: Sí, abrilo todo.
0: El antecedente más fresco y caliente es la serie ante Cruzeiro.
1: La expulsión Advíncula. ¿Pero qué se expulsó, muchacho? O sea, a ver, ¿viste cuando se dan números de árbitros? Eso es lo que a mí me molesta. No se analizan los
0: contextos.
1: Bueno,
0: pero tenemos polémica, mirá. Polémicas entre Boca y Roldán vienen desde hace años. Uno de los antecedentes más recordados ocurrió en la semifinal de ida, Libertadores 2016, frente a Independiente del Valle. El equipo de Guillermo ganaba 1-0, estaba consiguiendo un resultado enorme a la altura, hasta que llegó una jugada que marcó aquella noche. El árbitro no convalidó un gol clarísimo que hubiese significado el 2-0 antes del descanso.
1: Y pero pará, si es eso, depende de línea, entonces.
0: No, pero no.
1: Y no había VAR en 2016. Pero te das cuenta porque...
0: También en varias... En casi siempre que jugó este hijo de...
1: Después creo que dirige la final ante Fluminense y lo echa Fabra. Se hace echar Fabra.
0: La revancha final 2012 ante Corinthians. Perdimos ante San Pablo.
1: Sí, no hubo
0: San Pablo,
1: nada.
0: En San Pablo, no ante San Pablo.
1: Esa final la pierde Riquelme cuando hace hablar al hermano en la previa por Radio La Red y dice que no tenía más energía, así que se iba de Boca.
0: Bueno.
1: Así que no tuvo nada que ver Roldán en esa final.
0: Escuchá, balance, 8 triunfos, 4 empates, 6 derrotas.
1: 8, 4, ¿viste? Positivo.
0: No, pero hemos tenido esos 6 van en más que los 8.
1: Pero te das cuenta cómo te gusta ya cargar las tintas sobre un árbitro.
0: Yo voy a decir algo.
1: Wilmar es de lo mejor de Sudamérica.
0: Claro, como el otro, como ya el Falcón. Dale,
1: no tengas duda, de la Argentina lo de lo mejor.
2: Ladrones del primero hasta el último, ¿entiendes?
1: Yo digo sin argumentos, sin pruebas difíciles.
0: No sé. A mí, no me ponga loquito. Bueno, ¿qué más? Dale. Hablemos otra cosa. Cambia.
1: Vamos a hablar del equipo.
0: Dale.
1: 3 cambios habrá, si es que no pasa nada raro. Braida va a seguir siendo el lateral derecho. Dilolo de primer central. Suspendido Ayrton Costa, Marco Pellegrino va a jugar por él y Lautaro Blanco. Cambio táctico, ingresa Ander Herrera por Toto Belmonte. Paredes va a ser el acompañante junto a Milton Delgado de la mitad de la cancha. Aranda y arriba Milton Jiménez, porque Vareiro sigue desgarrado. Y Merentía, el desgarrado, va a ocupar un lugar en el banco de los suplentes, pero va a ser titular el Chango Ceballos. Chango Ceballos, que va a jugar su último partido con la camiseta de Boca. Hay un avance en la negociación. Está todo muy, muy avanzado para que se concrete su paso al Napoli de Italia.
0: Sí.
1: Y el partido del Changuito sería el último con la camiseta de Boca. Ah, otro detalle. Boca quiere un extremo. Es colombiano. Se fue de Boca haciéndole juicio. Boca quiere a Villa. Si Boca se mete en octavos de final de la Libertadores, Boca irá a por Villa. en Independiente Rivadavia le dieron la palabra que si llega una oferta que supere los 6 millones de dólares, a Villa lo van a vender. Veremos qué hace Boca. Si va a contratar a un jugador que se fue por la puerta de atrás, que le hizo juicio y que ahora, hoy, es uno de los mejores delanteros del fútbol argentino.
0: Bien, bien, muy bien. Bueno, un abrazo a Juan Calegaris, que no entiende mucho Fórmula 1 y cree que entiende. Pero bueno, no importa. Harto hinchado las pelotas de los que creen que un buen piloto es el que sale, gana una carrera y se mete primero en el podio. ¿Por qué lo digo esto? Porque la Fórmula 1, en los Power Rankings, es el vendría, ¿cómo era el resultado? ¿Cómo era lo de la Solo Fútbol?
1: El moral.
0: El resultado moral de la carrera de Canadá lo pone a Franco Colapinto con Lewis Hamilton. ¿Por qué lo pone? Bueno, porque considera que el manejo y la gestión de todo el Gran Premio de Colapinto estuvo tope de gama. ¿Por qué? Y vuelvo, insisto, repito, hicimos un video en mi canal de YouTube, si lo quieren lo pueden ir a ver, que yo puse Colapinto ganó en Canadá y los Power Ranking me coinciden conmigo. ¿Por qué? Porque hay 8 autos que están adelante de Franco y de Gasly, 8, que son los cuatro equipos. Pero grandes. O sea, entonces, vos contra eso no podés. Es como querer correr con un. Vamos a hacer un ejemplo tremendo. Un Fitito contra un Audi. En la calle. Gana el Audi. Salvo que el Audi se estampe contra la. Entonces, Franco tapa. En todas estas carreras. El mejor resultado de Franco es 9 o 10. 9 o 10. 9 o 10. Si sale 9 o 10, es como ganar su carrera. Porque es como si la Fórmula 1 tuviera 3 categorías. Están los 4 de arriba, están los del medio y están los de abajo. En los del medio está ganando, la zona media. Entonces es el mejor del resto. Franco es el mejor del resto junto con Gasly. Alpine está quinto en el campeonato. Por gestión, por plata, por bla, bla, bla, hay 4 equipos que están arriba. Punto. Franco salió sexto. Entonces es el mejor resultado, mejor que el mejor resultado posible. Mejor resultado posible en condiciones normales es noveno. Hubo gente que quedó afuera. Doy ejemplo, Antonelli, que es un pibe que se va a cansar de salir campeón, corre con el mejor auto. No sé si fue error de él, error del equipo en las largadas, fue un desastre. Así todo ganó 4 carreras.
1: Claro.
0: O sea, tiene máquina para recuperarse. Si larga 15 Antonelli y termina en el podio igual. ¿Eh? Bueno. Entonces cuando yo digo, ahí me pone este muchacho, que no, para mí el que gana, el que clasifica primero, no tiene máquina, ¿no? Son carreras de autos. Yo digo, si vos sigues el automovilismo, tenés que saber que son carreras de autos. Si no, ¿quién es el último de la parrilla hoy? ¿Quién está último en el campeonato?
1: Ni que no sumó, creo que es Bottas.
0: No, el último de todos. Puesto, tampoco sumó, pero... Pero el último, el de 22, ¿quién está último? Vos agarrás la grilla, el campeonato, ¿y quién es el último?
1: Stroll.
0: No. Alonso.
1: Bueno, pará, Stroll también.
0: No, pero quiero ir con Stroll. Se estrola. Alonso, campeón del mundo. Es uno de los mejores para mí.
1: De la mano de Briatore.
0: Sí, pero es uno de los mejores de la historia. Y vos decís que porque está 22 es malo. No, no tiene auto, se le para, andan como los jetes.
1: Bueno, Checo mismo.
0: Pérez.
1: Claro.
0: Entonces, Franco está yendo más rápido que el auto, inclusive. Eso es lo que hay que valorar de Colapinto. Dicho esto, es el único piloto que tiene más de 500 vueltas sin abandonar. Está primero en el ranking de los tipos que nombran. Checo Pinta, anda la cosa. Bueno, entonces, si quieren, si es bueno o malo este pibe, tienen que saber que si sale 9 o 10, puede salir atrás. Pueden pasar, son carreras de auto, se puede romper. Puede tener errores, va a tener errores. De hecho, en la carrera esta tuvo un error, que lo puedo subsanar. El único error que tiene Franco es cuando sale con neumático frío del box. Entonces, si nos basamos solo por el resultado en carreras de autos, estamos jodidos. ¿Por qué yo festejo un sexto puesto? Bueno, porque con el arma que tiene, está para noveno o décimo. ¿Eh? Punto. No hay mucho más. Así que no se hagan los cancheros, no, que sale. Eso en la época de Fangio podía pasar porque el auto si bien era fundamental, era menos fundamental que ahora. Ahora hay mucha tecnología atrás, mucho algoritmo, mucho software, mucho bla, bla, bla. Entonces, el piloto puede gestionar, pero un 30% será. ¿Eh? Hasta ahí. Bien, seguimos.
3: ¿Qué pasó? Hablan de fútbol. No saben ahora. La pasan hablando de otra cosa. Hablen de fútbol, que a nosotros nos interesa es el fútbol. No lo otro que están hablando, viejo.
0: Bien.
3: Bueno, gracias.
0: Adelante, Quique, te escucho.
1: Bueno, hay derrotas que dejan secuelas y huellas muy, pero muy importantes. Una de esas en el mundo River fue la derrota del fin de semana en Córdoba ante Belgrano por la gran final del fútbol argentino. Juan Fernando Quintero es muy probable que deje de ser jugador de River en este mercado. Le queda aún un año de contrato, pero él entiende que el lugar que le está dando el cuerpo técnico no es el que desea y seguramente puede emigrar a la MLS. Hay varios jugadores de River que van a dejar de estar en el, digamos, en la órbita de Chacho Coudet. Esto se da a través de un comunicado. Hicieron conocer que tenía sinovitis en la rodilla Quintero, porque recordemos que ingresa sobre el cierre del partido en la final ante Belgrano, y muchos se preguntaban, ¿estaba lesionado? ¿Por eso no lo utilizó antes Coudet? Bueno, 24 horas después de la derrota, comunicaron que tenía sinovitis en la rodilla. Automáticamente a la hora, River sacó un comunicado desde el departamento médico de que no había lesión. Por eso digo, hay cosas que no se entienden, Carito, en el mundo River. No se entienden. Y una de esas es cómo no lo utilizó Chacho Coudet a Quintero en un partido que iba ganando y donde River necesitaba tener la tenencia de la pelota. Bueno, es uno de los que va a dejar el mundo River. Otro es el mundialista Castaño. Castaño no puede jugar 2 minutos en River y va a la Copa del Mundo. Esas situaciones de jugadores que vos decís, pucha, ¿cómo puede jugar 5 minutos bien en River y va a una Copa del Mundo? Bueno, para Néstor Lorenzo está en una muy buena consideración. Otro de los que no estuvo a la altura es Matías Viña, el uruguayo, que también fue convocado por Bielsa para la próxima Copa del Mundo. Pero hay muchos nombres que dejarán de estar en el mundo River para el próximo semestre. Y River, hablando del millonario, juega esta noche ante Blooming en el Monumental. Veremos cómo reacciona el hincha de River después de lo que fue un cachetazo, otro más, muy duro, ante Belgrano en la final del fútbol argentino.

0: 11-23-24-22-22, Cali.Fidalgo en Instagram, el alargue en Facebook, arroba Quique Pellenberg. Me pasás un ratito los resultados, papá, que está la siempre gente esperando, ¿Puede ser?
1: Siempre.
0: Gracias, querido.
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1: Qué temazo, loco, ¿eh? Qué temazo.
2: Qué temazo, loco. Rezo por vos de Charlie con Charlie y el Flaco Spinetta. Esta es la versión de Charlie solo de Parte de la Religión. Creo que estaban, si no me equivoco, estaban haciendo un disco juntos. Bueno, no llegó a buen puerto. Anda, sabe qué pasó. Señoras y señores, esto no se detiene. Hablando de rezar, me estoy yendo camino a Córdoba.

0: 11 23 24 22 22 cali.fidalgo en Instagram, el alargue en Facebook. Vénganse al fogón. Y de paso contestan el tópico. Tengo varios saludos para hacer. Esperen que ya saludo. Hablando de rezar, me voy a Córdoba. Les decía que está el Umbi González de la gente, el cura largueño, que da misa lunes, miércoles y jueves. Ya hoy da misa ahí en la iglesia de la Compañía de Jesús.
1: Así es, aquí estamos.
0: ¿Cómo andás? ¿Qué contás?
1: Muy bien, a pesar de mis enemigos y adversarios.
0: ¡Epa! Che, te escucho medio bajo. Subí un poquito el micrófono, por favor. ¿Por qué te...
1: Está todo subido, ¿eh?
0: ¡Qué desgracia! Que estuvimos 10 minutos hablando, salía todo bien. Salimos al aire y empieza.
1: Sí, bueno.
0: Es la ley de Murphy, loco. Es la ley de Murphy. Che, viste que. Para que vean que a mí no me gusta gastar. Yo no gasté a nadie. Estaban ásperos en las redes. Yo no te gasté nada.
1: No, para nada.
0: Estás ya repuesto. Estás con la expectativa en hoy. Ya borrón y cuenta nueva. Yo, decía, ser hincha de River. No te puedes sentir mal por lo del domingo. Porque no venía bien River. No venía bien.
1: No, o sea, no venía,
0: fue demasiado premio para todo, para cómo venía o no.
1: No venía, pero cuando venía, vino la mano en el bolsillo.
0: ¿Qué?
1: Fue robo, eso.
0: Pará, epa, ¿qué está diciendo? O sea, no jugaron mal ustedes.
1: A ver, fue parejo el partido.
0: Bueno,
1: fue
0: una, déjenlo, Belgrano, pobre Belgrano, nunca había salido campeón. Che, ya le va. Ya River, Boca, River, Boca, Roca, River, diría el tipo. Ya está, una vez, viejo, paren un poco.
1: No hay ningún problema, no me da ninguna bronca eso, pero bueno, pero no así.
0: No así, bueno, está bien. Pero ya pasó, ya es miércoles, ya
1: se entendió. Te cuento cómo fue la historia.
0: A ver, vos no lo viste el partido, me imagino.
1: Yo lo vi.
0: Ah, ¿lo viste?
1: Pude verlo. Y bueno, yo te había contado que tenía la misa a las 6 de la tarde, digo, como venía el partido, si River sale campeón, termina ahí.
0: Justito, Justiniano Varela.
1: Ya cuando vino la revisión del VAR y no arranca, y no arranca, y no arranca, viste, yo decía, además en el VAR estaban los bosteros, no estaban...
0: No empecemos, pero...
1: Sí, una chiquitapia.
0: No, pero por favor.
1: Bueno, todo eso, cuando llamo al VAR, digo, listo, ya está, nos cocinaron. Empiezo a apagarla, porque estaba mirando en la compu. Encima estaba en una casa ajena.
0: Claro, no te podías expresar.
1: No, estaba solo. Ah. Solo como un loco malo estaba ahí. Además en una torre, estaba encerrado como un loco.
0: Como lo que sos cuando... perdonen. ¿Cómo es Dr. Jekyll y Mr. Hyde? Umbi. No sé cuál de los dos el que se pone loquito. Uno de esos dos es que le agarra la chiripiorca a Umbi. O sea, se le va la mierda al cura, todo. Y chao. Se pone loco. Por River, el fútbol te saca.
1: Y es donde yo me doy permiso para soltar ahí a los...
0: ¿A los demonios?
1: Demonios encerrados.
0: De Tasmania son, los demonios de Umbi.
1: Cuestión que abajo estaba un cura viejo, mi anfitrión.
0: Sí.
1: Que me intelectual hoy, estaba leyendo, estaba con la radio al lado.
0: Qué pesado, qué denso.
1: Y bajo ya para irme, porque ya entró el tercero, digo, ya me voy antes que comiencen los festejos.
0: Claro, para colmo, les decimos a los que sintonizan, los que están en este momento haciendo lo siguiente. Espera que encuentre la radio. Acá, ahí. Están cambiando radio, les digo, él es cura, es fanático de River, es futbolero, se pone loquito, pero además está viviendo en Córdoba, da misa en la principal iglesia de Córdoba.
1: Sí, por suerte estaba en Villa del Rosario ya, pero...
0: Ah, no, claro, por eso rajaste, por la duda.
1: No, tenía que estar ahí, así que... Porque después tuve que volver acá a mi casa, que estaba a una cuadra del Patio Olmo, del centro de los festejos.
0: No.
1: Así que veo mancha celeste por todos lados. Cuestión que bajo para irme y el viejito que estaba abajo me dice, estoy escuchando la radio, me dice un robo lo de River, ¿eh? Están robando el partido, sí, le digo, bueno, me voy. Muchas gracias por todo, chao, hasta luego. Me subo al auto, me voy, ya empezaban los festejos. Llego a la capilla. ¿Vos podés creer que el único pelotudo que no escucha partido de fútbol y que se enteró que Belgrano fue campeón, me recibe?
0: Abro, o sea, la puerta. El único. Pará, dame un segundo, sí. Que estoy con Carraspera. Dame un segundo. Vos si querés hablar, pero pará.
1: olvidé el agua acá. Bueno, sí, llego ahí.
0: Espera, ya que estoy volviendo. Estoy volviendo, paren, banquen porque. Ahí está. Ahí está. Dame un segundo. Ahora sí, te escucho, decime.
1: Llego, lo conozco al tipo, ¿viste? El tipo tiene menos fútbol que la revista Para Ti.
0: Y Chacra y Campo Moderno.
1: Utilísima, todo lo que vos quieras.
0: Sí.
1: Abro la puerta y me dice, che, Belgrano campeón, lo acabo de escuchar por la radio.
0: Ah, sí.
2: ¿Qué pasó?
0: Sin ninguna intención te lo dijo, pero un...
1: Sin ninguna intención le digo, sí, fue un robo. No, fue campeón, no me entendía.
0: Peor, ¿no? Vos re caliente y el tipo no te entendía. Dios mío.
1: Y bueno, creo
0: siempre,
1: que
0: siempre te toca un boludo. Siempre cuando estás caliente.
1: Sí.
0: Yo, hay una ley. Tenemos que hacer un especial de ley de Murphy.
1: Sí.
0: Siempre cuando estás caliente por algo, te toca un boludo.
1: Siempre. Boludo que no,
0: siempre que no te toca un boludo. Vos venís caliente por H o por B. Esperá, y te toca un boludo relacionado con tu calentura.
1: Sí.
0: O sea, no, boludo, digo, en este caso el chabón, un boludo, digo, en buen sentido, ¿no?
1: Sí, no.
0: Un tipo que no entiende nada, que no sabe, que no... Nada, no. A ver, irle a hablar a un hincha de fútbol, ni bien pierde su equipo y decirle alguna boludez, es como intentar acariciar a un Rottweiler en Navidad cuando están tirando cohetes.
1: Sí, bueno.
0: Y te muerde, te va a morder.
1: Mi vieja, escucha, era campeona de eso cuando yo era chico.
0: Pero escúchame, yo el domingo pongo un posteo.
1: Sí.
0: Que decía Belgrano campeón, felicitaciones al pirata y una foto de Rodrigo. Nada más, no dice, cómo los culiaron. No dice nada.
1: Sí.
0: No te escucho más, no escucho más el programa, vos que defendés. Pará, está en pedo, ¿qué le pasa? Bueno, no escuche más, ¿qué querés que haga? El hincha de fútbol, el fanático, muy fanático, tiene reacciones que no tiene ni un nene de 5 años.
1: Sí.
0: Entonces, bueno, yo los dejo seguir. ¿Qué va a hacer? No me voy a enojar, ¿viste? No querés seguir, no escuche, qué sé yo. Pero bueno, es como parar. Salió campeón. Robar. Bueno, después puede discutir todo, te puede enojar. El título lo lleva Belgrano, listo. Ya está, ¿no?
1: Sí,
0: no,
1: ya está.
0: ¿Qué va a hacer? Pero, insisto. La reacción, o sea, fue un título, ni siquiera puse jajaja, ja, ja, viste, nada, y estaban enojados igual. Bueno, está bien, enójense. Bueno, tranquilo, Umbi. Che, le quiero mandar un abrazo a Luis de Flores, que escucha todas las noches, acostado con la estufa, dice que lo hacemos reír. Así que, bueno, le mando un saludo. Ahí que me mandó un mensaje. Che, tengo un mensaje, yo no sé cómo se pronuncia esto. Cecil, yol. Cecil. Escucha, a mí me llamó la atención porque, qué sé yo, por ahí me escucha, tengo un mensaje de Costa Rica, lo tengo al amigo Patricio, que es ecuatoriano, pero está muy relacionado con Argentina por su laburo, vive en Nueva York, el querido Patricio. Si van a Nueva York algún día, saquen ahí un tour con él, Pavier Tours en Instagram, le escriben de parte nuestra, es crack, Patricio es amigo, El gallego de Málaga, algún chileno, más o menos, digo, si bien me llama la atención porque el humor nuestro no es el mismo que el de un español, que el de un costarricense, qué sé yo, me llama la atención que nos escriba Cecil de Copenhague. Dice, me encanta tu programa, me está ayudando a aprender español.
1: ¿Mirá?
0: Pero además no cualquier español, el español argentino, que es más complicado.
1: Qué bárbaro.
0: Porque nosotros le decimos curro a algo chanta y los españoles curro le dicen al trabajo. Sería la antítesis, digamos. Dice, para mí el olor de la felicidad son las rosas rojas frescas. Que tengas un buen día, tú y toda la banda largueña. Bueno, el tú no lo usamos nosotros.
1: Ahí está.
0: Usamos el voseo. Ya que estaba aprendiendo español, digo, si vos... Buen día a vos y toda la banda largueña pondría. Pero escribe, está escrito muy bien, Cecil. Así que le mando un beso grande a Cecil. Justo estoy viendo una serie de danesa en Netflix, la policial. Que acá le pusieron el caso Hartung, las dos temporadas. Son dos temporadas distintas, con título distinto. Y ninguna es el caso Hartung. Ahora le pusieron el caso Holst a la segunda. Para que entendamos un poco, porque es un Las dos tienen que ver con juegos de niños, el nombre, juegos de niños de Dinamarca. Bueno, un beso, Cecil, espero que nos estés escuchando y hayas aprendido sobre el boss. Abrazo a Leandro, Miranda también, manda un mensaje, abrazo. ¿Qué más tengo? Tengo un montón de mensajes. Esperá, dame un segundo. Bueno, gente que saluda, que aparece. ¿Dónde estoy? Ah, mirá, hablando de gente de afuera, Maverick se llama, o se hace llamar. Puede ser un nombre. Maverick es de Costa Rica. Dice, coincido con lo del café, el aroma de café es lo más grande que hay y nosotros tenemos el orgullo de ser productores. Un abrazo, Cali y hermanos argentinos. ¿Eh? Otro amigo. Grande. Pero bueno, tiene más sentido que nos escuche alguien que está en español. Tiene más sentido, aunque por ahí hagamos otro chiste, qué sé yo, hablemos de otras cosas. Pero me llamó la atención la amiga Cecil, así que le mando un beso a Cecil. También a Daniel, no sé si es Moschen o Mojen, que nos escucha todas las noches, que tiene la misma edad que yo, que se siente identificado conmigo, qué sé yo, con la forma de ver la vida, será. No soy muy bueno para esto de las redes. Te cuento que con mi mujer dejamos la ciudad para ir a vivir a la zona de islas del río Paraná. Esto es al norte de Santa Fe. Yo tengo mi casa en Avellaneda, Santa Fe. Alquilamos y salimos del sistema. Espero algún día conocernos o simplemente conectarnos por WhatsApp, que es lo más fácil para mí. No te molesto más, no me molestas para nada. Vos, que ustedes escriban. Si yo no les contesto por ahí porque no tengo tiempo, visual, no tengo tiempo de leer todos de golpe. Yo te diría que no tengo una estadística, pero un 90% contesto, le meto like o lo leí. Te deseo todo lo mejor para vos y tu familia, sobre todo salud para tu esposa. Abrazo grande. Gracias a Daniel Moschen, no sé cómo se pronuncia. Él me dirá. Miércoles con niebla, guarda con la niebla, che. A esta hora estamos con...
1: No, terrible.
0: No jodan no con sé. Eso, porque andan haciéndose los pilotos de Fórmula 1 o de rally y se pegan un palo, no sean boludos.
1: Si me dan a elegir, te digo que elijo lluvia antes que la niebla.
0: Claro, ¿no? No tienen. No se ve nada, loco.
1: Sí.
0: Bueno, 9 y 15 las extremas para ver Córdoba. También. Estás con. A ver, mirá afuera. Estás con niebla ahí.
1: A ver. No veo nada. No sé si porque está sucia la ventana o porque.
0: Estuviste bien. Para que te mereces la risa. Te mereces la risa grabada. Te merece la risa grabada. Bueno, me dijiste que tenías cosas para decir, no sé si era del partido o algo que te quedó en el tintero.
1: No, te conté eso y ay, me quedó una más.
0: ¿Qué te quedó?
1: Lunes.
0: ¿Qué te pasó?
1: Lunes tenía que celebrar la misa, eso no te conté el otro día.
0: ¿Y?
1: ¿Y qué se celebraba el lunes? Se celebraba la fiesta de la Virgen, María Madre de la Compañía, de la Iglesia, digo. ¿Mm? ¿Y qué atuendo te pone el color de la Virgen, celeste?
0: No, una desgracia. No, a vos Dios te está castigando, con todo cariño te lo digo, hay algo mal ahí, tenés que comunicar con el jefe, pedir el celular de Dios, algo porque te está boludeando, justo coincide.
1: Justo, pero bueno, no, lo gasté al que prepara la misa, le digo, no me vas a vestir de Belgrano, tenés alternativa, me dijo, se cagaba de risa.
0: Claro.
1: Pero digo, nadie se acercó a decirme nada, por suerte.
0: Y pero estás con un, ya te dije, sos un perro Doberman al que le tiraron cohetes el 12, el mes 12, día 24, a la noche.
1: Sí.
0: Que el Doberman desconoce al dueño, todo. Te lleva puesto, entonces. Bueno.
1: Y sí,
0: un partido, después de que River le pase algo. Ir a hablar con un Biel es lo mismo, es esto. Es la perra de Camporini. Ya.
1: Estuve muy tranquilito ya. Igual, ¿eh?
0: Este es un Bi González, un día de partido después de que su equipo le va mal. Que tiene varios, no es River solo, puede ser San Miguel. Puede también. Ser Olimpia de Paraguay.
1: También. Sí.
0: Un Bi González, un vivo. Ni una caricia, nada, no se lo puede tocar, no se lo puede tocar, viejo. No.
1: Por lo menos Olimpia salió campeón en el Paraguay, así que...
0: Claro, entonces algo más o menos...
1: Se compensa.
0: Pero sí. justo. O el celeste, bueno, en fin.
1: Venía todo completo. Pero
0: bueno, ¿tuviste algún encuentro más con la gente? ¿Te puteaste con alguien? Nada, todo tranquilo.
1: No, me pasé viendo. Ah, otra más.
0: Pero, ¿qué te pasó, Pedro? Me cacho en 10.
1: Esta es la peor, esta es la peor.
0: Ah, hubo una peor, a ver cuál es.
1: Fin de semana de muchos eventos personales, digamos, hubo.
0: Mucho laburo.
1: Por todos lados, sí. Mucho laburo. Y bueno, me invitan el domingo a la noche, me dicen, hay un cambio de guardia en el Cabildo de Córdoba. Yo sabía que habían suspendido eso. Digo, qué raro, pleno festejo. Me dice, vamos a tomar unos mates a la plaza, unos amigos. Sí. Amigas, en realidad unas monjas y una mamá. Y me dice, está mi familia. Y... Bueno, yo es una monja joven, que yo sé que la familia es Barra Brava de Rosario Central. O sea, tienen historia de cancha, yo he hablado muchas veces. Bueno, pues yo no contaba que el hermanito que tiene 11 años, sí, fanático de Boca. Entonces, yo todo el fin de semana nos habíamos pasado gastándonos con el fútbol. Aparece el pendejito que nunca hablaba conmigo.
0: No.
1: Y me dice, padre, te traje un jugo Uvita para tomar.
0: ¡No, no, no, no!
1: No, no hablo con descendido.
0: ¡No!
1: Y yo tenía a la hermana mayor y a la mamá. Y
0: claro,
1: al
0: claro, y era un nene tampoco. Pero para adentro yo tengo la grabación de tu cerebro.
1: Sí, a ver.
2: ¿Sabes qué? Te puedes ir a la puta madre que te parió, ¿entendés?
0: Lo peor es que con un nene vos no te podés descargar, no le podés devolver nada. O algo le hiciste. Claro.
1: Se la devolví igual.
0: No, pero sos cura y sos grande, una persona mayor ya.
1: No. Tenía la complicidad de la mamá y la hermana.
0: ¿Y qué le dijiste?
1: Y le dije, a ver, ¿dónde está Boca? Espera que no encuentro. ¿Jugó la final, Boca?
0: Eres un nene.
1: ¿Con quién perdió?
0: Es un nene, no te podés.
1: Un nene que me hablaba con los memes que lee, ¿no?
0: No, pero eso, ¿cuántos años, nene?
1: 11.
0: Ah, ya está en la edad de que le devuelva. Ya está en la edad de ya, que conozca el rigor de un Barra Brava, cura Barra Brava.
1: Sí, sí, sí. Además, yo ya lo había agarrado varias veces en misa escapándose al pendejito. Así que le digo, el día que vos te quedas hasta el final de la misa, vas a estar a la altura para venir a discutirme a mi pendejo de mierda. Bueno, de vez en cuando se despertaba, pero que se le despertaba el hinchita ahí.
0: Ay, qué.
1: Era, ¿viste? ¿Te acordás del personaje Calabroma, Borromeo?
0: Sí, era, bueno, era eso.
1: Era.
0: Bueno, escúchame, antes de que te entres a calentar, te abandono. Mañana charlamos tranquilo. ¿Puede
1: dale,
0: ser? No.
1: Dale.
0: Gracias.
1: Dale,
0: ¿eh?
1: dale.
0: Lo siguen a Umbi en Ciberfogón, que es su cuenta de Instagram. Y si no, lo van a ver ahí a dar misa, a laburar en serio, porque acá boludea. A dar misa ahí en la iglesia de la Compañía de Jesús, en Obispo Trejo y Caseros, en la capital mediterránea, en Córdoba capital.

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Efemérides deportivas. 27 de mayo. Un día como hoy de 1910, primer partido internacional de Chile. Los trasandinos caían en Buenos Aires con la selección argentina 3-1. Viale, Susan y Harry Hayes señalaban los tantos albicelestes y Hamilton el gol del equipo chileno. También un día como hoy del año 1945, Estudiantes de La Plata superaba a Vélez por 7-5 en La Plata, en un resultado curioso e inusual. El dato saliente es que 4 de los 12 goles se anotaron en los últimos 7 minutos. El 27 de mayo de 1957, River Plate transfería a Enrique Omar Sivori a la Juventus de Italia en una cifra récord, 10 millones de pesos. Con el dinero, el millonario pudo terminar su estadio y construir media tribuna que da espaldas al Río de la Plata. También un día como hoy de 1970, Estudiantes de La Plata se proclamaba tricampeón de la Copa Libertadores de América al empatar 0-0 con Peñarol de Montevideo en el Estadio Centenario de la capital oriental. En el partido de ida en La Plata había ganado el Pincha por 1-0. Y un día como hoy de 2006, Nueva Chicago ascendía a Primera División al empatar 3-3 con Belgrano de Córdoba en el entonces llamado Estadio Olímpico de la capital mediterránea, actual Mario Alberto Kempes. En el partido de ida, Chicago había ganado por 3-1.

0: ¿Qué temazo, loco? ¿Qué temazo? Un poquito de Talking Head. ¿Suena? Estamos con todo el ritmo, todo el glamour y toda la onda moviendo las cabezas. ¿Estás ahí, Kikito?
1: Siempre, querido. Siempre estoy ahí con la guardia alta, querido.
0: Bien, bien, muy bueno. Doble cumpleaños hoy.
1: ¿Hoy? ¿En serio? ¿De
0: hoy.
1: ¿Quién?
0: Primero de la mujer que me ha hecho feliz, la que me acompaña, mi mano derecha, mi mano izquierda, mis ojos,
1: estás
0: todo.
1: Estás cargando, mandale un beso enorme.
0: Hoy es el cumpleaños de ella, de la única.
1: Le dedicamos el programa. ¿Qué le compraste?
0: Pará, si recién arranca el año, hermano.
1: ¿Cómo?
0: El año de ella, el año nuevo, el año...
1: Yo no puedo creer las cosas que tengo que escuchar.
0: Es más, yo siempre digo que el día que se vaya con otro, me voy con ellos.
1: Es verdad, está muy bien.
0: Escucha,
1: está muy bien.
0: Escucha.
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0: Y además de mi esposa, junto con,
1: ¿sí?,
0: mi hijo, las personas más importantes de mi vida, después está otra persona que es muy especial en mi vida, que es Franco Colapinto, que también cumple años. Hoy.
1: Hoy.
0: Hoy, hoy, hoy.
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0: Ahí está.
1: Bueno, 23.
0: Hoy es 27.05. Bueno, Kikito, vamos.
1: Bueno, 23 años cumple Franco.
0: Claro. Y Inés, 5-1. Jueguenle a la quiniela.
1: ¿Hace cuánto que la conocés?
0: En el año 98.
1: Y no se dio cuenta todavía, ¿no?
0: No, sí se dio cuenta, pero ya...
1: Ya está entregada.
0: Ya, ¿viste cuando pasó la garantía?
1: Y claro. Claro, ya está. No tenés, ¿a quién le reclamás?
0: Perdona, Bueno, hermano. Claro, ya su pobre tiene la...
3: Dale, Cali.
0: Superó la garantía, ahora, viste, sale más caro.
1: Bueno, eso por no haber sacado garantía extendida.
0: ¿Viste cuando vos compras algo y...
1: Te lo ofrecen.
0: ¿Te sale más caro arreglarlo que cambiarlo?
1: Sí, claro, te lo ofrecen. El tema es que vos no quiso invertir en eso.
0: No.
1: Pero bueno,
0: no.
1: ya está.
0: Bueno, escuchame una cosa porque está nuestro amigo,
1: Uy, no te puedo creer.
4: De fútbol, no sabe nada.
0: Me conté lo de San Lorenzo porque es increíble.
1: Es inexplicable. Lo de San Lorenzo es inexplicable. Tenía que solo empatar ante un equipo que debutaba en la Copa como Recoleta y terminó perdiendo, pero de una manera increíble. Con un empate, no solo que se clasificaba, sino que se metía en octavos de final. Escapaba al repechaje. Santos goleó 3-0 ante el Deportivo Cuenca y se metió segundo. Ahora, lo increíble es que San Lorenzo estuvo a un gol de meterse directamente en octavos de final. Quedó eliminado y el Ciclón sufrió un golpazo. Es
0: sí,
1: una realidad.
0: Sí, justo en el día...
1: Sobre todo, a ver,
0: justo,
1: no quedás eliminado de local ante Santos.
0: Sí, justo que era un día de alegría por la compra del predio, de la plata.
1: Sí,
0: entonces,
1: exactamente.
0: Bueno, quedó empañado por el tema deportivo.
1: Sí, sí, una verdadera pena. San Lorenzo en lo deportivo tendrá que barajar y dar de nuevo y pensar en un segundo semestre apostando al campeonato local, porque se ha quedado sin competencia internacional, porque tampoco se pudo meter en el repechaje con un tercero de Copa Libertadores. Lo de San Lorenzo fue increíble, lamentablemente el Ciclón quedó eliminado. Pero si tenemos que hablar de mística, tenemos que hablar de la mística de Estudiantes de la Plata, Calito.
0: Qué grande.
1: Porque le costó, tenía que ganar ante el Dime en condición de local, le costó durante 90 minutos... Y en el minuto 93 apareció el vasquito Mikel Amondaraín para darle la victoria a Estudiantes ante el DIM. El grupo lo ganó Flamengo, que ganó 5 partidos de los 6. Y por ahora es el mejor equipo de la Copa Libertadores de América, que puede ser emulado e igualado por Independiente Rivadavia. Si es que hoy le gana a Bolívar, y después habrá que ver la diferencia de gol para saber quién tendrá ventaja de localía, pero Estudiantes se metió en octavos. Ya estaba eliminado Deportivo Riestra, fue a jugar a Chile ante Audax Italiano, terminó empatando 1-1, dejó una muy buena imagen el equipo de Guillermo Duró, y Lanús tenía que ganar para no depender de ningún otro resultado, con el empate le alcanzaba, pero ganó 1-0 ante Mirasol y se metió y se aseguró el lugar en la Copa Sudamericana, trofeo que va a defender después de haberlo ganado el año pasado en aquella final por penales, maratónica, ante Atlético Mineiro. Una jornada positiva, el sinsabor, la amargura la da la eliminación de San Lorenzo, que parecía en la previa lo más accesible para los equipos argentinos.
0: O sea que te perdí justo. Repetime el resultado de Estudiantes, por favor.
1: Estudiantes le ganó 1-0, querido, al DIM, y se metió el equipo del Cacique Medina en los octavos de final de la Copa Sudamericana como escolta de Flamengo en su grupo.
0: Bueno, ya vuelvo.
1: Dale.
0: Dale.

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0: hay deportes que uno que viene del pueblo los tiene ahí. Los tiene ahí en la infancia, en la adolescencia, que es lo que tiene que ver con la colombófila, con este deporte de las palomas mensajeras. Bueno, les cuento. Resulta que el gobierno presentó ahí la ley hojarasca, y la ley hojarasca quieren eliminar, bla, bla, bla, que cuestiones, que tiene que ver, que bla, bla, bla, que esto, que el otro, que son antiguas y que no sirven y que perjudican y que el Estado gasta plata y qué sé yo. En ese despelote entra la Federación Colombófila Argentina. Los conozco bien porque en mi pueblo está la Mensajera La Madritense, una actividad que tiene más de 100 años, es un deporte, algo que genera ingresos, y vamos a hablar con el presidente, con Osvaldo Danino, para que nos cuente, primero, bueno, cómo está todo, me imagino que el ánimo no es el mejor, y segundo, para los que no saben de qué se trata, cuando escuchen la palabra colombófila, sepan qué es este deporte que tiene que ver con las palomas mensajeras. Osvaldo, gracias por atenderme. ¿Cómo te va?
1: ¿Cómo estás? Bien, bien, todo muy bien.
0: Bueno.
1: Pese a lo que acabas de decir, sí, un poco con el ánimo caído, pero seguimos adelante.
0: Yo arrancaría charlando primero porque no todo el mundo sabe.
1: Yo siempre digo, cuando me hacen este tipo de notas y eso, siempre digo que la colombofilia es el deporte silencioso, porque no ha tomado la visibilidad que merecería tener, para que la gente por lo pronto sepa de qué se trata, porque te encontrás con la... Yo vivo en un pueblo como Mercedes, provincia de Buenos Aires, 70.000 habitantes, y a veces salgo a 10 cuadras de casa y cuando le hablo a alguien, sí, porque el domingo tenemos las palomas. ¿Qué palomas? ¿Qué hacen unas palomas? Claro. Mandame un mensaje. Lo primero que te dice la gente, mandame un mensaje. No, no, mirá, la paloma mensajera tiene el don por encima de las más de 60 variedades de paloma, que nace desde cautiverios, con los años se hizo paloma de cautiverio, no vas a encontrar esta raza en estado... libre, claro, en estado natural, y esta paloma tiene el instinto de volver siempre al lugar donde vive, a donde nació. Con lo cual, ¿qué quiere decir esto? Que para que la paloma traiga el mensaje hay que llevarla a algún lado y largarla, ella retorna al palomar con el mensajito en la patita, con el anillito electrónico, si está corriendo, está concursando, siempre retorna. De ahí que nace el deporte, nos formamos en clubes de pueblos, como bien dijiste, la Mensajera La Madritense, nosotros la Viajera Mercedina, y así en cada pueblo. Y bueno, nosotros vamos al club, esto para nosotros todo un hecho religioso prácticamente, porque la actividad empieza en junio, y nos acercamos a nuestros clubes, el organizador, que detrás de eso está la Federación Colombófila Argentina en primer lugar, y Pergamino, que tiene los transportes, que es el que se dispone a llevar todas las palomas de todos los pueblos cercanos. Entonces nosotros, el día sábado normalmente, cuando empieza la temporada, acá en los primeros fines de semana de junio, para terminar a fin de noviembre, principio de diciembre, todos los fines de semana, salvo el Día de la Madre y del Padre, que lo respetamos para que la familia esté unida, hay concurso. ¿Qué hacemos? Vamos al club, llevamos las palomas, 8 o 10, la cantidad que se puede mandar. En el club, hoy en día los métodos cambiaron, hoy la registración se hace toda electrónica, así que la paloma tiene en su patita... En una tiene el anillo que se le pone cuando nace y muere con ese anillito puesto, que es el documento de pasa a ser su documento de identidad, porque está registrado justamente, y vamos a hablar de esto después por el tema de la derogación de la ley, justo por este tema. Y en la otra patita se le coloca un anillo electrónico que cuando llega al palomar y entra, pasa por donde va a entrar, ella va a tener el lector del anillo electrónico y va a constatar la hora, minuto y segundo que llegó. Ya después eso se transporta a la sociedad colombófila, se abre el reloj, se le quita de la memoria el número de cada paloma que llegó y el horario, y después por un sistema de velocidad por tiempo se saca quién es el ganador, quién hizo segundo, quién hizo tercero, y bueno, se van haciendo puntajes en cada carrera, y a fin de año hay un campeón en categoría pichón, en categoría adulta, y bueno, es un deporte muy sano, y además... Te lo puedo garantizar yo que tengo 66 años y de los 15, de los 14 ya prácticamente que iba detrás de mi hermano que también era colombófilo, que practico este deporte y hoy para mí, primero amo a las palomas, lo llevo en mi vida, pero además de eso, es un cable a tierra, aunque te parezca mentira. Yo vengo del trabajo, me dedico ahora hasta que oscurece de acá de las 4 de la tarde, en estos momentos están volando ellas, están volando una hora y cuarto, que es el entrenamiento, como cualquier atleta.
0: Sí.
1: Y a la hora y cuarto, hora y media, la llamo con un silbato, bajan, ya saben que está la comida preparada, entran, comen, y cada una a su posadero en unos palomares que, bueno, no sé si la gente ha tenido oportunidad de ver alguna en algún video o algo. Las palomas las tenemos de primera, porque la paloma es nuestra atleta, tiene que estar con la vacuna que pide SENASA para controlar enfermedades, después le damos comida elaborada con arveja, lenteja, mucho aporte de proteína. Eso es un corredor pedestre, en vez de venir por el suelo, viene volando.
0: Claro.
1: Y tiene que hacer esfuerzo de volar 8, 7, 6 horas, y lo hacen perfectamente, y ellas quieren siempre regresar, porque es su vida, su lugar. Y nacieron para volar, y
0: Ovaldo,
1: es un deporte muy lindo. Sí.
0: Y bueno, y te desconecta, evidentemente, por lo que decís de tu trabajo tradicional. No sé a qué te dedicas.
1: No, yo soy empleado público en estos últimos 20 años de mi vida, y te puedo garantizar que cuando vengo dejo todo en la puerta, claro, y ya me pongo la pava, largo, y no estoy para otra cosa que para pensar en el domingo, en cómo será la carrera, cuál va a ser la que va a correr. Y te puedo garantizar que es un verdadero cable a tierra.
0: Bueno, 1880 y monedas arranca la actividad colombófila, que digo, más allá de esto que tiene que ver con el deporte, sirve para un montón de cosas y va a servir, porque me imagino que en algún momento, si hay problemas de comunicaciones habituales, puede ser un medio de una catástrofe, me imagino. ¿Eh? ¿Qué?
1: Mirá, la paloma nació siendo un medio de comunicación, ya sea en el uso bueno para expediciones que iban a la selva y se llevaban palomas para alargar y que vuelvan a los campamentos informando la ubicación y cosas, o que tienen pocas dosis de vacunas contra la mordedura de las víboras o lo que sea, para eso se ha usado, como también el otro uso que a uno no le gusta hablar de esto, pero bueno, cuando ha habido conflictos bélicos en la Segunda Guerra Mundial,
0: los espías.
1: Hay una paloma que fue condecorada porque salvó muchísimas vidas trayendo mensajes, porque la paloma no tiene forma de detectar a nada. Voy, trabajaste, el otro día estaba mirando el tema este de Medio Oriente, los drones van y llevan bombas para atacar, y sin embargo detectan los drones por equipos de radares y los destruyen en el aire antes que tiren la bomba.
0: Claro.
1: La paloma no, la paloma hasta el día de hoy no se sabe ni cómo se orienta, cómo hace para regresar. No hay teorías, pero a ciencia cierta nadie tiene la verdad. Y después es indetectable a cualquier radar. Vos largás una paloma, sale, levanta vuelo, y vos la ves pasar como cualquier otro animal y no sabés si lleva un mensaje, que es estupendo, se puede seguir usando. Hoy, lo digo con total seriedad, no se usa porque hay cosas mucho más prácticas, más rápidas, la tecnología.
0: Pero calculo, Osvaldo, que si hay una catástrofe donde, no sé, las comunicaciones se rompen, no se pueden usar, no te queda otra.
1: La paloma es el único medio ideal para mandar información desde cualquier lado que te encuentres, para que la paloma regrese a un lugar donde haya alguien que reciba ese mensaje y puede ir sabiendo de todas las situaciones, ¿no es cierto?
0: Bueno, estamos con Osvaldo Danino, que es el presidente de la Federación Colombófila Argentina, hablando de las palomas mensajeras, de los campeonatos, de un montón de cuestiones, cómo nació esto, 1800 y moneda, con inmigrantes belgas, bla, bla, bla. Llegamos a hoy y resulta que hay una ley, que es la 27.171, y ahí la metieron en la famosa ley Hojarasca. Ahora, cuando hablamos de colombofilia, parece que es algo, es algo que tiene muchos años, pero no es una ley esta, una ley vieja, sino una ley bastante reciente. Primero, ¿por qué entró ahí, o vos creés que entró en esta ley Hojarasca, donde quieren borrar un montón de cuestiones que son antiguas, que no tienen efecto práctico? Esta, por lo que veo, es del 2015, con lo cual no es, tiene 11 años, como mucho. ¿Por qué es tan importante esta ley? ¿De qué los protege a ustedes? ¿Y en qué los complica que la den de baja? Porque ya tiene media sanción esto en el Congreso.
1: Bueno, mirá, nosotros estamos haciendo todos los análisis posibles por

0: que le diéramos los padrones de las palomas que estaban en la Argentina, la ubicación de los palomares, porque cualquier cosa que pasara, algún hecho bélico, el ejército directamente por proximidad a donde se produjera el hecho bélico, tenía las puertas abiertas a ir a cualquier palomar y decir, bueno, estamos en conflicto, estas palomas las vamos a utilizar, y no las podríamos negar. O sea, había firmado un acuerdo en aquel momento y se había creado ese registro, pero era en aquella época. Después, cuando se hace esta nueva ley en el 2015, creo que yo no estaba en ese momento, yo estoy de presidente desde el 2018, en la redacción de la ley, quienes la presentaron, pusieron un artículo, el artículo sexto, que habla de que el Estado será el encargado de llevar, de hacer cumplir con el llenado de un padrón de todas las palomas que se anillan para que se sepa y se tenga un control sobre lo mismo. ¿Y qué dice? Que en caso, no nombra ya al ejército, dice que todo esto va a ser visualizado por el Ministerio de Desarrollo Humano y la Secretaría de Deporte de la Nación, así lo menciona.
1: Sí.
0: Y en realidad, ese punto 6 jamás se llevó a la práctica de tener un registro conjuntamente con el gobierno de control. No existió nunca, ni siquiera el libro, ni hemos mandado información, jamás nos la requirieron. O sea, fue una cosa que quedó ahí tácitamente puesta. Claro.
1: Pero en la práctica, ¿no? En la práctica no se usó nunca.
0: No se usa, porque en la práctica nosotros, de las puertas hacia adentro, toda esa organización va a cargo de nosotros, porque somos nosotros los que regenteamos más de 140 clubes en el país, y por consiguiente, todos los años, cuando se venden alrededor de 90.000 anillos para anillar los pichones de la nueva temporada, tenemos que tomar registro a dónde mandamos cada numeración, y cada club tiene que llevar su libro para decirnos de esos anillos que compraron, si Pérez, García, Roberto González, quiénes son los que tienen esa numeración, para saber dónde están las palomas, pero por una cuestión de control nuestro.
1: Claro.
0: Después ese libro no sale de la federación, no le informamos al gobierno, no vamos al Ministerio de Desarrollo, nunca fuimos a ningún lado. Es más, nosotros llevamos todos los controles hacia adentro. Senasa, por ejemplo, nos exige dos vacunas. Nosotros llevamos una libreta sanitaria, como otros llevarán con las vacas la de las tosas, y la presentamos en el momento que nos la requieran, y si no, la tenemos nosotros ahí y hacemos cumplir con toda esa normativa. Claro. Nosotros interiormente tenemos un cuadro de situación, porque también nosotros, dentro de nuestra organización, cuidamos el detalle de que la paloma no sea un animal de maltrato. ¿Qué quiero decir con esto? Si vos tenés un palomar de 20 metros cuadrados y ponés 70 palomas, está dentro de las normas que nosotros dictamos. Si vos pones 500 palomas en 20 metros cuadrados, estás haciendo un gran hacinamiento, las palomas se van a morir enfermas. Bueno, nosotros en esas condiciones, ese palomar lo clausuramos, le quitamos las palomas y lo sancionamos, porque las palomas tienen que vivir dignamente como hemos establecido en nuestro cuadro de situación de cómo se cuidan y cómo se entrenan estos animales. O sea, nosotros cuidamos más que nadie a la paloma deportista, ¿no es cierto? ¿Me seguís hasta ahí?
1: Sí, te sigo perfecto.
0: Entonces, todos estos controles lo hacemos nosotros.
1: Claro, el Estado ni toca la puerta. Nada.
0: Exacto. Y nosotros, cuando tomamos contacto con esto, hemos querido llegar por vía mail, a través de una hermana, a hablar con Strusenegger para que nos reciba y que le explicásemos que, mire, si quiere derogar ese artículo, el sexto de la ley,
1: mételo,
0: porque la verdad
1: no cambia nada.
0: No tiene vigencia, nunca tuvimos que hacer nada de esto, pero el resto déjelo, porque la paloma para nosotros es un animal que hay que protegerlo y visibilizarlo. ¿Por qué? Este deporte, como bien te lo dije al principio de la nota, tiene poca visibilización. O sea, anoche estábamos hablando vía Zoom con varias asociaciones, porque estamos preocupados realmente, porque se dé de baja esta ley, que realmente no tiene sentido. Y una cosa que decíamos y nos hacíamos cargo, tenemos que incursionar en hacer publicidad, la que no hicimos nunca. Bueno, de algún lado tendremos que sacar un fondo, crearlo nosotros, e invertir en publicidad, que la gente, el ciudadano común, sepa qué es una paloma mensajera, cómo se practica el deporte, matar esa ignorancia supina que hay en la población, porque es la verdad, hoy te decía yo.

0: Me alejo 10 cuadras de mi casa y me conocen
1: Claro.
0: como el hombre de las palomas, pero nadie sabe para qué tengo las palomas.
1: Claro. Osvaldo,
0: Entonces,
1: ahora, para poner en perspectiva un poco, ¿tenés un registro de cuánta gente se dedica a este deporte, más o menos?
0: sí, por supuesto, la federación. Mira, casualmente acabamos de hacer un reempadronamiento este año, porque veníamos unos años de. Porque a veces hay colombófilos que están en ciudades limítrofes, y un año ponen, corren en La Madrid, y al otro año dicen, no, acá ya salí campeón, me voy a correr
1: Claro.
0: acá 50 kilómetros, me voy a correr a Olavarría. Y
1: Olavarría.
0: entonces el tipo al otro año se me corre en Olavarría, pero no deja de pertenecer a la sociedad de La Madrid. Y bueno, eso, y con el correr de estos últimos años se nos había. Como si desordenado un poco, y tuvimos que hacer un repadronamiento para saber dónde están cada cual, porque hay personas que se han ido de un club a otro y ya no pertenecen al club y lo siguen teniendo como socio. Entonces, para tomar un contacto real. Y mirá, el número de colombófilos, tenemos 144 sociedades, de las cuales 122 están activas concursando, y hay unas 18 o 20 que están inactivas, con palomas, con socios, pero que no están corriendo en estos momentos. Están preparando palomas para exposiciones, para otro tipo de cosas, que actividades que también hacemos nosotros, concursos de belleza, tenemos jurados, va a venir ahora un jurado de Europa el 8, el 9, 10, 11 y 12 de julio a San Pedro, porque va a haber una gran exposición nacional y va a venir un jurado internacional a jurar y a enseñar. Vamos a dar un curso de capacitación para que se formen nuevos jurados. Esto todo forma parte de los 100 años que vamos a cumplir este año, que hay unas cuantas festicholas, digamos, para recordar de que ya tenemos 100 años de vida. Y bueno, colombófilo hay 3.200 activos, más o menos. Y después hay unas 300 colombófilos que crían palomas y no están concursando, pero están registrados.
1: Ahora, Osvaldo, cuando vos me decís ese número, lo tenés que multiplicar por la familia, porque me imagino que más allá de que sea una cuestión tuya, tu familia tiene que acompañar, pues si no solo no, o sea, si no, no está la familia, está complicado. O sea que hay por lo menos 10.000 personas involucradas directamente, más todo lo indirecto. O sea que acá tenés.
0: No, multiplica esto, calcula que las organizaciones de transporte son arriba de 25 vehículos, 24 contabilizaba anoche, saca que va el camionero con el convoyer, son dos personas que tienen el trabajo de eso y están regulados y está todo en blanco. Nosotros no tenemos nada para ocultar, lo que nos pidan tenemos en pergamino, que tenemos la base mayor, y ahí debe haber unos 15 camiones con alrededor de 20 empleados. Además, indirectamente, calcularle 3.000 y pico de palomares, son alrededor de 800, 900 mil palomas que hay en el país. A 37 gramos de comida, que son semillas especiales, arveja, lenteja, hay fábricas de esto dedicadas a la venta de semillas para palomas exclusivamente. Hay laboratorios que desarrollan vitaminas y medicamentos por si entramos, que tenemos que hacer algún tratamiento de vía respiratoria y eso. Hay laboratorios
1: Sí.
0: que venden los fármacos para palomas, o
1: El
0: sea.
1: veterinario, etcétera.
0: ¡Oh! Veterinario, hay una veintena de veterinarios dedicados en el país solamente a la paloma mensajera. O sea, que no atienden perros gatos, son especialistas en paloma mensajera, y ahí vamos nosotros con nuestra paloma para hacer las revisaciones periódicas, para ver cómo están, si tienen algún parásito. La verdad, hemos tocado muchas puertas. Fíjate hasta dónde llego con esto,
1: Sí.
0: que me han recibido varios diputados de diferentes extracciones políticas, y lo primero que me pregunta es, contame de qué se trata, porque así
1: Claro.
0: leído de esta manera, no sé ni de qué estamos hablando.
1: Claro.
0: O sea, eso
1: Sea,
0: creo que
1: bueno,
0: fue.
1: verá, ahí te pongo un punto, Osvaldo, es que básicamente están derogando algo que no conocen.
0: Claro,
1: Ahora
0: exactamente.
1: vos me decís, bueno, hay
0: Dicho.
1: un artículo en esa ley que no nos cambia nada. Ahora, vamos al peor escenario. Dan de baja esta ley. ¿Cómo los deja a ustedes?
0: No, te vuelvo a reiterar, nosotros vamos a seguir con la actividad, porque no está diciendo que al derogar esta ley desaparece la actividad, se prohíbe, nada de eso. Absolutamente nada de eso. Por ese lado les transmito también a los colombófilos, quédense tranquilos, muchachos, que no. Pero el tema es que para nosotros, ¿por qué es importante tener la ley? Yo te lo hago muy gráfico. Nosotros nos hacemos respetar a la paloma con la ley en más de 140 ciudades tenemos ordenanzas que están acogidas a la ley para que se respete en el pueblo a la cría de paloma mensajera. ¿En qué sentido? Como hay una ignorancia importante, la gente cree que cuando vos decís tenés paloma, te ensucian todo, lo que debe ser.
1: No son las mismas palomas, no son las palomas que están en la plaza.
0: Y las enfermedades que deben transmitir. Y dos por tres, se origina en algún pueblo, he tenido que exponer a veces, muchas veces hacerme el viaje a representar lo que se llaman las bancas públicas en los consejos deliberantes, porque un vecino que tiene un problema con el que tiene las palomas, pero lo tiene de otro lado el problema.
1: Claro.
0: Cuando, este tiene palomas, va a la municipalidad y dice, mire, hay un olor a podrido a las palomas, y de primero,
1: chao.
0: El excremento de la paloma nada que ver con el de la gallina, el pato. La paloma no es un ave de corral, no es un pato, una gallina que es geriondo
1: el
0: olor.
1: El leguano.
0: La paloma hace un guano que no, que se, al otro día está seco y
1: no pasa nada.
0: Oloro, nada.
1: Pero estamos hablando otra especie, no es la que está en la plaza, eso está claro.
0: Claro, estamos hablando de paloma mensajera. Nadie las está comparando, no existe la comparación con la paloma de Plaza de Mayo, ni la de los edificios.
1: Ni de la iglesia,
0: esta
1: nada.
0: Es una paloma criada, y el palomar, calcula, yo tengo una persona y todos la tenemos, o algunos lo hacen ellos mismos, yo no tengo tiempo, por eso como no dispongo de tiempo, viene un muchacho a ayudarme. Todos los días limpio los posaderos, las palomas viven en un palomar que tiene rejilla, no tienen contacto con el excremento que hacen. Mi palomar tiene 50 centímetros de altura del piso, con lo cual la paloma pisa sobre una reja y el excremento va al suelo. Al otro día lo limpiamos, desinfestamos.
1: Está todo impecable. Gracias a todo esto.
0: Un día me atacaron en un planteo de estos, en un consejo deliberante, me dice la señora que era la que quería que defenestrar a la paloma, dice, ustedes son cultivadores de ratas y lauchas, porque seguramente todas las lauchas que hay en el barrio son porque van al palomar a comer. Entonces yo le dije a la señora, le pedí autorización a la presidenta del consejo deliberante, y dije, mire, voy a hacer una pregunta. ¿Alguno de ustedes han tenido laucha y rata en la casa? Y fue al unísono, había un montón de gente en el Consejo Deliberante ese día, no sé por qué cuestión, y dice, sí, por supuesto. ¿Y son colombófilos? No, ninguno. No, yo les quería preguntar esto porque la señora me está endilgando esto, y nosotros somos los que más cuidamos ese detalle, porque las ratas y las lauchas transmiten una enfermedad que se llama paratifosis, y justamente las palomas se enferman de eso, y no vienen, no retornan ni de 5 kilómetros, porque se enferman de eso. Entonces somos los más cuidadosos. Yo veo un excremento del agua que no lo niego. Más de una vez he encontrado.
1: Bueno, pero eso hay en todos lados. Claro, sos el principal perjudicado si hay una enfermedad. Punto.
0: Pero obviamente. Entonces, yo digo, nos hubiese encantado que nos escuchen, porque sacando ese artículo sexto, que tanto que no se cumplió nunca, vuelvo a reiterar, nunca se llevó un registro con el gobierno, ni con este, ni con el anterior, jamás. Y nos dejan a nosotros, como venimos haciéndolo de toda la vida,
1: y chao.
0: Pero nos dejan la ley, porque con esa ley nosotros justamente logramos destrabar conflictos en los pueblos, los llevamos en el camión junto con los permisos de SENASA, que va todo en regla, que las palomas van vacunadas, todo, y no tenemos problema, nos deroga la ley. Es una lástima, vamos a estar sin ley, pero no prohibido. Nosotros no alcanza esa medida a tanto.
1: Está bien,
0: por
1: Osvaldo.
0: Suerte, Dios gracias.
1: Bueno, vamos a estar atentos. Yo te voy a volver a llamar seguramente cuando si pasa algo de estas cuestiones. Y estamos cerca. Te digo, cuando me avisaron, digo, bueno, lo voy a llamar a Osvaldo porque conozco la vida de los pueblos, de la colombófila. Ojalá que esta charla sirva para entender un poquito más, ¿no? Que hay una persona, una familia, un club, un domingo en la ruta, un deporte que tiene más de 140 años y que por ahí la política o hablando bajo sacar burocracia generan otra cosa. Así que, bueno, para que esté vigente esto y para darle un poco de visibilidad, ¿te parece?
0: Sí, te conté desde ya que te digo que sí, y muchísimas gracias por visibilizar este deporte que vamos a apuntar todo a tratar de, con nuestros propios medios, a ver si podemos llegar a todo el pueblo para que la gente conozca que existe este deporte tan noble y que a los chicos que nacen, que en vez de con un teléfono, que les gustan los animales, que se acerquen porque es un deporte sano y la verdad, muy lindo.
1: Gracias, Osvaldo Dañino, de la Federación Colombófila Argentina, hablando de esta ley hojarasca que parece que no leyeron la ley anterior. Ojalá se visibilice y la política se ponga un poquito las pilas.
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0: Señoras y señores, una vez más, el espacio de historias extrañas. Los otros días, Alejandro Agostinelli había publicado cuántas historias se habían sumado en el último tiempo y la verdad fue tan sorprendente como las propias historias extrañas. Estas que trae todas las semanas Alejandro, un periodista de raza de la vieja escuela de la investigación, pero tocando temas que no todos los periodistas quieren tocar o no les interesa, qué sé yo. Hola, Ale, querido, ¿cómo andás?
1: Hola, ¿qué tal, Cali? O sí, o les interesa, pero por ahí abordadas de una manera un poquito más efectista,
0: ¿no? Claro.
1: Pero claro. Nosotros vamos a tratar de conservar el espíritu del efectismo para que no decaiga, ¿no? Claro. Pero bueno, a veces a uno le toca refutar la realidad de ciertas experiencias y otras simplemente contar una historia. Sí. Y me parece que esta noche va a ser algo así.
0: Bueno, tengo un par de cosas. ¿Por dónde quiere arrancar?
1: No, y me habías comentado que tenías el mensaje de un oyente.
0: Sí, tengo el mensaje de un oyente. Escuche.
1: Y escuchémoslo.
2: Hola, Cali, querido. Mi nombre es Pedro. Quería mandarte mi pequeña... no historia, sino lo que me pasó hace poco. Y esto se enlaza de por qué empecé a escuchar la radio en vez de escuchar audio. Yo trabajo de noche manejando y empecé a escuchar, a mí me gustan mucho las cosas de terror, empecé a escuchar podcasts de historias de terror, ¿no? Asesinatos y demás. La cuestión que empecé a mezclar la realidad con la ficción y empecé a tener problemas que se me mezclaban las horas de mucho sueño con los audios que escuchaba y empecé a ver cosas. Te juro, estaba muy, muy asustado con todo esto que me estaba pasando porque empecé a ver sombras que se me cruzaban en el camino. Llegaba a mi casa y sentía como que una presencia y empecé, lo hablé con mi esposa y me dice, no, tenés que dejar de escuchar esos audios que escuchás porque te está haciendo mal. Se te mezcla el cansancio, el sueño de la madrugada con estas cosas y tu cabeza empieza a generar estas alucinaciones. Empecé a sentir realmente asustado, perseguido por una presencia que no existía. Así que a partir de ahí dejé de escuchar podcast y comencé a escuchar la radio y conocí tu programa. Así que te mando un fuerte abrazo.
0: Impresionante.
1: Impresionante.
0: Sí,
1: linda manera de...
0: Sí, primero. Sí, la esposa muy racional. Y segundo, no escuche podcast, escuche radio.
1: No, pero qué fantástico. Primero, tener una esposa que te da buenos consejos. Mm. Y segundo, la decisión que tomó, ¿no? Mm. Se sumó a la larga. Mirá, la verdad que este mensaje me dejó un poco pedaleando en el aire, porque vos fijate que a veces una historia que uno puede contar por la fascinación de contar una linda historia, una historia de misterio con final abierto, que evoca a fantasmagorías, puede causar inadvertidamente mucho daño en personas sugestionables, ¿no? Sí. Por eso a veces es importante dejar bien establecido cuándo estamos hablando de la realidad o de los hechos comprobados y cuándo hablamos de la ficción, ¿no? Porque cuando uno opta por la ficción, opta voluntariamente para que le cuenten una historia tremenda, que puede ser absolutamente alucinatoria. En cambio, cuando te la cuentan y te dicen que todo es verdad, ahí empieza a jugar la sugestión con las derivaciones conocidas. En este caso, acá tenemos un ejemplo bastante contundente de las cosas que pueden llegar a ocurrir en el mundo real, ¿no? ¿Cómo impacta una ficción subrepticia, una ficción una ficción que se finge realidad en el mundo real?
0: Sí, y un poco, Ale, se desprende del programa anterior, del mensaje que llamamos una psicóloga, sí. Llamaste, y que le dimos un poco de claridad a esto de la parálisis de sueño, etcétera, etcétera, y que este oyente, digamos, reafirma un poco eso, ¿no? Dimos una ayuda, digamos.
1: Sí, está muy bien. Bueno, ¿qué tengo hoy?
0: ¿Qué tiene?
1: Estoy todavía un poco conmocionado. El 14 de febrero falleció un prócer innombrable de la política argentina.
0: Sí, cuando me lo nombraste se me puso todo rojo.
1: Y ahí, bueno, sabemos que el riojano era muy, muy afecto a lo paranormal, al esoterismo, a las ciencias ocultas. Era un tipo que jugaba con eso. Y al mismo tiempo también había, bueno, los 90 fueron años particularmente espirituales, entre comillas, porque efectivamente toda la década menemista coincidió con la llamada, con el llamado despertar espiritual, la nueva era. Había infinidad de grupos espirituales, religiosos, esotéricos, figuras que trataban de trascender, con digamos, trascender y al mismo tiempo de vivir de una vocación de estas características, y algunas otras figuras que fueron exclusivamente mediáticas. Tenemos el caso, por ejemplo, del comandante Clomro, que ya, sobre quien hemos hablado, que era una persona que decía no ser de este planeta, y que en el año 91, o sea, un par de años después de haber sido electo Carlos Menem, le había llevado la tinta de olivos un cristal de cuarzo del tamaño de un puño grande, recordaba él, con una bombilla eléctrica debajo, a modo de obsequio, ¿no? Él lo que me contaba a mí es que, bueno, que ya Menem había cometido unos cuantos desastres, pero que él esperaba que con las buenas influencias energéticas, a lo mejor enderezaba el camino. Se enteró que a través de una persona, una terapeuta que trabajaba en la Quinta de Olivos, que efectivamente usaba ese
0: aparato.
1: Tal como, ese aparato como lámpara en el escritorio. Y bueno, pero terminó muy decepcionado, ¿no?
0: Bueno,
1: como
0: fue lo único.
1: ¿Cuántos millones de argentinos? entonces, pero lo interesante es que él deja como marcado un hito desde estos movimientos espirituales y de estas rarezas esotéricas, cuando graba un mensaje se graba a él mismo con un VHS dirigiéndose a Menem y amenazándolo. Vamos a escucharlo.
3: Sin embargo, no le corresponde a un comandante cósmico cumplir el papel de un comandante Guevara. Está en el pueblo el derecho de reaccionar contra el sometimiento antinacional, pero eso también es un deber. No debe estar en el cielo la solución que un pueblo digno merece. Un pueblo digno de ser llamado valiente y responsable no necesita que desde arriba lo ayudemos. Y un pueblo adormecido en su valor y su responsabilidad política no merece tal ayuda. Porque usted, señor presidente, habrá estimulado ese adormecimiento, pero eso no le quita al pueblo la cobarde irresponsabilidad con que se comporta. Esa es la razón atenuante en su favor para que no hayamos tomado represalias contra nuestros enemigos cósmicos, poniendo a usted fuera del programa que ellos ejecutan mediante su política, interfiriéndonos las programaciones que tenemos para el bien de este país. Sería lamentable tener que provocar la finalización de su ciclo vital si la situación siguiera siendo insostenible.
1: Bueno, ese fue el mensaje con el cual pretendió intimidar a Menem, el comandante Clomro. Efectivamente, esto fue algo que tuvo muy poca circulación. Ya nadie lo quiso difundir. Era prácticamente una amenaza de muerte, ¿no?
0: Es tremendo.
1: Entonces, lo que finalmente ocurrió es que, bueno, esto se sube a YouTube y al día de hoy es una de esas rarezas que pueblan en YouTube, ¿no? El mensaje que le dirige el comandante Clomro al presidente Menem. No fue la única, no fue el único caso. Hubo otro bastante mediático que estuvo centrado en una figura muy conocida en el ambiente artístico de los años 90, que había empezado a trabajar con grupos espirituales en la Argentina, sobre todo centrándose en gente del espectáculo, ¿no? Así es como a él lo seguían Betiana Blum, Jenny Trailes, en fin, había seguidores, Raúl Taibo, se llamaba, era un chileno, que se llama, porque vive, Carlos Barter. Carlos Barter era un tipo que se jactaba de ser un activista espiritual en algunos ambientes, en otros ambientes gustaba presentarse como psiquiatra o como filósofo, siempre como escritor, tiene publicado algunos libros, pero en los ambientes más New Age, y esto yo ya lo sabía antes de que esto trascendiera, él decía ser también un maestro interdimensional que se llamaba Sarkar. Él decía que ese nombre, Sarkar, era el nombre que actualmente tenía una identidad cósmica interior en un grupo, esto lo había publicado en una revistita de escasa circulación que se llamaba Mensajes Cósmicos en julio del 92. Estuve ahí desempolvando mi archivo sobre Barter para poder hacer este comentario. Y bueno, Sarkar era una criatura que ocupaba su cuerpo, ¿no? Venía de otro mundo, que para estar entre nosotros había debido atravesar galaxias, esquivado cometas, asteroides, libró batallas cósmicas violentísimas, y que él, la esencia de su ser, era la conciencia universal, ¿no? Él era una especie de resonante, de caja de resonancia al despertar de la nueva era. Nada menos que pretendía ser eso Barter. Su nombre completo es Carlos Livio Barter Goldhiker. Y este señor, cuando yo viajé a Chile en el año 93, averigüé un poco quién era, y efectivamente era médico, o sea, encontré que era médico, pero médico pediatra. Había tenido después especializaciones en psiquiatría, pero luego se dedicó a lo que se llama la medicina integrativa, la medicina New Age. En el año...
0: Qué loco esto de un tipo que viene de las ciencias duras, digamos, y se va de mambo, ¿no?
1: Es de lo más común, porque la medicina no tiene, en general los médicos no tienen una formación científica muy rigurosa, lo vemos con el éxito rotundo que tiene cantidad de pseudo terapias que son administradas y manejadas por médicos, ¿no? O sea, ser médico no te transforma en científico. Claro. Y bueno, como estaba diciendo, el momento más alto de visibilidad que tiene Carlos Barter en esa época es cuando un buen día, no sé si te acordás de Alfredo Sileta,
0: sí, claro,
1: un periodista especializado en el tema sectas, que fue prácticamente el inventor de la etiqueta sectas a través de varios libros que, bueno, que fueron un éxito en su momento.
0: Sí, una voz muy particular, hasta recuerdo, ahora me está sonando en la cabeza la voz de él.
1: Sí, y bueno, y Alfredo Sileta, que bueno, finalmente desistió, no se ocupó más del tema, prácticamente el tema de las sectas es como los ovnis, ¿no? Que vienen por oleadas. En los 90 el tema de las sectas estaba muy fuertemente instalado a partir de un caso emblemático que fue el caso del Lineamiento Universal Superior de la secta Luz de Valentín Andrade, que bueno, que eso da para otro programa, porque es un tema bastante, bastante complejo y lleno de detalles, pero en particularmente Barter trasciende porque Sileta, como estaba comentando antes, lleva al programa de Bernardo Neustadt un videocassette que casi no lo pueden publicar, porque en minutos antes de que se presentara ese video, se interpone un abogado, un fiscal, o llega la policía y dice que eso no se puede emitir porque era un video que había sido robado. Bueno, Neustadt lo pasa igual, y ahí lo vemos a este hombre, a Barter, diciendo, yo obviamente me vi todo el video entero, porque se insistió mucho como que estaba fuera de contexto, bueno, y en ese momento lo que rescaté de esa frase, que es más corta la que se difundió en ese momento, pero la que voy a leer ahora es la frase tal cual él la dice en aquel video. Dice, los que somos extraterrestres, los que somos conscientes de lo cósmico, ¿qué les está diciendo a nuestro agente Menem? ¿qué les está diciendo? Con un tono así muy autoritario, ¿no? Lo decía. Les está diciendo, miren la realidad del otro lado. No es un político tradicional. No, es un agente. Lo pusimos acá para que haga una transformación que solo se puede hacer con afecto. Nadie que tiene corazón, nadie que tiene el corazón que tiene él, hubiese hecho en un año y medio lo que hizo, y se lo hubieran aceptado, lo hubieran derrocado enseguida. ¿Te suena ese argumento? Eso fue lo que dijo en aquel momento el chileno Barter sobre el agente extraterrestre, seguido lo cual, bueno, había como un centenar de seguidores, ¿no? Esto él lo dice siempre sobre un sillón, a cierta altura, ¿no? Porque él, para infundir respeto, siempre se sentaba más alto que la gente, ¿no? Y en general en un sillón, para transmitir esta idea de que es una persona poderosa, ¿no? Decía que también él era un agente que estaba reclutando agentes para la Agencia de Inteligencia Galáctica, la GIA, ¿no? Y que bueno, y que él había sufrido esa transmutación, y que era un aspecto de su expresión en la Tierra, bueno, que había adquirido conciencia de ese maestro interdimensional y demás. La única transmutación visible en esa época de Barter eran los reiterados retoques faciales. Era un tipo que a lo largo del tiempo nunca lo veías igual. Si vos juntás, no sé, 20 fotos entre 1987 y 1995, o que era más o menos la época que estuvo más presente, nunca es el mismo tipo. Siempre se hacía retoques faciales. Por eso, María Pía Meritelo, que había sido pareja de Raúl Taibo, a quien entrevisté en el año 92, me decía que desde que lo conoció, su cara había cambiado más o menos 10 veces, y que eso también le había llevado a sospechar que no era una persona tan... que una persona tan espiritual no podía cambiarse a cada rato la cara. María Pía contaba unas experiencias bastante heavy que tuvo en un... estuvo en un seminario 45 días en Chile, y bueno, recordaba que todos andaban ahí en puntas de pie, que nadie podía molestarlo al maestro. En fin, era un tipo muy manipulador, muy, digamos, con frases e ideas así, una de las más muy fuertes, ¿no? Que generaban mucha conmoción entre los seguidores. Contaba anécdotas probablemente fraudulentas sobre... Mirá, hay una que dice... cuando yo perdí a mis padres, sufrí mucho. Tenía gente que se acercaba para consolarme. Y bueno, yo tenía que sufrir mi experiencia, ¿no? Me decían, ¿no? O sea, yo no le creía a esta gente, ¿no? Que me venía y me decía, no te preocupes, así es la vida, ¿no? Porque yo estaba muy, muy mal, estaba realmente acabado y no les creía. Un íntimo amigo, dice, vino y me dijo, así es la vida. Caminó con las manos en los bolsillos, con gesto de desinterés, y a los 2 segundos, dice... le creé un campo magnético, se lo reflejé en su padre, y murió en un accidente automovilístico 2 meses después. Y después pensé, así es la vida, ¿no? Hay que dejar que la gente experimente sus cosas. O sea, él le contaba a la gente que tenía la capacidad de matar con el poder con su poder interdimensional de generar campos magnéticos. Un poco que podemos calificar de muchas maneras, ¿no? A mí se me ocurre una sola, pero sí. Cuando en el año 2011 lo vino a buscar el FBI a la Argentina por una causa en Hawái, porque él había sido profesor en Hawái, por una causa de la cual finalmente fue excarcelado, nunca se supo muy bien, dijo que había una conspiración que lo perseguía de Estados Unidos porque había escuchado en Hawái testimonios de soldados iraquíes. Cuando él se presentó en aquel momento como un perseguido y que finalmente la justicia lo había exonerado, hay también que decir que muy probablemente él judicialmente haya quedado limpio, pero esa parte de su historia nunca la aclaró. Es más, me fijé en su Facebook a ver si él todavía recordaba esto, ¿no? Me fijé, a partir del 14 de febrero estuve entrando a ver si mencionaba el tema, y efectivamente, él dice, hace 29 años disputó un ruido periodístico en la Argentina acerca de la actuación de Menem, ¿no? Bueno, él siempre dijo que lo relacionaba con el SETI, con la búsqueda científica de vida extraterrestre, que era todo un chamullo, realmente... Él lo único que quiso hacer cuando hablaba del SETI para exculparse era de alguna forma darle un contexto distinto a toda su verborragia extraterrestrista. Le tocó un mal momento a él para hablar de estas cosas, porque era un momento que había efectivamente mucha persecución a la disidencia espiritual, había también se caía como en ese otro extremo, ¿no? De que todo lo que olía a espiritual o a raro era perseguido. Él también fue de alguna forma víctima de ese clima de época, pero no hay que dejar de tener en cuenta que el tipo no era tampoco un angelito.
0: No, la madre Teresa de Calcuta. Bueno, pero vos sabés que lo que estás contando, hay como un patrón, sí. ¿No? Generalmente, por lo menos en casos que me has contado, y de tipos que están haciendo alguna estafa en algún lado, después terminan en este tipo de cosas, son tipos que... saben convencer muy bien a la gente. Digamos, hay un patrón de similitudes, ¿no?
1: Hay patrones, pero no hay... O sea, hay algunos patrones, pero tampoco podés decir que todo gurú o todo profesor o todo maestro espiritual termina involucrando. Lo que pasa es que los que terminan involucrándote en una cosa un poco más jodida son los que terminan saliendo de los diarios, ¿no? Claro. Son los que terminan siendo denunciados. Sí, claro. Los otros, la buena gente, no sale en los diarios, Cali. No. Entonces eso también imprime un sesgo que hace que uno tienda a sospechar de cualquiera que ande en alguna cosa rara, de extraterrestre, cuando en realidad la cosa no es exactamente así. O sea, por eso es tan importante de discernir dónde hay delito, ¿no? Dónde hay un delito tipificado y dónde hay simplemente un chamullo, dónde hay un speech que puede ser interesante para alguna gente, y cuando ese pitch que resulta ser interesante para alguna gente se convierte en otra cosa, en una estafa o en algo más delicado, ¿no? Él, Barter, te ofrecía cursos de $10,000, ¿no? Y te llevaba a Sedona, a Estados Unidos, y bueno, y era gente adulta, digamos. Si vos tenías ganas de gastar $10,000
0: en
1: Sedona, Betiana Blum dejó un éxito teatral para ir a un seminario con Barter, y le costó su matrimonio con Oscar Viale, que una vez dice que lo quiso matar a trompadas. En fin, una historia impresionante la de Carlos Barter. Otra más, esta vez nos tocó hablar de una persona en una época, ¿no? En una época determinada.
0: Sí, en una época que, para contextualizarla, habría que escuchar el discurso más... difundido la historia de Carlos Saúl I de Anillaco.
1: A ver, escuchémoslo, por favor.
4: No se va a licitar un sistema de vuelos espaciales mediante el cual desde una plataforma que quizás se instale en la provincia de Córdoba, esas naves espaciales van a salir de la atmósfera, se van a remontar a la estratosfera y desde ahí elegir el lugar a donde quieran ir. De tal forma que en una hora y media podemos estar desde Argentina, en Japón, en Corea o en cualquier parte del mundo.
0: Toma Elon Musk, ahí tenés Elon Musk.
1: Sí, nada.
0: Sí, hay un dicho que supuestamente ahí hubo una apuesta que él le dijo a Alberto Cohane, que te juego tanta guita que voy a decir esto, y el otro dijo, bueno, dale, y le jugó.
1: Y seguramente que a Carlos no le costaba mucho invertir. En octubre del 92, inaugurando una planta industrial de la Volkswagen en Hamburgo, sí, él se mandó un discurso, ¿por qué no creer que exista vida extraterrestre? Sí. Si lo que Julio Verne contaba, después se comprobó como cierto, hizo todo un chamullo vinculado con todo lo que había ocurrido a partir de lo de Barter, ¿no? Como para plantear un poco que, bueno, que él definitivamente podía, ¿por qué no?, ser un agente intergaláctico de Carlos Barber. Una historia realmente muy, muy, muy graciosa y que tiene que ver con nuestra historia.
0: Sí, señor. Y en la próxima hay que hacer algo de publiese también.
1: cuando quiera. Para contrarrestar. Sí, sí.
0: Gracias, Ale. Abrazo.
1: Un abrazo.
0: Otra historia extraña con Alejandro Agostinelli, factorelblog.com. Síganlo al amigo.

0: www.sport.com.ar.
1: Ponele voluntad a la coña.
2: Bueno, vamos, dale.
1: Ponele voluntad.
3: Le pongo voluntad, señoras y señores. 11-23-24-22-22. Cali.fidalgo en Instagram, el alargue en Facebook, tramo final de este alargue de miércoles.
4: Dale, dale con el look, pero no termines como Hansen.
3: Niebla, niebla en esta madrugada mañana, vayan despacio, ahí el tramo 6 a Cañuela, todo eso por ahí, se pone siempre heavy metal en esta época. 9 la mínima, 15 la máxima, con cielo mayormente nublado. El jueves, parcialmente o mayormente nublado, 13 y 17. Viernes, mayormente nublado, 13 y 17.

0: Alguien dijo por ahí, estaba mirando Fidalgo, que era el día de mayor productividad el miércoles. Yo lo digo, es un estudio que no hizo nadie, sino que yo llegué a esa conclusión. Y alguien por ahí dijo que el mejor día, si te tenés que tomar un franco, viste, pedir el día en el laburo, que el mejor es el miércoles.
1: ¿Por qué?
0: Y por lo mismo. Porque es el día que está perfecto para todo. Perfecto para todo. Es el día perfecto el miércoles. Es un día subestimado y yo lo quiero valorar acá.
1: A mí el miércoles me gusta mucho porque es como que ya doblás el codo de la semana, ¿viste?
0: Claro, estás en el medio del río, tenés que seguir nadando
1: sí,
0: hacia el...
1: Sí, pero ya es como que bueno, el miércoles sí, dale, es el último estirón. Viene el jueves,
0: claro, pero no tenés,
1: cómodo para muchos.
0: Pero no tenés ni la euforia del viernes donde ya, viste, decae
1: sí,
0: tu ánimo.
1: Sí, estás medido el miércoles.
0: El miércoles estás, no estás medido, estás perfecto porque el lunes no querés hacer nada. Sí, oh, el lunes, la lora, la puta que lo parió. Y el viernes...
1: Bueno, yo creo que el momento de mayor angustia de la semana es el domingo a la hora 19.
0: Tremendo.
1: Ahí se registra la mayor cantidad de suicidios.
0: No sé si eso, pero...
1: No, créeme, sí. Bueno. Domingo, hora 19,
0: sí.
1: Se registra la mayor cantidad de suicidios
0: bueno.
1: En la historia.
0: Bien. Ok. Es un día complicado.
1: ¿Pero vos no te deprimís a las 7 de la tarde un domingo?
0: El domingo es el peor día de la semana. Eso.
1: No, no es el peor día de la semana.
0: El lunes.
1: Estás equivocado.
0: El lunes.
1: Usted va a tener que retractarse de lo que dice, señor.
0: Bueno, perdón.
1: Por favor.
0: Perdón, Samir.
1: ¿El peor día de la semana sé cuál es?
0: ¿Cuál es?
1: Votemos el martes.
0: ¿Por qué el martes?
1: El martes no tiene sabor a nada. Es polenta.
0: Sí, bueno, no estoy... Sí,
1: el martes es polenta.
0: Y el jueves igual.
1: No, pero el jueves ya estás en vísperas del viernes.
0: El viernes, ok.
1: Pero escucha, el martes es polenta. No sé para qué mierda existe.
0: No, usted se tiene que retractar otra vez, no. Yo un día te voy a invitar a mi casa a comer polenta y después.
1: Primero invítame y después.
0: Después vemos, ¿no?
1: Espero que.
0: Dale, boludo.

0: El olor a felicidad, dice Lito Floresta, tierra mojada, me hace recordar mis veraneos en las sierras de Córdoba con mis abuelos, aunque después de la lluvia, cuando salía al sol, aparecían todas las víboras. José Grosso dice que el olor es cuando entras a tu casa. ¿De dónde sos, José querido? Pongan de dónde son. Y están así, dice, cuando entras a tu casa y están haciendo carne al horno. Luciano, tu vecino de colegiales, quiere saber dónde vivís. Dice, el olor del asado en una mesa larga con mis parientes, padres, tíos, primos, en los años del 50. Yo tengo 82, soy el único que sobrevive. Para mí el olor sería a tierra mojada. Esto ya lo leí, ya lo leí. Claudio Torelli a papel moneda. Bueno, son muy, muy... ¿Cómo es que se dice esto? Bueno, no me sale el término. En este momento pasó el coágulo en mi cabeza. Bueno, dice que el olor... Es lindo el olor a la plata nueva. ¿Viste cuando salían los billetes nuevos? ¿Lo lees?
1: ¿A la qué?
0: A la plata. Papel, plata, papel moneda.
1: Sí, a mí no me gusta, no me gusta. Me gusta más lo virtual a mí, ¿viste? La billetera electrónica.
0: El Bitcoin, pero no tiene olores.
1: Claro, pero ¿olor? Bueno.
0: A tabaco de pipa, pero sin quemar. No soy fumador, recuerdo las latas de mi papá. Héctor es vecino. ¿Vecino de dónde? ¿De acá, che? ¿Será del fogón virtual? Materialista, dice mi señora que está escuchando. Gracias. Gracias, mi amor. Escuchó que en el coágulo no me llegaba. Es muy materialista, papel moneda. Lo único que le interesa es la guita, hermano. Bueno, Quique, habla.
1: Bueno, a ver, Calito, hola. Hoy juega River. Hoy
0: juega otra River. Vez con River, vos, qué River. Sí, mirá, mirá, después llama este tipo, se calienta. Tiene razón. Escucha.
2: Buenas noches, este es un mensaje para el alargue. ¿Hasta cuándo? River, Boca. ¡Basta de River y Boca! ¡Me tienen recontra repodrido! ¡Los demás equipos también!
0: Bueno, para... Che, ayer no comentamos el tema, antes de que hables de River. ¿Viste el video de Pasarela?
1: Sí, lo vi, lo escuché y
0: no lo puede, creo que... yo no lo puedo creer.
1: No, está mal asesorado porque vos no podés jugar con el sentimiento del hincha.
0: Tanto
1: mal que le hiciste.
0: Para los que no lo vieron.
1: Hay dos detalles que hay que marcar. Te escucho.
0: Además, bueno, le escribí en vos, sos bostero.
1: Convengamos que el mensaje se dio en el ámbito del cumpleaños de River y el cumpleaños número 73 de él.
0: Bueno. Un día después de la derrota de River.
1: Exactamente.
0: El tipo, yo, en serio, tenés que tener, o son muy mala leche o son muy boludo. Se pone un pullover celeste, y se haces para la derecha. Yo pensé que estaba editado, te lo juro que empecé.
1: ¿Viste lo que hay en la repisa?
0: Y en la repisa hay un fernet. No, si hay un símbolo de Córdoba, es el... Digo...
1: Nah, pero eso no es malicia. Eso es, yo creo que no debe estar bien, Daniel. No debe estar bien. Porque un tipo, yo insisto, fue un tipo, o por lo menos aquellos que me hablaron de él, un tipo muy inteligente, muy capaz. O no está bien y hay un sonso que lo asesora de una manera incorrecta.
0: No sé. La cuestión es que yo miro ese video porque se empezó a replicar como pólvora en las redes sociales y me fui a la cuenta de Posta. Pero digo, no puede ser, esto está editado, esto tiene IA. No, está con mejor celeste y si corres para la derecha hay una botella de Fernet.
1: No se puede entender.
0: Tremendo. Bueno, volvamos.
2: Buenas noches.
0: Dale, vamos.
1: Bueno, te decía, esta noche juega River 21:30 de local en el Monumental ante Blooming, con la necesidad de ganar para no depender de ningún otro resultado y asegurarse el pasaje a los octavos de final de la Copa Sudamericana. Pero más allá de un partido donde River no debiera tener inconvenientes para ganar y para no depender de nadie, se va a dar una particularidad. Juan Fernando Quintero no concentra. Juan Fernando Quintero, creo, ese puñado de minutos en el final ante Belgrano, ha jugado... creo que su último partido con la camiseta de River.
0: Sí.
1: No ingresa en los planes de Coudet, nunca ha sido de la preferencia del entrenador y lo ha demostrado, más allá de haberle dado minutos siempre sobre el cierre de los partidos y hasta haber jugado la larga ante San Lorenzo y ser vital. Pero la realidad marca que Quintero no va a jugar más en River y que para esta noche no concentra después de lo que fue la confirmación de una sinovitis, una lesión en la rodilla. Sinovitis es acumulación de agua en la rodilla. Y después la desmentida con un comunicado oficial del Departamento Médico de River. Pero se viene la depuración de un plantel al cual Coudet le va a tratar de dar forma con nuevas incorporaciones, con otras ideas, porque después de la pretemporada ahí sí podremos ver al River de Coudet, o por lo menos con una pretemporada encima y con trabajo sostenido. Esto es lo querido de Gallardo, uno de los grandes responsables del momento, porque este plantel lo armó Gallardo, y Chacho pudo corregir algunas cuestiones. River llegó a los tumbos, perdió la final, la pierde, yo creo que a River por impericia propia, más allá de que Belgrano termina ganando bien y de manera justificada la final del domingo en Córdoba, pero si viene una gran reestructuración, más allá de que esta noche River se juega gran parte del semestre ante Blooming y sueña con estar en octavos de la Copa.

El amigo Vitico Franco dice: hola Cali, Kiki y Yumbi, desde San Miguel te cuento que para mí el aroma a felicidad es el café y las tostadas de cada mañana, como muchos ahora en este momento que se estarán

0: se muere sin saber por qué.
1: Porque a veces me siento mal. Ayer yo te dije que me vinieron todas contra. La tarde fue una tarde de contra. De las 2 de la tarde a 8 de la noche era contra, contra, contra. No, una favor no viene. Y bueno, y yo digo, ¿qué hago? ¿Qué hago? Y cuando estoy, que digo, no, esto viene, pero que venía tan mal, digo, no. Y yo saco lo que hago, a veces que la gente le gusta lo que, y pues lo hago. Yo digo, voy a la Chacarita, camino, y cuando salgo digo, no, tengo que ser un león, viejo. Esta gente tuvo la fatalidad de fallecer, de estar aquí, y yo tengo vida, camino, camino, estoy sano, y voy a estar mal, no, me lo tengo que comer crudo a todos.
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2: Sí, sí, sí. 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
3: extraordinario.
2: 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Sí, es la voz.
3: Tengo entendido que sí.
2: Bueno, ahí está. Ale desde Uruguay dice, la felicidad, olor a talco, preticor y olor a panadería cuando pasás por una en la calle. 11, 23, 24, 22, 22, Cali Punto Fidalgo en Instagram, en La Larga en Facebook. El querido Fernando de Parque Chas dice que la felicidad huele a su cultivo de plantas aromáticas, a su limonero y a su quinoto en la terraza. Dale, ve, ahí está el perro gallo, Tommy, arriba, vamos. Ahí está, vamos, Tommy.

0: hablan de fútbol, no saben nada. La pasan hablando de otra cosa, hablen de fútbol, que a nosotros les interesa el fútbol. No lo otro que están hablando, viejo. Bueno, gracias.
1: No, por favor. Habla de fútbol, Quique.
2: Bueno, Carlito querido, hablamos de la agenda de hoy porque
1: sí.
2: También hay otros partidos, más allá de que, viste, todos hablan de River y Boca.
1: Sí, sí, es una cosa de loco. Pero
2: es
1: no.
2: Una cosa de loco.
3: Bueno, no. Este es un mensaje para el alargue. ¿Hasta cuándo? River, Boca, River, Boca, River, Boca. ¡Basta de River y Boca!
2: Por eso, basta, te
1: basta.
2: Vamos a hacer caso.
1: Muy bien.
2: En este llamado... Prácticamente, digamos...
1: Un SOS una, del tipo, un SOS.
2: Con una, a ver, prepotencia.
1: No, está enojado, sí, con, tipo. No es prepotencia, es indignación y tiene razón.
2: Es indignación y hasta cansancio, te diría.
1: Sí, sí.
2: Ya de que siempre hablamos de River y de Boca.
1: Ahí
2: hoy,
1: está.
2: Además de la presentación de River ante Blooming, a las 7 de la tarde van a jugar en Quito, Independiente del Valle y Rosario Central. El equipo de Jorge Almirón, con un empate, se asegura la primera colocación de su grupo. Dirige el brasileño Rafael Claus. Hoy a las 7 de la tarde...
1: ¿Quién dirige?
2: Rafael Claus.
1: A ver, ¿qué opinión?
4: Una manga de ladrones del primero hasta el último, ¿entiendes?
1: No,
2: yo te digo que sin pruebas es difícil.
1: Y bueno, pero el tipo cree que todos son ladrones, bueno.
2: Sí, pero
1: yo?
2: Bueno, ¿viste? Qué locura. ¿Viste que el ladrón siempre cree que todos son de su misma condición?
1: Sí, eso sí.
2: Qué increíble.
1: Bien.
2: Bueno, hoy, 7 de la tarde en Avellaneda, Racing va a recibir... a Independiente Petrolero de Bolivia, el equipo que ya no tiene a Gustavo Costas, que lo va a tener a Chilola Romero y a Lulia Wed sentado en el banco de los suplentes y en búsqueda de un nuevo técnico. ¿Será Crespo el reemplazante de Gustavo Costas? Bueno, Racing ya ha quedado eliminado de la Copa Sudamericana, solo resta saber cómo saldrá para un cumplimiento formal en el torneo internacional. Hoy, 21:30, van a jugar Bolívar ante Independiente Rivadavia de Mendoza. Además lo harán Corinthians, el timado en Sao Paulo ante Platense. Platense necesita ganar para meterse directamente sin depender de otro resultado en octavos de final de la Copa, pero después dependerá de que no gane.

0: Independiente Santa Fe, porque hasta con un empate le puede alcanzar para meterse en la próxima ronda. Y en Río de Janeiro, Vasco da Gama va a jugar ante el eliminado Barraca Central por esta sexta fecha de la Copa Conmebol Sudamericana.
1: Se acopla, amigo. Bueno, le vuelvo a mandar un abrazo a Juancito Calegaris, que evidentemente es el personaje del contra de Calabró. Hay un tipo humano en la Argentina que es el contra. Es el tipo infumable que vos que siempre está en contra. Él está en contra. Sobre todo si es algo de Argentina, está más en contra todavía. Bajo una falsa objetividad. ¿Qué va a ser? Son cosas que pasan. 11, 23, 24, 22, 22, Cali.Fidalgo en Instagram, en la larga en Facebook, 9, la mínima, 15, la máxima, neblina, niebla, guarda, vayan despacio, no sean boludo. Mayormente nublado en la tarde-noche. Jueves, mayormente nublado, 3 y 17. Y el viernes 13, la mínima, 17, la máxima, con cielo mayormente nublado. No me quiero extender hasta el sábado porque esto es dinámico, va cambiando, por algo es un pronóstico. No una certeza. Se llama pronóstico. Y a las 5:30 de la tarde se actualiza. En menos de una hora. O sea que el pronóstico que estamos dando ahora tiene casi 12 horas. Y en 12 horas pasa mucho en la atmósfera.

0: Qué temazo, loco. Cosas mías, los abuelos de la nada. Y arriba, vamos, cuesta, pero ya estamos. ¿Te queda alguna en el tintero, Quique, querido?
1: Siempre, querido, porque se han programado en las últimas horas 6 partidos de Copa Argentina.
0: Sí.
1: Por los 16avos de final, atenti, Calito.
0: Todo puede pasar.
1: Porque el sábado van a jugar 15:30 en Santiago del Estero, Gimnasia de Jujuy, ante el flamante campeón Belgrano de Córdoba. El sábado, a la hora 18, van a jugar en el Coloso Marcelo Bielsa, en la casa de Newell's, Instituto y Lanús. El domingo 15:30 en el Kempes, Estudiante Central, y en Jujuy, en el Estadio 23 de Agosto, lo harán Racing, Defensa y Justicia, desde la hora 19. El martes próximo, el martes 2, en la casa de Arsenal, van a jugar Barraca Central, Huracán, esto también por 16avos de final. Y el miércoles 3, en el Francisco Urbano, en la cancha de Morón, 21:10 lo harán San Lorenzo y el Deportivo Riestra.
0: Acá tenés un tema de cancha aquí, ¿qué ves? Se usó mucho esto, ¿eh? Ahí va. Escuchá. Insisto, con la niebla, vayan despacio. A esta hora está complicado. Mayormente nublado, tarde-noche. 9 la mínima, 15 la máxima. Esto recién empieza, amigos. Yo no quería ser así.

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Efemérides deportivas. 27 de mayo. Un día como hoy de 1910, primer partido internacional de Chile. Los trasandinos caían en Buenos Aires con la selección argentina 3-1. Viale, Susan y Harry Hayes señalaban los tantos albicelestes y Hamilton el gol del equipo chileno. También un día como hoy del año 1945, Estudiantes de La Plata superaba a Vélez por 7-5 en La Plata, en un resultado curioso e inusual. El dato saliente es que 4 de los 12 goles se anotaron en los últimos 7 minutos. El 27 de mayo de 1957, River Plate transfería a Enrique Omar Sivori a la Juventus de Italia en una cifra récord, 10 millones de pesos. Con el dinero, el millonario pudo terminar su estadio y construir media tribuna que da espaldas al Río de la Plata. También un día como hoy de 1970, Estudiantes de La Plata se proclamaba tricampeón de la Copa Libertadores de América al empatar 0-0 con Peñarol de Montevideo en el Estadio Centenario de la capital oriental. En el partido de ida, La Plata había ganado el Pincha por 1-0. Y un día como hoy de 2006, Nueva Chicago ascendía a Primera División al empatar 3-3 con Belgrano de Córdoba en el entonces llamado Estadio Olímpico de la capital mediterránea, actual Mario Alberto Kempes. En el partido de ida, Chicago había ganado por 3-1.

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Vamos, viejo, vamos, vamos, querido, vamos, vamos. Arriba, que están los perritos gallos. Con nuestras musiquitas, con nuestras musiquitas. Rumbo a las 5, ¿eh? Vamos. Bueno, nos vamos a ir a un momento de alegría y entusiasmo mientras algunos se están levantando. Vamos, cuesta, cuesta. Si estamos remando ya la semana, ya la tenemos. Que cuesta lo mismo para atrás que para adelante, así que vamos para adelante. Sí, escúchame. 11 23 24 22 22 cali.fidalgo en Instagram, El Alargue en Facebook. Los sigo acompañando hasta las 5 acá en El Alargue. Nos vamos un momento a un combo de chirola, de chirolita. Qué grande. Esto es El Alargue, amigos. Una locura que no tiene cura.

0: Yo me pregunto si hay que llegar a las 3:30 de la mañana para escuchar a este personaje que, independientemente de que pretende imitar a un muñeco, pretende imitarlo, esa intención voluntaria de realizar ese acto interpretativo es de madera, y no puede ser que uno tenga que llegar a esta hora para tratar de escuchar alguna formación ideológica que tenga un contenido social y tenga que escuchar las pelotudeces.
1: 40 insultos de cancha. 40.
2: 40 insultos de cancha.
3: Lo que nos espera, ¿eh? Podemos ir calentando el ambiente, ¿no?
1: ¿Cómo no?
3: Por ejemplo, el primero, a ver.
1: ¡Arseno! Correte que están jugando.
3: Muy bueno.
1: Por así.
4: Ah, muy bien. Está bien.
1: Sí.
3: Arseno, es viejo eso.
1: Del orte, pasalo a Nasta, hijo de puta.
4: Muy bueno, muy bueno. Muy bien.
1: Ni con un 38 ajana una pelota este hijo de puta, dice.
3: ¿Por quién hablaba? No menciona.
1: ¡Denis! ¡La concha de tu madre! ¡Sona los órganos, huerto!
4: No.
1: Si van a pelotar lateral, queda al lado de un perro policía. El jugador encargado del saque no se acerca al perro y el policía tampoco le acerca la pelota.
4: Sí.
1: Desde la tribuna se oye. ¡Dale, te la tuvo! ¡El perro no come mierda!
4: ¡No!
1: Argentina en el Monumental.
3: A ver.
1: El Piojo López tiraba los centros a la tribuna y la tribuna baja un... ¡Piojo! ¡La Cross iba a tirar la autografiada, la Dios!
4: ¡No!
1: Este cortito, pero va. ¡Tápelo con diario!
4: Claro, cuando alguien tirado ahí por...
3: Muerto.
4: Tápalo con diario.
3: Muerto.
4: Sí, sí, sí.
1: ¡Sacate la ojota para jugar al fútbol, hijo de... ¡Ramaciotti, poneme a mí!
3: Bueno, la de Garcés trae alfajores, no sé si está ahí, pero...
1: Claro, ¿cuántas pelotas ve, cordones?
4: ¡No!
1: ¡Divaldo, viejo choto, afiliate al PAMI, por
4: favor!
1: ¡Tenés menos luces que Parque Chao!
4: Pero ¿cómo si Parque Chas está iluminado?
3: Bueno, está bien. No, claro. no le busque la quinta pata acá.
1: Cobar y la concha. Ahora en la cuarta, manga de bigote, bolsa de cuerno. Luchetti, tenés nombre de fideo, fracasado. A ver. Jugador rival tirado en el piso, se escucha un grito. ¡Sacrificalos, hijo de puta! A un juez de línea medio canoso con bigote.
4: Sí.
1: ¡La concha tu madre! ¡Rolocuente!
4: ¡No!
1: ¡Tomate un Actimel, Riboneto!
4: No.
1: Mami. Ese crucoviesa le pone dos medias de distinto color y se caga patada solo.
4: ¡Es buenísimo, buenísimo!
1: Ah, está bueno ese. Lesionate, turro, lesionate. Sacate las caderas, negro. Bueno, son todo de cancha, ¿qué va a ser?
3: Claro, tampoco.
1: Santana, sos un fantasma, Santana. Bueno, transpira la camiseta, Bedoya. Hace que jugás, transpirala. Ponete la montura.
4: ¿La montura? ¿Quién?
3: Bueno, Chirola, ¿qué nos trae además de sueño a esta hora?
1: Existe la amistad entre el hombre y la mujer. Dice acá muy suelto el puerco. El monólogo de Fabio Kosca.
3: Perdón. Fabio
1: Kosca.
3: Posca o Posca, como más.
1: Posca.
3: Fabio
1: Posca.
3: Fabio.
1: Oscar.
3: Bueno, está bien, listo.
1: El teatro de la comedia.
3: La gente ya entendió igual.
1: Exactamente. Comienza de esta manera. Hasta ahora pensaba que la peor frase que te puede decir una mina es... Tenemos que hablar. Pero no, nada que ver. La peor frase que te pueden decir es... Yo también te quiero, pero solo como amigo.
3: Oh, eso es terrible.
1: Eso significa que para ella sos el más simpático del mundo. El que mejor la escucha, el que más sabe su vida y sus más íntimos secretos. Pero con vos no va a salir nunca. Va a salir con un impresentable, un boludazo que solo quiere culiar con ella, dice. Eso sí, cuando el otro se mande una cagada, ella te va a llamar para pedirte consejo. Es como si vas a buscar trabajo y te dicen, señor Hernández, es usted la persona idónea con el puesto, el mejor currículum, y usted lo tiene usted, el más precarado, pero no lo vamos a contratar, ¿sabe? Vamos a tomar un incompetente, eso sí, cuando se mande una cagada lo podríamos llamar a usted para que nos saque del quilombo. ¿Qué es lo que le pasa a este pibe? Me pregunto, ¿qué carajo hice mal? Fuimos al cine, nos cagamos risa, pasaron horas tomando café. ¿A partir de qué café nos hicimos amigos? Del quinto, del sexto. Che, eso no se avisa. Uno menos y ahora estaría en la cama conmigo. Para ellas, un amigo se rige por las mismas normas que un tancuán. Porque podés ir a la oficina con él, montar a caballo, bailar, lo único. Lo único que no podés hacer
3: sí,
1: con
3: claro.
1: él...
3: No, no, está bien, sí, yo te entiendo.
1: Es el amor. Estaba escrito de una manera sutil, ¿no me pare?
3: No, bueno, pero viniendo usted...
1: Déjeme a mí, yo le voy a controlar las cosas, mi querido. Es que si lo pensás fríamente... Si con alguna mina considerarte su amigo consiste en arruinar tu vida sexual... ¿Qué hará con sus enemigos? A mí me parece muy bien que seamos amigos. Lo que no entiendo es por qué no podemos... tener relaciones sexuales como amigos. Yo creo que la amistad entre hombres y mujeres no existe. Porque si existiera, se sabría. Lo que ocurre es que cuando ella te dice que te quiere solo como amigo, para ella significa eso y punto. Pero para vos significa que si una noche estás en la playa y ella se pone en quedo, hay luna llena, se han alineado los planetas y un meteorito amenaza la Tierra, a lo mejor conseguís echarte un cordón. Por eso te la bancás, porque nunca perdés las esperanzas. Que se conga a salir con Ricardo, va. Ya se va a cortar. Cuando lo hace, vos atacás con la técnica de consolador. Entiéndase, persona que está al lado y consuela a la otra.
3: Sí, no el dildo.
1: No el acarato.
3: No el dildo.
1: Exactamente. No llores, el Ricardo ese es un pelotudo. Te mereces algo mejor. Que un tico te comprenda. Un tico que seca estar ahí cuando lo necesitas.
3: Para mí que era puto. Si
1: claro. Que sea bajito, que sea moreno, que no tenga mucha pinta, que se llame Pablo como yo. Al menos siendo amigo podés meter cizaña para eliminar competencia. Es la técnica del gusano miserable. Cuando ella dice, ah, qué fuerte está Fernando, ¿no? Fernando, tienes bacha, sí, pero un poco visco.
3: Sí, medio pelotudo.
1: Poco visco. No, no es visco, lo que pasa es que tiene una mirada muy tierna, te dice ella. Si en eso tenés razón, me fijé el otro día cuando miraba a Sandra, se la metés vos por atrás. No la miraba ella, me miraba a mí y se la mina. ¿Ves cómo es visco? El cómo es que la mina consideran que tienen una relación súper especial con un tipo cuando pueden dormir con él en la misma cama y que no case nada. Pero lo bueno, lo súper especial no sería si casara algo. Aunque sea una tiradita de goma, dice acá. Un día después de una fiesta te quedas ayudándola a recoger todo lo que está tirado, como hace siempre. Y cuando terminas ella dice, uy, es muy tarde, ¿por qué no te quedas a dormir? ¿Y dónde duermo? Y en mi cama, bobo. Y te empiezan a temblar las patitas. Listo, esta es mi noche. Se han alineado los planetas. Al rato te das cuenta que no son precisamente los planetas los que se han alineado. Porque ella, como son amigos, con toda la confianza se queda en remera y bombachita. Y vos, listo. esto y vos pensás, me voy a tener que quedar en Solsillonca con la alineación de planeta que llevo encima, la reputa madre que nos parió, así que te metes en la cama de un salto para que no se te vea la carpa y doblás la rodilla para disimular. Y ella se mete, te pega el culo y te dice, hasta mañana. Y lo más triste, se duerme la puta madre.
5: ¡Es cierto!
1: ¿Cómo mierda se pudo dormir tan pronto? Por esta mina no reza, no nada. Está acostado con la mina que te gusta. Al principio no te atreves a moverte, claro, para no tocar nada. Sabés que si en ese momento hicieran un concurso nadie podría ganarte, sos el tipo con la mayor calentura del mundo.
5: Ay, ay, ay, ay, ay.
1: Y qué larga se te hace la noche. Se te vienen a la cabeza un montón de preguntas. ¿Tocar una teta con el hombro se da de mal amigo? ¿Y si es la teta que me toca a mí? Pero después de muchas horas, ya solo te haces una pregunta. ¿Seré realmente un pelotudo?
3: Viste, te sentís... Claro. Es cierto, te sentís así. Te sentís así.
1: No podés creer que estés en la misma cama y no vaya a pasar nada. Confías en que en cualquier momento se da la vuelta y te diga, vení tonto, que ya sufriste bastante, haceme tuya.
3: ¿Sabés cuál
1: fue? Pero no. Pero no.
3: ¿Sabés cuál fue la peor de todas esas?
1: ¿Cuál?
3: Una chica, ¿no? Que yo...
1: Sí.
3: Que me dijo, sos como un hermano. Yo decía la re...
1: Sí, vení. Vení que tengo ganas de que no ser familia.
5: Claro, claro.
1: Pero no. No te dice, vení tonto, que ya sufriste bastante, se me tuya, no. Solo quedan sueños y en tu imaginación. A las minas nunca les parece que hayas sufrido bastante. Y mirá que sufrís, ¿eh? Porque tenés toda la sangre acumulada en la cabeza. ¡Sí! ¡En esa cabeza! Se han dado casos de hombres que han llegado a reventar. Pero ahí no termina. Ahí no termina tu humillación. A las 7 de la mañana suena el timbre de la puerta. ¡Ay, es Ricardo!
5: Oh.
1: Ricardo, pero no lo habías dejado vos, boludo. Después te cuento que ahora estoy apurado. Me olvidé de decirte que iba a traer a su perro, porque como nos vamos a esquiar, yo le dije que el perro mejor que con vos no iba a estar con nadie. Y vos te quedás mirando el espejo como un boludo. Que vos sos un amigo, tenés mala cara, dormiste bien, te quedás mirando las fijos con el mástil a media asta. Y por tu cabeza se te cruzan las 1001 cuteadas y las 101 cosiciones que podrían haber practicado esa noche. Y ahí nomás te queda con el rope, que ese sí que es el mejor amigo del hombre. Uy, bueno, espectacular, espectacular. En Inglaterra, una persona estaba siendo juzgada por asesinato. Había evidencias indiscutibles sobre la culpa del imputado, pero el cadáver no aparecía. Casi al final de la alegatoral, el abogado, temeroso de que su cliente, juez y condenado, recurrió a un truco, como suele recurrir siempre los abogados que leen en la letra chiquita, descubren un tecnicismo y se aferran a él. Señoras y señores del jurado, señor juez, tengo una sorpresa para todos, dijo el abogado y mirando hacia su reloj expresó. Dentro de 2 minutos, la persona que aquí se presume asesinada entrará en la sala de este tribunal. Luego el abogado se quedó mirando hacia la puerta. Los miembros del jurado, el juez, todos esos sorprendidos, miraban también hacia la puerta, llenos de ansiedad. Transcurrieron 2 largos minutos, lo que había predicho el abogado. Y nada sucedió. El abogado entonces finalizó diciendo, realmente dije eso y todos ustedes miraron hacia la puerta con la expectativa de ver a la supuesta víctima. Por lo tanto, quedó claro que todos tienen dudas sobre este caso, de que alguien realmente haya sido asesinado. Es por ello que les ruego que consideren a mi cliente inocente, ya que, ante la duda, él mismo debe ser declarado absuelto. Fíjese, qué buena figura como para decir, la duda lo favorece. O sea, indubia Prorreo, se diría, la figura judicial en latín. Indubio, prorreo. Los jurados visiblemente sorprendidos no sabían qué decir ante el alegato del abogado, que estaba muy inteligente propuesto.
3: Se comía el mundo, tipo.
1: Claro, se retiraron para la decisión final. Algunos minutos después el jurado volvió y pronunció su veredicto. ¡Culpable! ¿Pero cómo? Preguntó el abogado.
3: Claro, no se la veía venir.
1: Lo vi a todos ustedes mirar fijamente hacia la puerta. Es evidente que estaban con dudas. ¿Cómo pueden condenar con duda? Si todos nosotros miramos hacia la puerta, tiene razón. Menos su cliente. Moraleja. No sirve de nada ser un buen abogado si el cliente es un pelotudo.
3: Claro.
1: Pasión por los corotos. Había una vez un hombre que tenía una ocasión terrible con los corotos.
3: ¿Con los porotos?
1: Cocidos.
3: ¿Quién dormiría ahí, no? Después.
1: Los adoraba. Pero le provocaban mucho gase.
3: Por eso digo, ¿quién dormiría ahí?
1: Creándole situaciones muchas veces embarazosas. Un día conocí a una chica de la cual se enamoró locamente. Iniciaron una respetuosa relación.
3: Ajá.
1: Parece que cuando estaba en vía de casarse pensó, ella nunca se va a casar conmigo si continúo de esta quedorra forma. Entonces decidió hacer el sacrificio supremo de no comer corotos cocidos nunca más.
3: Ajá.
1: Su esposa y su matrimonio bien valía la pena. Poco tiempo después de la boda, el hombre iba conduciendo de regreso a su casa cuando imprevistamente el auto se descompuso. Como vivían fuera de la ciudad, llamó por teléfono a su esposa y tras contarle el percance le dijo que llegaría demorado porque volvería a pie. Mientras caminaba pasó por un pequeño restaurante y de pronto el olor de los maravillosos porotos cocidos lo cautivó, trayéndole inolvidables recuerdos.
3: Cayó en la tentación.
1: Y claro. No pudo resistirse a la tentación, al menos, de detenerse para sentir ese aroma. ¡Qué recuerdo! El hombre evaluó la distancia que aún le faltaba para recorrer y juzgó que si aprovechaba la ocasión,
3: sí,
1: cualquier efecto gasífero negativo que sus deseados corotos hubieran de producirle, habrían de pasar antes de que él llegara a su hogar. De modo de que resolvió entrar y quedó tres platos grandes de corotos.
3: No.
1: Y fue de todo, él no sabía cuándo volverían a comer corotos cocidos nuevamente, pues la promesa seguía en pie. Durante todo el camino de regreso, se fue aliviando a paso lento de unos pedos infernales, efectos nefastos de la comida que en forma inmediata esta le provocó. Tenía una digestión maravillosa, claro. El hijo de mil putas. Y cuando por fin llegó a la casa, ya se sentía mejor, más liviano. Su esposa lo recibió en la puerta y parecía bastante feliz y excitada. Ella le dijo, querido, te tengo una gran sorpresa para la cena de esta noche. Y le colocó una venda en los ojos y lo acompañó hasta la cabecera de la mesa, haciéndolo sentar y prometer que no espiaría.
3: ¿Vamos a hacer como en la radio de antes?
1: Sí, a ver. No. Bueno. Son efectos en vivo. Nadie cuenta con este tipo de ventajas en este programa.
3: Es como los radioteatros, ¿vio?
1: Muy bien.
3: Que tenían, uno venía acá con una,
1: ¿no? La cuestión de que el chavo lo hace sentar y está vendado. Dice, no esquíes hasta que ella le avisara. En este punto él sintió que en su intestino algo grande se estaba gestando. Es decir, que había un nuevo accidente gasífero en camino. Un quedo. Tenía en puerta un quedo con todas las luces.
3: Casi como la energía
1: de
3: Chernobyl.
1: De Tinelli, más o menos. Cuando la esposa estaba lista para sacarle la venda de los ojos, sonó el teléfono.
3: No.
1: Ella le volvía a hacer prometer que no iba a espiar la mesa y salió del comedor para atender. En cuanto oyó que ella descolgaba el tubo, y el hombre aprovechó la oportunidad. Volcó todo el peso de su cuerpo sobre una pierna y soltó uno con cuidado. No fue muy fuerte, pero parecía un huevo friéndose. Con grandes dificultades para respirar, claro, otra que una jarica de azufre, agarró a ciega la servilleta y comenzó a abanicar el aire a su alrededor.
6: ¡Oh, terrible!
1: Claro, esto es como tirarse uno abajo de la sábana y empezar a agitar. Estaba comenzando a sentirse mejor cuando otro gas dormido empezó a surgir. Levantó una pierna y... sonó como un diésel arrancando y comparado con el anterior, olió aún peor. ¡Ah, mierda! Eso parecía una leonera que hace 2 meses que no la limpia. Nervioso y deseando que las emanaciones se disipasen, porque el tipo ciego y todo con la venda seguía siendo abanico. Había un olor a mierda con la puta que lo parió. Comenzó a sacudir frenéticamente los brazos cual aspas de helicóptero y de molino, y las cosas parecían volver a la normalidad cuando nuevamente le vinieron una gana y otra vez se rajó un pedo de la gran puta, parecía el Parterón. Ahí está, con columna y todo. Mandó todo el queso de su cuerpo
3: Corintia,
1: sobre la otra pierna y lo largó con violencia, esta vez casi, casi, casi se caga, hijo de puta. Este fue merecedor de una medalla de oro, el último.
6: ¿Qué usted?
1: El Oscar en sonido y en olor a mierda. El padre de todos los gases lo hubieran nombrado. Las ventanas vibraron. La vajilla de la mesa se sacudió y un minuto después una rosa que estaba sobre la mesa cayó rendida, se marchitó y se murió en el acto. El canario en su jaula enmudeció su piar melodioso. Mientras tanto él permanecía con un oído atento a la conversación telefónica de su mujer, no sea cosa de que viniera, manteniendo su promesa de no sacarse la venda. Y continuó con su ejercicio por unos 10 minutos, tirándose un quedito tras otro y abanicando con los brazos y dale que va. Cazó la servilleta de vez en cuando, soplando fuerte en círculos, sintiendo inverso las agujas de reloj. Claro, el tipo se abanicaba y soplaba con tal de que no podía ver tampoco para abrir las ventanas. Cuando oyó a su mujer despidiéndose en el teléfono, indicando el final de su soledad y libertad, colocó suavemente la servilleta sobre las piernas y cruzó su mano sobre ella. Tenía el rostro y la inocencia de un ángel. Cuando entró su esposa pidiendo disculpas por haberse demorado tanto, ella preguntó si él había espiado la mesa de la cena, a lo que respondió que no. Luego de tener la absoluta certeza de que había cumplido con la promesa y no había visto nada, su esposo le sacó la venda y gritó: ¡sorpresa! Había 12 invitados sentados a la mesa alrededor para su fiesta de cumpleaños.
6: ¡No!
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9: Vamos cerrando, vamos levantando los bártulos. Temazo, principio de los 2000, The Verb, Love is Noise. Señores, nos encontramos a las 2 mañana. Chau.

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0: 5 de la mañana en la República Argentina en estos momentos, en Buenos Aires y alrededores. 11 grados 9 décimas, la temperatura, humedad 90%. El pronóstico del tiempo indica para hoy una máxima que llegaría a los 16 grados. Con niebla en la mañana, será un miércoles con sol. Atención, estos son los principales títulos del día.
1: A las 5 de la mañana, 10 títulos. Uno.
0: Javier Milei evitó confrontar con la iglesia y se mostró entusiasmado por una posible visita del Papa León XIV. El presidente consideró que el arzobispo de Buenos Aires, Jorge García Cuerva, dio una opinión válida en su mensaje en la misa del 25 de mayo. Milei dijo además que le parece interesante, positivo y constructivo que una autoridad religiosa trate de mediar en esta situación entre los que proponen el cambio y los que se resisten al cambio, en la que dijo que hay una discusión bastante fuerte y áspera y que muchas veces hay una parte que no juega limpio. Por otro lado, destacó las gestiones del canciller Pablo Kirno y dijo que la llegada del pontífice a la Argentina podría darse en noviembre.
1: 2.
0: En plena tensión del PRO con Milei, María Eugenia Vidal remarcó: no hay que poner palos en la rueda, pero tampoco callarse. La exgobernadora bonaerense defendió el acompañamiento de su partido al rumbo económico de la gestión actual, aunque reclamó mayor sensibilidad social. No creo que haya que elegir entre equilibrio fiscal o empatía, sostuvo. A través de un texto publicado en redes sociales bajo el título ¿Para qué existe el PRO?, la actual presidenta de la Fundación Pensar sostuvo que el debate actual en la Argentina no es solamente económico, sino que también pasa por definir qué tipo de sociedad queremos ser.
1: 3.
0: Tras la toma de colegios, docentes anunciaron un paro nacional en universidades públicas. La medida de fuerza será este viernes y alcanzará a todas las casas de altos estudios estatales del país. Reclaman paritaria, recomposición salarial y la aplicación de la ley de financiamiento en medio de la escalada del conflicto con el gobierno. Según planteó el gremio, los docentes universitarios necesitan un aumento del 52% para recuperar el poder adquisitivo perdido desde la llegada de Javier Milei a la Casa Rosada.
1: 4.
0: El gobierno apunta a reformar el monotributo como parte de un rediseño tributario más amplio. En Casa Rosada reconocen que todavía no hay un proyecto definitivo y que el Ministerio de Economía trabaja sobre distintas alternativas. La idea que gana terreno en la mesa chica de Javier Milei es dividir la reforma en etapas para evitar un impacto fiscal que complique el equilibrio de las cuentas públicas. El diagnóstico sobre el monotributo es uno de los puntos más sensibles. En el gobierno sostienen que el esquema del monotributo genera incentivos para que contribuyentes y pequeños negocios no crezcan, no pasen al régimen general o fragmenten actividades para evitar una carga impositiva mayor.
1: 5.
0: En abril cayó 13,2% interanual la cantidad de argentinos que viajaron al exterior. De esta manera se consolidó una tendencia de desaceleración en el turismo emisivo. Según informó el INDEC, en abril salieron del país 765.000 turistas. El dato se combinó con un ingreso de 463.000 turistas extranjeros, con un crecimiento del 10,6% respecto de igual mes del año pasado. Además, el estudio muestra que el 72% de los argentinos que viajaron al exterior en abril eligieron países limítrofes. Brasil concentró el 28% de los viajes, seguido por Chile, 16%, y Paraguay, 12%. En cuanto a los medios de transporte, más de la mitad de los turistas, casi el 52%, salió del país vía aérea. 5 de la mañana, 5 minutos, primeros temas del deporte. Mariano Genizo, buen día.
2: Eduardo, muy buenos días. River va por la clasificación en la Sudamericana ante Blooming, con sorpresas en la lista de concentrados. Desde las 21:30 se medirá ante los bolivianos en el Monumental por la última fecha de la fase de grupos. River necesita empatar para pasar a los octavos de final. Coudet dispuso que no concentren Juanfer Quintero, Aníbal Moreno y Gonzalo Montiel. San Lorenzo perdió de local y quedó eliminado de la Copa Sudamericana. Sufrió su primera derrota en el certamen continental contra el humilde Recoleta de Paraguay, que le ganó 1-0 en el nuevo gasómetro y clasificó a octavos y lo eliminó de la Copa. Como Santos goleó, ni siquiera va al repechaje el equipo de Álvarez. Copa Libertadores, Estudiantes clasificó con un gol agónico y se metió en octavos con un tanto de Mikel Amondarain en tiempo de descuento. Estudiantes logró pasar de fase al derrotar en 1 por la mínima diferencia al DIM de Colombia por el grupo A. Por su parte, Lanús le ganó a Mirasol 1-0 por el grupo G y se clasificó por terminar tercero a la Copa Sudamericana, en la que buscará retener el título.
1: 6.
0: Presentaron un proyecto para legalizar la eutanasia en la Argentina. El diputado socialista Esteban Paulón, que integra Provincias Unidas, propone crear un régimen bajo el nombre de Ley de Muerte Voluntaria Médicamente Asistida. La iniciativa propone reconocer el derecho de toda persona a solicitar y recibir asistencia médica para morir de manera voluntaria en casos de enfermedades graves e incurables o padecimientos crónicos imposibilitantes que provoquen sufrimiento físico o psíquico de manera constante e intolerable. El texto establece dos modalidades: la eutanasia, entendida como la administración directa de una sustancia letal por parte de un profesional de la salud, y la muerte asistida, en la que el propio paciente se autoadministra la medicación provista por un médico.
1: 7.
0: El gobierno quiere derogar la ley de etiquetado frontal, pero depende de aliados y gobernadores. El Poder Ejecutivo, a través del proyecto que ingresó al Senado, donde la ley se aprobó casi por unanimidad en 2020. La normativa obliga a las industrias alimenticias a colocar en sus paquetes octógonos negros con advertencias por el exceso de nutrientes críticos. La Libertad Avanza, que no existía cuando la ley se votó, ahora tiene 21 senadores. Necesita de otras 16 voluntades para alcanzar la mayoría necesaria que espera el proyecto de ley.
1: 8.
0: Encontraron medio kilo de cocaína en la casa de una funcionaria del municipio de Morón. Se trata de Luna Ortigosa, que era directora del área de género de dicho municipio. Está prófuga y la acusan de integrar una banda delictiva. La funcionaria tiene una causa abierta por venta de drogas. La fueron a buscar a su domicilio, pero no la encontraron. Ya tiene pedido de captura. Soy el principal interesado en que se esclarezca esta situación. Estoy profundamente decepcionado por la tarea que yo le había encomendado, resaltó Lucas Gil, aunque aclaró que la funcionaria entró durante la gestión anterior. Por su parte, el intendente Gil manifestó que Ortigosa estaba formada y capacitada en el área de género y que su cargo no fue producto de su militancia.
1: 9.
0: Prisión preventiva para el arquitecto santiagueño que discriminó a un niño en Brasil. Una gran confusión, dijo su abogado defensor. Eduardo Ignacio Murias, de 63 años, seguirá preso mientras avanza la investigación en la justicia de Minas Gerais. El argentino le sacó fotos al nene a bordo de un tren turístico y las envió desde su celular con mensajes que lo describían como un potencial esclavo. Su abogado sostiene que se trató de un acto privado y que no constituye un delito.
1: 10.
0: El presidente de Bolivia dijo que Evo Morales es un enfermo embrutecido por el poder. En medio de las protestas y los piquetes en el país, Rodrigo Paz aseguró que apuesta al diálogo para terminar la crisis y que la región que maneja el expresidente es una de las de mayor cantidad de narcotráfico. Afirmó que el antiguo líder cocalero hará todo lo posible para destrozar a Bolivia y derrocar este proceso democrático. 5:09, más del deporte, Mariano.
2: Más de las copas esta noche: Rosario Central, Independiente Rivadavia y Platense juegan por Libertadores. Racing cumple por la Sudamericana. Rosario Central debe asegurarse el primer lugar en su grupo. Para eso deberá en Ecuador, ante Independiente del Valle, sumar. Independiente Rivadavia quiere seguir arriba para ser el mejor equipo de la Copa. Visita a Bolívar en Santa Cruz de la Sierra. Platense debe empatar en Brasil ante Corinthians para clasificar a los octavos de final. Por Sudamericana, Racing, ya eliminado, reciben a Avellaneda, a Independiente Petrolero, y Barracas se despide ante Vasco da Gama en Río de Janeiro.
0: 5:10, ¿qué va a pasar con el tiempo en las próximas horas? Escuché este anticipo.
3: Por tercer día consecutivo, la niebla sigue generando una reducción drástica de la visibilidad en el centro y este de Buenos Aires, la capital y alrededores, y el litoral. Hoy la máxima en Buenos Aires, 16 grados, y hasta avanzadas horas de la mañana la niebla estará presente. Mañana jueves, mínima de 11 y máxima de 17 grados. Continuará húmedo y habrá neblinas y bancos de niebla nuevamente. Lucas Berengua, Meteorología, Radio La Red.
0: Ahora 11 grados 9 décimas la temperatura en Buenos Aires, humedad alta 90%, presión 1021 hectopascales, viento del norte a 12 kilómetros por hora. La visibilidad es plena en estos momentos en la ciudad de Buenos Aires, el cielo se encuentra cubierto. El sol sale a las 7:49 de la mañana. Estos fueron los títulos del reporter. Por aquí pasa la información.

0: arrancar de esta manera. Gracias, Negrito. Ahí lo tenemos, sí, Luis Miguel Santa Cruz. ¿Está usted? A ver, no lo veo. Sí, es él, ¿no?
1: Lucho.
0: Luis Miguel. Luis Miguel. Nosotros tenemos nuestro Luis Miguel.
2: ¿Sabes que no lo vemos, pero está?
0: No lo vemos.
2: No se ve. Ahí el está. Operador no se ve.
0: El contraluz, la imagen que tenemos en este estudio, con el reflejo de la camiseta, la 10 de Messi.
2: Exacto.
0: La Copa del Mundo. Estamos bien rodeados, ¿no?
2: Estamos muy iluminados.
0: El logo de la red. Estamos muy iluminados. A las 5 de la mañana, 14 minutos, así comenzamos nuestro día. Empezamos con mucha fuerza con este tema que nos va abriendo el juego. A tan solo 15 días del inicio de la Copa del Mundo.
2: Exactamente.
0: Primer partido y ceremonia inaugural va a ser en México.
2: México frente a Sudáfrica. Exactamente, partido inaugural viernes 11, así arranca la Copa del Mundo en el Estadio Azteca, y la ceremonia inaugural, la primera, la de México. Después nos va a quedar la de Canadá y la de Estados Unidos para el viernes siguiente.
0: Buenísimo. Y el 16, el martes, el primer partido, el debut de la selección argentina. Nos metemos en A24.com, que enfoca dos temas como prioritarios. Uno, Kirchner pidió reformar la ONU, Naciones Unidas, y respaldó la candidatura de Rafael Grossi. El canciller argentino expuso ante el Consejo de Seguridad de Naciones Unidas y apoyó a Rafael Grossi para conducir la Secretaría General. Pequeño J volvió a declarar, pidió perdón y brindó detalles clave sobre lo que hizo la noche del triple crimen en Florencio Varela. Alerta violeta por niebla. ¿En qué momento se recomienda salir en Buenos Aires y cómo seguirá el clima? Lo ofrece como información vital A24.com. Te digo que en Ciudad de Buenos Aires y alrededores, por lo menos los accesos que tomamos nosotros para venir aquí, estaba todo mucho más

0: Y un tema internacional. Irán acusó a Estados Unidos de violar el alto al fuego tras nuevos bombardeos en el Golfo Pérsico. Y le sumo una información que tiene que ver con el gobierno israelí, que confirmó una escalada militar en zonas estratégicas del sur del Líbano. Te digo, cuando nos ilusionamos con la chance de algún acercamiento y la firma de un acuerdo entre Irán, Estados Unidos, Israel, y uno se desilusiona a diario, ¿no? Porque el conflicto sigue, porque las embestidas militares continúan, las acciones de los distintos países todavía no cesan, entonces se hace difícil pensar que esto haya llegado a su fin. 5:17 en la mañana. Empiezan a llegar los jugadores, ¿no? De la Argentina.
1: Empiezan a llegar los futbolistas de la selección argentina, entre ellos Enzo Fernández, Julián Álvarez, digo, de los más destacados que empiezan a llegar rumbo a la concentración de la selección argentina.
0: Están ellos dos. ¿Quién más está ya a tiro del entrenador?
1: Perdón, Julián tiene que llegar todavía. Lo Celso.
0: Sí.
1: Llegó Mastantuono.
0: Sí.
1: Thiago Almada, son de los de la primera avanzada. Enzo Fernández, que te lo mencioné, son los que van llegando y de a poco se incorporan a la concentración de la selección argentina. Van llegando por tandas. El entrenamiento ideal se presupone que va a ser el lunes próximo, cuando ya estén todos y cuando ya tengamos lista definida. Después te cuento quiénes se agregan y por qué muchos del fútbol argentino para la gira de amistosos previo al Mundial.
0: Voy con otra línea de información en A24.com. La imagen de Gerardo Romano, el actor, tuvo que ser hospitalizado y hay preocupación por su salud. Inmediatamente abro esta información de A24.com. Se lo observa en una foto, en una camilla. Eso se hizo viral. Se desató revuelo sobre su salud. Se trataba simplemente de un chequeo médico. Un testigo reveló detalles escalofriantes sobre el crimen de Diego Fernández Lima, en la casa donde vivió Gustavo Cerati. Se trata del conocido como crimen de Coghlan. Y por último denuncian que en Fernando Espinosa impulsa una ordenanza para condonar una deuda municipal en La Matanza de casi 70 millones de pesos. 5:18 en la mañana, hoy es miércoles, un día en el que estamos lejos del fin de semana pasado y todavía un tanto distantes del próximo fin de semana.
1: El famoso hay que cortar la semana,
0: claro,
1: con algo, con alguna actividad, con algo que nos se parezca un poco a robarle algo a la rutina semanal, ¿no?
0: Y que nos estimule, que nos haga sentir bien. Bueno,
1: exacto.
0: ¿Qué te hace sentir bien? Siempre los miércoles te proponemos parar la pelota, nos seguimos informando, pero mientras tanto dejás un mensaje a nuestro WhatsApp para decirnos quién es el motorcito de tu vida, quién es esa persona especial, quién es esa mascota, ¿no? Que te acompañe, claro, incondicionalmente. ¿Quién es quien te hace sentir que la vida tiene sentido y que está bueno levantarse para enfrentar una nueva jornada? 11 23 24 22 22, como excepción los miércoles, recibimos audios y mensajes de texto que sean breves, así podemos pasar muchos de ellos y compartirlos al aire. 11 23 24 22 22, ya estamos en marcha, no es un día excesivamente frío. Mañana fresca, con casi 12 grados 2 de temperatura.
2: Más allá de los dos, hay que tratar de aprender.
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1: Cinco de la mañana, 21 minutos, con 12 grados 2 de temperatura. El cielo está cubierto. La niebla, por lo menos, no es un inconveniente en esta zona de la ciudad de Buenos Aires. Atención con los distintos accesos. A ver si la visibilidad es plena. Ojalá así sea. Alerta, 70 jubilados al día son víctimas de distintas estafas en zona de Lamba. Lo plantea Popular como uno de los temas principales. El gobierno dejó de financiar pasajes gratis en micro de larga distancia a discapacitados. Ayer te dábamos esta información y te hacíamos una aclaración fundamental. Deja de subsidiar a las empresas. Las empresas tienen que mantener el carácter de gratuito de ese servicio para los que hasta hoy siguen teniendo la posibilidad de viajar gratis. Clarín en tapa, Bolivia. El presidente acusó a Evo de buscar derrocar al gobierno. Otro tema, proponen que se eliminen los sellos negros de advertencia en alimentos. Pasaron, ¿cuánto? 6 años, ¿no?, del tratamiento y aprobación de esa ley. El financista de Tapia y Tobillino se declaró inocente. Se trata de Ariel Vallejo, el dueño de Sur Finanzas. ¿Qué tiene La Nación en portada? Con fuertes exenciones de impuestos buscan atraer mega inversiones en tecnología. A pie de página, una inusual ola de calor deja 7 muertos en Europa. Atención con este tema. Las temperaturas superaron los 30 antes de la llegada del verano. Temen incendios forestales. Voy al diario Crónica. Llegaron los 1.000 millones del FMI y las reservas del Banco Central alcanzaron su nivel más alto. Y en página 12, la patria no se vende, se regala. Está la imagen del mapa de Argentina con un moño. El proyecto del Superligi que el gobierno presentó en el Congreso está hecho a medida de los deseos de los gigantes tecnológicos venerados por Milei como Palantir de Peter Thiel. Les ofrece beneficios que multiplican los del Rigi, en el mejor de los casos a cambio de inversiones que igualmente harían, y compromete al Estado Nacional y a las provincias por décadas. Mariano, ¿qué tenemos en Olé?
2: Dos títulos principales, Libertadores, La Mística, Estudiantes, con un grito a los 91 de Amondarain, se clasificó de forma agónica a los octavos, y San Lorenzo, chau Sudamericana, San Papelón, dice Olé, otro golpazo para San Lorenzo que pasaba con un empate y cayó 1-0 de local con el humilde Recoleta.
1: A 3 semanas del debut, completo con Crónica, Lionel Scaloni preocupado por los lesionados. El entrenador de la selección convocó a 7 jugadores más para los 2 amistosos. De los que están, son todos jugadores que van a estar convocados seguro.
2: Sí.
1: Porque todavía tenemos la lista previa.
2: Exactamente. Y después salió una lista con más nombres en el día de ayer, 7 futbolistas, que algunos pueden estar en el Mundial y otros no. Que ni siquiera están en la prelista, es para foguearlos más que nada y completar un plantel amplio para prácticas. Habló Julián Álvarez sobre la competencia con Lautaro Martínez.
3: Competimos y compartimos también dentro de la cancha con Lautaro, pero nada, es un placer. Creo que cuando hemos jugado juntos lo hemos hecho muy bien, y cuando le toca a uno al otro, lo importante es que todos queremos lo mejor para el equipo, para sumar, y también esa competencia interna hace que el otro crezca, que sea mejor cada día. Bueno, siempre ha pasado en todos los equipos que cuando hay esa competencia interna tan grande y tan sana hace que todos mejoremos y crezcamos más, así que eso es lo más importante.
1: ¿Es competencia interna? Sí. ¿Pueden jugar juntos? Uno imagina la cabeza de Scaloni.
2: Circunstancialmente, lo ha probado. Fueron varios los partidos que jugaron juntos. Yo creo que es una opción para determinados partidos y momentos.
1: De acuerdo al rival.
2: De acuerdo al rival, de acuerdo a las circunstancias. Por ahí necesitas sí o sí marcar goles en un corto tiempo. Ir a la carga barracas, como se dice. Bueno, los pones a los dos. Y por ahí, por determinado rival, pueden llegar a arrancar también juntos.
1: 5 de la mañana, 25 minutos, con 12 grados, 2 décimas de temperatura. Escribinos, hoy, el motorcito de tu vida. ¿Sí? ¿Quién es ese ser tan especial que querés destacar con un mensaje aquí en Radio La Red? 11 23 24 22 22, un audio breve con tu nombre y el lugar desde donde nos escuchás. O un texto, también, cortito. Así te compartimos al aire.
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0: Ay, la vida, a las 5:30 de la mañana en punto. Vamos a los números, Mariano.
1: Vamos.
0: El 23 salió en la ciudad de Buenos Aires, 3.323.
1: Cocinero.
0: El 54 en la bonaerense, 1.854.
1: La vaca.
0: Salió el 15 en Santa Fe, 7.115.
1: La niña bonita.
0: El 57, primer premio en Mendoza, 6.657.
1: El jorobado.
0: Salió el 50 en Córdoba, 1.750.
1: El pan.
0: 31, primer premio en Entre Ríos, 7.431.
1: La luz.
0: El 66 en la nocturna de Montevideo, 3.366.
1: La lombriz.
0: ¿Es de pescar usted?
1: No tengo el hábito.
0: ¿Vio que en la ruta?
1: Sí, claro, las lombrices.
0: El cartel sándwich, dice, hay lombriz.
1: Exactamente.
0: Hay lombriz. 5:30 en la mañana, estos fueron los números.
1: Paso la tómbola.

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1: La temperatura en Buenos Aires, 12 grados 2 décimas, humedad 90%, cielo cubierto, máxima para hoy, 16 grados.
0: 1.
1: Pablo Quirno pidió una reforma de la ONU y apoyó la candidatura de Rafael Grossi como secretario general. El canciller argentino habló ante el Consejo de Seguridad de Naciones Unidas y en su extenso discurso alertó por la legitimidad del organismo. Depende de su capacidad para actuar en un complejo contexto internacional.
0: 2.
1: Transportistas reclaman deuda del Estado por 27 mil millones de pesos por los pasajes gratuitos para personas con discapacidad. La Cámara Empresaria de Larga Distancia aseguró que el Estado dejó de pagar las compensaciones en noviembre de 2024.
0: 3.
1: Cayó la venta de combustibles por tercer mes consecutivo. Se trata del dato de abril de la comercialización al público. Representa el 2,4% interanual. El informe marca que, aunque más moderada, la tendencia de crecimiento en el consumo de combustibles premium continúa.
0: 4.
1: El gobierno israelí confirmó una escalada militar en zonas estratégicas del sur del Líbano. Las reuniones de alto nivel realizadas en Tel Aviv resultaron en la autorización de acciones ofensivas, incluyendo bombardeos de posiciones consideradas amenazas, así como la ocupación de nuevos territorios más allá de la línea amarilla.
0: 5.
2: Nuevos convocados para los amistosos contra Honduras e Islandia. Lionel Scaloni llevará una lista amplia para los amistosos previos a la Copa del Mundo. Se sumarán estos 7 futbolistas: Tomás Aranda, de Boca; Joaquín Freitas, de River; Ignacio Bando, de Central; Simón Escobar, de Vélez; Santiago Beltrán, el arquero de River; además, Nicolás Capaldo y Agustín Giai, del fútbol del exterior, y ambos con chances de meterse en la lista final.
1: Atención, jubilados y pensionados que cobran haberes que superan el monto mínimo. Lo harán hoy aquellos que tienen documento con terminación 4 y 5.

0: cita todos los días de la mañana mi caniche, que se llama Silvio. Él tiene 5 años y cada vez que me voy a laburar en la mañana me mira con una carita hermosa. Así que bueno, les mando un saludo. Actualmente estoy viviendo en Brasil. Les mando un saludo a todos a la mesa y los escucho todos los días. Gracias.
1: Gracias, amigo, por mandarnos un mensaje desde allí, desde Brasil. Hola, Edu, soy Orlando, de Mar del Tuyú. El motorcito de mi vida es mi perra Felicidad, la cual me acompaña hace 14 años y me transmite en todo momento lo que su nombre indica. Felicidad, saludos. Pero le decís Feli, ¿no?
2: Claro.
1: Contanos, dale. 534, buen día.
3: Buen día, Bataglia. Soy Ovidio Ernesto Fernández, de acá de Merlo Norte. Recién prendí el horno para ponerme a trabajar. Mi motorcito es mi señora Lidia, mis hijos Natalia y Juliano, y seguir adelante en este mundo. Un abrazo, te queremos mucho, te escucho hace años que te escucho. Un abrazo, Bataglia.
1: Muy pero muy buen día. Acá remándola en dulce de leche como todo albañil en la Argentina. Mi motorcito es la llegada de mi nieto Nazareno. Lo pone con mayúsculas. Abrazos, Walter, Adrián, desde Córdoba. Envía abrazos. Aguante, Nazareno, que se viene, vamos.
4: ¿Cómo va? Mis motorcitos son mis dos hijas, Isa y Fiore, y mi esposa. Estamos atravesando una transición y me levanto todos los días a las 5 de la mañana para ir caminando y llevar a las nenas al colegio con ella por una cuestión de seguridad. Si le pueden mandar un saludo enorme, se los agradecería mucho. Que tengan un hermoso día.
1: Bueno, y que esa transición tenga un buen resultado, un buen destino. Buen día, Eduardo. Soy Mario de La Rioja, los escucho desde siempre. Mi motorcito, mi nieto Sabdiel, de 5 añitos. Qué lindo nombre, Sabdiel. Él hace que mi vida sea maravillosa. Un gran abrazo. Gracias, Mario de La Rioja. Y nuestros amigos, la comunidad de YouTube.
2: También en YouTube, María Lourdes García, mi motor, mi creencia religiosa, mis mascotas, Popis, Candela y Nini, y mis proyectos inmediatos, los que tengo que alcanzar al final del día, dar lo mejor en cada cosa que haga.
1: Soy Sandra, mi motor de vida, mis hijos, Rosario y Martín. ¿Quién más? Buen día.
5: Hola, buenos días, chicos. Soy Fabián de San Juan. Estoy trabajando en este momento, estoy viajando. Bueno, el motorcito de mi vida, quería compartirlo con mi esposa, que está en todo momento al pie del cañón conmigo, escuchándola para salir adelante con la familia. Un abrazo grande para todos y, bueno, felicidades, señores.
1: El motorcito de mi vida, mi hija Valentina, dice Graciela, hace que me levante cada día y siga de largo cuando me toca guardia nocturna. Soy enfermera, Graciela, desde Garín. Gracias, Grace. No importa que caigan con la
6: mano vacía. Hola, Eduardo, ¿cómo estás? Bueno, el motorcito de mi vida son dos personitas, son Benjamín y son Nenu, las dos motorcitos de mi vida. Bueno, como siempre, Potasio, de Virrey del Pino. Chicos, abríguense, que está muy feo, muy feo, mucho frío. Así que los quiero un montón. El programa, como siempre, un cañoncito de dulce de leche.
2: Y Luis Alberto Castro, que también se suma y dice, justamente, sumo a mi gata Lisa.
1: Mirá, también Luis. Aparece Lisa. Buen día, equipo. Soy Claudio de Florencio Varela. Mi motor es mi hijo Bautista, ya con 20 años. Mi fiel compañero. Mirá qué lindo. Este y todos los mensajes. Mil gracias a todos. 5:38. No hay nada. Hoy quiero orinar. Por lo que se fueron los que no están. Por la sangre nueva y vení que siempre tenemos información. Te damos la bienvenida con 12 grados 2 de temperatura. Mañana de miércoles, día del marketing. Hoy, 27 de mayo, día mundial de la nutria y día del celíaco. Así que vayan nuestros respetos a estas disciplinas como la del marketing, como así también a los celíacos. Y tenemos por aquí dos o tres temas que vamos a destacar. Infobae, entre otras cuestiones, dice ¿cuándo espera el FMI que la inflación baje un dígito anual en la Argentina? ¿Y qué dijo sobre la reforma que mediría? Siempre puedes olvidar, Milei y su gabinete fingen demencia hasta la próxima explosión. En perfil, título principal, déjame ver por aquí, el Banco Central compró 112 millones de dólares ayer y las reservas llegaron a su nivel más alto desde 2019. Y Caputo, que hace cuentas para llegar a una red de contención de 12 mil millones de dólares. Más abajo, el diputado libertario que manejaba un Uber y ahora accedió a un crédito millonario. Se trata de Santiago Santurio. 5:39.
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8: Es altamente probable, o sea, salvo alguna desgracia, la gestión del canciller Kirchner permitió cerrar posiciones y es muy probable que tengamos la dicha de tenerlo en el mes de noviembre aquí en la Argentina.
9: Siempre planteo lo mismo con Patricia, tengo una excelente relación con ella. Patricia es un actor político nacional. Patricia está mucho más allá de la gestión de la seguridad propiamente dicha, es un referente y creo que el trabajo de ella en el Senado ha sido clave para dinamizar y poder sacar cuantas leyes que hemos logrado consolidar entre el año pasado y este, y es una persona valorada por todos.
10: ¿Está cómoda en el gobierno ella?
9: Patricia está cómoda siempre donde esté, porque en todos los frentes se desempeña de la mejor manera. Patricia es una persona que ningún traje le queda chico.
11: Muy contento de estar acá otra vez en el país.
12: Te genera mucha expectativa la lista, más allá de que obviamente sos uno de los que mejores llega al Mundial. La lista siempre genera un cosquilleo, ¿no?
11: Sí, obviamente. Me encantaría ver la lista y estar el nombre ahí mío, así que nada, vamos a esperar.
12: Es un mundial distinto, digo, más allá de que consiguieron la tercera estrella, es un mundial que a vos te encuentra en tu plenitud.
11: En lo personal sí, la verdad que lo tomo de otra manera, mucho más grande, más maduro, así que nada, disfrutar al máximo y dar lo mejor.
12: ¿Cómo ves al grupo? ¿Sabes algo de Messi? ¿De la lesión de Messi?
11: No sé nada.
12: ¿Pudiste hablar con él?
11: No hablé.
13: Estamos viendo el partido acá en el predio y bueno, nos dimos cuenta que pidió el cambio y que no estaba bien. Las primeras noticias no son tan malas. Lógicamente que preferiríamos que no le haya pasado nada, así que ahora esperar qué evolución tiene y sobre todo que le van a hacer nuestro estudio, imagino, y ver si realmente es así como dicen. Lógicamente a todos nos hubiera gustado que llegue sin ningún tipo de problemas, pero bueno, no está siendo así, no solo con él, con la mayoría de jugadores que han tenido problemas todavía no están del todo recuperados, y la meta nuestra hoy es intentar recuperarlo y que llegue lo mejor posible.
1: Las voces que marcaban el ritmo de lo que se va a hablar hoy durante el día, las repercusiones por las afirmaciones de Milei, cuando marcó que es altamente probable que el Papa visite la Argentina en noviembre, salvo que suceda algo que indique lo contrario. El tema es que se viene mencionando, se viene especulando desde principios de año, desde el verano se instaló la posibilidad de la llegada del sumo pontífice a nuestro país y a otros países de la región. Pero es la primera vez que Milei afirma esto con respecto al Papa León XIV. Después escuchamos a Alejandra Monteoliva, ministra de Seguridad Nacional. ¿Por qué sale a hablar Monteoliva? ¿Por qué habló aquí en Radio La Red? Porque Patricia Bullrich, que es senadora, fue relegada por protocolo en el TEDEM y se le impidió el acceso al Cabildo. En su carácter de funcionaria del Poder Ejecutivo, Alejandra Monteoliva dice no hay diferencias con Patricia Bullrich. Es más, creo que surgen del mismo palo. Y la relación con Patricia Bullrich es perfecta, descartó cualquier tipo de alejamiento, distanciamiento entre ambas. Y después en modo selección, la llegada de Enzo. Le preguntaba fuera del aire a Mariano, ¿en qué nivel está Enzo hoy?
2: Excelente, nivel de Enzo Fernández, fue de las figuras de la Premier en el Chelsea, que no anduvo bien, pero él jugó en un nivel bárbaro, Enzo Fernández, allí con el Talibán Iribarren, hablando en la llegada al país. y Lionel Scaloni con tranquilidad porque lo de Messi no fue algo grave.
1: Sí, el Tali también está ya a ritmo del Mundial.
2: A ritmo mundial. Yo te digo que fue el que mejor
1: alcanza a un campeón del mundo. Lo corre, sí, lo alcanza.
2: Fue el que mejor lo marcó a Enzo Fernández en esta temporada.
1: 5:44 en la mañana. Vení que vamos a repasar algunos títulos. Por ejemplo, Ámbito Diario Económico dice deuda. Y se refiere justamente a que la economía busca renovar 11 billones de pesos y completar la emisión del Bonar 2027. El mejor plan económico es aquel que le haga ganar las elecciones a Milei el año próximo, lo dice el titular de la bolsa, Adelmo Gabi. El dólar y una anomalía argentina, las cuatro razones por las que la apreciación del peso no agrava el déficit externo. Y por último, salarios 2026, las empresas proyectan aumentos del 26%, pero el poder adquisitivo seguirá en caída porque se estima que la inflación estará en ese mismo nivel. Está Lucas Berengua para contarnos detalles de cómo sigue el tiempo. Es la hora indicada, 6:45. ¿Está bien?
2: Perfecto.
1: Berengua, buen día.
14: ¿Cómo les va? Buen día. ¿Cómo
2: buen
14: están?
2: Día.
1: Muy bien. Cuéntenos, Berengua, ¿cómo viene el tiempo hoy?
14: Bueno, continuamos con algunas nieblas. No tan significativo como la madrugada de anoche, pero todavía con algunos puntos a esta hora en la que la visibilidad es menor a 500 metros, aquí en el conurbano bonaerense, la costa atlántica y el sur del litoral. La temperatura actual en Buenos Aires, 12 grados 2 décimas, la humedad casi al 95%, y una máxima hoy, Edu, que va a estar en torno a los 16 grados, con el cielo mayormente nublado una vez que la niebla se disipe en casi toda el área metropolitana, y esto va a estar ocurriendo alrededor de las 8:30 o 9:00 de la mañana.
1: Bien, antes de seguir adelante, la niebla está corrida hacia otros distritos, ¿no? No tanto en Ciudad de Buenos Aires.
14: Un poquito más hacia el sudeste de Buenos Aires. Hoy tenemos a Villa Gesell, Mar del Plata y Maipú en la Ruta 2 con visibilidades muy reducidas. Y un poquito más al norte, más allá de Tigre, en la zona de Gualeguaychú y Rosario, las dos localidades tienen la visibilidad muy reducida.
1: Perfecto. Avanzamos. ¿Cómo sigue el tiempo en el AMBA?
14: El jueves con mínima de 11 y máxima de 17 grados, todavía algunas neblinas y el cielo parcialmente nublado. Y ya casi en el fin de semana la temperatura sin cambios, se queda entre 12 y 17 con mucha nubosidad. Y para el próximo fin de sábado y domingo, con cielo parcialmente nublado, temperaturas entre 10 y 18 grados.
1: Perfecto. ¿Abrimos la Argentina? ¿Abrimos la ventana?
14: Abrimos la Argentina, nos vamos a Entre Ríos. Nuestra primer localidad de hoy es Paraná, donde 11 grados, una décima están marcando los termómetros, 100% la humedad, y allí está la niebla, ahora con 200 metros de visibilidad. La máxima para hoy 20 grados, con el cielo parcialmente nublado, 19 grados también para mañana jueves, 20 para el viernes, no se esperan precipitaciones y los pronósticos son muy, muy similares. Y nos vamos ahora al sur del país. Nos vamos a Comodoro Rivadavia a ver a esta hora cómo está el tiempo y cómo vamos para las próximas horas. Comodoro a esta hora con 9 grados una décima, la visibilidad 7 kilómetros reducida por llovizna, la humedad 94%. Este miércoles 11 grados la máxima en Comodoro con lluvias aisladas. Para mañana mínima de 5 y máxima de 10. Para el viernes también mínima de 6 y máxima de 10 grados. Y se esperan lluvias para el fin de semana, sobre todo el domingo durante la mañana. Estamos hablando de Comodoro Rivadavia.
1: Muy bien, completísimo. Berengua, una cosita. Europa.
14: Sí.
1: Atípico lo que está ocurriendo en Europa. Esta ola de calor, ya hay víctimas fatales, ¿no? Por eso se lo menciono.
14: Son olas de calor que en el hemisferio norte suelen darse 2 o inclusive 3 en cada época estival. Es un poco anormal que haya llegado tan temprano a las zonas de Europa este calor, pero teniendo en cuenta que se van incrementando los valores de las olas de calor año tras año y que la continentalidad, la cantidad de zona tierra-mar mucho más alta en Europa, yo la vería más como un fenómeno extremo al que van acostumbrándose o cada vez hay que tomar mayores medidas. Se esperan todavía varias semanas de calor en gran parte de Europa.
1: Gracias, Lucas.
14: Que tengan buen día.
1: ¿Qué sucede con los estudiantes del Nacional Buenos Aires y del Carlos Pellegrini? Continúan con el reclamo por el financiamiento universitario. Ambas instituciones están tomadas, es por tiempo indeterminado. Repito, en reclamo del cumplimiento de la ley de financiamiento. Por otro lado, hay que decir que los docentes de universidades han tomado la decisión y anunciaron un paro para el próximo viernes. Es uno de los temas centrales. El otro, la palabra del presidente, que ayer se refirió a la llegada del Papa, probable, altamente probable. Hay gestiones en este momento en el Vaticano por parte de una ministra, una funcionaria del gobierno nacional como Sandra Petovelo, muy cercana tanto a Francisco como al actual pontífice León XIV. Milei habló no solamente del Papa, también se refirió a la homilía del 25 de mayo, del feriado. ¿Es un nuevo Milei más moderado? Escuchalo hablar de García Cuerva, dijo que todas las opiniones son respetables.
15: ¿Se sintió ofendido, atacado por García Cuerva?
16: No, para nada, porque entiendo, digamos, la lógica, el debate, la opinión, además lo hace de manera educada, no tengo nada de qué quejarme. Me parece que abre un diálogo y un debate, me parece que eso es súper valioso.
15: ¿No lo notó a García Cuerva como un opositor?
16: No, yo creo que lo hace desde su posición, que además me parece absolutamente entendible.
1: Una información internacional para seguir de cerca porque es de los últimos minutos. Israel anunció que mató al nuevo jefe militar del grupo terrorista Hamas en Gaza. Esto ocurre días después de eliminar a su antecesor. Según el gobierno israelí, lo acaban de anunciar, el dirigente había asumido hacía pocos días y estaba vinculado al ataque del 7 de octubre. ¿Recordás aquella invasión en territorio de Israel en 2023, donde se produjeron asesinatos y secuestro de personas que estuvieron cautivas durante mucho tiempo? En el bombardeo israelí, suman como información desde el gobierno, murieron otras 7 personas. Reiteramos, Israel anunció que mató en un ataque aéreo a Mohamed Odeb, el nuevo jefe hasta ahora de la armada de Hamas.
2: Me pregunto cuál será el clima en el Monumental hoy. Con este River que perdió la final contra Belgrano, juega frente a Blooming, otro celeste en el camino de River por la Copa Sudamericana, el equipo boliviano. Un River que formaría de esta manera: Edu Beltrán, Bustos, Martínez Cuarta, Rivero, Facundo González, el pibe, Juan Cruz Mesa, Fausto Vera, Lucas Silva, Tomás Galván, Facundo Colidio y Joaquín Freitas. Un River con mucho juvenil, con mucha baja. Ni Acuña, ni Montiel, ni Juan Fer Quintero, lo contábamos en los títulos. La baja del millonario para el partido de esta noche, tampoco juega Aníbal Moreno. Y Racing ya sin Costa, su primer partido hoy frente a Caracas. Un Racing también para cumplir simplemente, porque a River le alcanza con el empate para clasificar. Racing ya está afuera de la Copa Sudamericana. Agüed y Romero, los técnicos. Costas ayer dijo: no voy a ser dirigente de Racing, no está eso en mi horizonte. Si vuelve en algún momento, será como entrenador otra vez.
1: Ayer fue una noche de gala, una velada de música, porque se entregaron los premios Carlos Gardel. La gala se realizó en el Teatro Coliseo con público general por primera vez. Ganadores, por ejemplo, Los Nocheros, reconocimiento a la trayectoria. Álbum del año, el Gardel de ayer, La Vida Era Más Corta, Milo J. Después tenemos Mejor Álbum Artista Pop para Lali, No Vayas a Atender Cuando el Demonio Llama. Después tenemos otras menciones, por ejemplo, Mejor Canción de Folclore, Niño, también Milo J. Nati Peluso ganó como Mejor Álbum Artista Tropical por Malportada. Déjame ver por acá. Tenemos Mejor Álbum de Música Electrónica, Peces Raros. Spotify Sessions, Peces Raros, justamente. Y Milo J es el uno, porque se ganó el de oro. Escúchalo.
17: Bueno, me salvó de no ser feliz, papá. Una de las peores cosas que te pueden pasar en vida, boludo. Y a eso me refiero con me salvó la vida. Yo en esto encuentro tranquilidad, encuentro confort, encuentro breves momentos de felicidad como este, en este preciso momento. Creo que me salvó de no vivir eso.
1: Mejor álbum grupo de rock, Divididos. Mejor álbum grupo pop, Miranda. ¿Qué más? Déjame ver algunos premios más. Luke Ra, con Qué Sed, ganó como mejor álbum de cuarteto. Algunos de los premios, de las distinciones en Los Gardel con el oro que fue para Milo J, como recién lo escuchábamos.
2: Bueno, hoy tendremos Roland Garros. Siguen avanzando los argentinos a la segunda ronda. Ayer ganaron Juan Manuel Cerúndolo, que va con Sinner en la próxima, ni más ni menos, con el uno del mundo. Francisco Comenzani, Facundo Díaz Acosta y Román Burruchaga se quedó con el duelo argentino frente a Sebastián Báez, que tuvo que abandonar cuando perdía 2-1. Hoy, segunda ronda de Roland Garros, comienza con varios argentinos. Ya en un ratito, 6 de la mañana, en minutos, Thiago Tirante con Davidovich Fokina, el español, Camilo Hugo Carabelli contra Rublev, el 11 del mundo, por lo menos preclasificado, Trungeliti con Kachanov, el 13, y Nabone, imparable, contra Mensik, el checo.
1: Bien, te contamos temprano que se viralizó la imagen de Gerardo Romano, el actor, en una camilla. Bueno, se supo después, ante muchos que se preocuparon, que se trataba de un chequeo médico. En el caso de Pata Villanueva, se sabe que está internada, se encuentra en terapia intensiva, hay preocupación por su salud. Más allá de las informaciones desde el mundo del espectáculo, de distintos periodistas que han brindado, se supo lo que confirmó su hija Agostina. Agostina dijo que Pata Villanueva se encuentra estable, está fuera de peligro. Ayer ingresó en terapia, pero hoy pudieron estabilizarla, hoy por ayer. Y después tenemos el antecedente, porque en 2021 Pata Villanueva se había fracturado el cráneo tras una caída, estuvo un largo tiempo intentando salir de ese momento delicado de salud y se sobrepuso. Ojalá esta también sea la ocasión, le deseamos lo mejor. 5:55 en la mañana.
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1: Javier Milei evitó confrontar con la iglesia y se mostró entusiasmado por una posible visita del Papa León XIV en el mes de noviembre en la Argentina. Pablo Kirchner pidió una reforma de la ONU y apoyó la candidatura del argentino Rafael Grossi como secretario general. Transportistas reclaman deuda del Estado por 27 mil millones de pesos por los pasajes gratuitos para personas con discapacidad. El gobierno quiere derogar la ley de etiquetado frontal, pero depende de aliados y de gobernadores. En abril cayó 13,2% interanual la cantidad de argentinos que viajaron al exterior. De esta manera se consolidó una tendencia de desaceleración en el turismo emisivo. Presentaron un proyecto para legalizar la eutanasia en la Argentina. El diputado socialista Esteban Paulón propone crear un régimen bajo el nombre de Ley de Muerte Voluntaria Médicamente Asistida. Encontraron medio kilo de cocaína en la casa de una funcionaria de Morón. Se trata de Luna Ortigosa, que era directora del área de género de dicho municipio. Prisión preventiva para el arquitecto santiagueño que discriminó a un niño en Brasil. Fue una gran confusión, dijo su abogado defensor. El presidente de Bolivia afirmó que Evo Morales es un enfermo embrutecido por el poder. En medio de protestas y piquetes en el país, Rodrigo Paz aseguró que apuesta al diálogo para terminar la crisis que lleva ya casi un mes.
2: Antes del Mundial, partidos fuertes por Copa Argentina confirmados el domingo 15:30 en el Kempes de Córdoba, Estudiantes contra Rosario Central. A las 19 ese día en Jujuy, Racing contra Defensa. Para el martes 2 de junio, Barracas frente a Huracán en la cancha de Arsenal. Y el día posterior, el miércoles 3 de junio, San Lorenzo, después de esta eliminación casi papelonesca, frente al Recoleta contra el Deportivo Riestra en el estadio del Deportivo Morón.
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0: vidrio. Bueno, vamos a recordar a Enrique Santos Discépolo, que hubiera cumplido años. Dejalo, dejalo, me gusta escuchar esto. Aprovecho para informarte, siempre información aquí en el Reporter. Por obras y mantenimiento habrá cortes totales en autopistas y vías rápidas porteñas. Las restricciones, atención, afectan de la noche de ayer a las autopistas Ilia y de Lepiane, la avenida Cantilo y el Paseo del Bajo. Por ejemplo, la de Lepiane quedó totalmente cerrada sentido al centro entre la avenida General Paz y avenida Argentina. La medida se debe a obras de mejoramiento integral que se están realizando en dicha traza. Así que ten en cuenta los caminos alternativos, tómate un tiempo extra porque va a haber inconvenientes para circular. Señor Mariano Genizo, ¿nos vamos con el sabor del haber cumplido?
1: Hoy sí.
0: Sí. Es crítico esto. Mariano, hasta mañana. A todos, gracias por estar ahí. Hasta mañana a las 5.

0: Qué lindo esto.
1: Qué lindo. ¿Cómo están?
0: Bien, buen día.
1: Feliz miércoles. Hoy recién me doy cuenta que es miércoles. Yo la tuve todo el
0: día
1: que era lunes, ¿viste?
0: Ajá. Claro. Quedó desorientado.
1: No, pero
2: por el feriado.
1: Mil veces sí. Digo, pero es martes, ¿viste?
0: Sí, tiene que venir los lunes para no confundirse.
1: Exactamente.
0: Los claro, porque si no, uno se confunde.
1: Uno cambia,
0: después.
1: Porque me parecía domingo.
0: Sí.
1: Estoy viendo, sí. Empieza el fenómeno de la niebla otra vez.
0: La niebla más en altura, no dificultó tanto en el ingreso a la ciudad de Buenos Aires.
1: Hoy estuvo más tranqui, pero veo ahora como que empieza un poquito, ¿no?
0: Sí, se corrió más hacia otros sectores.
2: Para el tránsito más,
0: sí, más amigable.
2: No dificulta.
0: Del oeste viene Mariano Llenizo, ¿todo bien?
2: Perfecto.
0: Del sur vengo yo, impecable. Del conurbano, ¿todo bien?
1: Todo bien.
0: Usted viene
1: de acá nomás.
0: De acá nomás.
1: Todo bien.
0: Todo bien.
1: Por ahora, sí, pero veo en las pantallas de señales de noticias que empieza como a bajar eso, ¿viste?
0: Sí.
1: Es un tema, ¿eh?
0: Claro que sí, claro
1: es
0: que sí.
1: Es un tema porque complica y mucho. Y ayer en la tardecita había un poco, ¿no?
0: Le preguntaba a Martinelli, a Juan Martinelli, productor de esta casa, si hay una calle con su nombre. Me dijo, no. Hay un Martinelli, expresidente de Panamá, que creo que está con algunas causitas.
1: Sí, creo que voló rápido.
0: Sí, creo que está.
1: Y por eso dicen, antes era familiar, ahora ya no.
0: ¿Hay alguna calle Vilouta?
1: No. Que yo sepa, no.
0: Ajá.
1: ¿Bataglia?
0: No, creo que tampoco.
1: ¿No?
0: Creo que tampoco. Mejor.
1: Mejor. No, pues, ¿para qué queremos calle?
0: Hay una calle, quiere decir que. No,
1: deja.
0: Partimos, claro.
1: Deja, ¿viste?
0: Muy bien.
1: Bataglia.
0: Bataglia.
1: ¿Cómo andan, chicos? ¿Bien?
0: Bien.
1: Yo los escuché. Che, estamos encima del mundial.
0: Sí.
1: ¿Viste que cuesta?
0: Hoy 15 días.
1: Hoy 15 días.
0: Hoy 15 días porque el mundial arranca un jueves, el jueves 11.
2: Exactamente, con México y Sudáfrica.
1: Y nosotros martes.
2: Nosotros
1: jueves
2: martes
1: nos vamos
2: con
1: al
2: mar.
1: Exacto. Claro. Uy, qué manija.
0: Y
1: ¿no?
0: al día siguiente, el viernes, contaba hoy Mariano Llenizo, las ceremonias inaugurales y los partidos de debut.
2: De Canadá y Estados Unidos. Claro, recordemos que vamos a tener tres ceremonias inaugurales.
1: Sí,
2: una jueves, dos viernes.
1: Uno desestima, pero es tres países, ¿viste?
2: Sí.
1: Uno dice el Mundial de Estados Unidos, pero es México, Canadá, con menor cantidad.
2: Exacto, es el Mundial de Estados Unidos con subsedes,
1: claro.
2: Diría, pero bueno.
0: Es el Mundial de Radio Red. ¿Sabes por qué te lo digo? Porque como es en horarios tan diversos.
1: Exactamente.
0: Vas a estar prendido a Radio de la Red y vas a decir, che, ¿qué se juega ahora? ¿Qué se juega?
1: Sí.
0: Mira, hoy a las 10 de la noche se juega tal partido, ¿no?
1: Tac.
0: ¿Vieron que Irán no va a concentrar
1: a
0: en Estados Unidos?
1: Claro, duerme en Tijuana, pero juega en Estados Unidos. Es
2: exacto.
1: Loco, ¿no?
0: Le abrió las puertas
2: con el visado.
1: Sheyman, sí,
2: ¿no? Largo, ¿no?
1: El visado fue bravo, ¿no? Sí, bueno, hay una guerra, ¿viste?
0: Está bien, pero...
1: No es la primera vez. Nosotros en
0: si
1: el 82 fuimos a España en guerra.
0: Está bien, pero es fútbol. Es la selección de fútbol.
1: Sí, pero...
0: Los que están en guerra...
1: Los papeles, todo eso.
0: Son los países. Digo, que el país anfitrión diga... No los quiero tener acá pasando una noche, la noche posterior al partido. Es raro.
1: Y van a Tijuana, que es un lugar heavy.
0: Está bien, pero digo, que no le puedas dar garantía a un seleccionado.
1: No, y que tampoco sepa quién puede entrar, ¿no? Realmente llamativo. Bueno, ya estamos, ¿eh?
0: Ya estamos.
1: Ayer
0: casi
1: un vecino mío, pobre, el entusiasmo de una oferta, se compró una pantalla que no entraba en el ascensor. Yo no quise decir nada, pues justo llegué.
0: ¿En qué piso vive el señor?
1: Sexto. Yo justo llegué.
0: Complicado para subirlo por balcón.
1: Y estaba ahí, viste, como una delegación de gente opinando. ¿Qué pasará? Pensé que había una persona desestabilizada. No, era un televisor enorme. No entraba.
2: ¿De cuántas pulgadas hablamos para que no
1: pero
2: entre?
1: Pero qué sé yo, lo ponían vertical, lo ponían no sé cuánto.
0: ¿Cuánto hay? 100 pulgadas hay, ¿no?
1: Sí, creo que ese es, ahí, viste, el más grande es.
0: No sé si el más grande de 100
1: pulgadas.
0: Pero
1: hay que tener una casa muy grande, 100, ¿no?
0: 100 pulgadas es tamaño video wall, ¿no?
1: Claro.
0: Que será como la mitad de esa ventana.
1: Sí.
0: 100 pulgadas, la tele más grande.
1: ¿Es la más grande, la de 100?
0: ¿O hay más grande?
1: Che, y que se ve estupendo.
0: Pero
1: uno está como
0: ¿no
1: la
0: está
1: cancha.
0: Exagerando con que no lo pudieron
1: no,
0: subir?
1: No, no podían.
0: Se suben camas a los pisos altos.
2: Acá encontré una de 115, no sé si estará disponible en nuestro país.
0: Sí.
2: Pero 115 es la más grande.
0: 115 es la
2: por ahí el hombre compró una de 115.
1: No, una
2: 115
1: cosa de
2: pulgadas.
1: Loco. Yo, viste, ante la situación, fui por escalera, dije, no voy a entrar en diálogo.
0: Me
1: con
0: puse
1: este
0: los
1: problema.
0: Auriculares, disculpen.
1: Ah, sí.
0: Porque quería escuchar algo.
1: A los técnicos.
0: Que nos aporte, ¿no? Y bueno, recibí una obviedad del otro lado. Necesitas distancia, claro.
1: Sí, por eso.
0: Mayor distancia para ver. Es una obviedad, no puede estar con un 115 pulgadas en un ambiente
1: hay
0: de
1: hay que tirar abajo una pared o algo por el estilo, ¿no?
0: Claro.
1: Me llamó la atención.
0: Aunque
1: pero
0: te digo, las pantallas de hoy no son tan nocivas o penetrantes como las anteriores. Están preparadas para que uno pueda
1: estar
0: más cerca.
1: Más cerca.
0: Sí, exacto. Sí, pero digo, recibió una obviedad del lado de la producción.
1: Sí, no,
0: no fue un gran aporte.
1: Vi que te pusiste el auricular con tanta prisa, digo, ¿para qué? Sí. Pero bueno, ¿viste?
0: Sí. Acá uno de los integrantes del equipo se compró una de 115, bueno, y ahora está viendo qué pared derriba,
1: sí,
0: ¿no?
1: Porque hay que comprar el departamento al lado.
0: Claro, tiene un departamento de 33 metros cuadrados, así claro, que imagínate.
1: Más que ahora los ambientes son chicos,
0: sí,
1: ¿viste?
0: Sí, sí.
1: Pero
0: el corazón es grande.
1: ¿Viste que es la tendencia? Hay mucho marido que dice, no sabés, mi amor, lo que compré para la casa. ¿Qué? Sí. Un televisor. ¿Cuándo? En el mes del mundial.
2: No, es muy obvio.
1: No se deje convencer, es muy obvio, obvio, ¿viste?
0: Es muy todo
1: obvio.
0: Este tipo de refacción. Hay que salir a comprar al día siguiente.
2: Además, compartidos claro, a todo horario, el hombre va a ver partido todo el día.
1: Sí. Digo,
2: o sea, ese televisor está ocupado de partidos.
1: Pero para la mujer de la casa también es bueno, porque tiene un ente ahí todo el día mirando partido en otro mundo.
2: Está muy bien.
0: El 20 de julio es el día después. 20 de julio.
2: Sí.
0: Ese día me voy a comprar un 14 pulgadas.
1: Ese día baja, ¿no?
2: Baja el precio.
0: Un 14 pulgadas.
1: Un 14.
0: Sí. Los que no se vendieron.
1: ¿Te acordás? Su chiquitito no veíamos nada, ¿no?
0: Lindo.
1: Blanco y negro con la antena que para poder.
0: Y viste que uno se pone a pensar y dice. Che, ¿qué fue de aquel televisor 14 pulgadas que tenía en el cuarto?
1: Sí.
0: ¿No? ¿Cuál habrá sido el final?
1: Ni control remoto, el tra, tra, tra, tra.
0: No, no.
2: Y éramos tan felices. Y éramos tan
1: que
2: felices.
1: Que nuestro viejo, despacio con el, no sé cómo se llama el aparato ese, tac, tac, tac, viste que cambiamos a una velocidad.
0: Sí, la perilla, ¿no? La perilla.
1: La perilla, ¿no?
0: Muy
1: bueno,
0: bien.
1: ¿Cómo venimos hoy? ¿Bien?
0: Venimos muy bien.
1: Bueno, atentos bien. Entonces, vamos a seguir con atención a la niebla.
0: Sí.
1: Ayer un día de paz en Argentina, ¿viste?
0: Tranqui.
1: Como que la humilía sacudió a todo el mundo,
0: sí.
1: Nadie discutió.
0: Arrancó con un presidente hablando moderado.
1: Moderado.
0: ¿Qué dice lo de García Cuerva?
1: Perfecto.
0: Perfecto, me parece bien.
1: Tal vez
0: no todos tenemos que opinar lo mismo.
1: No, tal vez venga el Papa.
0: Sí.
1: Hablamos de etiquetado frontal,
0: sí.
1: Hablamos de ludopatía, hablamos de temas que Argentina nunca habla.
0: Gracias,
1: eutanasia,
0: presidente. No, por
1: ¿viste?
0: Favor, gracias a usted.
1: Por favor.
0: Gracias a usted, señor periodista.
1: La reunión, después la mesa política, todos con buena cara, fingiendo que está todo bien.
0: Muy bien.
1: Ojalá.
0: Ojalá.
1: Ojalá.
0: Ojalá, vuelta de página.
1: Porque los años pares que nos prometen mucha actividad.
0: Sí, ojalá.
1: Ojalá.
0: Ojalá sea productivo ojalá.
1: Bueno,
0: este
1: cuídense,
0: año.
1: ¿Se confirmó que se van o no?
0: Estamos en reunión.
1: ¿Hoy hay otra reunión?
2: El tema es a dónde nos vamos.
0: ¿Le podemos pedir algo?
1: Sí.
0: No pregunte más, nosotros lo vamos a comunicar
1: cuando haya novedades. Algo, no sé si Tijuana era por ustedes o por Irán.
0: Bueno, por eso, ahí se generó un pequeño...
1: Ahí, ¿no? Feliz
0: hasta mañana.
1: Miércoles, ¿no?
0: Miércoles.
1: Tengo un lío con el calendario. Quédense.
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0: buen día, feliz miércoles para todos. Bienvenidos, ¿cómo les va? Acá comenzamos, una nueva mañana, un nuevo día juntos. La primera mañana de Radio La Red, miércoles 27 de mayo del año 2026. Con una niebla ahí que no baja, está atenta, pero nada que ver con la jornada de ayer que fue tan, tan complicada en la Argentina. Son las 6 y 10 de la mañana, primer tramo con Marcela Godoy.
1: Buen día.
0: Javier Díaz.
2: Buen día, Pablo.
0: Gonzalo Prado.
3: Buenos días, Pablo.
0: Juan Fernández.
4: Buen día.
0: ¿Cómo andan?
1: Bien,
0: muy bien. Todo bien. No hace frío, ¿eh?
1: No.
0: No sé si es húmedo o qué, pero...
1: Hay una humedad fría que no hace mella. No, el cielo está cubierto, pero la visibilidad es normal, por suerte, ¿eh?
0: Se ve bien, por ahora se ve, ¿no?
1: Hay neblina, pero bueno, se ve.
0: Está arriba el toldito ese, que ojalá no baje, porque ayer fue complicado.
1: Qué complicado, sí. ¿No? Ayer ya la tardecita, anoche, medio que dije, esto otra se va a empezar a complicar.
0: Otra vez. Sí. Pero bueno, vamos a seguirlo con atención, porque es un fenómeno muy de la época, así que esto puede ser intermitente. Así que vamos a seguirlo con atención. La temperatura de estos momentos...
1: 12 grados dos décimas.
0: ¿Qué nos ponemos hoy?
1: No nos vamos a poner no lana, pero sí nos vamos a cubrir un poquito el pechito.
0: Sí.
1: Un pullover, un buzo, una remera, una campera que no sea wow, de esas pesadas polar piel. No. Una campera...
0: Intermedia.
1: Intermedia, muy bien, eso.
0: Bueno, vamos a saludar al meteorólogo, al señor Lucas Berengua, para ver si tenemos la posibilidad de insistir con el tema niebla o, gracias a Dios, pasa. Lucas, querido, ¿cómo va? Buen día.
5: ¿Cómo andan? Muy buen día. ¿Cómo están ustedes?
0: Bien, muy bien. Bueno, ¿cómo viene la mano? Porque el martes fue bravo, ¿eh?
5: El martes fue bravo y la niebla, al menos esta última madrugada, perdonó al área metropolitana. Está a muy poquitos kilómetros movida hacia el sur ya. En la autovía 2, más allá de la rotonda de Alpargatas y hacia la costa atlántica, la visibilidad es menor a 200 metros. Y está pasando lo mismo en la ruta 9, más allá de Zárate, hacia Rosario, y las rutas hacia el sur de la provincia de Entre Ríos. También registran a esta hora visibilidades de 100 o 200 metros, lo mismo que Santa Fe Capital y Paraná. Un poco más corrida la niebla y un poco más al este que en el día de ayer, dejó, por lo menos hasta ahora, salvaguardada a la ciudad de Buenos Aires. Continúa, de todas maneras, vigente la advertencia para el centro y este de Buenos Aires, para Santa Fe, Entre Ríos, Corrientes, y ya se discontinuaría este fenómeno a partir de la tarde de hoy con una pequeña modificación en la dirección del viento. Es lo que va a retirar completamente a la humedad, al menos del área metropolitana. Esta tarde, Paulo, te cuento que la temperatura va a estar en torno a los 16 grados, cielo mayormente nublado, no llega a despejarse el cielo completamente en la ciudad de Buenos Aires, y cuando miramos los próximos días, apenas se ven cambios. Jueves y viernes, temperaturas entre 12 y 17 grados, todavía el viento del este o del noreste, ambas jornadas, así que la temperatura inmutable con cielo parcialmente nublado, y el fin de semana, el sábado y el domingo, el cielo parcialmente nublado, algunos episodios, algunos ratos con sol más pleno, tanto el sábado como el domingo, y las temperaturas ahí, queriendo subir un poquito entre 10 y 18 grados, pero sin mayores cambios, antes de volver a bajar entonces para el próximo lunes.
0: Bueno, ese es el panorama que tenemos a esta hora. Algunos hablan de algo de neblina. ¿Esto puede insistir en el día de hoy en algún momento sin la gravedad de ayer?
5: Sí.
0: ¿O ya superamos la hora?
5: Sí, sí. No, antes de las 10 de la mañana todavía podemos tener algunos bancos de niebla. Falta el momento de mayor enfriamiento del área metropolitana. Faltará alrededor de 2 horas para que se produzca la temperatura mínima de hoy. Estamos en 12 y en algunos sectores del conurbano la temperatura está realmente muy, muy bajita, que es a donde se despeja el cielo. Aquellas zonas donde se despeja el cielo, por ejemplo, Ezeiza tiene 2 grados menos, Palomar tiene 4 grados menos, con una humedad del 95%, y están ahí al límite de que se forme el banco de niebla.
0: Claro, claro.
5: Así que todavía hay que tener precauciones, y cuando salimos, mirar bien, si no es preferible esperar un ratito a que la visibilidad mejore. Todavía,
0: exacto,
5: tal vez un poquitito más lejos que ayer, un anillito más lejos que ayer, pero la niebla está presente.
0: Caballero, lo seguimos con atención. Máxima entonces para hoy.
5: La máxima para hoy en Buenos Aires, 16 grados y el cielo con muchas nubes todo el día.
0: La seguimos con mucha atención y ojalá que no tengamos ese bajón de niebla en las próximas horas. Muchas gracias.
5: Buen día.
0: El señor del tiempo, Lucas Berengua, así va a estar el día por el momento. Niebla controlada por el momento.
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cuarto de la mañana, 27 de mayo de 2026, mitad de semana. Por suerte no hay una neblina como la que había ayer, pero a tener precaución, van a haber algunas neblinas.

0: Hagamos eso a las 6 de la mañana con 16 minutos, siempre con un poquito de tiempo, ahora por la probabilidad de niebla, pero un día mucho más sereno, por lo menos a esta hora, que el día de ayer. Y ayer fue un día tan calmo, uno dice, che, qué raro en la Argentina, ¿no? Que no haya un insulto de por medio, un destrato, una falta de respeto. Ayer tuvimos, no sé si un simulacro de calma, o la iglesia logró, después del Tedeum, por lo menos entregarnos 24 horas de un presidente de la nación, de una oposición, de un gabinete reunido, de una Argentina que habló de otros temas, no siempre de la guerra permanente por el poder y los espacios y la guerra de las redes sociales, a ver quién es más maleducado o quién tiene la mejor vulgaridad para destacarse en la Argentina. El presidente Milei ayer, entre otras cosas, sostuvo que no confrontó con la iglesia, más allá de tener algún tipo de diferencia en lo que fue el mensaje del arzobispo, Monseñor García Cuerva, sino que hizo hincapié, entre otras cosas, en la posibilidad que el Papa, después del fracaso que tuvimos con Francisco, que nunca pudimos traerlo a la Argentina, nos visite a lo largo de este año. A ver.
1: Es altamente probable, o sea, salvo alguna desgracia, la gestión del canciller Kirchner permitió cerrar posiciones y es muy probable que tengamos la dicha de tenerlo en el mes de noviembre aquí en la Argentina.
0: Bueno, miren si viene el Papa en noviembre, ¿no? ¿A quién tuvimos? ¿A Juan Pablo II?
2: Juan Pablo II en 1987. Se dio una particularidad porque el propio canciller Kirchner se dedicó a difundir mensajes en redes sociales donde sostenía que hacía 44 años que no había venido un sumo pontífice. Claro, o sea que ni siquiera él tenía en claro bien la fecha correcta.
0: Es menos, pero tuvimos a Juan Pablo II, no tuvimos a Francisco, increíblemente, que la política lo espantó, un papa argentino que no lo vamos a ver nunca, increíble, por lo menos nosotros, con la expectativa de vida, y la posibilidad que venga entonces el actual papa, a fin de año, esto sería para el mes de noviembre, una gira que incluiría Perú, un país súper católico también, Uruguay, así que bienvenido sea, ¿no? Ayer yo decía, un simulacro de calma o un día de mayor unidad y de buena conducta, un país que tiene que estar un poquito más atento a este tipo de cosas también, ¿no? Generar expectativas en otros temas, mirar para otro lado, no siempre estar en el común denominador de la guerra o la guerrilla permanente política, ¿no? Con temas tan desgastantes, ¿no? La gente se levanta, se acuesta con el mismo problema y seguimos siempre igual.
2: La gira papal tiene una particularidad que es que, si bien es norteamericano, León, va a ir al país que él siente como propio, que es Perú.
0: Es Perú,
2: porque normalmente los sumo pontífices, cuando asumen en el cargo, tienen como primer destino su país de origen. Quien rompió esa tradición, por lo que vos estabas contando, Paul, al principio, fue Francisco.
0: El nuestro, exactamente. Bueno, el presidente de la nación, altamente probable que el Papa visite la Argentina, salvo una desgracia, palabra que sonó medio extraño, ¿no? Pero bueno, siempre puede suceder algo. Sostuvo que no se sintió atacado por Monseñor García Cuerva. Sí marcó algún tipo de postura y diferencia cuando habló de terrorismo en las redes sociales. Dijo que la palabra terrorismo fue un poco exagerada y fue una síntesis del presidente de la nación que después se mantuvo muy activo en un día donde se tomaron algún tipo de decisiones aleatorias que no tienen que ver con la vida grande de los grandes temas, pero que tienen que ver con tu vida, con mi vida, con la vida de una Argentina que también pasa, después lo vamos a expresar, por el tema de la ludopatía, por el tema del etiquetado de los alimentos y una discusión, esos etiquetados que están los quieren retirar, por el hecho de tratar algunos temas que no son los de contundencia, que no son los estructurales, pero que tienen que ver también con los movimientos de cualquier tipo de sociedad. Día de calma para marcarlo con fuerza. Esto fue el martes 26 de mayo. Habló el presidente y anunció que se viene el Papa de visita en breve a la Argentina.

0: 21 minutos, la máxima para hoy de 16 grados con muchas nubes, 12.2 la actual y el cielo está cubierto. Hoy es el día del ingeniero electricista acá en la Argentina.
1: ¿Alguno presente por aquí cerca?
0: No. A ver.
1: Ni
0: bueno,
1: una lamparita cambiamos, ¿no?
0: Es por el nacimiento de Jorge Newbery, el primer argentino en graduarse como ingeniero eléctrico. Hoy es el día del marketing también.
1: También, qué bueno eso, ¿no?
0: El marketing muy

0: tan de moda sí. A lo largo de los años. Esto fue decretado por el gobierno de Carlos Saúl Menem porque se había fundado la Asociación Argentina de Marketing. Mire, así que ya tienen a quien saludar hoy.
1: Exactamente. Bueno, otro tema importante tiene que ver con la Corte Suprema, que no toma la determinación de anunciar que hay una ley de financiamiento en las universidades y en los hospitales públicos y demás que tiene que cumplirse. En la medida que esto no se lleve a cabo, nos vamos a encontrar con protestas permanentes. Ahora hay una toma en el Nacional de Buenos Aires, hay una toma en el Carlos Pellegrini. El tema que más allá del reclamo permanente y que hoy está en poder de la Corte Suprema, porque la ley tendría que ser cumplida y el gobierno encontrar los recursos para financiar, y las universidades dejarse auditar, porque en cualquier país ordenado hay dos partes, el que pone el dinero y el que controla el dinero o el que controla los gastos, nos encontramos con una situación muy compleja, porque hay alumnos que les ha tocado la peor época para estudiar. Ya es un mérito que vayan a la universidad, en un país donde 3 de cada 10 no terminan la secundaria. Una vez que abrazan la vocación, están con problemas serios permanentemente, porque como estamos con el problema de financiamiento, estamos con falta de clases, estamos con inconvenientes, estamos con clases en las plazas, estamos con la toma de colegio. Ayer veía en un hospital como el Durán que hubo un episodio terrible, que una persona con una alteración mental le quitó el respirador a otra persona y terminó muriendo, y se habla de desorden y descontrol. Me parece que es un momento muy delicado donde la Corte Suprema, como organismo máximo de la justicia, porque no hay más arriba, salvo el cielo y Dios para apelar, tiene que tomar algún tipo de determinación y saber qué pasa con la ley de financiamiento y lograr que los docentes vuelvan a las aulas, que los alumnos estén en las aulas, que los chicos estén en el Carlos Pellegrini, en el Nacional, porque estamos distrayendo mucho también el objetivo central de la educación con un reclamo que es necesario, que es justo, y que ya es una ley, pero que también tiene que ser controlado y auditado, porque es un país muy pobre, donde mucha gente no tiene acceso a alimentos. Entonces tenemos que ver exactamente dónde va cada peso, porque se terminó la posibilidad de imprimir dinero y jugar a que tenemos plata y que somos ricos y que fantaseamos con poder cubrir un montón de cosas que lamentablemente no podemos. Hoy tenemos toma en el Nacional de Buenos Aires, hoy tenemos toma en el Carlos Pellegrini, es por el reclamo al financiamiento universitario, un sistema que trata de hacer pie en un momento delicado con un presupuesto acotadísimo, pero donde, insisto, hay que priorizar la enseñanza, la educación y la presencia para que los que estudian puedan estudiar y para los que ejercen la docencia la puedan llevar a cabo sin tantas dificultades. Tema del día de hoy, 6:24.

0: viento norte a 6 kilómetros, 12, 2 de temperatura. El cielo va a estar así, con una máxima de 16 grados. Mañana vamos a amanecer con neblina.
1: Jueves.
0: Otra vez. Neblina,
1: Es la época, es la época.
0: Parece que es la época,
1: sí,
0: ¿no?
1: Sí.
0: Bueno,
1: sí.
0: Atención con esa neblina entonces, que por ahora acá no perjudica como en el día de ayer. Estamos de cumpleaños hoy.
1: ¿Quién?
0: Colapinto.
1: Mira, ¿cuántos?
0: Cumpleaños, 23 años.
1: Che, lo felicitó todo el mundo por la gran carrera del domingo.
0: Y lindo, Bueno.
1: Taurino.
0: Taurino.
1: O geminiano.
0: No,
1: geminiano.
0: Geminiano,
1: cambió,
0: geminiano,
1: ¿no?
0: Geminiano.
1: Cambió, ya mira, cambió, 23, ya
0: Sí, señor,
1: Qué futuro, qué futuro impresionante,
0: qué
1: ¿no?
0: ¿Cómo festejará?
1: Bueno, está con
0: la novia.
1: Ahora no tiene carrera este finde, ¿no?
2: No. El 7 de junio recién.
1: Así que tiene por lo menos...
2: Está con Maya. Maya Refico.
1: Usted cómo sabe todo, Le encanta todo el puterío ese. Le encanta...
0: Yo del chisme deportivo.
1: Le llego a preguntar por el 4 de Irán.
0: No,
1: tenemos ni idea. Pero la novia de todos, la amante de alguno, son todos.
3: Es lo importante.
2: Yo hablo de las oficiales.
1: Las oficiales,
2: las oficiales, las amantes no.
1: Con las oficiales.
3: El rato.
1: Y ahora
2: opinión.
1: Y ahora que viene el mundial, viste, saben todos los nombres de todas las mujeres, de la suegra, de los hijos, de los perros.
3: Tal cual,
1: absolutamente todo. Bueno, otra noticia tiene que ver, ayer el gobierno hizo los deberes, estuvo trabajando y se reunió la mesa política en la Casa Rosada. Yo te paso los nombres, vos me decís si presente o ausentes.
3: Dígame.
1: Karina Milei.
3: Presente.
1: Manuel Adorni.
3: Presente.
1: Luis Caputo.
3: Presente.
1: Diego Santilli.
3: Perdón, presente y con un poco de estado gripal todavía.
1: También, ¿no? Sí. Porque venía medio. Diego Santilli.
3: Presente.
1: Lule Menem.
3: Presente.
1: Martín.
3: Presente.
1: Santiago Caputo.
3: Presente.
1: Epa, Patricia Bullrich.
3: Presente en el mejor lugar de la mesa, te diría.
1: ¡Apa!
3: Entre Martín Menem y Santiago Caputo. Una cara de felicidad tenía.
1: Y bueno.
3: La jefa de bloque dice... O sea, con mayor respeto, ¿no? A todo el mundo, pero es como, si tenían que sentar a alguien
1: ahí,
3: en un lugar incómodo, era Bullrich y así lo hicieron.
1: En medio de dos fuegos. Bueno, ayer hablamos con la ministra Alejandra Monteoliva a propósito de su vínculo y la relación con Patricia Bullrich en este momento de internas interminables. A ver.
4: Siempre planteo lo mismo con Patricia, tengo una excelente relación con ella. Patricia es un actor político nacional. Patricia está mucho más allá de la gestión de la seguridad propiamente dicha, es un referente y creo que el trabajo de ella en el Senado ha sido clave para dinamizar y poder sacar cuantas leyes que hemos logrado consolidar entre el año pasado y este, y es una persona valorada por todos.
1: ¿Está cómoda en el gobierno ella?
4: Patricia está cómoda siempre donde esté, porque en todos los frentes se desempeña de la mejor manera. Patricia es una persona que ningún traje le queda chico.
1: Ahí estaba la ministra Alejandra Monteoliva charlando a propósito de Patricia Bullrich y estos días particulares de no entrar al cabildo y de ayer tener un rol muy importante en la mesa política. Ayer yo decía... En los países normales sucede esto, que no estamos todo el tiempo hablando de la próxima elección, porque acá los políticos y las políticas nos mienten, nos dicen, no, jamás, ¿cómo vamos a estar hablando de la próxima elección? Lo único que hablan, pero ayer la mesa política permitió tenuemente que se hable de proyectos menores. ¿Por qué? Porque el gobierno tiene que generar una agenda, pero bienvenido esto, porque los temas menores forman parte de las cosas mayores e importantes de una sociedad. Ayer se habló de ley de eutanasia, se habló del etiquetado frontal de los alimentos que tiene que ver con la cuestión nutricional, se habló de ludopatía, cosas que en la Argentina creemos que están todas resueltas y ninguna lo está. Por lo menos ayer fingieron todos estar en la misma línea. Hubo mesa política, todas las caras, los enojados, los amistosos, los no amistosos, todos reunidos pensando que hay que bajar unos cuantos cambios. Como dijo la Iglesia después del Día de la Patria, el 25 de mayo del 2026.

0: Ya en minutitos nada más vas a tener el top de las 6:30 de la mañana. Ahí está.
1: Lo llamaste.
0: Lo llamé.
1: Estás en la cama y decís, este será el de las 6 y... Sí, son las 6:30.
0: 6:30, 12:02 la temperatura, el cielo está cubierto. Y mira, hoy es el día de la prevención de la violencia en el noviazgo.
1: ¡Apa!
0: ¿Sabés por qué?
1: Qué tema importante, ¿no?
0: Por eso, sí. Acá en la provincia de Buenos Aires, en la ciudad también, esto se estableció en 2013, se recuerda en la ciudad de Buenos Aires este día. Es de la prevención de la violencia en el noviazgo, lamentablemente por el crimen de Carolina Aló.
1: Claro, la chica en Tigre de 100 y pico de puñalada,
0: en
1: ¿no?
0: El
1: 113.
0: Año 1996.
1: Qué tremendo,
0: bueno,
1: ¿no?
0: Se instituyó en el día de hoy el Día de la Prevención de la Violencia en el Noviazgo, algo que lamentablemente.
2: Sí, sí. Sigue pasando.
0: Sigue pasando.
1: Sí, sí, pero es bueno marcarlo, ¿no?
0: Sí, señor.
1: Es bueno marcarlo y que tengamos gente que esté trabajando para eso. Bueno, son las 6:30 pasaditas en la Argentina. Después, este es un grupo bastante siestero, pero me parece que va a dejar de serlo.
0: ¿Por qué?
1: Porque las siestas frecuentes, a partir de los 56, esto lo dice la ciencia en Estados Unidos.
0: Nadie excepto una persona tiene 56.
1: Genera impactos negativos. Así que atención con esto. Porque lo que decíamos, che, qué bueno, dormir la siesta, parece que es caótico.
0: ¿Qué genera? Yo lo tengo a 56.
1: Problemas mentales, problemas degenerativos, todo.
0: ¡No!
1: Todo. Vos estás arriba, Marce. Vos estás arriba de estos inconvenientes, ¿no?
0: Por favor.
1: Hábito muy frecuente, la gente dice, bueno, me tiro a dormir un rato.
0: Un ratito.
1: Podemos, dice la ciencia, morir prematuramente.
0: Ay,
1: Dios mío, y el consejo a partir de ahora, porque viste cómo es la vida antes, no coma huevo, coma 7.400 huevos. Duerma la siesta, relájese, no duerma la siesta,
2: claro,
1: no se relaje.
2: Morir durmiendo,
3: claro.
2: Negocio. Muerte de los reyes,
3: sí, dice. Sí, pero no ahora.
1: Y la siesta. El tema, Javi, es que dicen cerrar los ojos y descansar, pero no dormir. Qué difícil.
2: ¿Cómo hace?
1: ¿No? Cerrar los ojos y descansar, qué
0: claro.
1: sé yo.
0: Si pensar, te dormiste,
1: pensar
0: si
1: en verano de Córdoba.
2: Claro, son las siestas largas esas, ¿no? Dice que tiene que ser más cortas, ¿no?
1: Sí, no, descansar. Sí. A partir de
2: eso,
1: después lo voy a ampliar el informe.
2: Claro, pero
1: alerta mundial por las siestas frecuentes y arriba de los 56. Sí, a los 55, ¿no?
0: Sí. Qué
1: a
0: disgusto.
1: Los 56. Es un disgusto. Todo cambia, Marce.
0: Sí, la verdad.
1: Que el huevo, que el colesterol, la siesta, qué bueno, que no bueno. ¿Qué es eso? ¿Cerrás los ojos, Javi, en el living de tu casa? ¿Pensás en Belgrano de Córdoba así un ratito?
0: Y no volvés más.
2: Un día nos van a decir que la aloe vera no tiene propiedades.
0: Claro.
1: En cualquier momento.
2: Bien jugado.
1: En cualquier momento. Bueno, primera noticia deportiva, señor Juan Fernández.
3: Bueno, Pablo, estamos a 15 días.
2: 15 días.
3: El señor Javier es el contador.
1: Viernes 11, ¿no?
3: Nada.
1: Ya estamos ahí jugando.
3: Sí. Jueves 11.
1: Jueves 11.
3: Jueves 11 arranca la Copa del Mundo y Scaloni ha tomado decisiones importantes ayer que tienen que ver, Paulo, con la cantidad de lesionados. Ha convocado a 5 juveniles más 2 futbolistas más para llevar a la gira previa a los amistosos del 6 de junio con Honduras.
1: Un por las dudas.
3: Y claro, y de nuevo con Islandia. Y esto tiene que ver con que no tiene pensado arriesgar a los jugadores que están tocados.
1: Hace muy bien.
3: En un rato te voy a dar la lista. Son 10 futbolistas que están tocados, lesionados, distintas gravedades.
1: Hoy vamos a tener un repaso de cómo está cada uno.
3: Sí, desde Lionel Messi hasta Dibu Martínez, uno con una sobrecarga y otro con una fractura en el dedo. Pero vamos a hacer un repaso de cómo llegan y por eso Scaloni ha decidido 5 juveniles, de los cuales 3 sí están en la lista de 55, el resto no, y 2 hombres más de experiencia como Jai Capaldo, que son laterales derecho, y esto se debe a
1: las
3: lesiones de Molina y Montiel. En un rato te cuento, pero ayer la gente decía, pero ¿cómo si estos juveniles tienen menos de 10 partidos en primera?
1: Hay que explicarlo bien, porque también hay mucha vocación del hincha de creer que todos son titulares, que todos juegan.
3: Claro.
1: Hoy simplemente contribuyen, colaboran
3: ante
1: la situación. ¿Querés escuchar lo que dijo Scaloni sobre Messi?
3: Sí, me interesa escuchar al técnico argentino.
1: A ver, Messi, ¿cómo está?
4: Estamos viendo el partido acá en el predio y bueno, no, nos dimos cuenta que pidió el cambio y que no estaba bien. Las primeras noticias no son tan malas. Lógicamente que preferiríamos que no le haya pasado nada, así que ahora esperar qué evolución tiene y sobre todo que le van a hacer nuestro estudio, imagino, y ver si realmente es así como dicen. Lógicamente a todos nos hubiera gustado que llegue sin ningún tipo de problemas, pero bueno, no está siendo así, no solo con él, con la mayoría de jugadores que han tenido problemas todavía no están del todo recuperados, y la meta nuestra hoy es intentar recuperarlo y que llegue lo mejor posible.
1: Bueno, aprovechar este tiempo que tenemos para recuperar a toda la figura, ¿no?
3: Sí, viste cuando yo te digo que Scaloni está en el predio mirando en todos los monitores, sí. Él lo dijo, estábamos imagínate en el predio... Mirando el partido
1: se
3: y nos
1: tomó,
3: dimos cuenta.
1: ¡Ay, Dios! ¿Qué habrá pasado? Todo el mundo se preocupó.
3: Sí, lo cierto es que se iba a tomar unos días más. Recordemos, no se puede pasar del sábado, claro, para entregar la lista. Pero lo que parecía que iba a ser en estos días va a ser un par de días más por la cantidad de lesionados. Pero esta convocatoria de 7 futbolistas más de cara a la Copa del Mundo.
1: Después nos contás el parte, vamos a ver jugador por jugador el rol de estos chicos, que por ahora son acompañantes,
3: sí,
1: de lujo, porque muchos tienen un gran presente.
3: Más que nada para los amistosos.
1: Claro, y fundamentalmente todo alrededor de Messi y Dibu, que son las lesiones más preocupantes.
2: ¿Podemos, ¿no?, después analizar la frase de Scaloni?
1: ¿Cuál?
2: No es tan mala, porque no es lo mismo decir, sí, no pasa nada, estamos tranquilos porque es leve.
1: Sí, no lo vi tan optimista. No,
2: no, exacto. Es
1: y
2: una
1: para
2: lesión,
1: un técnico...
2: Por eso, es una lesión, yo creo que encubre algo de mucha preocupación.
1: Sí,
2: no
1: yo
2: poca,
1: creo que más que, no es gravedad, sino el hecho de no, sí, llegar 10 puntos, ¿no? Como mereces para una Copa del Mundo. Mucho más de la selección, porque estamos a horas del Mundial y somos la radio del Mundial, ¿eh?

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1: Son las 6 y 37 en la Argentina. Gracias a Dios, sin niebla, cómo cambia, ¿no? Salir y poder manejar.
0: Perfecto, ayer.
1: Tranquilamente, ayer fue muy complicado, muy complicado. La foto del puente Zárate Brazo Largo, invisible prácticamente, y con servicio asistido para los que tuvieron que cruzar a esa hora, realmente marcó la situación muy compleja que vivimos en gran parte de la Argentina. El señor Marcelo De Leo está en la red de tránsito con el panorama a esta hora. Marcelo, ¿cómo va?
2: ¿Qué tal, Pablo? Buenos días. Sin niebla, pero con accidentes y demoras en la General Paz. Hay dos accidentes a la altura de Villa Devoto, uno en Cervantes, otro en Lope de Vega, y esto genera congestión hacia el Río de la Plata desde Liniers. También tenemos un accidente en la de Lepiane, a la altura Cañada de Gómez. Ya tiene una reducción natural la de Lepiane por las obras que se están haciendo. Esto reduce aún más, que a solo un carril liberado. Hay demoras desde la Riccieri hacia el centro porteño, y sumamos las demoras habituales en el acceso oeste y en la Panamericana. Tenemos un accidente en el ramal Pilar, a la altura el Triángulo, antes del enlace, lo cual también genera algunas demoras en el lugar. En cuanto a los servicios, atención, porque también tenemos Tren Roca, ramales Corn y Ezeiza, que están circulando con demoras por problemas operativos. El resto de trenes y subtes con normalidad. Me quedó flotando una pregunta, Pablo.
1: ¿Cuál?
2: La siesta en el bondi, en el subte y en el tren, ¿vale o no?
1: Y esa es más cabezazo que siesta, así que voy a hablar con mis amigos, los científicos, y le confirmo, Marcelo.
2: Por favor, muchas gracias.
1: Porque espero las siestas breves pueden aliviar la fatiga, dice, mejorar el estado de alerta, pero hay que ver, no se lo puedo confirmar. Sí tengo confirmado que usted tiene más de 56, así que voy a pasar su caso y después se lo resuelvo.
2: Bueno, muchas gracias, hasta luego.
1: Hasta pronto. Este es como Mirta, ya viste, tiene...
0: Por favor.
1: No centenario, pero lo tenemos más o menos por ahí. Los trenes y los subtes bien, y no tenemos niebla, por lo menos en esta parte de la ciudad de Buenos Aires.

0: Y tenemos nuestro despertador, el 11-23-24-22-22. 11-23-24-22-22. Ese es nuestro WhatsApp. Dejas mensaje de voz. ¿Y a quién despertamos hoy?
1: No se abriguen mucho porque la temperatura ya está con dos dígitos linda, ¿eh?
0: Sí, 12 grados, dos décimas.
1: Uno de los temas jurídicos y pongámosle, si queremos, policial también, tiene que ver con el tan mentado juicio de los cuadernos, donde ayer declaró la ex de Centeno, que es el chofer, el señor de los cuadernos, ¿no? Y que cambió un poquito el libreto este de los kirchneristas que ahora quieren santificar a Barata, a Cristina Fernández y a todos, creyendo que son todos inocentes y que es un

0: Y dijo y admitió, él anotaba todo. Todo anotaba. Sí,
1: compraba un par de zapatillas, anotaba.
0: Compraba un par de zapatillas para los hijos, sí, y anotaba, y además anotaba la tarjeta de crédito que usaba. Es decir, él escribía todo. Y además, él le había dicho en su momento, que cuando ella le preguntaba, dijo, ¿por qué escribís los cuadernos? También cada vez
1: claro,
0: que salís, va a venir,
1: tanto tiempo,
0: que llevas,
1: ¿no?,
0: encima, dice, por si me echan.
1: Claro.
0: Algún día tengo exactamente toda la referencia de lo que he hecho durante todo este tiempo. En un momento determinado dijo, yo encontré, cuando revisé un placar, encontré además de los cuadernos unos papeles que estaban vinculados a Salvador Barata.
1: Claro.
0: A Barata, perdón. En este caso, lo que ha dicho justamente Horowitz es que esos papeles se los dio a Quiroga, a Miriam Quiroga.
1: Que hoy está enferma.
0: Sí, que tendría que declarar en el día de mañana, sí, y que en principio no lo haría por cuestiones de salud, presuntamente. Miriam Quiroga, que fue secretaria de Néstor Kirchner, que trabajó, tuvo relación en la Casa de Gobierno.
1: Que también habló de bolso, ¿no?
0: Que ella habló de bolso y escribió un libro, además, también, Mi vida con Néstor Kirchner, o Mi vida con Néstor. Dijo, le entregué los papeles y Barata los destruyó.
1: Bueno, sí, vos después nos vas a contar por qué la señora habla y dice que fue testaferro, el vínculo de Centeno con Barata y el poder, los bolsos y las migajas que supuestamente Centeno recibía.
0: Tal cual.
1: Después, como dijo esta mujer, de ir a robar.
0: Exactamente. Ella le decía, vos vas a robar. Claro. A estos lugares, porque claro, lo que hacía era, ellos tuvieron una muy mala relación, se terminaron,
1: sí, sí, sí,
0: se separaron, ella lo acusa de violencia de género muy fuerte, con golpes, inclusive patadas, en su momento ella lo que contó y dijo que Centeno era
1: que
0: no de tomar
1: cambia el eje de lo que estamos hablando,
0: no,
1: ¿no?
0: Es otra
1: los
0: cosa,
1: bolsos y la violencia de género no tienen nada que ver, ¿no?
0: En este caso no. Y después les voy a contar por qué ella se descompuso en un momento determinado, sí, de la audiencia, tuvo que intervenir el SAME, la sacaron de silla de ruedas y el tribunal decidió suspender la audiencia para con ella para proseguirla en el día de mañana. Otra vez la esposa de,
1: sí,
0: con datos claves para una investigación judicial, como tantas veces hemos visto las mujeres que cuentan.
1: Hacen
0: y ella
1: un giro, ¿no?
0: Exactamente, y ella lo cuenta y ella dijo algo muy interesante, después ampliamos. No estoy despechada.
1: Exacto.
0: Pero cuento las cosas que he vivido, las cosas que he visto y las cosas que he padecido.
1: Causa, cuadernos y un testimonio revelador en el día de ayer. La expareja del señor de los cuadernos, el señor Centeno. 6:43. Viaja.

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1: 6 y 44 de la mañana. Hoy vamos a hacer un ejercicio a propósito de lo que ha publicado una importante consultora como Focus Market, que habla de los argentinos que ajustan gastos para llegar a fin de mes. Así que ustedes en casa, en el auto, donde están, vayan pensándolo, lo charlaremos aquí con la mesa, cómo se llega a fin de mes en una Argentina que muestra unos brotes verdes, no es la mejor palabra, en materia económica, en lo macro, reservas, riesgo país, números auspiciosos en construcción, en industria, no tanto en consumo, que ahí estamos realmente flojos, las compras puerta a puerta con un salto altísimo después de 22 años, inflación a la baja, pero con un bolsillo que todavía no demuestra ese efecto. Así que vamos a charlarlo y vamos a abrir un poquito también este trabajo de nuestros colegas, donde el 46,8 espera estar peor el año que viene, el 46,3 dice resigno gustos y salidas, y hay un 31,6 de argentinos que dice no logro cubrir los gastos fijos del mes. Más información deportiva, porque estamos con la cabeza en el Mundial, pero estamos cerrando la semana de copas y resultados finales, ¿no, Juan?
2: Exactamente, Pablo, porque anoche San Lorenzo quedó eliminado en la Copa Sudamericana. Tenía todo el panorama a pedir del equipo de Boedo, tenía que ganarle a Deportivo Recoleta. Un equipo paraguayo que está en amateur, que hace unos meses su presidente, Luis Vidal, ingresó a jugar unos minutos.
1: ¿Jugó el presidente?
2: A los 52 años.
1: Anoche no, ¿no?
2: No, anoche no. Anoche no. Para pasar a ser el jugador más longevo de ese club.
1: Mira,
2: con ese equipo San Lorenzo ayer quedó eliminado.
1: Increíble.
2: Perdió 1-0.

0: pero bronca de la gente, porque si ganaba, o hasta inclusive empatando, sí, era primero.
1: Claro.
0: Santos, que no había ganado.
1: Además, oportunidad
0: en toda
1: también,
0: la Copa.
1: Ingreso de dólares, ¿no?
0: Impresionante. Qué lo que increíble ha sido la noche para San Lorenzo. Estudiantes se metió sobre la hora.
1: Qué,
0: le ganó al DIM.
1: Qué mística tienen.
0: En la última, y aparte con VAR,
1: sí,
0: una ansiedad allí por parte de los equipos, de los hinchas de Estudiantes de La Plata. Hoy juega River, sin Juanfer, que viaja a Colombia.
1: Cabildo abierto, a ver qué pasa a la gente.
0: Muchísima incertidumbre para ver cómo va a ser. Raro, porque River está clasificado.
1: Sí, bueno.
0: Ya está, pero bueno.
1: Viene de perder un título el domingo.
0: La gente va a ir a dar su descontento por lo que fue.
1: No, veremos qué pasa, ¿viste? ¿Qué sé?
0: Sí, yo creo que hay un descontento por el rendimiento, por el rendimiento
1: algunos
0: de varios jugadores,
1: ¿no?
0: Tal cual. Y mañana juega Boca sin Cavani, que se confirmó no va a ser parte de los
1: convocados. Está ahí.
0: Bueno, Merentiel tampoco.
1: Sin Cavani. La noticia sería cuando digamos con Cavani, ¿no?
0: Es real, tenés razón.
1: Exacto.
0: La noticia sería si está Cavani, claro, pero como venía recuperándose y era una posibilidad su regreso a la lista de convocados, esta nueva lesión en la espalda lo va a sacar afuera nuevamente de un partido tan importante en donde Boca tiene que ganar para seguir con vida.
1: Racing para cumplir.
0: Para cumplir con Independiente
1: Costa, que
0: Petrolero,
1: lo quieren usar políticamente, ya se bajó, puso un tuit y dijo, no me pongan con eso, por favor.
0: Para los que dicen que me voy a presentar a elecciones, claro, de ninguna manera.
1: De ninguna manera. Así que bueno, hablamos de todo esto.
0: Sí.
1: Y cómo llegamos con todos los jugadores, un parte médico y un día a día, porque tenemos algunos con nanas, pero vamos a llegar y la rompemos en el mundo. Yo les tengo una fe argentina.
0: Yo también.
1: Impresionante.
0: Defensores del título somos.
1: Además, cuando andamos con algún lío así, los argentinos como que...
0: ¡brum! Real.
1: Futbolísticamente siempre levantamos. Bueno, arrancamos el día con mucha fuerza. Sí.

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2: Y atentos al fenómeno de la niebla, lo que no es ahora no significa que ya nos garantiza unas mañanas despejadas, ¿eh? Porque el Servicio Meteorológico Nacional prevé que podemos tener, no lo de ayer con esa intensidad, pero algún tipo de inconveniente. Así que lo vamos a seguir con mucha atención. ¿Arrancamos?
0: Arrancamos.
2: Ahora sin siesta, qué lío, ¿eh? Estamos con tantos problemas, ¿no?
0: ¿Qué voy a hacer?
2: Sin siesta, cuidando los alimentos, Marcela, así que... ¿qué vamos? Basta de chocolate.
0: Pero podemos comer 7.000 huevos.
2: Sí, 7.000 huevos por año. Eso no es... Bañados en chocolate.

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0: Instagram de las 7 de la mañana. La temperatura, reiteramos, 12 grados 2 décimas, humedad 89%, el cielo está cubierto. Hay alguna neblina, menos que ayer, y la máxima será de 16.
1: Bueno, miramos el cielo con Mauro Gundín, que anda ya por las calles de Buenos Aires. Mauro, buen día, ¿cómo estás?
2: Hola, Paulo, ¿cómo estás? Muy buen día para vos y para todos, ¿cómo andan?
1: Bien, hoy mucho mejor, ¿no? ¿No bajó tanto esto?
2: No, mucho mejor de neblina, muchísimo mejor verdaderamente, Paulo. Ahora, el día está pegajoso, horrible, el cielo está nublado, no llueve, por supuesto, no hay una llovinda, nada, pero verdaderamente está muy pegajoso.
1: Sí,
2: ¿no?
1: Sí.
2: No hace frío, por supuesto, a partir de la humedad, yo creo que con una camperita estamos bien.
1: Hoy zafamos, pero sin niebla ya es una ventaja,
2: Sí, ya es. Ayer era tremendo, Paulo, te digo que estuve en Ezeiza, viste que hicimos toda la cobertura.
1: Sí, de la sí, sí, sí, terrible, niebla, terrible.
2: Nunca había visto tanta niebla, verdaderamente. Así que hoy la realidad es otra, hoy el día comienza de otra manera. Pero que basta de esta humedad, Paulo, tengo el canasto de la ropa lleno, no se puede lavar la ropa.
1: Bueno, pero no venga con cosas de señor mayor. En algún momento bajará, ¿qué vamos a hacer? Póngase otra cosa.
3: Se compra un secarropa.
1: Escuche la tanda de la radio, un coiner, como dicen aquí, como decimos aquí en la radio.
3: Poderoso,
1: se soluciona, por favor. Modernícese, es una cosa terrible. Si llueve porque llueve, si no llueve porque no llueve, si hace sol. Es
3: un lamento constante.
1: Un lamento constante, por el amor de Dios. Por favor, ya vamos a tener que preocuparnos por Argentina en el Mundial, y usted está con esto, por favor.
2: Estamos a dos semanas nada más, ¿cómo pasa el tiempo, Paulo?
1: Dios mío, tiene el placar vacío, Marcela, porque no tiene...
0: Es puro bermuda.
1: Puro bermuda, vamos a sacar los bermudas.
2: Bueno, sacamos la bermuda por falta de ropa.
1: Por falta de ropa.
2: Ahí está.
1: No me haga lío con la niebla, empezamos a trabajar.
2: Sí, empezamos a trabajar, por supuesto, Paulo, como siempre. Vale,
1: te mando un abrazo grande,
2: Chao, Pablo.
1: Chao. Ahí está el señor Mauro Gundín, empezando el día. Señor Díaz.
0: Los días de Díaz.
3: Sí, señor, exactamente.
1: Debe estar muy ingenioso estos días, ¿eh?
3: Sí.
1: Porque siempre hay algo, pero viste.
3: Siempre
1: ahora,
3: hay algo.
1: Ahora estamos muy.
3: Y a veces recuerdo cosas insólitas, entretenidas, que nos hacen recordar a nuestra infancia, por ejemplo. A nuestra, porque la actual no.
1: Cambió.
3: Claro, vos le mostrás, lo que voy a contarles, le mostrás a tus hijos y dices, ¿qué es eso?
1: Papá, ¿te gustaba
3: y se divertían esto, con esto?
1: Con esto, papá.
3: Sí, mira, probá a ver si podés.
1: Nos
3: y no puede.
1: Como, qué básico.
3: Y
1: era,
3: no puede. Y ahí viene
1: pero
3: el padre.
1: Felices, ¿no?
3: Sí, ahí viene el padre o la madre canchera que saben jugar.
1: Claro.
3: Porque dentro, faltan 10 días.
1: ¿Para?
3: 10 días, 6 de junio. Faltan 10 días para el Día Mundial del Yo-Yo.
1: Qué lindo.
3: ¿Se acuerdan del Yo-Yo?
1: Sí, pero tuvo muchas épocas también.
3: Muchísimas.
1: Desapareció,
3: sí.
1: Volvió.
3: Pero ahora, viste que vos vas a una juguetería, hay alguno ahí perdido, qué sé yo. Pero yo me acuerdo del Yo-Yo Russell.
1: Sí.
3: O Russell,
1: Los colores que tenía.
3: ¿No? Alguno era negro con blanco, otro era rojo con blanco.
1: ¿Vos tenías ese?
3: Yo tuve los dos. Tuve primero el rojo, que después se me rompió, y después me compraron el negro con blanco.
1: Brillaban, qué lindo.
3: El Yo-Yo, ¿qué era el Yo-Yo Bronco? ¿Era otra marca?
1: Sí,
3: otra marca, otra, claro. Después vinieron los
1: ¿pero jugaba
3: luces.
1: Bien?
3: No, jugaba.
1: Difícil.
3: Jugaba, me costaba hacer esa vuelta.
1: La vuelta al mundo.
3: La vuelta al mundo, sí. Es el columpio, sí, también
1: un
3: estaba.
1: Un golpe en la cabeza alguno, ¿no?
3: Digo, nos divertíamos con
4: perrito,
3: algo sencillo.
1: Pero va a volver.
4: Le tirabas para adelante
3: perrito.
4: Y volvías.
3: El perrito, sí, esa a veces me salía.
1: Ese siempre, es como el valero.
3: Exacto.
1: ¿Viste? Cada tanto
3: tal
1: vuelven,
3: cual.
1: ¿No?
3: Bueno, la última vez que hubo un campeonato fue... Gerardo Sofovi.
1: Gerardo lo.
3: ¿Te acordás?
1: Sí. Yo no metió a Gerardo, ¿no?
3: No recuerdo.
1: ¿Shenga?
3: Me parece que sí también.
1: ¿Sí?
3: No, el Shenga sí, por supuesto. Pero digo, el Yo-Yo es un juguete. Vos sabés que lo había leído de 500 años antes de Cristo.
1: ¿Ya estaba?
3: Sí. Hay imágenes.
1: ¿Quién lo puede probar? No hay una foto.
3: Yo,
1: nada,
3: no sé, incomprobable, pero así dicen.
1: ¿No?
3: Y en Filipinas, en China y demás, ya venía desde hace muchísimo tiempo y se instauró el 6 de junio como
1: teníamos
3: el día mundial del Yo-Yo. Había competencia.
1: Sí.
3: ¿Verdad que entre
1: qué lindo.
3: Eso, la figura se ha perdido, pero bueno, lo recordamos.
1: Y
3: así
1: como te dicen tus hijas, papá, con eso te divertías.
3: Exactamente, con eso
1: nos divertías. Sí, con eso nos divertíamos.
3: Exactamente. Toma, probáselo vos, si puedes.
1: Hacelo.
3: No puedes.
1: Bueno, acá estamos. Esperando
3: sí,
1: el
3: señor.
1: Día del Yo-Yo.
3: ¿Por qué? 6 de junio.
1: Yo-Yo, ¿quién lo habrá puesto?
3: Es una palabra que dice que vendría de Filipinas.
1: Ah.
3: Una frase del idioma filipino que sería viene, viene.
1: Viene, viene.
3: Viene, viene.
1: Viene, viene, viene, gol.
3: Yo-Yo.
1: Bueno, acá estamos, con los días de días y muy cerca del mundial porque faltan
3: 15 días para que empiece el mundial.
1: Dios mío.
3: Sí. Y en este caso 20 días para que arranque la selección argentina.
1: Lo que vas a trabajar, Juancito.
5: Pero ya estamos preparados.
1: Lo que vas a trabajar. 7 de la mañana en la República Argentina. Nosotros a esta hora listos para presentar
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6: 7 de la mañana, 2 minutos en la ciudad de Buenos Aires, la temperatura 12 grados 2 décimas, humedad 89%, cielo cubierto.
5: Economía.
6: Pasajes gratuitos para personas con discapacidad. Los transportistas reclaman una deuda de 27 mil millones de pesos. La Cámara Empresaria de Larga Distancia aseguró que el Estado dejó de pagar las compensaciones en noviembre de 2024. Denuncian que continúan entregando boletos gratuitos por orden judicial mientras se acumula una deuda millonaria.
5: Policiales.
6: Buscan a una adolescente de 14 años en Córdoba. Agostina fue vista por última vez el sábado a la noche cuando subió a un vehículo. Un remisero dio un testimonio clave. Los familiares sospechan de un adulto que la habría manipulado a través de redes sociales.
5: Nacionales.
6: Nació una super bebé de 6 kilos y medio en Santiago del Estero. Nazarena se volvió viral por su impactante peso. Su mamá, Joana, contó que el embarazo fue considerado de riesgo, aunque tanto ella como la recién nacida se encuentran en perfecto estado.
5: Judiciales.
6: A 30 años del femicidio de Carolina Aló, renovaron la restricción perimetral contra Fabián Tablado. El autor del crimen de 113 puñaladas en una vivienda de Tigre recibió 24 años de cárcel, se casó y formó una familia. Denuncian que incumple la medida impuesta por la justicia de restricción. La justicia extendió por un año más la restricción de acercamiento al autor del crimen.
5: Internacionales.
6: Pedro Sánchez llega al Vaticano para reunirse con León XIV. Ocurre a pocos días de la visita del Papa a España, prevista para el 6 de junio. El presidente del gobierno español mantiene plena sintonía con los mensajes que lanza el pontífice ante la guerra o el desafío de la inteligencia artificial.
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6: Atención automovilistas, congestión en la General Paz por dos choques a la altura de Villa Devoto. El primero ocurre en Cervantes, el segundo en Lope de Vega, es un choque de dos motos, ambos sentido al Río de la Plata. Choque en el ramal Pilar antes del enlace con la ruta 9 en la Panamericana, en la zona del Triángulo, también genera demoras que se suman a las habituales entre la 197 y el Camino del Buen Aire. Choque en Cantilo en el enlace con la General Paz. Atención usuario de trenes, el Roca, ramales Korn y Ezeiza circulan con demoras por problemas operativos.
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7: El área metropolitana de Buenos Aires con visibilidad reducida por neblina, pero ya no tan significativamente como ayer. La niebla se encuentra instalada en el sur del litoral, el norte de Buenos Aires y la costa atlántica bonaerense con visibilidades menores a 500 metros. Se espera para esta tarde en Buenos Aires una máxima de 16 grados. Para el jueves y el viernes las temperaturas estarán entre 11 y 17 grados con el cielo mayormente nublado y se espera un leve ascenso en la temperatura para sábado y domingo con valores entre 10 y 18 grados. Lucas Berengua, Meteorología, Radio La Red.
6: 7 de la mañana, 6 minutos en la ciudad de Buenos Aires, la temperatura 12 grados 2 décimas, humedad 89%, cielo cubierto.
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0: acá cartuchito,
1: hoy no hay niebla,
0: Hoy no hay niebla, por suerte también. Por acá, desde Villa Crespo, desde Palmira, Alejandro, buen día a todos, dice Betuti.
1: Betuti, me gusta,
0: Nacho dice, no nos torturen más.
1: No,
0: qué atrevido.
1: Ahora hace una audiometría,
2: por
1: querido.
2: Favor, ya nos van a extrañar.
3: Que sí,
1: tiene algún problema auditivo, ¿no?
3: Exacto. Un saludo a mi hermano Alejandro Díaz, que cumple años hoy.
0: Ah,
3: ¿El mayor o el menor? No, más chico es.
1: Ah, vos sos más viejo.
3: Somos dos y el más chico.
1: El más chico.
3: Sí.
1: Bueno, feliz cumple, Bueno, acá estamos, empezando un nuevo día. Aplausote para todos.
0: Muy bien.
1: Vamos con fuerte. Esta semana vuela y es junio ya,
0: Ya está.
1: Ya estamos controlando la radio, la aplicación, la tele.
0: Ayer el mes del mundial.
1: Un vecino mío llegó con una... Llegué en el momento peor porque estaban tratando de meter el ascensor y no entraba la tele. Cuestión que no opiné, no dije nada, me fui por escalera. Porque era enorme, una cosa, viste, un cine. Digo, este se cree que está el multiplex acá en mi casa.
0: ¿Sí?
1: Una cosa impresionante. Pero bueno.
3: Bancamos a tu vecino.
1: Hay que comprar y hay que preparar todo. Y el día que arranca... tenerlo bien puesto.
3: Además, me di las puertas todo. Porque
1: yo dije, este loco compró otro departamento, bueno, y te lo bajo una pared.
3: Esos televisores te los suben normalmente por afuera.
1: Por el balcón.
3: Por el balcón.
1: Una cosa decía.
2: Ay, pero qué miedo.
1: Uno decía, che, por el balcón, viste, cuando todo el mundo opina, ¿no?
2: Sí,
1: todo el mundo
2: opina.
1: Señora Calendaria Sota,
2: buen día. Buen día, Paulo, ¿cómo estás?
1: Bien, un titulillo.
2: Vamos a hablar de qué pasó con el consumo y cómo son los nuevos hábitos. ¿Qué ajustamos los argentinos? ¿Qué ajustamos? ¿Qué es lo que achicamos para tratar de llegar a final?
1: Exactamente, porque ayer también había toda una discusión acá en la mesa de Toti, el boom del teatro, el boom de las canchas de fútbol, el boom de los viajes, el boom de un montón. ¿Qué pasó? ¿Cambió el consumo? ¿Hay menos consumo? ¿Hay un consumo diferente? ¿El puerta a puerta que funciona? Bueno, lo charlamos hoy y cada uno va a poner también su ejemplo. ¿Arrancamos, Marcela, con los datos del tiempo?
0: Sí, claro, 12 grados 2 décimas la temperatura, la humedad 89%, el viento norte a 6 kilómetros, el cielo está cubierto. Recordemos que para hoy tenemos nubes todo el día y la máxima será de 16 grados.
1: Sin niebla, miércoles 27 de mayo, Gonzalo Prado presenta la agenda del día de hoy.
4: El gobierno entró en modo, yo te diría, Paulo, cena familiar. ¿Viste cuando hay un evento y están todos peleados en la familia y dicen, se portan bien que vamos a sacar la foto y todos juntitos? Así se puede explicar la foto de ayer de la Mesa Política de la Libertad Avanza. Fue un, pensando en lo que viene a futuro, finjamos demencia y sigamos para adelante, debido a que el propio presidente, Javier Milei, decide no interceder directamente para decir, bueno, listo, hasta acá, se calman, retar a unos, beneficiar a otros. Digo, se sigue con esta procrastinación. En esa línea, para que no termine de explotar por los aires, por así decirlo, las relaciones que hay dentro de la Libertad Avanza, tomaron la decisión de mostrar esta hiperactividad parlamentaria con el anuncio de nuevos proyectos. Tomé y me puse a contar todos los que hay de parte del gobierno, estamos hablando de iniciativas, en el Parlamento. Son tres en total, te las quiero leer. Inviolabilidad la habilidad de la propiedad privada, reforma electoral, fondos buitres, pliegos judiciales, reforma de salud mental, hojarasca, recorte de subsidios zona fría, patentes, acuerdo libre comercio Mercosur-Singapur, superrigui, ley de lobby, ludopatía y derogación de etiquetado frontal. Vos dirás, ¿qué cantidad de iniciativas? Y yo te digo, sí, ahora, dista mucho de ser la agenda parlamentaria que quería la Casa Rosada en enero de este año. Por eso pasan a ser leyes aprobables, yo te diría en su mayoría de estas 13.
1: Importantes.
4: Sí.
1: Sin ser las PASO o sin ser ficha limpia, pero también el Congreso tiene que trabajar.
4: Es que ahí vamos de acuerdo, es sobrecargar la agenda para demostrar que no tiene hoy por hoy el gobierno consensos para hacer reformas amplias. ¿A qué voy con esto? Si vos me decís, y se lo preguntabas a Javier Milei a principio de año, ¿qué preferís? ¿Eliminar la ley de etiquetado frontal o sacar la reforma fiscal? Te dice reforma fiscal de acá a la China.
1: Por supuesto, yo prefiero, y es necesario todo ese tipo de cosas, pero ante que no hagan nada,
4: bueno, es que
1: yo
4: están
1: prefiero,
4: intentando,
1: hay cosas que a la gente le sirven.
4: Están
1: ¿viste?
4: Intentando maquillar la falta de consensos internos para lo que era un plan mucho más ambicioso. Ahora bien, esto sucede porque la pelea interna entre dos sectores, el de Karina Milei y los Menem, Martín y Lule, versus el de Santiago Caputo, entro en una dinámica donde todas las semanas, por alguna cuestión, van cambiando las estrategias. En vez de estar pensando cómo podemos seguir para adelante en, por ejemplo, asegurar la reelección del presidente, están en la discusión. Y nuevamente hubo modificaciones, sobre todo después de lo que fue la foto que vimos ayer, en donde, como te decía al principio del programa, Patricia Bullrich quedó en el medio de Martín Menem y Santiago Caputo, mirando para adelante, diciendo, a mí me ponen en el medio de la línea de fuego, y miraba para un lado y para el otro. ¿Qué cambió? Bueno, Martín Menem, por lo que pude reconstruir, tiene pensado y va a intentar que tanto Santiago Caputo como su mesa chica tenga que poner la cara en esta pelea. ¿En qué sentido? Hasta ahora, los integrantes de las Fuerzas del Cielo, ¿no?, que es el sector que se referencia con el estratega presidencial, que están en el día a día, son más que nada la comunidad tuitera, ¿no? Los Daniel Parisini, que es el gordo Dan de la vida, los Traductor Te Ama, ¿no?, todos personajes del ecosistema digital que tienen ascendencia, pero no tienen despacho. Menem quiere que Caputo tenga que salir él propiamente, o su mesa chica, Vidal, Alifiaco, a tener que poner la cara, como llevar al sector más público, digamos, de exposición, esta discusión, para seguir manteniendo en el tintero. Y Caputo también modificó su estrategia, y ayer me contaban algo así como que podría cambiar su nombre a Pierce Brosnan. Bueno, John Connery.
1: A la gente le importan tan poco.
4: Bueno, pero van en línea con lo que está pasando y por ahí en la Casa Rosada.
1: No tienen ni idea. La gente sale
4: hoy. La pelea es esa.
1: ¿Habrá niebla? ¿No habrá niebla?
4: Y bueno.
1: ¿Quién será el próximo presidente? ¿No? Estos viven en un submundo.
4: Y dentro del submundo.
1: Como decimos, el ecosistema de las vanidades. ¿No?
4: Dentro del submundo, que me parece que está bordeando la cuestión digital, te decía Pierce Brosnan, John Connery, Daniel Craig, porque consideran que son como James Bond en este momento y tienen licencia para matar. ¿En qué sentido? De escalar el conflicto con los Menem hasta donde llegue.
1: Pero hay que ver ahí cuál es el límite que pone el presidente también.
4: Hasta ahora, como te decía al principio.
1: Fue un día diferente, respetando, no sé si un poco lo que pasó con la iglesia y el mensaje, pero ayer Argentina tuvo un día de calma.
4: Yo te diría que todos hicieron.
1: Hasta el presidente en la nota que dio. Tuvo un tono contemplativo, ¿no?
4: Yo te diría, todos hicieron los desentendidos como para no hablar del tema. Y en eso va en línea que el presidente todavía no dice hasta dónde. Mientras no esté el hasta dónde, ellos van a seguir peleándose y levantando un nivel de interna que creo yo va a llegar a niveles nunca antes vistos. Mientras todo esto sucede, paradójicamente, en la vereda de enfrente, la situación con la Unión Obrera Metalúrgica generó un punto de contacto muy anormal.
1: Porque hay que se discute una elección, ¿no?
4: A la justicia intervino el gremio, claro, como consecuencia de irregularidades en la elección, por así decirlo. ¿Qué pasó? El peronismo en sí salió a defender a la conducción de la UOM. La CGT,
1: claro.

0: más tiempo claro. tienen otros sectores, por fuera del oficialismo de la UOM, para imponerse en temas electorales. Es clave para el peronismo, sobre todo para la Cámpora, este sindicato, porque en épocas de vacas flacas le da una estructura que hoy por hoy no tiene la Cámpora, sacando alguna que otra intendencia. Básicamente, de la sí. caja. Y quien también va a tener una ascendencia muy importante en las próximas semanas, durante el Mundial, es la titular de la Fundación Pensar, María Eugenia Vidal, que va a reemplazar a Mauricio Macri. ¿En qué sentido? En ser esta punta de lanza de la diferenciación del PRO con la Libertad Avanza. ¿Por qué va a ser ella?
1: Ella hoy está afuera porque no es diputada, no es nada. No
0: es solamente la titular de la Fundación Pensar, pero ¿por qué Vidal va a ser la que esté marcando la, digamos, la línea de lo que quiere el macrismo? Bueno, porque el expresidente va a estar en el Mundial durante un mes y medio por su labor como titular de la Fundación FIFA. Es decir, reemplazame en este mes y medio que no estoy y después vemos cómo seguimos. Vidal tiene aspiraciones, por lo que tengo entendido, todavía no define, pero es muy probable que el año que viene o tenga una candidatura puntual o participe muy públicamente de un armado
1: claro.
0: que ahora a priori parece estar lejos de la Libertad Avanza.
1: Milei evitó ayer en la entrevista que dio polemizar con Macri, sí. asegurando que él compite contra sí mismo.
0: Contra
1: ¿no?
0: sí mismo, bueno. Porque también entiende que el expresidente, como te contaba ayer, está jugando un poco a rearmar un espacio de centro-derecho, de centro, que pueda competir contra la Libertad Avanza por quien ingresa a un supuesto, en este momento, como están viendo en el escenario, balotaje, ¿no? Todos los espacios hoy están viendo que hay escenarios de tercios, donde es uno para el peronismo, uno para Libertad Avanza y uno que está vacante para algo más.
1: Sí, que siempre está vacante en la Argentina, después nadie lo puede cristalizar, bueno. porque es complejo. El tema es que también Macri y Milei saben que no pueden competir entre ellos porque
0: dividen el voto,
1: bueno, ¿no?
0: Si vos fijás,
1: y la gente los mata.
0: Si vos te fijas el panorama en las últimas dos elecciones, la elección de 2023 y la elección de 2025, hubo una división claro. en tercios. Quizás no se respetó tan marcadamente como 30-30-30, pero existía.
1: Por ahí.
0: En ese esquema es donde se están moviendo. Y para cerrar, te tengo cortisol por dos.
1: Ah, ¿sí?
0: Y porque te di descanso el lunes de esto.
1: 25 de mayo, bastante pero, agradable.
2: ¿Qué necesidad hay?
1: Exactamente. Con lo que cuesta bajarlo, ¿viste?
2: Claro.
0: No me quiero atrasar.
1: No.
0: Esto es como con la escuela, ¿viste? No me quiero atrasar con el trabajo práctico.
1: A ver.
0: Me quiero atrasar con los cortisol.
1: Dos.
0: Y hoy son dos.
1: A ver.
0: El primero.
1: Sí.
0: El ex canciller, el ex gobernador Felipe Solá.
1: ¿Cómo anda, Felipe? ¿Bien?
0: Bien, creo que está estudiando inglés.
1: Mira,
0: pero
1: muy bien. Nunca es tarde, ¿eh?
0: Nunca es tarde para aprender.
1: Nunca es tarde, todos tendrían que estudiar un poquito, más cuando quieren ser canciller.
0: Claro, habló sobre la situación de Cristina Kirchner.
1: Habló, a ver.
0: Y dejó este título.
1: A ver, Felipe.
3: Los jueces que la condenaron, todo el proceso que estaba atrás, una buena parte de la sociedad, etcétera. Es miedo político. Entonces, admitamos, ¿por qué es tan injusta la situación de Cristina Kirchner? ¿Por qué? Es evidentemente muy injusta. ¿Por qué son muy injustas las condiciones? Por miedo. Estoy planteando que las condiciones hiperrestrictivas se deben al miedo político.
0: O sea, que la justicia, según Solá, sí. le tiene miedo
1: Exactamente.
0: A Cristina Fernández
1: y
0: de Kirchner.
1: Y que los políticos la metieron presa. Argumento, Felipe, muy antiguo. No mueve la aguja. Pero bueno, cada uno opina lo que se le da la gana. Y el otro cortisol.
0: ¿Qué antigüedad? Pablo Moyano.
1: Ah, lo vi ahí en una foto.
0: Habló sobre la inteligencia artificial.
1: ¿En serio?
0: Pero dejó un mensaje.
1: Que un burro hable de inteligencia artificial es bueno, ¿eh?
0: En esta qué parte, bueno. Cortisol Prado investiga, te sí. voy a decir.
1: Qué bueno.
0: El contexto en lo que acaba de decir, y ahí.
1: ¿Sabe
0: el
1: lo
0: cortisol
1: que es?
0: Inteligencia
1: artificial.
0: Hasta la estratosfera.
1: Sí, a ver.
0: Escúchalo.
4: ¿Cómo ves tú el desarrollo de la inteligencia artificial, pensando que hay muchos de estos trabajos que se pueden robotizar y que podrían ser reemplazados?
5: Bueno, nosotros lo rechazamos, por supuesto. Nadie puede estar o dudar que es el avance que se viene, ¿no? En algunas empresas de logística de nuestra actividad están apareciendo robots o nuevas metodologías de trabajo, lo que no hemos permitido despido de trabajadores. Pero bueno, es un avance que no sé cómo se va a poder llegar a frenar, ¿no? El tema que que no impacte en el trabajo. En Europa ya hasta camiones están sin chofer. Es una locura, ¿no? Que uno pensaba que nunca va a llegar a nuestro país. Pero lamentablemente, bueno, será cada organización gremial como defenderá a su trabajador.
1: Bueno, estuvo bastante bien, ¿no?
0: Cuando escuché esto, sí, dije...
1: Porque la periodista le preguntó algo. Claro. Habrá dicho, mirá lo que me pregunta esta chica, ¿no?
0: Digo, camiones sin conductor. Sí. En Europa.

0: papá, me fui a googlear, me fui a buscar. Hubo una prueba piloto.
1: Ah, vi un colectivo en Suiza que chocó.
0: Está bien, pero Moyano dice esto.
2: Primero hubo autos individuales, claro, sí, que son de transporte público tipo sí, de aplicación.
0: Están, claro, que están en distintos países.
1: Y hubo camiones.
3: Bueno, acá con gente que maneja chocan, sí, todos los días, ¿no?
0: Muy bien. En Alemania, sí, hace 3 semanas hubo una prueba piloto.
1: Mirá.
0: De 10 kilómetros.
1: Ah, bueno, pero se hizo.
0: Claro, 10 bueno, kilómetros. Moyano, por 10 kilómetros. Bueno. No me vengas bueno, a decir que van a estar manejando bueno, ahora los camiones.
1: Adelantado. ¿Te imaginas un sindicato manejado por inteligencia artificial, no por estos tipos? El progreso que hubiese tenido Argentina sin estos
3: muñecos
1: que no sabemos ni de qué viven todavía en el año 2026.
0: ¿Vos querés que ChatGPT tenga el sindicato?
1: Por Dios, esta chica cuando le preguntó habrá abierto los ojos, Pablo Mochón. No tiene ni idea.
3: ¿Quién será el sindicalista que representa la inteligencia artificial, no? Porque tiene que ser inteligencia
1: artificial. Para él. No, la burrada personal, porque son muchos, son burros, pero impresionantes. Así estamos, El señor Gonzalo Prado con la agenda de hoy, miércoles 27 de mayo.
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1: Marco, buen día.
9: ¿Cómo estás, Paulo? Muy buenos días. Seguimos muy de cerca lo que puede pasar con esta campaña de trigo y cebada que está empezando a sembrarse. Dato de la Bolsa de Cereales de Bahía Blanca, que es importante porque esta entidad, al estar en el sur de la provincia, releva justamente las zonas más productivas, además de lo que pasa en La Pampa. Una caída en superficie de estos dos cultivos del 8%, el trigo cae un 7%, la cebada el 9%. Y acá lo que está advirtiendo la Bolsa es de la buena condición hídrica, aunque los márgenes siguen ajustados. Ya comentamos que la baja de retenciones está tomada por todos los dirigentes rurales como una muy buena señal, pero la verdad que la ecuación económica no la termina de cambiar del todo. De todas formas, esto hay que seguirlo en el transcurso de las semanas. Podría equilibrarse la superficie. La gran duda, Paulo, es qué iba a pasar con la inyección de tecnología que se le ponga a esos cultivos. Bueno, va a quedar planteado. Por lo pronto, los números no se terminan de revertir. Siguen marcando una baja en la superficie de siembra.
1: Gracias, señor.
9: A vos, hasta mañana.
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1: La clave económica, ¿por dónde viene, Candé?
2: Vamos a analizar el consumo, Paulo. Porque la situación es la siguiente. Llevamos ya unos largos meses con la inflación, más allá de algún piquito, dentro de un rango de contención, te diría más de un año, en el cual la inflación está en torno al 2%, se estira hasta el 3%, pero ahí se mantiene. Los salarios vienen rezagados, están subiendo por debajo de la inflación, y esto hace que el consumo no arranque. El consumo medido por la consultora Sentia, que se especializa en cuestiones de consumo masivo, en abril cayó un 3,8%. Hablamos de consumo masivo, supermercados, shopping y demás. Sí. Ahora bien, hubo cambios en los hábitos de consumo. ¿Qué es lo que dejamos de consumir cuando no nos alcanza para llegar a fin de mes? ¿Cómo recortamos? ¿Cuál es la estrategia que usamos para recortar? La consultora Focus Market, que también está especializada en temas de consumo, hizo un estudio en el que separa varios niveles de los recortes que hemos realizado. Uno de estos niveles es los gastos que tienen que ver con la cosa recreativa, que también muchas veces tienen que ver con algo impulsivo. Viene un artista y querés sacar una entrada, pero es carísima y lo querés ir a ver y lo querés pagar en cuotas. Una ida al cine, una salida a tomar un café con un amigo, una comida afuera en familia. Todos estos gastos, o incluso pedido a través de la aplicación de algo rico que querés comer en tu casa,
1: yo igual,
2: sea chiquito.
1: Aquí es Focus Market, se lo discuto.
2: ¿Por qué?
1: Porque veo explotados los teatros, la calle Corrientes es una locura. Mira esto, los shoppings tienen lista de espera pese a las pentas planchadas.
2: Bueno, o sea, pero los shoppings tienen lista de espera para marcas caras, bueno, pero, que apuntan a un segmento ABC1.
1: Pero venderán
2: algo.
1: Y no
2: algo. Son todos los shoppings, son algunos. Bueno, muchas marcas subsidian locales, los que no venden
1: Herrera,
2: demasiado.
1: Nada más.
2: Hay algo, y shopping donde está, Carolina Herrera, Max Mara y todas esas marcas carísimas, y son las que están buscando estar en determinados shoppings
1: veo
2: de segmento
1: el
2: muy
1: fútbol,
2: alto.
1: Veo el Palo 400 que viajaron el fin de semana, no veo, por supuesto, una gran actividad, pero no veo este desastre que la gente no consume. Al contrario,
2: no, ellos lo que dicen es que uno
1: explotado.
2: De los recortes que la gente ha hecho estratégicamente es decir,
1: el entretenimiento.
2: Bueno, claro, pero por ejemplo, hacen como un consumo que ya no es impulsivo. Lo que dicen es, yo elijo, si van a venir todos estos artistas, elijo cuál es el que más me importa, busco el descuento con la tarjeta o con la membresía que tengo de algún club, de los muchos que hay de distintas maneras, busco un descuento, compro en cuotas, le pido al amigo que tiene la tarjeta que tiene el descuento para poder comprarla y de esa forma me doy un gusto, pero tal vez antes lo hacía más impulsivamente y hoy me detengo a mirar una estrategia de decir en qué voy a gastar. Otro recorte, y este es más doloroso y lo hace la gente porque no le queda más remedio, tiene que ver con los gastos de alimentación. Hay un dato de que, por ejemplo, cada vez más personas que trabajan durante muchas horas fuera de su casa se saltean una comida o la reemplazan por un alfajor porque es muy caro el almuerzo fuera de casa si no te llevaste el tupper o la vianda de tu casa. Eso es un dato de realidad.
1: Ayer, por ejemplo, fui a un lugar, venden comida, ¿cómo se llama? ¿Por peso?
2: Sí, claro.
1: Bueno, me fui porque estaban todos, vivo en un barrio donde la construcción parece, no sé.
2: Sí, vos te quedas quieto y te construyen arriba, sí.
1: Todos
2: sí.
1: Comprando... Y le presté atención a eso, más o menos el gasto, porque son todos chicos que son obreros o que están laburando, obreros de ladrillo, no
2: sí,
1: carpintero
2: sí, sí, sí.
1: Ni nada, y más o menos gastaba entre 7 y 8 lucas el promedio para morfar algo caliente. No compraba
2: claro,
1: un alfajor.
2: Claro, hace frío y un alfajor cuesta 1.500.
1: Comida
2: entonces,
1: por
2: hay
1: peso.
2: Gente...
1: Pero me llamó la atención porque digo, esta gente cobra por día.
2: Exacto.
1: Y después en la puerta de las obras hay señoras que ahora van con una celadera.
2: Que venden sándwiches, que
1: venden
2: alguna.
1: Tartas, que venden no sé qué cosa. Y armáis un cálculo de 4 o 5 lucas más o menos el día.
2: Exacto.
1: O sea, ¿cuánto te mueve eso si tenés que hacerlo todos los días? Trabajas
2: claro.
1: De lunes a viernes, ¿no?
2: Es muchísimo y por ahí viven muy lejos y es muy complicado tratar de llevar comidas de la casa y además hay que prepararla.
1: Sí.
2: No siempre tenés
1: viajar.
2: Los ingredientes en tu casa, trasladarla, en fin. Es complicado. Cuando se trata de ir al supermercado, mucha gente ha hecho recorte. Por ejemplo, el 14,2% le dijo a Focus Market que había hecho algún tipo de recorte en sus consumos de súper. Esto arranca por, me paso una segunda marca, después cambio de producto y lo reemplazo por uno más barato, porque aún comprando menos cantidad, dejo cosas fuera del changuito y elijo reemplazar, por ejemplo, proteínas por otra cosa más barata. y así voy tratando de armar una canasta y busco alimentos que sean más rendidores.
1: Ya no se compra un kilo.
2: Alimentos que rindan más.
1: Salvo que tengas un familión, un kilo de tomate. Yo voy a la verdulería y la gente compra...
3: Tres tomates, dos tomates.
1: Uno, cuatro, dos, sí, una hoja, momento, una plantita de lechuga chiquita. Se cambió todo eso
2: entonces,
1: también, ¿no?
2: Entonces ya cuando llegas al recorte de alimentos es porque primero pasaste por ajustar el cable, el internet... las aplicaciones que todos en la casa quieren ver, incluida la del fútbol, aunque ahora por
1: esa no,
2: esa no se toca, pero achicás el plan, abaratás los costos de tu telefonía celular, llamás y pedís una bonificación en los distintos servicios que tenés en tu casa. Los únicos que no podés pedir bonificación son la luz, el agua, el gas, pero los demás...
1: Pero ahí también, yo creo que tenemos que hacer una mesa entre todos. Porque hay muchos recortes, pero hay muchos cambios de hábitos. El puerta a puerta explota. Y no hay un argentino que no tiene un celular. Están todo el día con el teléfono en la oreja. Eso es un billete. ¿Eh?
2: Una de las cosas que la gente recortó es un tercer nivel que tiene que ver con gastos que no son urgentes. Claro. Por ejemplo, renovar un electrodoméstico, comprarte un par de zapatos.
1: Pintar la
2: comprarte
1: casa.
2: Algo de ropa. La ropa queda más destinada a la urgente necesidad. Si tenés chicos chiquitos que crecen y ya los zapatos no le quedan más. Y el abrigo que necesitan. Y mucha moda circular y otras formas
1: de
2: consumo.
1: Eso también se puso, ¿no?
2: Porque la indumentaria es una de las cosas que cuesta más vender, que es más cara en la Argentina y que la gente posterga como entre los consumos que abandona.
1: Armen listita después y le contamos a la gente en qué ajustaron. Porque
2: ajustaron
1: por ahí ayudamos
2: para llegar
1: a algunos.
2: Porque, bueno, tenemos la inflación mucho más planchada que en otras épocas, eso es verdad, pero los salarios vienen muy atrasados, no se recompusieron, no alcanzan a acompañar el ritmo de los aumentos de precios, aunque sea más moderado, y el consumo, en términos generales, no termina de repuntar.
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0: Hola, hola, hola, hola, ¿qué tal? El gusto de saludarlos, 7:37 minutos en la República Argentina. Nos estamos poniendo en marcha en esta jornada de día miércoles en la República Argentina, con la cuenta regresiva para la próxima Copa del Mundo, con la lista de Scaloni que va a esperar hasta el viernes. El sábado viaja el plantel argentino a los Estados Unidos de Norteamérica, a instalarse en Kansas, donde tendrá su primer encuentro la semana siguiente, o en el fin de semana siguiente, previo a los dos amistosos que tiene antes del arranque de la Copa del Mundo para la Argentina, frente a Honduras y frente a Islandia. Complicada la lista de Scaloni, ayer lo escuchaba hablar, va a esperar, repito, hasta último momento, debido a la lesión de varios jugadores. Yo repasaba, y ahora lo vamos a charlar con Rocco, repasaba el equipo titular del arranque, de la final, de la victoria por penales en Qatar, y hay 6 jugadores que están con problemas, o 5 o 6 jugadores con muchos problemas para arrancar en la Copa del Mundo. Pero bueno, aquí estamos, para hablar de Colón, que tiene árbitro, para hablar de Unión, que está en la espera de la renovación de Leonardo Caro Madelón. Hay que decir que su representante Bragarnit a esta hora está en Europa, así que será definición en las próximas horas. Y bueno, y esperar a ver qué ocurre con los jugadores que van a dejar la institución, aquellos que no van a renovar y aquellos que van a tener seguramente pases al fútbol argentino o al exterior. Así que por ahí pasa la información, con mucha Copa Libertadores, con mucha Copa Sudamericana en la definición. Ya anoche hubo clasificaciones, ya lo vamos a estar tocando este tema. Una jornada con muchísima, pero muchísima neblina, mucho más que ayer todavía. Uno lo ve acá en la zona del puerto, en el Riacho Santa Fe, prácticamente no se ve, se ven algunas pequeñas luces del lado de Alto Verde, y tengo gente que amiga que está viajando desde el interior de la provincia, me dicen que es tremenda la neblina que hoy, así que con máxima seguridad, con tranquilidad, para viajar, aquellos que vienen desde el interior de la provincia, porque la verdad que la neblina, y debe estar otra vez en 100% la humedad, no hace tanto frío, o a mí me parece. Pero bueno, vamos a repasar los datos del tiempo con Rocco. ¿Cómo te va? Buena mañana, Rocco.
1: ¿Cómo te va, José? No, el placer de saludarte, como siempre, como todas las mañanas. También a nuestros compañeros, a Lea y a Nico, y a toda la gente que está prendida. El programa 7:40 tenemos aquí en la ciudad de Santa Fe en el horario. Por supuesto, el clima. Tenemos un clima de 10 grados con una mínima justamente 10 y una máxima de 20. Así que esta tarde vamos a sentir un poquito más el calor y, por supuesto, vamos a tener un cielo parcialmente despejado y soleado. Y también déjame agregar que tenemos 96% de humedad.
0: Bueno, ahí están los datos del tiempo. Ya nos vamos a meter en los títulos. Hoy otra vez no está Nati, está hoy con problemas de hijos. Y bueno, hay que atenderlos a los nenes, está con un problemita con su hijo Rocco. Así que le mandamos un besito a Nati y pronta recuperación a Rocco, a su hijo. Por eso hoy no va a estar. Esta mañana muy tempranito estuvimos charlando, mensajeándonos, así que mañana va a retomar su habitual puesto de trabajo. Dijo Rocco, DJ Nico Durán en la consola de sonido, tratando de recuperarse de la lesión y, por supuesto, la excelente compañía en la producción de el señor Leandro José Cuadros Pérez. ¿Cuántos cuadros que metió hoy? ¡Qué impresión! ¡Qué camisa, por Dios! ¡Por Dios! Mire que yo trato de equipararlo día a día, pero es imposible llegar a ese nivel de moda de nuestro productor general. Bueno, aquí estamos arrancando. Vamos a presentar los títulos, por supuesto, con McDonald's. 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
1: Hay una mano negra en contra de Colón, otro penal ignorado y un arbitraje que genera bronca. La reserva del Sabalero rescató un empate en San Juan, pero sigue lejos de la zona de clasificación. Unión y un proceso cargado de dudas. Madelón, posibles salidas y un mercado que genera incertidumbres. Estudiantes de La Plata lo ganó en el final y se metió en octavos de Copa Libertadores. La peor noche para San Lorenzo, perdió en casa ante Recoleta y quedó eliminado de la Sudamericana. Lanús derrotó a Mirasol y se aseguró su pasaje directo a octavos en la Sudamericana. Hoy tendremos tarde-noche de Copa Sudamericana y Copa Libertadores. La cuenta regresiva no se detiene. 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
0: Bueno, ahí están los títulos de esta mañana, de día miércoles. Te escuchaba en el título del final, ¿cuántos días? 15 días
1: bueno, ya para el comienzo del Mundial. 11 de junio, México-Sudáfrica en el Azteca.
0: Bueno, hoy si Dios quiere vamos a tener una conexión y vamos a charlar con un colega de este Mundial que se nos viene, que está ahí a la vuelta de la esquina, pero que Argentina tiene muchísimos problemas, fundamentalmente en la zona defensiva del equipo. Ya después nos vamos a meter en Colonia Unión, que es lo que la gente... Todavía no estamos en modo mundial cuando estamos a 15 días. Todavía esto con que Colón va a seguir jugando mientras esté el mundial y que tiene árbitro ya para jugar el próximo sábado. Recordamos que se adelantó el partido para las 15:30. Decía con esto del mundial y de los lesionados y de los problemas que tiene Scaloni para conformar la lista que va a presentar el viernes a última hora, porque el sábado viaja a Argentina y con varios jugadores que van a viajar y que después van a ser desafectados, el caso Gay, el caso de, ¿cómo se llama?, de Nico Capaldo. Bueno, de varios jugadores que viajan, van a viajar y que después seguramente van a ser desafectados. El tema Montiel, el tema Acuña, hoy Acuña no fue convocado, Montiel tampoco. Bueno, ya no lo había hecho el fin de semana en River, no fue convocado para jugar el partido que tiene River con el conjunto de Bragantino esta noche en el Monumental por Copa Sudamericana. Cuti Romero, que estaba viajando, ayer estaban llegando ya los jugadores. Divo Martínez, que no es tan fácil como se pensaba la lesión.
1: Se va a perder los dos partidos amistosos, sí. y desear de que llegue al primer partido frente a Argelia.
0: Bueno, y eso en la defensa.
1: Por supuesto.
0: Lisandro Martínez, que ha tenido poco fútbol. El único que está en condiciones, porque también Nahuel Molinas no está bien. Hoy el único que está en condiciones de los que arrancaron en defensa en Argentina frente a
1: Francia.
0: A Francia, que eran el arquero Dibu Martínez, Nahuel Molinas, Cuti Romero,
1: Otamendi
0: y Tagliafico. Hoy los únicos que están a disposición del técnico son Tagliafico y Otamendi.
1: Así es.
0: Después tiene todo lesionado.
1: Así es, y después, bueno, lo que es más que nada mitad de cancha y delantera, tiene todos los jugadores a disposición.
0: Sí. En realidad, no todos, porque el mejor está lesionado. Messi,
1: por supuesto.
0: Hay que esperarlo, no va a jugar, hay que esperarlo, pero bueno, uno da cuenta de que Messi va a estar con lo competitivo que es, y aparte porque él sabe que es su último mundial, no se lo va a perder. Messi va a entrar, no, esa no está en el arranque de la Copa del Mundo, ahí puede estar Thiago Cardoso, ahí le gana 5 días más para su recuperación.
1: Almada.
0: Thiago Almada, que es el reemplazante natural. Bueno, hasta ahora se habla de la posibilidad de que no solo Nico Paz forme parte de la lista.
1: Se habla de un Colobarco.
0: Colobarco ya prácticamente confirmado, pero se habla del chico Emiliano Buendía, que gran ha terminado extraordinario jugando en el fútbol de Inglaterra en la final. Ha sido la figura.
1: Compañero del Dibu en el
0: Tottenham. Aparte metió un golazo el otro día en la final del segundo torneo de importancia en Europa. Bueno, ahí también me acotaba Leandro Pérez, y lo dijimos, lo de Jai, que también viaja, pero que todavía no ha sido confirmado, porque la idea es del técnico de tener dos por puesto.
1: Así es.
0: Si hablamos en defensa, son 8 jugadores, los 3 arqueros, ahí tenés 11 ya.
1: Sí, yo creo también que hay que ver los jugadores que cite Scaloni, porque Scaloni lo que le gusta de sus jugadores es que sean polifuncionales. Por ejemplo, el Colo Barco puede jugar en defensa, puede jugar en medio campo. Agustín Jai comenzó jugando de 4, también es volante, jugando de 8. Sí. Son jugadores muy polifuncionales que a Scaloni le gustan. Bueno, Emiliano Buendía es carrilero, también suele jugar en la delantera. Es un jugador que es polifuncional, te repito, y es algo que a Scaloni le gusta. Así que yo creo que no lo descarto a Buendía. Yo creo que para mí en este Mundial se va a sumar.
0: Está ahí en la pelea con Giovanni Lo Celso, que otra vez, pobre Giovanni, se puede llegar a quedar afuera del Mundial otra vez en las puertas.
1: Yo lo que vi, que Scaloni lo va a dejar al Flaco López y lo va a llevar como tercer delantero a Buendía. O sea, va a tener a Lautaro Martínez, a Julián Álvarez y a Emiliano Buendía, y lo va a dejar al Flaco López aparte.
0: Bueno, ahí está, charlando un poquito de la selección nacional, metiéndonos en esta previa, en esta pre-previa que hacemos de la Copa del Mundo. No me quiero anticipar, pero en los próximos días le vamos a dar una novedad del equipo de Dial Deportivo, aquí en la Red Santa Fe. No me quiero adelantar, pero puede haber una novedad importante con respecto a la Copa del Mundo. Así que estemos atentos, Leandro Pérez, porque en las próximas horas, no le digo en los próximos minutos, pero en las próximas horas, próximos días, vamos a tener una novedad muy importante para el equipo de Ideal Deportivo en la Copa del Mundo de los Estados Unidos, México y Canadá. 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Y con esto nos vamos a la pausa y ya a la vuelta empezamos a hablar de Unión y de Colón.
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0: 7:56 en la República Argentina. Hoy en los títulos, Rocco nos adelantaba que va a haber partido de Sudamericana y Libertadores. Última fecha, anoche hubo partido ya. Con estos resultados, y tenemos ya los que están clasificados y los que pueden clasificar y los que tienen que esperar hasta la jornada de hoy. En Copa Sudamericana, ¿cómo fueron los resultados anoche?
1: En Copa Sudamericana tenemos la victoria de Sao Paulo 2-0 ante el Boston River. El Aucín le ganó 2-1 a Millonarios. Gremio y Montevideo City y Torque igualaron 2-2. Deportivo Riestra y Palestino igualaron 1-1. Santos tuvo goleada 3-0 ante Deportivo Cuenca. Recoleta Fútbol Club derrotó 1-0 a San Lorenzo. También tenemos los resultados de Copa Libertadores.
0: Vamos con los Sudamericana primero. Y los partidos de hoy y del jueves de Sudamericana.
1: Bueno, los partidos que se van a estar jugando hoy en Copa Sudamericana, 19 horas estará jugando Atlético Mineiro ante Puerto Cabello, Cienciano jugará ante Juventud, Racing de Avellaneda estará jugando ante Independiente Petrolero, Botafogo y Caracas, Olimpia estará jugando ante el Audax Italiano, el Vasco da Gama jugará ante Barraca Central, 21:30 estará jugando en el Monumental River ante el Blooming, y para cerrar el Bragantino ante Carabobo.
0: Y el jueves 21:30 América de Cali Macará, el equipo de Pérez. Y a las 21:30 también Tigre frente a Alianza Atlético. Hoy los clasificados a los octavos, ya como primeros ha quedado City Torque, San Pablo y Recoleta, los tres que están clasificados. Después,
1: hoy se define
0: ya alto de habilidad, están Botafogo, River, Olimpia, Macará y Puerto Cabello también como primeros. Segundo, ya confirmado, Gremio, O'Higgins y Santos. Hoy pueden quedar Carabobo, Carracas, América de Cali, Vasco da Gama y Cienciano, entre hoy y mañana. Y terceros,
1: de Copa Libertadores.
0: De Copa recordemos. Libertadores, ya Lanús, ya el DIN, ya Nacional. Habrá que esperar qué pasa con Boca, con Sporting Cristal, con Universidad Central, con Santa Fe y con Fluminense. Eso es lo que tiene que ver a la Copa Sudamericana. Y por el otro lado, los partidos que tenemos de Copa Libertadores en la jornada de hoy.
1: Y los que se jugaron ayer.
0: Los que se jugaron ayer.
1: Y los que se juegan el jueves. Por supuesto, nos metemos primero con los resultados que tuvimos ayer. Liga de Quito derrotó 3-0 al Always Ready. Lanús le ganó 1-0 a Mirasol. El Flamengo derrotó 3-0 a Cusco Fútbol Club. Estudiantes de La Plata venció 1-0 a Independiente Medellín. Nacional de Uruguay le ganó 1-0 a Coquimbo Unido. Universitario y Deportivo Tolima igualaron 0-0. Hoy tendremos también Copa Libertadores, 19 horas, Independiente del Valle ante Rosario Central. Libertad estará jugando ante Universidad Central, 21:30. Fluminense estará jugando ante Deportivo La Guiara. Bolívar jugará ante Independiente Rivadavia. Peñarol jugará ante Independiente Santa Fe, y para cerrar el Corinthians contra el Platense. Estarán jugando 21:30. También mañana vamos a tener los resultados. A las 19 horas estará jugando Palmeiras en Brasil ante Junior Fútbol Club. Cerro Petrolero jugará ante el Sporting Cristal. 21:30 Boca Junior en la Bombonera ante Universidad Católica. Y Cruzeiro estará recibiendo al Barcelona.
0: Ya cerramos el tema Copa Libertadores porque lo tengo en línea para charlar un ratito de este sorprendente Kimberley en la A2 del Asociativo Santafesino. Y estoy hablando de Mauricio Aguirre, que lo tengo en línea al técnico de Kimberley, porque están por arrancar los playoffs de la parte final de esta temporada. Creo que el próximo jueves ya nos va a confirmar él. ¿Cómo te va, Mauricio? El gusto de saludarte, José Ignacio y Rocco, aquí en la Red Santa Fe. ¿Cómo andás? Buena mañana.
2: Hola, ¿qué tal? ¿Cómo les va? Bien acá, preparándonos para jugar los playoffs.
0: Bueno, sorprendente lo de Kimberley, porque arrasaron, por lo menos en la parte regular.
2: Y tuvimos una buena fase regular, la verdad, un poco mejor de lo esperado, pero bueno.
0: Pero bien. Creo que perdieron un solo partido.
2: Perdimos dos partidos.
0: Dos partidos.
2: Pero bueno, es un equipo seminuevo, digamos, porque éramos un grupo del año pasado y se sumaron un par de chicos a darnos una mano. Y la verdad que uno esperaba ensamblar más el equipo para el torneo que viene, pero bueno, como se vienen dando las cosas, haremos todo lo posible por llegar lo más lejos posible ahora en este torneo.
0: La posibilidad es conseguir un ascenso para la segunda parte del año.
2: Sí, hay un equipo de la A1 que no juega y claro, entonces se libera un cupo para jugar ya el prefederal del torneo. el semestre que viene ahora, y bueno, todo cambió de un momento a otro por esa situación, claro. Y bueno, uno arranca todos los torneos pensando en lo mejor, pero bueno, nos fue un poco mejor de lo esperado.
0: Mauricio, bueno, ¿y qué tiene Kimberley para estar donde está y para jugar los playoffs?
2: ¿Qué tiene el equipo? Y la verdad es que tiene un buen grupo, los chicos tratan todos los días de agarrar la idea que tenemos de juego, defender muy duro, correr la cancha y tratar de usar todas las características que tenemos de jugadores, tanto abajo del aro como el perímetro. Y bueno, en esa situación empezaron a salir las cosas, los chicos empezaron a creer más en la idea, y como todo, las victorias te van llevando a confiar más en lo que veníamos haciendo, y bueno, ahora se viene por ahí un momento más difícil en el cual todos no estamos acostumbrados. Yo también soy un entrenador nuevo,
0: sí,
2: al margen de que hace mucho que juego al básquet, la verdad que fue todo muy rápido, y bueno, tratar de acostumbrarme a una situación más como son los playoffs. Es todo diferente.
0: ¿Primera vez como técnico? ¿O ya?
2: Y hace, en primera división sí. Había dirigido inferiores hace muchos años, pero bueno, volví a dirigir el año pasado.
0: Sí.
2: Y la verdad que Kimberley es mi casa, claro. Jugué 14 años y medio ahí, y bueno, había que dar una mano en su momento, y bueno, todo empieza a fluir también en inferiores, que también estoy coordinando un poco con Mariana Majid y todo el grupo de trabajo, que somos también un grupo de amigos también dentro de todo. Y bueno, la verdad que disfrutando también, porque uno es fanático del deporte,
0: claro.
2: Y bueno, ahora hay que aprovechar y disfrutar de este momento. Los playoffs y los momentos así son para disfrutar también.
0: Ya te voy a preguntar por el rival, por Argentino de San Carlos. Uh-huh. Esto es a partido único el próximo jueves. Mauricio, en el básquet existe, yo que vengo del interior y que conozco mucho a mis Regatas de Coronda, porque aparte mi hermano es el presidente del club, el Pueblo Chico, hay en el básquetbol, en el fútbol no tanto, en Liga Santafesina, pero en el básquetbol hay un sentido de pertenencia de los clubes, de los barrios. Kimberley es un club del sur de Santa Fe, hay un sentido de pertenencia muy especial, ¿no?
2: Sí, la verdad que sí. Te identificás con algunas familias históricas o claro. Algunos, como vos me contás ahora, de Coronda. Siempre hay situaciones en las cuales uno lucha. Nosotros somos un club chico, más aguerrido, más de sufrido, más de todo a pulmón, de luchar contra todo y un montón de cosas. Y que bueno, es una idiosincrasia, una forma de vivir las cosas, que como existen Regatas, Gimnasia,
0: claro.
2: Y todos los históricos, bancos, qué sé yo, Rivadavia,
0: sí.
2: Y otros que puedan surgir, banco, no sé. Pero bueno, todo siempre hay una forma de vivir las cosas. Y bueno, nosotros ahora estamos tratando de resurgir después de muchísimo tiempo. Y bueno, trataremos de inculcarle a los más chicos ahora, de todo el grupo que está, de un montón de chicos que están llegando al club, todo muy nuevo, pero bueno, intentar de imprimirle, igual que a estos chicos que juegan ahora en el club, que no muchos son de, algunos son de afuera, otros son de otros clubes que venían, que por ahí no podían jugar en otro lado, y bueno, armar y que entiendan qué es lo que significa Kimberley, de dónde venimos, por
0: claro.
2: Qué... todo a pulmón, por ejemplo, el fin de semana estuvimos así, pintando y haciendo un montón de cosas, y así, digamos, que entiendan lo que es la lucha, de cada cosa nos cuesta un montón, y bueno, hacer todos los esfuerzos posibles para que eso vaya para adelante.
0: Bueno, esa, decía yo, es a partido único, van a recibir a Argentino de San Carlos, ya lo enfrentaste en la fase regular. ¿Cómo ves el partido? Ahora hay mucho... esta posibilidad que se graba en la mayoría de los partidos, está la posibilidad de hacer scouting. ¿Cómo ves a el rival?
2: No, durísimo, durísimo. Jugamos, ellos volvían a jugar después de bastante
0: sí.
2: tiempo, y la verdad que Jesús, el entrenador, es muy buen entrenador, y siempre los equipos del interior tienen algo, un fuego, una forma de jugar también.
0: Es
2: diferente,
0: verdad.
2: Por el club, por un montón de situaciones. Y bueno, hay que tener mucho cuidado, sabemos las fortalezas, y tratar de de que no se hagan tan fuertes con esas situaciones, no nos conocemos, digamos, así que bueno, va a ser un partido parejo, como todo playoff, y bueno, ojalá los nervios no nos traicionen ni nada raro y podamos desarrollar lo que venimos desarrollando y tratar de opacar las situaciones buenas que puedan llegar a tener ellos y así podernos llevar el juego. Pero en un playoff, y más a un solo partido, la verdad que hay que estar muy concentrado y bueno, ojalá sea para nosotros.
0: Estamos hablando con Mauricio Aguirres, es el DT de Kimberley, está por arrancar los playoffs por un ascenso a la 1 en el Asociativo Santafesino. Del otro lado va a estar el Quillá y Regatas de Coronda, por el otro lado de la llave llegan Alumni de Laguna Paiva y Santa Rosa y Regatas de Santa Fe frente a Maccabi. ¿Cómo ves las otras llaves, Mauricio? Aprovechando que te tenemos y que los tuviste como rivales.
2: No, la verdad que durísimo, durísimo. Son muy buenos equipos. Y Quillá y Corondas es un partido, ya un clásico de muchas finales,
0: sí,
2: finales y otras situaciones, así que ellos se conocen bien. La localía de Coronda es muy fuerte, así que van a ser buenas batallas, me parece, y bueno, ojalá se desgasten mucho y nosotros podamos pasar para poder enfrentarnos.
0: Claro.
2: Y después, con la otra llave,
0: Alumni Santa Rosa y Regatas y Maccabi, Regatas de Santa
2: también,
0: Fe.
2: También, son muy parejos las dos. Santa Rosa juega bien al básquet también, sí. Así que hay que ver ahí qué situación está, pero Alumni tiene una localidad muy fuerte y tiene muy buen equipo. Así que todo es luchar ahora, todo es estar concentrados porque aparte de un solo partido...
0: Claro, no hay revancha.
2: No, un momento malo, algo que no hiciste y por ahí te quedas afuera, así que bueno, hay que estar muy concentrado. Regata Santa Fe juega bien y Maccabi, que jugamos el otro día, es muy fuerte, la verdad que hay que luchar mucho para ganarles, así que la verdad que van a estar muy lindos los partidos. Ojalá se filmen, así podemos ver también qué hacen, si hacen algo nuevo o algo.
0: Claro, claro. Mauricio, el gusto, queríamos charlar ya hace un tiempo con vos, bueno, ahora aprovechando que se viene la fase final del torneo, ojalá que sea con mucha suerte para Kimberley, se lo merecen con esto que hablábamos de este club de barrio del sur de nuestra Santa Fe, así que ojalá que se termine bien la cosa. Un abrazo grande.
2: Bueno, un abrazo para ustedes, muchas gracias por la nota.
0: Ahí estaba, hasta luego. Mauricio Aguirre, es el técnico de Kimberley, charlando, sorprende Kimberley que perdió dos partidos nada más.
1: Increíble.
0: Increíble, porque había arrancado, ¿te acordás que llevaba seis?
1: Así es, llevaba siete partidos seguidos, victoria, recordando que bueno, el torneo este de la apertura de la 2 son 11 fechas, sí. Una era libre, así que eran 10, se jugaban todo contra todo, y bueno, quedó puntero Kimberley con 8 victorias y 2 derrotas nada más, y por supuesto, como dijo el técnico, va a estar jugando contra Argentinos de San Carlos, también estará jugando Alumni ante Santa Rosa, Regata de Santa Fe estará recibiendo a Maccabi y el Quillá va a jugar con Regatas de Coronda.
0: Bueno, que Pérez, ¿por dónde vamos? Bueno, vamos a terminar con lo de la Copa Libertadores, que lo teníamos, justo apareció el técnico, no apareció, lo llamamos para charlar, pero habíamos quedado en Copa Libertadores, para cerrar ese tema. La Copa Libertadores, que dijimos, repasaste ya todos los partidos, me faltaba repasar.
1: Así es, los primeros que están clasificados ya.
0: Hoy clasificados están Flamengo, Central, Independiente Rivadavia, Liga de Quito, Corinthians, Universidad Católica, Coquimbo y Cerro Porteño. Segundo, Mirasol, Independiente del Valle, Estudiantes, Palmeira, Tolima, Cruzeiro, Platense y Bolívar. Mirá cómo es la historia. Porque si Boca le gana a Universidad Católica mañana, lo manda como tercero.
1: Así es.
0: A Católica. Porque si se da la victoria, que uno entiende que Cruzeiro le va a ganar al conjunto de Barcelona, se puede meter allí en el puede pasar de estar primero hoy clasificado a quedar tercero después de lo que sea. Bueno, ¿cuántos días me dijo Astulfi que faltan para...?
1: 15 días para el comienzo del próximo Mundial.
0: Qué lindo, estamos ahí a la vuelta de una Copa del Mundo. Todavía, repito, nos cuesta meternos porque Colón está jugando, pero en esto de esta cuenta regresiva para la Copa del Mundo, faltan 20 días para que debute la Argentina frente a Argelia en Kansas, el equipo de Scaloni, el campeón del mundo. Estamos charlando con jugadores que hayan jugado en la selección argentina en las Copas del Mundo. Y con quien vamos a hablar es un campeón del mundo. Y la verdad que a mí cuando hablo con los campeones del mundo es como me corre una sensación rara por el cuerpo, porque aparte lo vi jugar. Soy de los que he visto 78, 86 y 2022, así que soy de una generación que hemos sido unos privilegiados. Y con quien voy a hablar es con Oscar Ortiz, con el Negro Ortiz. Ya después, para los más memoriosos, yo les voy a ir contando quién es el Negro Ortiz y lo que ha significado para la selección nacional, un puntero de los que iban por afuera, win izquierdo, jugaba por la derecha, bueno, un fenómeno para aquellos que tuvimos la posibilidad de verlo jugar. Indio, el gusto, Negro, el gusto de saludarte, ¿cómo te va? Buena mañana. Ay, qué bárbaro. Bueno, después de esta linda presentación se cortó el teléfono, así que vamos a esperar de reanudar. Justo el operador se fue a preparar el mate, así que lo perdonamos. Bueno, hacemos una cosa, nos metemos la pausa, ¿le parece, Nico? Y después retomamos el contacto. 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La pausa.
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0: Estamos. Ahí estamos, 8:20, retornamos nuestro dial deportivo aquí en el 106.3 NFM. 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Está Mateo Medvinqui para charlar un ratito de Unión. ¿Cómo te va, Mateo? Buena mañana, buen miércoles. ¿Cómo andás?
1: Hola, José, ¿cómo estás? Buen día para vos, buen día para todos. Ahí en el estudio, miren, acá arrancando, viendo sobre todo el fútbol de reserva, porque si bien Unión va a estar jugando más nada, hoy hay cruces que le interesan al Tatengue con respecto a lo que puede ser una posible clasificación, así que justo estaba viendo esos partidos.
0: Bueno, no es que por más que Unión no juegue y retorne al trabajo el próximo 15, porque hay un montón de temas para charlar. Yo decía hoy en el arranque, se está esperando en las próximas horas que Bragarni retorne de Europa, y ojalá retorne, porque también seguramente va a estar en la próxima Copa del Mundo el representante de Madelón, para tratar de definir la situación del técnico, ¿no?
1: Sí, así es. Bueno, ayer lo mencionábamos que decíamos que Bragarni todavía se encuentra en Europa, pero bueno, seguramente esté viajando a Argentina en las próximas semanas para terminar de definir lo que va a ser la continuidad o no de Madelón, que como te digo, todavía para mí es una incógnita. Si bien ambas partes quieren que el técnico continúe, creo que también hay que arreglar desde lo económico y sobre todo desde lo deportivo para ver si sigue Madelón o no.
0: Seguro, seguro. Bueno, y otro tema que en estas últimas horas se ha movido ha sido la enfermería de Unión, ¿no?
1: La enfermería.
0: Sí, porque fue operado Bruno Pitón.
1: Sí.
0: Fue operado Bruno, fue también...
1: Y también Brian Cuello.
0: Brian Cuello, de la pluralgia que tiene. Que dos jugadores que bueno, Bruno lamentablemente después de aquella lesión en la rodilla, porque esta también es en la rodilla, pero es en otro lugar, no pudo jugar prácticamente.

0: Básicamente en el torneo de apertura y debe haber preocupación por parte de él por la rotura de menisco, ¿no?
1: Sí, así, aparte, ya siendo un jugador más grande en cuanto a la edad, creo que
0: claro,
1: va a ser más complicado su recuperación. Y bueno, también, como vos decís, viene de varias lesiones consecutivas, sobre todo porque recordemos que él se lesiona en abril del año pasado, 2025, en un partido con Palestino, creo que fue acá local.
0: Sí.
1: Se lesione, bueno, ahí está, prácticamente se pierde todo el 2025, va, todo el 2025 se pierde, recién debuta en este torneo de apertura, en las primeras fechas, pero nunca volvió de la mejor manera. Y bueno, se volvió a lesionar, lamentablemente, el partido con Vélez, ¿sí no estoy mal?
0: Sí, correcto.
1: Entra y sale lesionado.
0: Enseguida, sí.
1: Y bueno, Cuello yo creo que es una situación totalmente diferente, porque bueno, para tratar su pulvarsa que lo venía teniendo al maltraer en
0: sí,
1: el último partido,
0: no estaba, viste que estaba en duda, juega o no juega, bueno, lo que debe querer terminar.
1: Claro, por eso también no jugó contra Independiente, ya estaba con ese tema al maltraer, y bueno, llegó a jugar ante Belgrano el último partido de la apertura de Unión, por lo menos, y bueno, ya ahora se sometió a cirugía, y creo que es una noticia positiva porque tiene varios meses para recuperarse, y veremos si llega con la recuperación al principio del torneo, pero parece ser que sí.
0: Sí, yo por lo menos lo que tengo entendido que son entre 5 y 6 semanas que va a poder hacer algo de la pretemporada y ya después...
1: Apenas arranca la pretemporada con el equipo, eso
0: claro,
1: sí, seguro.
0: Claro, está bueno eso para poder recuperarlo. Lo único bueno que tiene este parate es ese, de poder recuperar jugadores. Bueno, pero lamentablemente lo de Bruno es lo más preocupante porque... después de aquella rotura, como hablábamos, en el 2025, ahora esto otra vez y que tenga que ser operado. Lo de Bruno me parece que va para más largo.
1: Sí, aparte, como te decía, un jugador ya de 33 años, que si bien es joven, tiene varios años todavía para jugar, creo que a su edad recuperarse de lesiones tan graves en tan poco tiempo le va a llevar un tiempo mucho mayor. Esperemos que pueda llegar a jugar en este año.
0: Seguro, seguro. Bueno, tema renovaciones, lo de ya prácticamente descartado, lo de Emiliano Álvarez y Palavecino, ¿no?
1: Y esos son para mí los dos primeros jugadores que van a dejar el plantel ahora en junio. Después hay que ver temas de rescisiones de contrato. Creo que sacándolo de la posible venta de Blanco, la posible venta de Vargas, creo que hablando de jugadores que se pueden ir, son más las rescisiones de contrato que por ventas. Por ejemplo, no sé, por mencionarte un caso, Augusto Solari, después también, ¿qué otro jugador ahora? Bueno, Colazo no, Colazo lo compró Unión, así que sí, seguramente Colazo va a seguir en Unión, pero bueno, también es uno de los jugadores que no tuvo el rendimiento
0: Armando,
1: que se esperaba.
0: ¿Diego Armando Díaz? ¿Lo ves con
1: continuidad? Mira, Diego Díaz en su momento lo buscaron mucho equipo de la B para reforzar y bueno, también equipo
0: para la
1: de
0: la B
1: afuera,
0: para la B es un delantero titular.
1: Por eso te digo, creo que si llega la propuesta de la B nuevamente por Díaz, debería aprovechar tanto Díaz como también Unión para darle el rodaje que necesita el jugador para ponerse a tono.
0: A mí es un jugador que me encanta, lamentablemente su condición física para mí es lo que le cuesta, lo hemos hablado ya en reiteradas oportunidades, no quiero volver sobre eso, pero me parece que es como que le cuesta jugar en primera, arrancar de titular, jugar 90 minutos, pero me parece que en la B sería un jugador a temer, por supuesto en la A también, ¿no? pero jugando más tiempo.
1: Tal cual. Aparte de un jugador que no tuvo tampoco la continuidad que necesitaba para ponerse a tono, por lo menos en este torneo. El año pasado sí jugó más minutos, pero en este torneo poco y nada, así que creo que es lo que necesita para agarrar rodaje. Y bueno, el día de mañana quién te dice que no vuelva a Unión y pueda tener más continuidad, pero sí, por el momento creo que si llega una propuesta debería ser analizada mínimamente.
0: Mateo, hablábamos de Emiliano Álvarez en los últimos días. Uno entiende de que Unión, uno de los dos laterales va a perder. Es más, hasta yo me animo a decir que hoy Mateo del Blanco es el que se va a ir. Se habla mucho de Racing.
1: Se despidió, viste que lo
0: sí,
1: hablábamos también.
0: Eso, se despidió, se habla del Racing de Estrasburgo.
1: Claro, porque el Colo, eso venía escuchando, el Colo Barco se fue a venir al Chelsea, se confirmó hace un par de semanas.
0: Sí, sí.
1: y eso muy probablemente acelere las negociaciones por Mateo Blanco.
0: ¿Por qué te digo esto? Porque pensando en que Bruno Pitón, que es el reemplazante natural, no está, no va a jugar este año
1: Hoy
0: prácticamente.
1: en día sería Corbalán el reemplazante
0: Hoy
1: natural,
0: sería
1: por lo menos.
0: Corbalán, que ha sido tenido muy poco en cuenta, con la edad de Corbalán, por supuesto. No sé cuál será la decisión de Corbalán, si ahora sí poder irse de Unión. No sé qué es lo que tiene ahí decidido Unión. Y pensar que por el otro lado, Lautaro Vargas es el único lateral, porque si se va Emiliano Álvarez, ahí tenés dos lugares, dos puestos como para arrancar, si no hay abajo,
1: Fundamental a
0: de
1: reforzar.
0: buscar. Sí, porque si hay algo que ha tenido esta Unión de Madelón, es lo que juegan los laterales volantes.
1: Tal cual. Y bueno, y después hay que ver en cuanto a los jugadores más determinantes que tuvo Unión de mitad de cancha para adelante, si no se te va alguno, que puede ser tranquilamente.
0: Sí,
1: Caso Julián Palacio, caso Cristian Tarragona.
0: Julián Palacio, creo que Unión compró una parte del jugador.
1: Bueno, viste, te mencionaba el otro día, creo que tiene un 30% San Lorenzo, un 20%, no, un 30 Unión, un 20 San Lorenzo y el 50 restante es del jugador.
0: Ah, bueno, ahí está, ahí se
1: Está como
0: puede.
1: dividido entre
0: Sí,
1: muchas partes.
0: claro, lo que pasa es que al haber tenido un buen año, por lo menos un buen semestre, siempre te miran y me imagino que por ahí llega una propuesta más jugosa en lo económico, siempre hablando, porque más allá de lo futbolístico, es un jugador importante también para emigrar.
1: Tal cual. Y bueno, uno de los máximos asistidores de Unión en este torneo. Este torneo también le sumó el gol, tuvo dos goles. Creo que es un jugador fundamental, sobre todo en la estructura que tiene Malone, respetando este 4-4-2, este esquema. Creo que es uno de los jugadores más importantes que viene. Y bueno, te mencionaba también la situación de Tarragona, que lo hablábamos ayer, que luego del partido con Independiente, en sus declaraciones no le cerró la puerta a nada. Y más por su edad, creo que si llega alguna propuesta de afuera va a ser casi
0: Ah, y aparte,
1: imposible rechazar.
0: Tarragona ha sido un jugador que le gusta emigrar. A ver, que se entienda lo que voy a decir. Es gitano, ¿eh? Le
1: Estuvo
0: gusta.
1: muchos equipos en muy poco tiempo.
0: Sí, por eso. Lo que pasa es que después de tanto querer venir a Unión, de que esta vez se pudo dar,
1: Y que se encima que se le dio como se le dio.
0: sí, encima que ha convertido goles, que ha sido la banda. Ha sido. Junto a Mateo Blanco, indudablemente el jugador más importante y más desequilibrante que ha tenido Unión en estos primeros 6 meses. No, yo no, no, no sé, no, no creo que quiere mirar, ya está grande, como decía. Mirá, te voy a repasar los equipos: Arsenal, Alvear Fútbol Club, Colegiales de Concordia, Santa Marina de Tandil, todos un año, nada más.
1: Ahí le costaba todavía
0: Sí,
1: encontrar su buen momento.
0: Sí, Tiro Federal en el 2015. 2015 también Juventud Unida de San Luis. 2016 Temperley. 2016-2017 Independiente de Rivadavia.
1: Ahí arranca a subir.
0: Claro, 2017-2018 Atlante de México. 2018-2019 Platense. 2019-2020 Patronato. 2020-2021 Vélez. 2022-2023, Gimnasia Esgrima de La Plata, que para mí fue su mejor momento. San Lorenzo, 2024. Talleres, 2024-2025. Y 2025 en Unión de Santa Fe. Fíjate vos la
1: Tal cual,
0: cantidad de
1: tal cual. La
0: equipos.
1: cantidad de equipos que tuvo que pasar
0: Por
1: para llegar a
0: eso
1: Unión.
0: cuando digo lo de gitano, ¿no? Que se entiende bien hablando de Cristian Tarragona, que es un jugador extraordinario y a esto le suma que tiene mucho gol. ¿Cuántos goles
1: Bueno,
0: terminó?
1: eso te iba a decir, en 39 partidos, 15 goles, o
0: Bueno,
1: sea,
0: ahí está.
1: casi un gol cada dos partidos
0: Ahí está.
1: aproximadamente. O sea,
0: Ahí está,
1: creo que
0: Unión.
1: puede seguir metiéndose en una cantidad de goles que puede ser, hasta tranquilamente puede entrar en algún top importante para Unión en su historia, si se queda en Unión.
0: Por eso te digo. Sería una lástima que se vaya a Tarragona pensando que Estigarribia está negado con el gol.
1: Y bueno, el Colás también.
0: Colazo también, pero bueno, ha alternado buenas y malas, ha convertido, creo, con un par de goles Agustín, y ahí hay que buscar algo más, ¿eh? Hay que buscar, bueno...
1: Sí, debería reforzar, si se va a Tarragona debería... Bueno, yo creo que igual debe reforzar, aunque no se vaya a Tarragona.
0: ¿Dónde buscás, dónde reforzás? Suponete que queden todos los mismos, cosa que no va a ocurrir, pero ¿qué buscás?
1: Y hoy en día creo que le falta un volante creativo, uno o dos volantes creativos en el medio que puedan jugar un Julián Palacio, te diría. Un Julián Palacio creo que le falta un 5 y sobre todo la saga central creo que le falta ahí un jugador de voz de mando sobre todo.
0: ¿Vos pensás que Menossi no es ese volante central que pretende Madelón?
1: Sí, pero claro, bueno, ahí está. El gran refuerzo sería poner a Tono físicamente, que si bien ya se lo ve bastante bien, es ponerlo bien a Lucas Menossi y que pueda arrancar como titular el torneo que viene. Pero creo que le falta también, aparte de ese 5, un jugador más de creación.
0: Te tomo como bandera, porque muchas veces el periodista que está casi en contacto como vos con la gente, que te ve en los vestuarios, uno escucha lo que rumorea la gente, y creo que el clamor es un jugador por línea, ¿eh? O si se puede, alguno más sumar, ¿eh?
1: Sí, o te diría un jugador de jerarquía por línea.
0: Eso, ahí está, un jugador de jerarquía con línea, con todo por línea, con todo lo que significa en lo económico, con todo lo que... Y hablando de lo económico, ahí salto, y ya después abro esa ventana, lo de Thiago Cardozo, que parece que Belgrano va a hacer uso de la opción de un palo 200.
1: Sí, sería una picardía que no lo haga Belgrano, me parece, porque el arquero campeón creo que se ganó todos los números para que Belgrano haga este esfuerzo económico de comprarlo, así que lo más probable es que se termine haciendo. Bueno, como te decía, ahora... A fines de junio ya vence la opción de compra, así que en este mes, en el lapso de este mes, vamos a tener la confirmación de que se haga o no la compra del pase, pero bueno, para mí es un hecho de que se va a hacer, y bueno, ahí entraría una buena suma de dinero a Unión, que bueno, tiene que usarla primero que nada, antes de salir al mercado de pase, tiene que levantar esa inhibición de Angulo de una buena vez, de $90.000, confirmé que era de $90.000, así que creo que dentro de los números que se manejan en el fútbol no es del todo pesada esa inhibición.
0: A propósito de inhibiciones, hay como una tensa calma estos días con respecto a Unión Racing, a Milito Span. ¿Unión va a reclamar en la FIFA la deuda de Racing o no? ¿Hay algo de esto?
1: Y por el momento, las veces que se lo consultó a Span sobre el tema... siempre dijo que por el momento lo estaba manejando con AFA, con Chiquita, que creo que no habló en ningún momento de iniciar acciones legales en la FIFA, pero bueno, imagino que si no hay respuesta de Milito no ingresa ningún porcentaje de la venta a la Dolby, creo que va a tener que tomar cartas en el asunto, Unión.
0: Y porque lo puede inhibir tranquilamente con todo lo que le debe a Racing.
1: Claro, tal cual, así es, pero bueno, también... aparte es una plata que Unión hoy en día tranquilamente podría terminar de pagarlo de colazo a Belgrano, justamente que todavía deuda, podría levantar la inhibición, podría salir a mercado pases con un ingreso un poco más grande.
0: Claro, y eso es fundamental, no solo para levantar la inhibición, que como dijiste vos es muy poca plata, pero está Unión necesitando plata para salir al mercado, Mateo.
1: Así es, bueno, sobre todo para los jugadores de jerarquía, de esto que hablamos, creo que no puede traer un jugador de jerarquía y intentar traerlo sin plata, creo que es imposible hoy en día, pero bueno, también está muy sujeto a lo que pase con la situación de Mateo Blanco y Lautaro Vargas, que son los dos jugadores a vender en este mercado de pases, sobre todo Mateo Blanco, que ya hablamos que es prácticamente un hecho su salida, pero yo creo que Lautaro Vargas también va a ser muy complicado que continúe en Unión.
0: Bueno, me dijiste hay que estar atento a los partidos de reserva que se van a jugar hoy.
1: Sí, bueno, por ejemplo, hoy a partir de las 15 horas van a estar jugando Atlético Tucumán y Godoy Cruz. Acá interesa por el lado de que Atlético Tucumán tiene 21 puntos, apenas un punto más que Unión. Godoy Cruz tiene 11 puntos, así que prácticamente es muy complicado que le pueda arrebatar al menos un punto a Tucumán, pero... Bueno, recordemos que Unión hoy en día se encuentra en el puesto 10, a un punto de
0: ingresar.
1: De la clasificación. Están todos ahí nomás, porque tiene, por ejemplo, el primero que se despega, Argentino Junior, con 24, tampoco que está muy lejos. pero que está tercero. Gimnasia de Plata, que es el último que está clasificando, tiene 21, River 21, San Lorenzo 21, Atlético Tucumán 21, y ahí ya vienen Central, Instituto y Unión con 20, y Talleres con 19, o sea, están todos ahí.
0: Sí.
1: Así que la verdad que se va a estar definiendo claramente, quedan 4 fechas todavía porque son 18 partidos, bueno, Unión va a jugar la fecha 15, se está jugando ahora, así que bueno, un partido que le interesa, ¿no? Claramente lo que más le beneficiaría a Unión es que gane Godoy Cruz, pero bueno, juega de local los tucumanos con muchos puntos más que Godoy Cruz, así que habrá que ver para... Habrá que esperar para ver si por lo menos le puede sacar un punto. Después, a partir de las 15 horas, hoy también Vélez, el puntero solo con 35 puntos, va a estar recibiendo el Instituto, que tiene 20. Así que bueno, ahí hay una oportunidad de que Unión pueda...
0: Pegar el zarpazo.
1: Sacarse Instituto, por lo menos de encima, por lo menos por esta fecha.
0: Bueno, y Unión juega mañana a las 15, frente a Gimnasia,
1: claro, Unión
0: Mendoza.
1: Juega mañana...
0: ¿Va a jugar en el estadio? ¿Va a jugar en el estadio o en la Tatenguita?
1: Yo imagino que sí, te lo voy a averiguar igual, pero imagino que sí, porque al no tener
0: fútbol,
1: competencia oficial, la primera va tranquilamente se puede jugar en el 15 de abril. Y bueno, y River va a estar recibiendo a partir de las 19 horas a San Lorenzo, también dos equipos que están ahí.
0: Seguro.
1: Casi con el mismo punto están, con 21, claro, es un partido clave para la clasificación. Así que, bueno, y también Central. A partir de las 15 horas va a estar visitando a Sarmiento, un partido también que le interesa a Unión, porque tiene los mismos puntos que Unión, así que está todo ahí muy, muy parejo, pero bueno,
0: lo que se defina,
1: tiene que ganar su partido.
0: Lo que se defina se va a definir por muy poco en la última fecha. Quedan 4. Mateo, abrazo grande, excelente informe del Tate.
1: Bueno, José, nos vemos y espero que tengan un buen cierre de programa, nos vamos a estar hablando mañana.
0: Seguramente, así será, ahí estaba Mateo con toda la información de Unión. Charlando de todos los temas en esta mañana de día miércoles en la red Santa Fe aquí en Dial Deportivo. Usted me dice, ¿por dónde vamos, Pérez? Me levanta el pulgar. Bueno, que estire, dice. Hoy me he hecho estirar más que nunca. ¿Dónde está?
2: Parece si repasamos los partidos de la Argentina en esta fase de grupo que va a estar, recordemos, en el grupo J de la selección argentina, que va a arrancar el martes 16 de junio ante Argelia, hora local 20 horas, después va a estar jugando el lunes 22 de junio ante Australia, 14 horas horario Argentina, y va a estar jugando y cerrando la fase de grupos el día sábado 27 de junio ante Jordania a las 23 horas horario Argentina. Este mundial, recordemos que va a tener un partido más porque son 48 selecciones, así que una vez que se clasifique, en vez de ir a octavos, irá a 16avos de final la selección argentina, si es que pasa, por supuesto.
0: Sí, uno entiende que va a clasificar primero Argentina, que va a jugar o con España o con...
2: Así es, ayer me anotaba lo sí, que podía ser una posible clasificación. Primero, por supuesto, el camino de si la Argentina clasifica primero en 16avos de final, pasará a jugar el 3 de julio en Miami contra el segundo de la fase de grupos del grupo H, podría ser España o Uruguay. Después, si es que pasa, estará
0: yo
2: jugando...
0: Yo lo quiero España.
2: Yo también
0: no
2: prefiero
0: Uruguay.
2: España. Prefiero mucho más España, creo que va a ser más accesible, recordemos que es un clásico Uruguay contra...
0: ¿Y cómo seguiría el camino?
2: Después pues estaría jugando octavo de final, rival accesible, que sería Paraguay, Australia, Irán o Egipto. En cuarto de final va a ser un choque directo contra Francia o el primero de la zona de Canadá. Después en la semifinal estaría jugando ante Alemania o Honduras y la final sería...
0: ¿Honduras?
2: Así, Honduras no, Holanda, perdón.
0: Ah, me tiró de Honduras y...
2: Holanda, perdón. Y bueno, y, en la final.
0: A ver, si yo hubiera estado en el mundial y me lo tiran en semifinales, tremendo.
2: Sí, sería histórico. Bueno, sí. En la final se estará jugando el 19 de julio en Nueva York. Podría ser Brasil, Inglaterra o España, si es que España clasifica segundo y juega primero contra Uruguay.
0: Claro.
2: Después, el otro camino, si Argentina se clasificaría segundo, estaría jugando 16avos contra Los Ángeles, contra el primero, recordemos, del grupo H, que puede ser España o Uruguay. Octavo de final le podría estar tocando Portugal o Colombia. En octavo de final estaría jugando directamente contra Brasil. En semifinal podría jugar contra Francia o Inglaterra. Y la final podría ser Alemania, Holanda o el... Por supuesto, como dijimos también, en el grupo H, si juega contra España o Uruguay, podría ser esos dos candidatos.
0: Me gusta más el camino anterior.
2: Sí, mucho más accesible. Más. Sí, porque tenés rivales directos en semifinal, Brasil en octavos.
0: Para ser campeón del mundo hay que tener un mes con todos los patitos alineados.
2: Así es, ¿no? Aparte hay que recordar que, por ejemplo, el Mundial pasado nosotros decíamos, y para ser campeón hay que ganar 7 partidos. Este año son 8.
0: 8 partidos.
2: Así que hay que estar muy atento para la selección argentina y, por supuesto, esperar quiénes van a ser los 26 hombres que van a ir a luchar y por conseguir este segundo Mundial consecutivo, si es primera vez en la historia, si es que lo gana.
0: Es así. Vamos a la pausa, Nico Durán. Nos acomodamos ya para entrar en el tramo final 8:45 en la República Argentina.
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0: Bien, 8:49, tramo final para hablar de Colón, que parece que va a pegar el golpe arriba de la mesa. Colón va a traer a otro de los campeones, porque en las últimas horas, y estaba leyendo la linda nota en el diario Uno, en unosantafe.com, donde habla del posible retorno de Rodrigo Aliendro. Colón se acelera por Rodrigo Aliendro y sueña con otro regreso bomba. El sabalero trabaja silenciosamente en una negociación de alto impacto para repatriar al mediocampista campeón de la Copa 2021, pieza clave junto a Federico Lertora en la gestación del fútbol. La verdad que si Colón pega ahí, es un jugador con liderazgo, no solo dentro de la cancha, en lo futbolístico, sino un jugador con liderazgo fuera de la cancha, que junto a Lertora sería importante, ¿no?
1: Así es, yo también estoy escuchando el rumor que es Aliendro o podría ser la llegada de un 9 de mucha jerarquía de Alario, te estoy hablando.
0: ¿Sí? Mirá
1: así
0: vos.
1: Así es, estuve escuchando rumores, voces de ahí cerca de Colón que podría ser la llegada de Aliendro o de Alario.
0: Mirá vos, qué buen dato. Bueno, Colón tiene árbitro para el fin de semana, es Bruno Amiconi.
1: Así es.
0: Que lo ha dirigido en cuántas oportunidades. ¿Tenés ahí el historial, Rocco?
1: Todavía no, pero te puedo decir los asistentes.
0: Dale, repasame, bueno, los asistentes.
1: Como junto dijiste a vos, árbitro principal Bruno Amiconi, el asistente número 1 Juan Pablo Miller, el asistente número 2 Matías Noli y el cuarto árbitro Guido Maccheroni. Son la terna arbitral para el partido de Colón ante Almirante Brown el próximo sábado a las 15:30.
0: Bueno, los antecedentes son el empate en el 1 de marzo frente a Ferro en Santa Fe. Antes había estado en la igualdad de Chacarita 1-1 en agosto del 2005, el día del debut de Ezequiel Medrán como DT de Colón, y además arbitró 2 derrotas consecutivas fuera de casa, 1-0 frente al Deportivo Morón y 3-2 frente a Chacarita. La única victoria sabalera con Amiconi como juez fue el 2-1 frente a Nueva Chicago en febrero del 2025, en la fecha. Y vamos a repasar la fecha, cómo se va a jugar. ¿Te parece de la Primera Nacional? Ya en la parte final de nuestro Dial Deportivo aquí en el 106.3 en FM y por supuesto también en la página de Uno Santa Fe. Allí tenemos la solapa para que nos sigas en la app y en el streaming de Uno Santa Fe. Los partidos, Rocco, de la fecha de la Primera Nacional.
1: Así es, esta Primera Nacional que se estará jugando en la fecha 15, que recordemos que en realidad es, la fecha 16, que en realidad en la fecha 15 va a estar comenzando el viernes a 21 horas. Un solo partido tendremos. Racing de Córdoba estará jugando ante Ferro. El día sábado a las 15 horas estará jugando Deportivo Madryn ante Acassuso. Estudiantes de Casero estará recibiendo a Godoy Cruz. Colegiales jugará ante Agropecuario. 15:30 Defensores de Belgrano ante San Telmo. También recordemos que estará jugando el sabalero ante Almirante Brown a ese mismo horario. Y quien va a cerrar será All Boy ante los Andes. Después nos vamos al día domingo, 14 horas. Atlanta estará jugando ante Gimnasia de Tiro. 15:30 Almagro ante Güemes. 16 horas estará jugando Bolívar ante San Miguel. Mitre enfrentará a Morón. Temperley estará jugando ante San Martín de San Juan. Patronato estará recibiendo aquí en Paraná a Tristán Suárez. Y para cerrar los horarios de las 16 horas estará jugando Milton ante San Martín de Tucumán. 16:30 Central Norte estará jugando ante Chaco Forever. 17 horas tendremos dos encuentros para cerrar el día domingo. Maipú jugará ante Chacarita y Quilmes jugará ante Atlético Rafaela. Y para cerrar lo que va a ser esta fecha 16, que en realidad es la 15 de la Primera Nacional, estará jugando el próximo miércoles de la semana que viene a las 15 horas Gimnasia de Jujuy ante Chicago.
0: Bien, recién repasamos el historial de Amiconi, del árbitro del encuentro. Por el lado de Colón, por el lado de Almirante Brown es muy, muy breve porque solo lo dirigió una sola vez y fue en abril del 2024 en derrota 1-0 frente al Magro, en lo que tiene que ver a la Primera Nacional allí con Colón, que espera por Rasmussen, por el vikingo, por Federico Rasmussen, uno entiende que va a ser titular. Espera por Federico Lertora. A mí algunos me dicen que hay alguna luz de esperanza de que Lertora esté desde el arranque en el Estadio Fragata Sarmiento para jugar frente a Brown el próximo sábado a las 15:30. Después, si no está Lertora, va a jugar ahí Agustín Toledo, pero el equipo sería prácticamente el mismo para enfrentar, con estas dos variantes, por supuesto, para enfrentar al conjunto de Almirante Brown en el Isidro Casanova. Así que Budinho, Painipil, Barrios, Rasmussen y Allende. En la mitad de la cancha estarían Muñoz y Antonio, Marcioni, Lago y Bonancea. La duda es si juega Lertora o si juega Agustín Toledo, porque hay que recordar que Colón viene cambiando la parte táctica. Una vez que juega de local, juega con equipo más ofensivo. Cuando va de visitante, juega con equipo un poco menos ofensivo. Lo hizo el otro día Darío Sarmiento del titular, jugando aquí en Santa Fe frente a Mitre. No así en el partido de la semana anterior frente a Estudiantes en Buenos Aires, donde jugó con el famoso triple 5, que es lo que le gusta al técnico rojo y blanco. ¿Me ibas a decir algo?
1: Así es, que ayer estuvo jugando la reserva del Sabalero, empató 1-1 ante San Martín de San Juan, y esta recaída que tuvo el conjunto Sabalero, que se encuentra en el 15º puesto y se estaría quedando afuera de la zona de clasificación. Su próximo partido estará jugando en el periodo 4 de junio, el próximo martes a las 15 horas ante Huracán. Luego estará jugando la fecha 17 el próximo martes, el martes 9 de junio estará jugando en Córdoba, justamente ante Central de Córdoba, a las 19 horas, y va a estar cerrando la fecha 18, que está a confirmar el horario, que sería el miércoles 17 de junio ante Estudiantes de Río Cuarto.
0: Bueno, ahí están los partidos, el partido de reserva que va a estar jugando Colón, que ya jugó, que empató, pero que está entrando en el tramo final el equipo que dirige Alejandro Russo. Repasame partidos que tenemos en la jornada de hoy en el fútbol internacional, fundamentalmente. Hoy River se despide de la Copa Sudamericana, va River con el empate, va a clasificar primero, en un Monumental que será un cabildo abierto, porque ayer entre las sombras y los grises se fue, ya viajó a convocado por el técnico Néstor Lorenzo, viajó Juanfer Quintero, viajó convocado y dicen que viajó para no volver más a River. Eso ya será un cabildo abierto. Por otro lado, será un cabildo abierto también la derrota, los cambios que demoró el Chacho Coudet. Así que será un cabildo abierto el partido frente al Bragantino esta noche. Repasamos los partidos, Rocco.
1: Así es, arrancamos primero con Copa Sudamericana. 19 horas estará jugando Atlético Mineiro ante Puerto Cabello. Cienciano estará jugando ante Juventud. Racing estará jugando en Avellaneda ante Independiente Petrolero. Caracas Fútbol Club jugará ante el Botafogo. El Olimpia de Paraguay estará jugando ante el Audax Italiano. Y el Vasco da Gama estará recibiendo en Brasil a Barraca Central. 21:30 en el Monumental, River jugará ante el Blumen de Bolivia.
0: Bragantino, 5
1: veces. Así es. Y después estará cerrando justamente 21:30 también en ese mismo horario el Bragantino ante Carabobo. También tendremos Copa Libertadores, Independiente del Valle y Rosario Central a las 19 horas. Estará jugando también Libertad ante Universidad Central. 21:30 Fluminense espera en Brasil por Deportivo La Guiara. Bolívar jugará ante Independiente Rivadavia. Peñarol en Uruguay estará jugando ante Independiente de Santa Fe. Y 21:30 para cerrar, el Corinthians en Brasil esperará por Platense. Y también atentos, porque hoy vamos a tener a las 16 horas la final de la UEFA Conferencia League. Estará jugando el Crystal Palace ante el Rayo Vallecano.
0: ¿Hay jugadores argentinos ahí en el partido?
1: Me parece que no tenemos jugadores argentinos.
0: Lo metí en un...
1: Me estaría matando.
0: En un berenjenal. Lo dejé en el Orsay como me dejó hace un rato.
1: Tenemos a Nahuel Tenaglia. La verdad que no lo conozco. Y después a Lucas Boye.
0: Bueno, Lucas Boye, pero no es Boye argentino, ¿no?
1: Sí, es argentino.
0: Mira vos. Bueno, gente, llegamos al final. Yo el Boye lo tenía más para el lado de Colombia.
1: No, me lo marca argentino. Eso estará jugando en el Crystal Palace.
0: Bueno, ya lo voy a googlear mientras vamos haciendo el final. Lucas
1: Boye no, es del Alavés, pero sí es argentino. En el Rayo Vallecano sí hay argentino, está sí. Augusto Batalla.
0: Bueno, Augusto Batalla, el arquero,
1: así
0: es. El arquero de River y de San Lorenzo, que muchos pensaban que iba a volver a River. Bueno, mirá, Lucas Boye, nada que ver, yo lo tenía el de San Gregorio, mirá, santafesino.
1: Así es, mirá. No, sí, pero es del Alavés, no, es de otro equipo de la Liga Española. Yo me confundí. Bueno, y también en medio campo está Oscar Trejo, pero son dos jugadores suplentes que no creo que estén de titulares en la final que se estará jugando hoy del Crystal Palace y el Rayo Vallecano a las 16 horas, Conferencia League.
0: Y el sábado la final de la Champions.
1: Así
0: partidazo,
1: es. Así es.
0: en Budapest, cuando nosotros estemos haciendo el partido, va a estar jugando el PSG, ¿con quién? Muy bien, Pérez, algo sabía. Gente, ya falta que me diga que es de Sarandí. De ¿Arsenal de dónde? Ah, muy bien. Gente, llegamos al final, con Leandro Pérez en la producción general, con Nico Durán en la consola de sonido y con Rocco aquí acompañándolos cada mañana hasta las 9. Ya llega la gente de Mañana 1, ya está Gaby Romero para la continuidad junto a Fabián Acosta y toda su banda. Rocco, abrazo grande.
1: Nos reencontramos mañana, abrazo grande.
0: Así será mañana, 7:30, Dial Deportivo aquí en la Red Santa Fe. Chau, chau.

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¿Qué tal? ¿Cómo le va? Buen día para todos. Aquí estamos arrancando la mañana de la radio con Isabel Pantoja, con una de las grandes voces de habla hispana, que ha hecho una recopilación de sus temas preferidos, ¿no? Los ha cantado, los ha producido en los últimos 5 años y entre ellos elegimos A Mi Manera, el emblemático tema que hiciera famoso Frank Sinatra. Bueno, que hay tantas versiones, ¿no?, a lo largo del tiempo. Para arrancar esta mañana otra vez con niebla y con neblina, dependiendo de la visibilidad que se pueda tener aquí en la ciudad, una neblina en las zonas más descampadas, en las afueras de la ciudad de Santa Fe, en el Gran Santa Fe, una niebla que hizo que hoy temprano había que circular con mucha precaución. Una jornada bastante similar a la del día de ayer. Está anunciada la presencia del sol, así que seguramente en las próximas horas, cuando aparezca el sol en la capital de la provincia, se va a ir disipando esta neblina que tenemos ahora aquí en la capital de la provincia y mucho más aquí donde estamos nosotros, en el edificio Río Arriba World Center, frente al Riacho Santa Fe, frente a la zona de Alto Verde. Tenemos el río de por medio y bueno, aquí es más claro, más evidente. No podemos ver a la distancia la ciudad de Paraná como habitualmente en un día normal podemos apreciar. Bueno, 11.5 la temperatura a esta hora de la mañana, una humedad de casi en el tope de su saturación del 99%, 1.018 hectopascales la presión atmosférica y vamos a tener una temperatura máxima agradable en horas de la tarde, casi calorcito, ¿no? 23 grados para lo que veníamos teniendo en los últimos días. Cuando salga el sol va a estar muy lindo. Mañana jueves ya el cielo va a estar nublado. Vamos a tener una mínima de 11 y una temperatura máxima de 19. Muy poca amplitud térmica. El viernes y el sábado condiciones bastante similares, con cielo parcialmente nublado. El viernes con una máxima de 20 grados y el sábado con una máxima de 22 grados. Al menos en el horizonte no aparecen precipitaciones. Por el lado de lo que es el clima en la capital de la provincia de Santa Fe. Bueno, estamos a 15 días del comienzo de la Copa del Mundo, del comienzo del Mundial, que va a tener su ceremonia inaugural, su primera ceremonia, porque va a haber tres en total. Va a haber una en México, la primera, que va a dar paso a lo que va a ser el partido inaugural entre México y Sudáfrica. Esto va a ser el 11 de junio. La Argentina, que va a estar debutando con Jordania el 14 de junio, si no me equivoco en cuanto a la fecha. Ya le vamos a ir pidiendo las referencias a Nacho en cuanto al horario, porque estamos a muy pocos días. También cuenta regresiva para lo que va a ser el próximo día sábado, este sábado, la publicación de la lista definitiva de los jugadores que Lionel Scaloni va a estar convocando para la selección nacional. Se habla de algunas dudas, se habla que en algunos puestos el técnico tiene a varios candidatos. Ahí está el pibe Giai, el nacido en San Carlos Centro, buscando un lugar. Algunos dicen que Montiel prácticamente estaría fuera de la lista. Se especula en torno a si el técnico va a llevar algún volante más o si va a apostar por la presencia de un delantero, por ejemplo, como el Flaco López. Bueno, el tema del arquerito de River también, que se ganó un lugar en la consideración, y la famosa leyenda a la que algunos le prestan atención, otros no. Bueno, recordemos que Maradona, cuando fue a Sudáfrica, había soñado con Garcés y lo llevó al Mundial. A propósito de las cábalas, ¿no?, que tiene el fútbol, los que manejan las cábalas de las consagraciones argentinas en mundiales en el 78, en el 86 y en Qatar, dicen que siempre en el plantel hubo un arquero de River Plate. Bueno, el Pato Fillol, el emblemático Pato Fillol, que jugaba con la camiseta número 5 en el Mundial 78, Neri Pumpido en el Mundial del 86 y en el 2022 la presencia de Franco Armani entre los arqueros
de la selección argentina. Pero bueno, habrá que esperar hasta el sábado para conocer la nómina definitiva de lo que va a ser, de lo que van a ser los 26 jugadores que va a llevar la Argentina, que van a tener prácticamente en la inmediatez de los próximos días los partidos amistosos de preparación, los últimos dos antes del comienzo del Mundial. El lunes estarían ya en la República Argentina todos los jugadores que están en el exterior, que ya han terminado la competencia y que se sumarían a el plantel en Ezeiza. Después, bueno, habrá que ver quiénes viajarán rumbo a Kansas, donde va a quedar concentrado el equipo nacional. Decíamos, estamos a 15 días del Mundial y era fundamentalmente para relacionarlo con la política, porque todos dicen la política va a entrar en stand-by a partir del comienzo del Mundial. Nadie se va a preocupar por lo que pasa, nadie va a mirar el dólar, nadie va a mirar, nadie se va a acordar del caso Adorni, nadie va a hablar de la interna en el gobierno. Quizás algún gobierno aproveche para tratar de sacar alguna ley que no aparezca en la vidriera de la trascendencia de los medios de comunicación, pero seguramente la gran mayoría de la actividad legislativa va a pasar a un segundo plano. No va a faltar la presencia en los Estados Unidos de algún político, de algún funcionario, de algún juez, porque en esta también en esta relación que el fútbol siempre ha guardado con la política y relacionado con la causa de la investigación que se lleva adelante sobre la figura del presidente de la AFA, Claudio Tapia, y del tesorero de la AFA, Tobillino, hay muchas menciones respecto de altos funcionarios del Poder Judicial que no solamente han integrado organismos de, por ejemplo, el Tribunal de Penas de la AFA, sino que se han visto beneficiados con entradas de protocolo en los partidos argentinos. Bueno, ahora una de las últimas denuncias habla de que la AFA estaría comercializando unas 600 entradas de protocolo que todos los que participan del Mundial tienen para cumplir con sus compromisos. Bueno, algunos dicen que esas entradas que no tienen valor, que son invitaciones especiales, estarían siendo comercializadas en paquetes de distintas agencias de turismo que incluyen el vuelo, la estadía y estas entradas que serían entradas de protocolo que pertenecen a la Asociación del Fútbol Argentino. Esto es una versión, esto se ha dado a conocer en el marco de, bueno, las muchas denuncias que hay en torno a la figura de Claudio Chiquitapia, que si alguno se perdió en todos estos semanas y meses de investigación relacionado con la causa que arrancó con la mansión de Pilar, Claudio Tapia ya está autorizado para ir a los Estados Unidos. Es decir, no va a tener inconvenientes en estar presidiendo la delegación argentina que va a estar disputando la Copa del Mundo. Y decía que dan 15 días porque, bueno, en 15 días el gobierno nacional intenta apurar la agenda legislativa, inclusive colando algunos temas que en el arranque del año legislativo no estaban en agenda. Se habla de una estrategia del gobierno que quiere cargar la agenda legislativa con muchos temas para que la sensación de hiperactividad en el Congreso vaya tapando lo que algunos consideran como la inacción del gobierno producto de esta interna que hay entre los sectores. Ayer, bueno, se conoció la foto de la mesa política del gobierno donde estaban sentados todos, donde Milei hizo sentar a los carinistas, los que están con su hermana, con Karina Milei, Lule, Martín Menem, el propio Manuel Adorni, que no ha vuelto a tener apariciones públicas desde aquella semana en la que fue al Congreso y después dio una conferencia de prensa, y también los sectores cercanos a Santiago Caputo. Estuvo el propio Santiago Caputo sentado en esta mesa política, de la que también participó como invitada especial Patricia Burri, que está ahí en el medio de la interna entre los tironeos. Bueno, la sentaron ayer a Patricia Burri y al ministro de Economía, Luis Toto Caputo, para dar la sensación de que no hay internas en el gobierno, que hay un trabajo conjunto que se está llevando adelante. Ayer el presidente Milei tomó contacto con una radio en

presidente moderado en cuanto al tono de la crítica, que además algunos interpretaban que esto tiene que ver también con una noticia que, si bien no está confirmada oficialmente, ya sería parte de la agenda de trabajo del gobierno, que es la llegada del Papa León XIV en el mes de noviembre. El presidente, a partir de una gestión del canciller Quirno, no quiere tener cortocircuitos con la Iglesia, quiere tener un buen diálogo, una buena relación, quiere que la llegada del Papa también se pueda capitalizar en términos políticos, y en definitiva, bueno, el gobierno transita por esa senda. En la oposición encontramos un Mauricio Macri hiperactivo, que está viajando por todo el país. Sectores del PRO que están tratando de convencerlo que tiene que ser él el candidato para el post-mileísmo. Ayer también se conoció una manifestación de la ex gobernadora de la provincia de Buenos Aires durante la gestión del propio Mauricio Macri, que hoy preside la Fundación Pensar, que es la fundación del PRO, en torno a que ellos no van a poner palos en la rueda de la gestión del gobierno, que van a acompañar la línea troncal económica, pero que van a ir marcando también las disidencias que tengan. Ahí el PRO está en un camino entre tratar de consolidar un polo opositor, como en algún momento fue Cambiemos, como alternativa al kirchnerismo, o entrar en un terreno de negociación de cara al próximo año en algunos territorios, como ya lo ha hecho directamente con el gobierno, como pasó en la provincia de Entre Ríos, como pasó en la provincia de Buenos Aires también el año pasado, cuando Diego Santilli ganó la elección en la provincia de Buenos Aires. Bueno, y en el peronismo no se vertebra una unidad, porque hay sectores que se están movilizando. Cristina Kirchner, que da el aval a todos aquellos que quieran competir y participar, porque lo último que quiere es bendecir a Axel Kicillof, un Kicillof que se ha negado abiertamente a hablar del tema Cristina Fernández de Kirchner, de un posible indulto si fuera presidente. Eso que le reclama el kirchnerismo, Axel Kicillof se niega terminantemente a hacerlo. Ayer volvieron a haber pedidos respecto de la libertad de Cristina Fernández, de altos dirigentes del justicialismo. Bueno, es un camino que se está recorriendo. Y aquí en la provincia de Santa Fe también habrá que estar atentos, porque se han acelerado los tiempos. Recordemos que en Santa Fe hay tiempo hasta el mes de septiembre para la adecuación de las normas a la nueva constitución. Está el tema electoral de por medio, cómo va a ser el formato electoral del próximo año. Ahí también muchos miran cuál va a ser la estrategia dentro o en el marco de Unidos. El gobernador, que está habilitando en todos los distritos y ciudades de la provincia a quienes quieran ser candidatos. De hecho, ayer contábamos que en la celebración del 25 de mayo pudo verse al intendente Poletti, que hoy está muy cercano a la figura del gobernador, a diferencia de lo que fueron los dos primeros años de su gestión. Se lo pudo ver al secretario de Derechos Humanos, que se anota también en la carrera para volver a ser intendente de la ciudad de Santa Fe. Algunos dicen que el actual senador, que fuera concejal y diputado provincial, Paco Garibaldi, también se anotaría en esa carrera. Hay sectores dentro de Unidos que también están trabajando fuertemente, por ejemplo, el sector alineado con Miguel Ángel Pichetto a nivel nacional. Hablamos de Cristian Osman, de Bettina Florito, que también están trabajando en una propuesta bajo el lema Cerca de la Gente. Bueno, hay un movimiento tanto en la oposición como en el oficialismo de cara a lo que va a ser un tiempo que, después del Mundial, se va a acelerar a fondo, ¿no? Se va a acelerar realmente de manera importante, porque algunos dicen que las fechas de las elecciones en la provincia ya están determinadas. Las PASO serían en el mes de abril, porque aparentemente en Santa Fe va a haber PASO, y las elecciones que van a ser en junio, se hablaba de una fecha muy cercana al 20 de junio, bueno, seguramente va a ser después del 20 de junio del próximo año y antes de que finalice el mes el turno electoral en la provincia de Santa Fe, a la espera de ver también qué pasa con el escenario nacional, porque se hablaba de que el gobierno de Milei quería quitar las PASO, no hacerlas obligatorias. Algunos sectores cercanos al gobierno, por ejemplo, sectores del PRO y del radicalismo, están hablando de mantener las PASO, pero que la O de la PASO no sea obligatoria.

0: obligatoria, que no sean primarias abiertas, simultáneas y obligatorias, sino que sean primarias abiertas, simultáneas y optativas, es decir, que cada frente político pueda optar entre participar o no de las PASO y que no sea una obligación para el ciudadano determinar cuáles van a ser los candidatos de cada partido político, que sea optativo. Aquí en la Argentina, siempre que se habla de un voto optativo, se mira con cierto recelo de parte de la política, donde el voto obligatorio siempre ha asegurado todo ese andamiaje político que tiene que ver con las elecciones, no solamente con el tema de la selección de candidatos, sino fundamentalmente con el financiamiento de la política. Así que estamos a 15 días del Mundial, mientras esperamos que Scaloni dé la lista de los 26 que van a viajar, la política termina de apurar el tiempo hasta el primer partido, el de la selección argentina frente a Jordania, porque después habrá un stand-by obligatorio de más de un mes para retomar seguramente a finales de julio, comienzos de agosto, lo que va a ser la actividad política de cara a las elecciones de 2027. Bueno, está Gabriel Romero en la producción, está está Nicolás Durán en la puesta al aire, no nuestro gerente comercial, ya sería bastante extraño que el gerente comercial se haga cargo de la consola, está Nico Durán en la puesta al aire y comenzamos a abrir los micrófonos. Ya en un ratito vamos a repasar la actividad deportiva, ya algo anticipamos respecto de la selección, pero está el señor Luis Majul desde temprano y lo vamos a saludar. ¿Cómo le va, Luis?
1: Buen día, Fabián Nicasio Acosta. Y a todos los televidentes, teleoyentes, escuchadores, bueno, como se quieran autopercibir, estamos en la era del autopercibimiento. Yo me percibo oyente, sos oyente. Me percibo escucha, sos escucha. Te percibís teleoyente, sos teleoyente. Televidente, sos televidente. Te autopercibís presidente de tu propio país, sos presidente de tu propio país. Te percibís un capibara que sale a la calle a repartir abrazos, sos un capibara que sale a la calle a repartir abrazos. Buen día también a Nachito Vladi, a toda la tropa técnica. Muy bien, Nachito, muy bien. Estoy perdido como turco en la neblina, no. Tengo mucha claridad. Meridiana, porque soy el único periodista que cumple la verdad con mucho
0: tiempo. Ya si se pierde usted, estamos...
1: No, no me pierdo. Aunque otra vez la neblina nos embarga. Como la justicia. Pero vamos a empezar a tirar. Viste que ahora no se dice verdades. Tengo que cambiar... estaba pensando... Sí. Buen día a los oyentes, por supuesto. Ah, ya lo dije, oyente, te lo escucho. Estamos en la época de cambiar paradigmas. Ya no soy el único periodista que escupe la verdad como un sifón.
0: Ah, ¿no
1: soy el único periodista que escupe factos?
0: Ah, como dicen los
1: ahora
0: chicos.
1: Es factos. Factos, hechos.
0: Facturas.
1: No, eso es el arca. Ayer vi el arca. Cómo andaban pululando.
0: Factos, no facius.
1: No.
0: Facius. Facius. El abuelo que ya no escucha bien, dice...
1: No, por eso, no. Facu, un gran periodista, insignia como Jorge Lanata, en paz descanse, por supuesto. Facu. Pero yo tiro factos. De hecho, es así, factos. ¿Qué viene de fábrica? ¿Qué viene de hechos? Hecho en Majulandia. O hecho en Majul. Che, ¿dónde están los capibaras, ¿Siguen sin aparecer otra vez?
0: ¿Qué pasó con
1: los capibaras? No están en estos días. Yo no sé. ¿Tienen residencia acá los capibaras? ¿O los han traído de Senegal? ¿De dónde son? No, yo quiero saber, Investigaremos. Porque de rato están, de rato no están. ¿Son chinos los capibaras? Es una pregunta.
0: Hay que hacer un pedido de paradero. Además, los capibaras habían hecho denuncias...
1: Sí, fuerte, ¿no? Que no le daban el... Querían cobrar una representación.
0: Sí.
1: Señor gobernador, a usted me dirijo, con respeto. ¿Cómo diría? Con respeto. ¿Qué está pasando con los capibaras de la Dársena 2? ¿Se les está pagando? ¿Van a participar de los Juegos Suramericanos?
0: Claro.
1: Son preguntas, ¿eh? ¿O acaso están pidiendo la famosa cascada de Adorni? En fin, hoy es el día número 27 del mes de mayo.
0: Sí.
1: Porque el lunes fue 25, porque ayer fue 26 y hoy 27. Retomamos lo que ayer decíamos, seguramente nos esté escuchando, a lo mejor a lo largo de la mañana, nos manda un mensaje, ya fue saludado en las redes. para Franco Colapinto. Feliz cumpleaños, Franco.
0: ¿Cuánto está cumpliendo, Franquito?
1: 23 años.
0: 23, qué joven.
1: El piloto oriundo de Pilar.
0: Qué barro.
1: Pilar
0: en la provincia de Buenos Aires.
1: Pilar en la provincia de Buenos Aires, porque aquí tenemos Pilar también cerquita, en el departamento de las Colonias. Seguramente un gran festejo, pero como él subió, creo, ayer, trabajando con el volante.
0: Ayer nos mandó varios audios.
1: Sí. Esperemos hoy también, yo lo escuché de todo. Gran promesa, gran presente. Ojalá que sea mejor.
0: ¿Cómo celebrará futuro el cumpleaños? Bueno, con Maya, seguramente.
1: Sí, con Maya, que están siempre
0: con el nono Briatore.
1: El nono Briatore. Si tira factos también el nono Briatore.
0: Con Pierre Gasly.
1: Sí. El otro día vi un video, Nacho, vos me podés corregir, ¿no?
0: Súmelo.
1: Sí. Buen día, Nacho. Nacho, ¿viste que salió como una especie, va a salir una Ferrari eléctrica?
0: Eléctrica, sí. Ya se la presentaron al Papa.
1: Sí, al Papa se la presentaron y Briatore dijo...
2: Sí,
1: en un video dijo, bueno, al menos los chinos no van a hacer una Ferrari eléctrica. Tiró con un facto.
0: Claro, porque inclusive había comentado en otro video en las redes que había viajado, no sé si a Roma o a Milán.
1: Sí.
0: Y en las 3 horas que estuvo en una carretera italiana dice que vio muy pocos autos italianos.
1: Preocupado, claro, el Tano, claro. No sé.
0: Ayer Ferrari, a propósito de lo que usted dice, Luis, perdió 5.000 millones de euros.
1: Epa.
0: Cayeron 8 puntos las acciones Ferrari porque cayó muy mal el tema de la presentación de una Ferrari eléctrica.
1: Ahí está.
0: Estuvo el Papa, se la presentaron al Papa y al presidente del gobierno italiano.
1: Yo entiendo, digamos, que las marcas tienen que aggiornarse. Como yo recién dije, soy el único periodista que tira factos, saco la palabra verdad. Pero cuando vos sos reconocido por algo, por un motor que hace ruido, que genera...
0: ¿Cómo estarán Enzo y Dino Ferrari en sus tumbas?
1: Si vivieran, ¿no? Guarda, ¿eh? Igual, estamos en el momento bisagra, quiebre de los motores a combustión, que están pasando muchos a motores eléctricos, menos contaminantes, etcétera, toda la parafernalia cosa. Pero ¿hasta dónde? ¿Hasta dónde, yo me pregunto, Ferrari? Si querés que yo hable bien de vos, mañana tenemos que tener una acá.
0: No pide
2: nada. Hay que probar.
1: Por eso, si quieren mandarnos una. Si quieren mandarnos una, estamos.
0: Comentaban los muchachos que hace la expo de autos aquí de alta gama, que hay una Ferrari en la ciudad de Santa Fe. Yo no la he visto.
1: ¿Modelo? ¿Pero qué modelo?
0: Y bueno, no sé, pero...
1: Por eso digo,
0: no
1: estamos hablando...
0: Quizá tenga sus años, pero dicen que hay una Ferrari en Santa Fe.
1: Bueno, si estás escuchando y sos dueño propietaria de una Ferrari, te esperemos acá, para romper el silencio.
0: Ahí está, con Luis Majol.
1: Pero vamos a lo nuestro. Mira, hablando del Día Nacional del Marketing en la Argentina, decretado en 1995, para reconocer a los profesionales del área, así que... Bueno. Para todos los, sobre todo los que están al lado de los políticos, ¿no? Que siempre están en
0: los marketineros.
1: Sí, a los marketineros, que no hacen lo mismo que cartineros o marketing. Bueno, es parecido. Hablando de marketing, todos los domingos, el mejor programa periodístico. Día del ingeniero electricista, hablando de autos eléctricos y demás. Sí.
0: Ingeniero eléctrico.
1: Porque se conmemora el nacimiento del célebre profesional argentino Jorge Newbery, que no es Newbery, Newbery.
0: Ah, Newbery.
1: Newbery.
0: Bueno.
1: Se escribe parecido, pero es Newbery. En este caso. A todas las madres bolivianas, hoy es el Día de la Madre en Bolivia.
0: Bueno.
1: Algunos se están acordando de la madre de Evo Morales.
0: El otro día venía un colectivo con muchas bolivianas embarazadas, fue detenido por gendarmería. Epa. Y fue enviado nuevamente porque venían a tener sus hijos a la Argentina.
1: Es un tema.
0: Los inscriben como argentinos, piden la asignación universal por hijo y bueno, después se van a su país.
1: Es un tema que está candente ese también.
0: Sí,
1: En la Argentina, el tema de las fronteras es un tema que cada vez más álgido, como está pasando en muchos lugares del mundo, por supuesto. Pero un saludo para todas las madres. Día de las lenguas originarias también. Digo, yo recién, muchos se están acordando de la madre del presidente de Bolivia, de la madre de Evo Morales. Varios.
0: Sí. ¿Qué más?
1: En un día como hoy.
0: Sí.
1: Nacía el que le dio, digamos, el nombre al estadio, etcétera, Vicente Calderón, del Atlético de Madrid. Vicente Calderón, estadio que fue. Sí. ¿Cómo que hace punito lo Messi del productor, Vicente Calderón? Nos lo pone usted en sus datos deportivos que pone toda la mañana. Ponga Vicente Calderón, tío, qué joder. Toda la familia Calderón nos escucha
0: hostias.
1: Siempre. Sí, hostias, nos escucha siempre. Ivete Sangalo.
0: Sí, un cantante brasileño.
1: Exactamente. Ivete Sangalo.
0: Acá estaba buscando porque estuve escuchando un tema hoy más temprano.
1: Sí, que es, digamos, en el mundo de la música, música pop y el ayé, que es la música característica de una de las más turistas de Brasil. Es la que canta. Creo que es esa Carrusel, me parece que es de ella. Creo, no sé, capaz que me equivoco. Muy pasado en las fiestas. Ah, no es de esa. Bueno, Ivete Sangalo, no importa. Le mandamos un saludo, muy feliz cumple. Rápidamente. En un día como hoy se fundaba San Petersburgo. Fundada por Pedro el Grande. De ahí viene Petersburgo, que ciudad. Ahí está. Mira, escucha qué música, ¿eh? ¡Bienvenido a Radio 1! ¡A Radio número 1 de Brasil!
0: Estuve entre Ivete Sangalo...
1: Sí.
0: Isabel Pantoja, y me quedé con Isabel Pantoja.
1: Ah.
0: Pero también tenía ganas de
1: no,
0: pasar este
1: sí,
0: tema.
1: Sí, sí, sí, bueno. Este...
0: Se lo paso a Nico para irnos a la pausa.
1: Ahí está, muy bien. Grande. Y además, en un día como hoy, atención, Guillote Coppola, en 1792 se realizaba el estreno de la guillotina.
0: ¡Apa!
1: Se utilizaba... La guillotina, usted sabe, ¿no? Pasara de huello, la...
0: La Revolución Francesa.
1: Sí, por primera vez en París para ejecutar a un reo, a un preso, a un detenido. ¿Comprarías una guillotina usada? Es la gran pregunta que hacemos esta mañana y así cerramos estos primeros datos. ¿A quién pasará? Vos hablaste del presidente, muy tranquilo el presidente.
0: Sí, Lidero, sí, ayer habló con nosotros, estaba desconocido el presidente.
1: ¿Entró en la faceta campaña?
0: Puede ser. Puede
1: falta, ser. Falta un montón, todavía todo. ¿Quién será el guillotinado? Son preguntas que hay que hacerse,
0: sí,
1: periodísticamente.
0: Bueno.
1: Primera partecita.
0: Bueno, ahí está. 9:35 de la mañana con Luis Majul. Ah, no dimos los anticipos del deporte.
1: Epa, a ver.
0: Lo saludamos a Nacho, pero nos metemos en los anticipos del deporte porque hay mucha información deportiva y porque además estamos todos esperando la lista de los 26 convocados para ir al Mundial.
1: Sí.
0: ¿Cómo te va, Nacho? Te saludamos nuevamente. Buenos días.
2: ¿Qué tal? Buen miércoles para todos. Luis, antes de arrancar,
1: sí,
2: ahí la página de la Fórmula 1 estuvo publicando que hay 10% de descuento para cualquier tipo de merchandising que quieran comprar de Franco Colapinto en el día de su cumpleaños.
1: ¡Epa! Bueno, compremos. A ver qué van a comprar.
2: Sí, fíjese los precios, en qué moneda está.
0: Sí.
2: Pero bueno, un poco para abrir el panorama deportivo, ¿no? Que sí, ronda más que nada en lo que será la lista de convocados de la selección argentina, que ayer tuvimos algunas novedades que la vamos a estar repasando en un rato con respecto a jugadores que se van a sumar a la convocatoria de los partidos previos a este Mundial, a esta preparación, y una lista que habrá que ver cuándo llega, ¿no? Porque uno... avisoraba tal vez hasta el 30, digamos, hay tiempo. En principio, después se cerrarán las listas por parte de la FIFA y se presentarán oficialmente de cara al Mundial. Pero Argentina debería presentar antes lo que es la lista, por lo tanto no nos quedan muchos días por delante para poder ver lo que es la lista final de 26 futbolistas que van a estar en el Mundial. Que habrá que ver lo que pasa, con muchos lesionados, muchos jugadores que llegan con lo justo y creo que... Por ahí va lo que son las dudas de Lionel Scaloni para cerrar lo que es finalmente esta lista. Pero en un rato vamos a estar hablando sobre esto. También en actividad del fútbol, en la jornada de ayer tuvimos el comienzo de esta última fecha de tanto Copa Libertadores como Copa Sudamericana en la fase de grupos. Mala actuación en general de los equipos argentinos, hay que decirlo. Uh-huh. En la Copa Libertadores, bueno, Estudiantes de La Plata se termina metiendo sobre el final del partido, sobre la hora, a la siguiente instancia, ganándole a Independiente Medellín, en condición de local. Si empataba como todo iba, bueno, se quedaba fuera, clasificaba directamente a la Sudamericana. El caso de San Lorenzo, en la jornada de ayer, que también comenzaba lo que era la fecha puntero de su grupo, en un grupo que estaba muy apretado, con muchos empates entre sí, muy poca diferencia de puntos entre los equipos, y termina cayendo contra Recoleta Fútbol Club, equipo paraguayo en condición de local. Santos, que en el principio de la fecha, caso contrario por lo de San Lorenzo, comenzaba último lo que era la última fecha de esta jornada. Venció 3-0 Deportivo Cuenca y se termina metiendo. San Lorenzo ya se queda sin competencia. También el caso Deportivo Riestra, que ayer cerró su participación frente a Palestino, pero ya había estado en la última fecha, ya había quedado eliminado de esta competencia. También el caso de Barracas, Lanús, que quedó fuera, clasificó la Copa Sudamericana, pero recordemos que está disputando la Copa Libertadores, quedó tercero finalmente en su grupo. En general, mal rendimiento de los equipos argentinos este año, tanto en Copa Libertadores como en Copa Sudamericana. Habrá que ver cómo continúa en la jornada de hoy, donde hay varias presentaciones de equipos argentinos, así que en un rato seguramente estaremos hablando al respecto sobre ello. También seguramente veremos qué podemos conseguir de información en tanto de Unión como de Colón, en la actualidad de los equipos de Santa Fe. En el caso de Colón, ya en preparativos de lo que será el duelo del próximo sábado frente a Almirante Brown, en un duelo donde buscará volver a sumar de a tres el conjunto sabalero en lo que es esta lucha por la zona de la Primera Nacional. Pero bueno, más allá de todo eso, seguramente estaremos hablando de cuestiones que tienen que ver con el polideportivo. El Roland Garros, que hasta el momento no lo he anunciado varias veces, pero no lo hemos podido repasar mucho. Bueno, vamos a tomarnos un tiempito en la jornada de hoy, dale, porque hubo buena presencia de tenistas argentinos que avanzaron. Hay cuadros interesantes para tenistas argentinos, así que seguramente con esto y lo que vaya surgiendo, también actividad de NBA, hay bastantes cosas para repasar a lo largo de toda esta mañana a lo que es el ámbito deportivo en esta mitad de semana.
1: Sí. Para cerrar, porque dije día de la guillotina.
0: Sí.
1: Me acaba de escribir el presidente de Francia, Luis Macron. ¿Se dice así, Macron? Sí. Buen día, Macron.
2: Macron.
1: Dice, Luis, contalo. Si tenés las agallas para contarlo. Así que le voy a pedir, si es tan amable el señor Nicolás Durán.
0: ¿La música de los chacarrillos?
1: Sí, la música.
0: Música de tensión.
1: Sí, la que quieras, para cerrar. Gracias, Macron. Y me manda otro Brigitte, que están los dos escuchando la radio. 106. Bueno, más o menos por ahí va la cuestión.
0: Pero en habitaciones separadas.
1: Todos los domingos de Cornicé.
0: Le Cornicé.
1: Égalité, fraternité, investigate.
0: Con Luis
1: Mejul. Sí, y gran equipo. Gasullé, Maquiavelic, todos. En plena Revolución Francesa, lo que recién mencionábamos, van a ejecutar, anoten ustedes,
0: a
1: un ingeniero, a un físico y a un abogado. Bueno, una guillotina.
0: ¿El ingeniero era Durán?
1: Vamos a ver. Pasan al físico primero, lo colocan en la tabla,
0: sí,
1: tiran de la cuerda y la cuchilla se traba a la mitad.
0: Se traba
1: la mitad del recorrido. Sí. Por la ley de la época, si la máquina fallaba, el prisionero era liberado. Así que el físico se salva.
0: Indultado.
1: Vaya. Perfecto. Llaman y pasa el abogado. Tiran de la cuerda.
0: Sí.
1: Y la cuchilla se vuelve a trabar. El abogado, rápido para los alegatos, alega doble ejecución fallida, queda libre. Se va a ejercer la abogacía. Es momento del ingeniero. Pasan el ingeniero. Mientras lo acomodan boca abajo, el ingeniero mira arriba, analiza el mecanismo y grita: ya, pará. Ya sé dónde está el problema, en la polea. No lo tengo que explicar. Y por último.
0: Yo pensé que el rey iba a decir la tercera, la vencida.
1: También. Vamos por la tercera, dijo el rey.
0: ¿No le mandó Macron saludo al francés más famoso de la zona?
1: Sí.
0: ¿Al francés Huguené?
1: Sí, dice, sí, saludos a... Cuando quiere la ciudadanía, dice Macron, se la
0: bien,
1: damos,
0: bien,
1: ¿eh?
0: Bien.
1: Dice, él es de la nobleza. Era de los hugonotes, de los revolucionarios franceses.
0: Qué
1: y por último, estaban conversando por teléfono dos guillotinas. Y en el cuchicheo uno le dice, corta vos. Primero vos.
0: Bueno, nos vamos a la pausa. Dijimos que hoy cumpleaños Ivette Sangalo, una bellísima cantante brasileña. Con Ivette Sangalo nos vamos despacito a la primera pausa.

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0: 9.52 minutos en la capital de la provincia, esperando que salga el sol, después de la neblina que no quiere irse aquí en la zona del puerto de Santa Fe. Habíamos contado de una iniciativa que daba cuenta de la idea de que se convirtiera en una obligación en los actos escolares la ejecución de la marcha de San Lorenzo, un poco atendiendo no solamente a que San Lorenzo fue el único combate en territorio nacional de los granaderos y del general San Martín, sino un poco haciendo referencia a lo que es la historia de esta marcha que ha trascendido las fronteras de nuestro país. Y la legislatura santafesina ha aprobado esta iniciativa y un poco para retomar todo lo que contamos en algún momento, estamos agradeciendo como siempre la gentileza de la diputada provincial Sofía Galnarés, que nos atiende con tanta gentileza. Diputada, ¿cómo le va? El gusto de saludarla. Fabián Acosta, buenos días.
23: Hola Fabián, un gusto para mí estar acá.
0: Bueno, se te ve en la cara la alegría de que se ha convertido en ley esta iniciativa por la que tanto trabajaste, de que la marcha de San Lorenzo tenga que ser ejecutada en distintos actos escolares, no puntualmente en el 17 de agosto o en la fecha de esa celebración.
23: Exactamente. Yo soy, te cuento un poco la historia, sí. Yo soy venadense. Sí. Estoy acostumbrada a que desde chiquita en todos los actos escolares, patrios y demás, suene la marcha San Lorenzo.
0: Claro.
23: Me pasó que cuando llego a Santa Fe con mi nueva función como diputada, recorro otras localidades, me encuentro con que muchos ni siquiera conocen la marcha, su historia, qué evoca, la letra. Entonces dije, ¿cómo puede ser que los santafesinos nos estemos perdiendo de esta pieza musical que es mucho más que eso? Porque vos hablabas del único combate que libró San Martín en lo que iba a ser el territorio argentino. Uh-huh. Fue el debut también de los granaderos a caballo. Digo, este combate que tiene el ADN santafesino, en un periodo también historiográfico de mucho centralismo, entonces volvemos a hablar del federalismo, del rol de Santa Fe, de la figura de San Martín, de una ciudad como es San Lorenzo, de Venado Tuerto, la ciudad donde soy yo, donde se compuso la música, lo hizo Cayetano Silva, un uruguayo afrodescendiente, donde después Benielli le pone la letra, unos años después, y esa marcha que por primera vez además fue escuchada en la ciudad de Rosario, algo que poco se sabe, porque claro, en ese momento la marcha no tenía música, entonces había quedado mucho en el ámbito castrense, y digo, fue en Rosario la primera vez en 1902, en ocasión de lo que era la inauguración del puerto de Rosario, y en ocasión también del monumento a San Martín. Entonces, hay un montón de cosas alrededor de esta marcha, ni hablar de cuando escuchamos la letra, de los valores que representa, del patriotismo, del heroísmo del soldado Cabral que le salva la vida a San Martín en este combate que casi lo lleva a la muerte, que son dignos de que los santafesinos conozcamos la historia, los valores que representan y que nos sintamos orgullosos también.
0: Sofía, contanos un poquito la historia de Cayetano Silva. Algo decías, ¿no? Afrodescendiente, había llegado ahí a Venado Tuerto. Contanos un poco la historia de él relacionado ahí a la localidad, a la ciudad donde vos naciste, y qué referencias históricas hay hoy en día recordando a su figura.
23: Mira, Cayetano Silva, como te decía, no es argentino, es un músico afrodescendiente uruguayo y también de ahí sus orígenes musicales y también lo que lo lleva a crear esta marcha tan especial y tan reconocida a nivel mundial. Digo, en 1911 el rey Jorge V la utiliza para su coronación. Recién en Argentina, en 1946, el presidente Farrell la declara marcha presidencial, pero fíjense que ya a nivel mundial había trascendido. Lo mismo el ejército nazi cuando ingresa en París, la hace escuchar. Después el coronel Eisenhower, que en un gesto de desagravio, la utiliza cuando libera París. Entonces, este músico que transitó por varias localidades santafesinas, estuvo mucho tiempo en Rosario también, la compone en lo que hoy es la Casa Museo Cayetano Silva en Venado Tuerto, a la música, y después sus restos también están en Venado Tuerto, así que eso llevó a que Venado tenga fuertes vínculos con la ciudad de San Carlos, de Uruguay. Al día de hoy hay un convenio, un hermanamiento celebrado, así que estamos muy, muy orgullosos como venadenses, pero lo que me interesa es esto, como santafesinos, porque claro, nombré muchas ciudades, hablé de Rosario,
0: en algún punto también en muchas actividades oficiales, porque también la marcha de San Lorenzo está tan identificada a la República Argentina que en muchas actividades oficiales, si falta el himno, muchas veces se ha escuchado la propia marcha de San Lorenzo.
23: Exactamente, hablaba de esto, es declarada marcha presidencial,
0: claro.
23: Fue reconocida mundialmente, traducida en un montón de idiomas, hasta en japonés, faltaba que la reconozcamos nosotros.
0: Claro, claro, que nos apropiáramos, como se dice hoy por hoy, de la marcha de San Lorenzo, especialmente con la mirada de los santafesinos.
23: Exactamente, y por suerte está sucediendo un fenómeno que es el de que lo vemos a lo mejor en las redes sociales y en muchas celebraciones que hay novios.
0: Es verdad, es verdad.
23: Gente que pide que suene la marcha San Lorenzo y me pone muy contenta, porque qué mejor que esto, ¿no? Cantar una marcha con que representa los valores de los argentinos, el heroísmo, el patriotismo, la valentía, la lucha por la libertad y el rol que jugó Santa Fe en la guerra independentista argentina. Entonces,
0: Sofía, contanos cómo va a ser la implementación, digamos, va a ser obligatoria. Sé que en las fechas más emblemáticas, en los actos escolares de las fechas más importantes, o va a ser obligatorio a lo largo de cualquier actividad que se genere en el ámbito escolar durante el año lectivo.
23: Mira, esto está bueno lo que me preguntás. El artículo 2 de la ley lo que prevé es que sea en todos los actos oficiales, digamos. Bien. Ya sean dentro de la escuela o fuera, uh-huh. Los actos específicamente son el 3 de febrero, el 25 de febrero, 9 de julio, 25 de mayo y 17 de agosto. En eso va a ser obligatorio. Después, si ojalá nos queda el uso y costumbre de que en todos los actos suene la marcha San Lorenzo, me encanta, mucho mejor.
0: Claro, porque uno recuerda, yo tengo 58 años, algunos más que vos, pero siempre en los actos escolares teníamos el ingreso de la bandera, o el izamiento de la bandera cuando ingresábamos a clase, y el himno nacional. Y después, bueno, dependía un poco de la fecha patria. El 17 de agosto, obviamente, que entonábamos la marcha de San Lorenzo, pero bueno, está bueno también para sumarlo un poco a lo que es el calendario escolar, porque está también eso que vos marcabas, ¿no? Aquello que nosotros aprendimos de todas las marchas, todas las canciones patrias, desde Aurora, Himno Nacional, hasta la marcha de San Lorenzo, como que se había perdido en los últimos años.
23: Totalmente. En esto cuando escribí el proyecto Los Fundamentos, uh-huh. Tuvimos varias reuniones donde participaron también el intendente Leonel Charela, donde hubo historiadores locales, Alejandra claro. García, Roberto Landaburu, que hicieron un gran aporte, el director de la banda municipal también, y el proyecto de ley lo escribí buscando que se convierta en objeto de estudio.
0: Claro.
23: En esto, che, que sirva, que no sean palabras y nada más, sino que hay un anexo donde se estudia también la composición musical, la historiografía, la vida de Cayetano, un pequeño resumen de Carlos Benieri, el mendocino que le da la letra a la marcha. Uh-huh. Entonces, ojalá en todas las escuelas puedan leer y revisar los fundamentos del proyecto de ley que está cargado en la página web de Diputados. Y a cualquiera que le genere curiosidad también puede ingresar y ponerse a mirarlo.
0: La partitura original, te pregunto porque también nos ha pasado a los argentinos que hemos perdido buena parte de nuestro patrimonio. No está el texto original, por ejemplo, del Acta de la Independencia. ¿Se mantiene todavía la partitura original escrita por el autor de la música de la Marcha de San Lorenzo?
23: Mira, en Venado Tuerto el intendente siempre regala como obsequio de la ciudad la copia de la partitura original.
0: Bien.
23: Así que no te quiero mentir, no sé si está o no en Venado Tuerto, pero copia tenemos segurísimo del porque original. Es parte del regalo protocolar.
0: Sofía, agradecerte como siempre estos minutos. Sé que hay muchos temas importantes por ahí en la agenda legislativa, pero yo soy de los que piensan, seguramente a vos te impulsó lo mismo, que hay que recuperar y poner en valor todo esto que tiene que ver con nuestra formación, con nuestra historia y con los orígenes precisamente de lo que es la nacionalidad.
23: Mira, acá yo siempre digo, hay proyectos urgentes y hay proyectos importantes. Dentro de los importantes, este no tiene impacto presupuestario, pero sí tiene un gran impacto simbólico y cultural. Así que me van a encontrar en los proyectos urgentes y también en los importantes.
0: Sofía, mandarte un abrazo, que tengas una buena semana y nos mantenemos en contacto.
23: Muchas gracias, hasta luego.
0: Sofía Galnarés, la diputada provincial de Unidos, allí oriunda de Venado Tuerto, con este proyecto del que habíamos dado cuenta el año pasado, ¿no? Que cuando lo impulsó, bueno, ya la legislatura provincial lo ha convertido en ley para reconocimiento, bueno, de la propia marcha de San Lorenzo y de Cayetano Silva, este músico uruguayo que vivió durante mucho tiempo y que en el momento en que escribió la música de la marcha de San Lorenzo, estaba allí precisamente en Venado Tuerto. Bueno, buscamos información deportiva, Nacho.
2: Bien, Fabi. Bueno, vamos a hablar un poquito de la selección argentina, lo que es previo a lo que será esta gira antes del Mundial. Y donde ya hemos visto algunas informaciones que tienen que ver con respecto a algunos jugadores que van a ir a esta gira previo al Mundial. Y algunos de ellos con chances de meterse dentro de la lista final por cuestiones que tienen que ver con algunos lesionados, ¿no? Lo hemos repasado durante estas últimas semanas, la cantidad de lesionados que o jugadores que llegan con lo justo a la cita mundial, sobre todo en lo que es la parte de la defensa. Cristian Romero, el caso de los laterales, tanto Nahuel Molina como Gonzalo Montiel. También algunos otros casos que están por otros sectores de la cancha. Y esto da que pensar que es la razón por la cual se dilata tanto, ¿no?, la presentación de la lista, que sabemos que se tiene que hacer en los próximos días, ya sea viernes o sábado, que es el día límite a presentar lo que es la lista. También veremos en qué formato, de qué forma se hace. No creo que la selección argentina vaya por la misma línea de presentaciones que hemos visto durante estas últimas semanas, que tiene que ver con videos de presentación o este evento que realizó, por ejemplo, la selección brasilera, donde se leyó lo que fue la lista finalmente. Yo creo que va a ser una conferencia de prensa habitual o un video básicamente anunciando cuáles son los convocados entonces para jugar el Mundial, los 26 futbolistas. La cuestión está en algunos nombres que han empezado a girar en torno a lo que es la convocatoria, porque si bien en la previa, o tal vez si hablamos hace un mes, ya podríamos hablar de muchos jugadores que estaban asegurados y que a día de hoy, por temas lesiones y otro por temas deportivos, han empezado a flaquear sus posibilidades de poder meterse en lo que es la lista final para presenciar el Mundial. Pero bueno, dentro de lo que se anunció ayer, una lista de futbolistas que van a estar presentes en esta gira antes, premundial. Muchos de ellos no van a estar en el Mundial, pero es más, muchos de ellos son juveniles que tal vez vayan a ocupar un puesto más de sparring, que generalmente se suele hacer para la selección argentina, sobre todo en el Mundial. Pero habrá que ver porque hay algunos nombres que sí se podrían meter. Por ejemplo, la lista de futbolistas son Tomás Aranda de Boca, Joaquín Freitas de River, Ignacio Obando de Rosario Central, Simón Escobar de Vélez y Santiago Beltrán, el arquero de River, de gran presente. Bueno, esto es una lista de futbolistas del fútbol local que van a estar en esta previa, pero que difícilmente se puedan meter en lo que es la lista final. Pero después está el caso de Nicolás Capaldo y de Agustín Giai, dos futbolistas que están jugando en el exterior. El caso de Agustín Giai está jugando, recordemos, en el Palmeiras, donde ha jugado 15 de los 17 partidos posibles en la temporada actual de Brasileirao. Y después Nicolás Capaldo, que está jugando en el Hamburgo de Alemania, para aquellos aquellas personas que lo recuerden, este jugador surgido en Boca, que él se desarrollaba como tal vez mediocampista central, tal vez con bastante llegada al arco rival, y que en Europa ha ido transicionando a un puesto más de lateral derecho. Por lo tanto, ahí están apuntados los barcos cuestiones que tienen que ver con la recuperación de Gonzalo Montiel, que parece ser el más complicado de cara al cierre de la lista. Por eso se estarán probando nombres como lo de Nicolás Capaldo y también Agustín Giai para un posible suplente de Nahuel Molina en la Copa Mundial, si es el caso de que no llegue a Gonzalo Montiel. Pero bueno, habrá que ver qué es lo que pasa en los próximos días, en estas próximas horas, donde ya tenemos una selección argentina con gran cantidad de nombres, podríamos decir que son un secreto a voces, que no están confirmados oficialmente, pero que ya lo podríamos confirmar, sobre todo por la importancia que tienen para el equipo de Lionel Scaloni. Pero después hay otros que han empezado a flaquear su convocatoria. El caso de, por ejemplo, Giovanni Lo Celso, que fue tal vez uno de los futbolistas que ha acompañado durante todo este proceso, que se quedó sin Copa Mundial de Qatar 2022, que si hubiera sido el caso de que llegue sano, iba a estar, lo sabíamos. Finalmente se lo estuvo perdiendo, pero se mantuvo en lo que fue el proceso y ha sido habitualmente titular, ha variado, pero cuestiones de algunos nombres que sobre el final, ojito que se puede meter. El caso de Emiliano Buendía, que ya lo veníamos destacando, de gran último tramo de temporada en el Aston Villa, que fue figura en lo que fue la final de la Europa League, en lo que fue la coronación del equipo también del Dibu Martínez. Y también el caso de Matías Soulé. Matías Soulé que, recordemos, había llamado la atención porque hizo una gran temporada en la Roma, pero que no aparecía bajo la lupa de Scaloni, que no lo había, que no lo convocó en ninguno de los casos y que finalmente lo terminó, lo puso en la lista larga, digamos, de esta preselección. Y ojito que se puede meter sobre el final. Pero bueno, creo que tengamos, esperemos... alguna sorpresa, el caso de Valentín Barco, que en las últimas horas también se puso en duda cuando muchos ya lo teníamos considerado. Franco Mastantuono tampoco se sabe si va. Gianluca Prestiani, bueno, hay muchos nombres que están ahí, no sabemos si se van a meter o no dentro de lo que es la lista final que presentará la selección argentina de cara al próximo mundial. Pero bueno, como decíamos, creo que el límite va a ser el sábado para que se presente oficialmente en la voz de Lionel Scaloni cuáles van a ser los 26 futbolistas que van a vestir la celeste y blanca para defender el campeonato de la Copa Mundial.
0: Buenísimo.
3: Ya zorracho.
0: ¿Cómo le valió?
3: En el histórico convento, tra los muros, sordo ruido, que hoy se dejan de corcele y de acero, son la hueste. ¡Qué
0: calor!
3: Para anunciar el sábado Empujato.
0: ¿A Empujato va a ser el anuncio?
3: Sí, nada, ¿cómo están todos? La verdad
0: ¿cómo le va?
3: Nada, emocionado porque la verdad que...
0: ¿Se acuerda cuando le criticaban que usted no cantaba el himno? Sí, que no lo
3: pero
0: sabía.
3: Nada, la verdad que eso me tenía sin cuidado porque la verdad que siempre lo canté, a veces un poco para pa adentro, pero...
0: Sí, sí.
3: Pero siempre lo canté y la verdad que... Nada, emocionado de escuchar a alguno convocado, creo que
0: sí.
3: Que alguno de la vieja lista, creo que de campeón del mundo, la verdad que creo que no van a estar, pero creo que yo ya le dije a Scaloni que no se tiene que casar con nadie, que tienen que ir los que están en su mejor momento. Creo que también a veces no es solamente un equipo, sino también los que están en un buen momento en la actualidad. Creo que Gurmonin y otros están teniendo un grandísimo presente y creo que el Febo tiene que asomar para ello. Pero...
0: Y si los yaquis pierden el himno, que metan la marcha a San Lorenzo.
3: Sí, la verdad que este ton, ton, ton, ton, ton, ton, ah, ton, ton, ton, ton, ton, ton, ton, ton, tararara. No, aparte...
0: Entra con el...
3: Sí, pero aparte me acuerdo que era en un acto de la escuela, no me acuerdo
0: sí,
3: que
0: sí.
3: Ahí en el barrio, la verdad que yo estaba vestido de granadero.
0: Ah, sí.
3: En ese momento, por eso me acuerdo, y creo que siempre el presidente creo que lo
0: estaba
3: llama Nacho.
0: Estaba vestido Vladi.
3: Sí, estaba vestido Vladi, la verdad que sí. Y me acuerdo que Anto estaba vestida de damisela, de dama de honor.
0: ¿De
3: dama antigua? Sí, de dama antigua, y la verdad que ahí...
0: Ahí pegaron onda, digamos.
3: Sí, en un momento yo paso y éramos chicos y dice...
2: Era el príncipe...
3: Me dice, nada, me dice, cuida bien esa espada que cuando sea grande quiero que sea mía.
0: ¿El sable corvo?
3: Sí, la verdad que bueno, que la verdad que después crecimos y...
0: Sí, sí.
3: Y nada, y siempre que en vez de bailar un tema lento, cada vez que queremos recordarlo, cómo empezó la trayectoria, sí. Ponemos...
0: En el equipo era el sonido.
3: Sí, lo ponemos ahí en una chanchita, en un agua que tiene MP3. Tenemos ahí el disco y la verdad que nos emocionamos porque es nuestra canción.
0: Claro.
3: Y por eso la verdad que creo que coincide con la muchacha que hablaba. Que
0: con Sofía Galanesi.
3: Esa, sí, con la diputada, que la verdad que no es algo que no insuma gasto ninguno y creo que está buenísimo que estén todos los actos porque la verdad
0: ¿Y
3: que...
0: ¿Y los pibes la saben? ¿Saben la lama? ¿Saben el himno? Porque...
3: Sí, me parece que algunos no mucho. Sí, viste que cuando sos chico no canta mucho, te da vergüenza. Pero creo que tienen que entrenar, como el fútbol, como en todo, tienen que entrenar para cantar
0: estudiar,
3: esto.
0: Estudiar,
3: creo que para eso creo que tienen música también los chicos. Y yo siempre que me decía el lío venir, pasar al frente y cantar, y la verdad que cantaba ahí. Y cantar la marcha. Aparte a mí me gusta esta porque hay una parte que
0: sí.
3: Que es la de Cabral.
0: Claro.
3: Después de haber una cuestión instrumental que se cara soldado héroe, que nada, esa parte emociona hasta la lágrima porque
0: sí,
3: porque no me recuerda qué sé yo a Dybala cuando se cruzan esas jugadas que hace Mbappé.
0: El himno es hermoso, ¿no? Pero la marcha de San Lorenzo también es muy linda.
3: Sí, yo creo que el himno lo mejor es la introducción. Este ta ta ta ta ta ta ta ta ta ta ta ta ta ta ta ta ta ta ta ta ta ta. Este, pero no, la verdad que la marcha a San Lorenzo, así que no, ahora creo que le dije al técnico que ni sé cómo se llama, que tenemos en el Inter, que
0: a ocho.
3: Sí, ese. Que para, viste que siempre
0: para
3: uno
0: motivar al plantel.
3: Siempre uno llega y
0: sí.
3: Y estamos ahí en nada, estamos ahí en el amenity ahí boludeando.
0: Claro,
3: y
0: claro.
3: Le digo, no, que para la convocatoria, así como los hoteles sindicalistas te ponían la marcha peronista antes de ir a comer.
0: Claro.
3: Acá tiene que.
0: La marcha San Lorenzo.
3: Sí, la marcha San Lorenzo.
0: A full.
3: Attention, please. Y becan. Come on. Sí, así que nada, la verdad que quería compartir esto porque,
0: bueno,
3: porque me emociona mucho que también algo que pasó acá en nuestra tierra, cruzando el río Paraná.
0: Otro día con la neblina no pudo bajar en Rosario y tuvo que bajar acá en Santa Fe.
3: Sí, por suerte hay un cuidavión que todos los días cuando vengo me cuida el avión, así
0: claro,
3: que le mando un saludo porque me dijo mandame un saludo y bueno, para el que está ahí
0: bueno.
3: Así que nada, quería compartir esto porque me emociona mucho que.
0: Sí.
3: Que
0: como Scaloni en el campeonato, que,
3: sí.
0: Que ahora lo copian cuando se emociona por
3: sí.
0: Por la coronación.
3: Sí, por la coronación y nada, porque tenemos que empezar a respetar lo nuestro,
0: sí.
3: Que lo que supimos conseguir, coronado de gloria. Vivamos. ¡Ah! Estoy para una policía otra vez. Nada.
0: Qué bárbaro, bueno.
3: Bueno,
0: no, si usted se queda un rato, nos vamos a ir a la pausa.
3: ¿Cómo
0: porque
3: no?
0: El productor nos está pidiendo que tenemos que ir a una nota.
3: Está con la pepa ahí. Una pepa.
0: Están a full. Por suerte, el profe Pérez está medio en cuartel de invierno, porque
3: no.
0: Si ve todo esto que pasa.
3: Municipalíes.
0: 10:15 de la mañana, hacemos la pausa, ya venimos.

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1: Pero Ana, son las 3 de la mañana.
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16: Y 23 de la mañana, sigue cubierto el cielo en la capital de la provincia. Estamos esperando que salga el sol como anticipaba el pronóstico, pero bueno, está la neblina instalada aquí en la zona del puerto de Santa Fe. Hay un reclamo histórico en la ciudad de Santo Tomé que tiene que ver con la implementación de una guardia pediátrica permanente, cosa que a pesar de que está el hospital Sanco en pleno funcionamiento ahí en Santo Tomé, no existe, al menos en cuanto a los prestadores públicos de Santo Tomé. Y para hablar de este tema y retomar un poco este reclamo, estamos agradeciendo y saludando al concejal de Santo Tomé, del Partido Justicialista, Rodrigo Tata Alviso, que como siempre nos atiende con mucha gentileza. Tata, ¿cómo estás? El gusto de saludarte. Fabián Acosta, buenos días.
17: Hola, Fabi, buenos días. Bueno, la verdad que estamos muy contentos de haber aprobado en la sesión de ayer esta resolución para exigirle al intendente que de una vez por todas cumpla también con su promesa de campaña y que de una vez por todas se pueda llevar adelante la guardia pediátrica en la ciudad de Santo Tomé, teniendo en cuenta que ni en el sector público ni en el sector privado hay guardias pediátricas, salvo en uno de los sectores privados, hasta las 8 de la noche solamente,
16: claro.
17: Y de lunes a viernes. Entonces,

0: La verdad que es algo muy urgente, teniendo en cuenta la gran población de niños y niñas y adolescentes de la ciudad, que no tienen dónde tener una atención pediátrica de urgencia. Entonces, la verdad que nosotros lo estamos pidiendo desde hace mucho tiempo. Se han hecho hasta trabajos de investigación con relación a esto, que nos han acercado algunas personas, estudiantes de la licenciatura en enfermería. Hay aval científico y académico de la necesidad de que esto suceda, corroborado con los datos, con datos. En los meses de junio, aproximadamente del año pasado y del anterior, aproximadamente 2.000 niños, niñas y adolescentes se hicieron atender en el SANCO por cuestiones de pediatría, digamos, y lo atendieron médicos generalistas. Claro. Pero a esto, sumado que se van también al hospital de niños, y ahí ya son 1.000 aproximadamente los niños, niñas y adolescentes que se atienden en el hospital de niños de la ciudad de Santo Tomé, teniendo en cuenta que podríamos tener tranquilamente esta guardia y que eso podría atenderse en la ciudad. Digo, bueno, estas cuestiones son alarmantes y que merecen que el municipio, si la provincia no lo hace, que el municipio pueda atenderlo a través de dinero, de recursos propios, como hace con otros profesionales, como por ejemplo kinesiólogos y algunas otras atenciones que se paga desde el municipio al profesional para que pueda estar disponible.
1: ¿Y la atención, Tata, sería en el propio SANCO de Santo Tomé?
0: Claramente, sí, claramente. Nosotros estamos proponiendo eso. Creemos que es el lugar adecuado, teniendo en cuenta que, bueno, todos los santomecinos ya conocen el efector y que está abierto las 24 horas y que podrían atender tranquilamente ahí.
1: Sorprende con el crecimiento que ha tenido Santo Tomé esto que vos mencionabas, de que no hay una guardia pediátrica permanente ni en los efectores públicos, en este caso el SANCO, ni tampoco en el sector privado.
0: Sí, la verdad, y teniendo en cuenta también las estadísticas, lo que manifestaba recién, no son datos menores, son muchas personas que se atienden en Santa Fe gastando recursos materiales y económicos para poder trasladarse, pero además con lo que ello conlleva, ante una urgencia que se necesita que el niño sea atendido de manera inmediata, no le estamos brindando ese servicio, y cuando puede pasar a mayores, cuando puede haber problemas hasta con la vida de este niño, niña o adolescente, no se están respondiendo de la manera que se tiene que responder a la salud pública de la ciudad de Santo Tomé. Creemos necesario y urgente que se tome medidas al respecto, y nosotros ayer desde el Consejo hemos aprobado una resolución exigiéndole al intendente que tome cartas en el asunto y que de una vez por todas se haga esta guardia.
1: Más allá de esto que vos comentabas, ¿no?, que uno de los resortes que tiene la municipalidad es la contratación de profesionales, el funcionamiento del SANCO depende directamente del Ministerio de Salud de la provincia.
0: Depende del Ministerio de Salud de la provincia, pero también, a través de la ley SANCO, recordemos que, tiene participación la municipalidad, claro, en la comisión. Claro. Entonces, en eso nosotros entendemos que así como se brindan otros servicios profesionales en el SANCO, a través de la tasa de sanidad y de salud que pagamos todos los santotomecinos, con recursos municipales, quiero decir, también se puede pagar a otros profesionales de la pediatría para que puedan realizar estas guardias.
1: Tata, te aprovecho para tocar un par de otros temas importantes. El Ejecutivo ha retomado el tema de la discusión del plan director para la ciudad de Santo Tomé. ¿Cómo estás viendo eso? La sensación que uno tiene conociendo Santo Tomé, porque esto se presentó también el año pasado, es que nuevamente se relanza el tema como perdiendo un tiempo importante a la hora de corregir el plan de director y ponerlo en funcionamiento.
0: Bueno, nosotros estamos de acuerdo con que esto tiene que ser participativo. Me parece que tiene que ser más amplia la convocatoria y convocar a todos los actores necesario, de todas las fuerzas vivas de la ciudad, de todas maneras, y que eso tiene que ser vinculante. De todas maneras, bueno, entendemos que eso tiene que tratarse también en el Consejo, así que una vez que estén resueltas estas charlas por el plan director, queremos ver cuál es el proyecto propuesto por el municipio, y a partir de ahí poder analizarlo en el Consejo de manera también más participativa y vinculante.
1: Tata, y lo otro, preguntarte por el puente, porque han comenzado los trabajos allí en Santo Tomé. Hay momentos del día complicados. Yo volví ayer pasado el mediodía, hubo dos choques en el viejo puente carretero, a la entrada en Santo Tomé, a la altura de Silsa en Santa Fe, casi de manera simultánea. Estos defectos que se han encontrado en la obra en los últimos días, contanos cómo estás viendo ese tema.
0: Bueno, nosotros desde el año pasado venimos realizando pedidos de informe a Vialidad Provincial, a Vialidad Nacional, con relación a los estudios de impacto ambiental y los estudios técnicos correspondientes no solamente al área que corresponde a la ciudad de Santo Tomé, sino también al proyecto en general, para conocer de primera mano qué es lo que se proyecta. Bueno, no nos han respondido todavía ni la municipalidad ni Vialidad Provincial, y eso la verdad que nos preocupa, porque entendemos que si bien es una obra muy esperada por todos nosotros y que estamos muy contentos de que se realice, es importante que se realicen los estudios de impacto ambiental y que se realicen los estudios, los proyectos ejecutivos correspondientes, como cualquier obra de esta envergadura, para evitar este tipo de situaciones que es como las que ocurrieron últimamente, como por ejemplo lo de la columna y demás, que no sabemos si son situaciones que, como dijo el director de Vialidad Provincial, ocurren en este tipo de obras, o bueno, tiene que ver con una falta de planificación o cuestiones que desde lo técnico no han podido resolver, por el crecimiento del río y lo que ha ocurrido en su momento con el efecto surubí, que decíamos, cuando creció de golpe el salado y tuvieron que dejar de realizar las obras en ese lugar. Bueno, ¿qué es lo que ocurre a futuro? ¿Qué es lo que va a ocurrir con la obra y cómo va a seguir? Es lo que nosotros necesitamos saber desde lo técnico para poder brindarle tranquilidad a la ciudadanía y para que los vecinos estén tranquilos de que la obra se está haciendo como corresponde.
1: Tata, como siempre, mandarte un abrazo. Nos mantenemos en contacto.
0: Bueno, muchísimas gracias y saludo a toda la audiencia. Gracias.
1: Rodrigo Alviso, el concejal de la ciudad de Santo Tomé, bueno, con este proyecto de comunicación aprobado ayer en el Consejo, reclamando la implementación de una guardia pediátrica permanente en Santo Tomé. Hablamos de deportes, Nachito.
2: Bien, Fai. Bueno, vamos a hablar un poquito de Roland Garros, un poquito de tenis, que tiene que ver, que tenemos actualidad bastante. Hay algunos partidos que se están jugando actualmente de tenistas argentinos, pero bueno, al principio tengo para dar la información de que, recordemos, ya estamos en segunda ronda de Roland Garros, y en la primera ronda, 9 de los 11 argentinos presentes en esta instancia pasaron a la segunda ronda, siendo el país Argentina con más representantes dentro de lo que es la segunda ronda de este torneo. Hoy tenemos la presencia de 5 tenistas argentinos que buscarán meterse en lo que es la tercera. El caso de algunos partidos que ya han finalizado: la gran victoria de Thiago Tirante, que venció al español Davidovich Fokina, 6-4 había caído en el primer set, 7-6, 6-1, 6-3 cayó, venció en los siguientes para seguir avanzando. Grande presente, gran 2016 de Thiago Tirante, veremos si puede seguir construyendo. Lo que no pudo ser fue para Marcos Trungeliti, que cayó frente al ruso Kachanov. Era partido complicado, cayó 3-1, así que se despidió de la competencia. Y después tenemos presencia actualmente de 2 argentinos que están jugando: Camilo Bucarabelli contra Andriy Rublev, 2-1 va cayendo el argentino, se está jugando el cuarto, 3-2 a favor de lo que es el tenista albiceleste, y también Mariano Navone, que está jugando contra Janin Mencik, partido muy complicado, pero que van un set iguales, 4-4 en el tercero, así que todavía lo que son chances latentes de que puedan continuar en competencia los argentinos. Otro que se estará presentando mañana es Francisco Cerundo, lo que se le abrió el panorama y que podría llegar lejos. Obviamente depende de él, el tenista que recuperó lo que es el primer lugar como tenista argentino dentro del ranking ATP. Pero bueno, hoy tenemos algunos partidos importantes. Mañana continuará la actividad, así que lo estaremos repasando.
1: Ya vamos a estar ampliando toda la información deportiva. Pasó el año pasado con un suceso realmente muy importante por Santa Fe con su obra. Es la productora, se encarga de la dirección y es además la protagonista. Y está retornando este próximo viernes a Santa Fe. Aquellos que se lo perdieron el año pasado, estamos hablando de Bloody Tango, van a poder disfrutar nuevamente de la presencia de Noelia Marsol y de todo su equipo de artistas, de bailarines aquí en Santa Fe, en la Sala Luz y Fuerza. Y la tenemos a Noelia, una de las mujeres además más hermosas de la República Argentina, para charlar unos ratitos aquí en la mañana de Santa Fe. Noelia, ¿cómo estás? El gusto de poder saludarte. Fabiana Costa aquí desde la ciudad de Santa Fe.
3: Muy buenos días, ¿cómo andan? Bueno, qué linda presentación. Gracias, me elevaste el estima para todo el día.
1: Tuve la posibilidad de ver la obra el año pasado cuando estuvieron en el Centro Cultural junto con mi señora, con mi esposa Elena, y la verdad que es una obra realmente muy interesante, relacionada con el tango, nuestra música más popular, pero con algunos tintes sumamente interesantes. Pero contale a los santafesinos que no vieron la obra, que van a tener la posibilidad de ver este próximo viernes nuevamente en Santa Fe.
3: Bueno, como no, Bloody Tango es, como bien vos decías, un espectáculo de tango, de danza, en realidad, porque uh-huh. Se combinan varias danzas, aparte del tango. Hay acrobacia, hay danza moderna, hay expresión corporal. Y todo sucede en un hotel en donde ingresan diferentes personajes, en este hotel que nos recibe una ama de llaves bastante misteriosa, y el público termina siendo un poco voyerista de cada habitación porque relatamos o contamos a través de la danza qué es lo que sucede y cuál es la historia de trasfondo que trae cada una de las personas que entra al hotel. Y después de un baile de máscaras, en donde obviamente estamos todos más uniformados y con las máscaras nos empezamos a desconocer entre nosotros, esas historias se empiezan a mezclar. Y ahí es donde nosotros decimos que arranca el quilombito de la obra y todo se vuelve mucho más pesado y mucho más sensual. Así que bueno, es un poco la historia de Bloody, donde hemos también tratado de modificar muchos aspectos de lo que se viene viendo en el resto o en las otras shows de tango, para también que sea un poco más atractivo para el público mucho más joven, más allá de que obviamente mantiene toda la tradición y lo tradicional del tango, que a las personas que están habituadas a consumir espectáculos de tango también lo van a encontrar y les va a encantar. Pero bueno, está también apuntado a este nuevo público que queremos atraer, que es la gente joven, uh-huh. Que queremos seguir con la tradición, con una danza que es muy argentina y que también es una de las más lindas a nivel mundial.
1: Bueno, tiene una producción en cuanto a luz, a sonido. También por momentos recuerdo alguna cantante haciendo temas emblemáticos de tango.
3: Sí, bueno, es que también funcionamos clásicos, que son, por ejemplo, La Naranja en Flor, La Comparsita, exacto. Por una Cabeza. Es decir, hay un montón de clásicos y también conviven con versiones del pop, como puede ser Toxic de Britney Spears o Painted Black de los Rolling Stones, en versión tango, y todo obviamente está muy pensado, no es que está como elegido al azar, claro, sino claro. Que todo cuenta parte de esta historia, y bueno, elegimos específicamente cada una de las canciones, por eso nos parecía que estaba bueno, digamos, la elección musical, y también poder hacerla en versión tango, clásicos que no tienen que ver, que no fueron pensados como tangos.
1: Es una producción muy personal tuya, porque contabas cuando viniste a Santa Fe, el año pasado, el esfuerzo que significa estar de gira nacional con una obra como esta.
3: Sí, bueno, sobre todo este año. El año que fuimos a Santa Fe, ya por suerte estaba mucho más, estábamos mejor. Pero este año, la verdad que cuesta mucho. Imagínate que es una movida muy grande. Viajamos alrededor de 25 o 30 personas. Uh-huh. Porque como es una ola compleja, tenemos que llevar nuestros operadores de luz, de sonido, claro. de pantalla y demás, que es una obra que no se puede aprender en el momento. Entonces, por eso siempre usamos los recursos, obviamente, de la gente local que nos ayuda y nos enseña cómo manejar las máquinas que tienen, los aparatos y los equipos, pero los operadores sí son nuestros. Claro. Entonces, bueno, somos un grupo muy numeroso, somos 11 personas arriba del escenario, por lo general vamos con las versiones tal cual las hacemos en Calle Corrientes, salimos de gira, entonces tiene un riesgo económico muy grande, pero por lo general al finalizar la obra la gente, el público, se da cuenta de que fuimos con la versión completa y el esfuerzo que hubo detrás, y siempre lo recibimos como respuesta en el aplauso, así que la verdad que nosotros estamos felices con el resultado de hoy.
1: ¿Y cómo surgió la idea de Bloody Tango? ¿Fue una idea tuya? ¿Lo fuiste armando con otros creativos? Contanos un poco cómo fue el origen.
3: Sí, Bloody arrancó literalmente en una merienda que estábamos en ese momento haciendo el Bailando por el Sueño, Showmatch, con uh-huh. Johnny Lasarte y La Cata, que era nuestra coreógrafa. Y pensábamos, siempre soñábamos con un espectáculo que se acomode un poco a las necesidades artísticas que nosotros estábamos teniendo en ese momento. Pero esto de que está en el consciente colectivo, que el tango es aburrido, que es de modé, que ya le pertenece a otra generación y demás, hizo que obviamente la propuesta un montón de productores la rebotaran, ¿no? Entonces la verdad que fue bastante complicado conseguir esa primera persona que confiara. No la producción, porque la producción la terminé tomando yo y uh-huh. la hicimos con mis recursos, pero bueno, conseguir teatro era toda una movida que hubo que golpear puerta a puerta a cada una de las salas que por lo menos acá hay en Buenos Aires. Y la primera persona que nos abrió la puerta de su teatro fue el señor Campanella, que vio el producto, que le encantó y que dijo, bueno chicos, vénganse al Poli, que es su teatro que tiene acá en Calle uh-huh. Corrientes. Y bueno, a partir de esas dos funciones que habíamos pactado en un comienzo, se armó todo un fanatismo alrededor de la obra que hizo que, bueno, que hoy ya llevemos tres temporadas en Calle Corrientes, tenemos un premio Estrella de Mar a Mejor Compañía de Teatro Musical Nacional, tenemos, la semana pasada nos entregaron de la legislatura porteña también una mención especial por nuestro Porte la Danza. Hicimos una gira, nos fuimos a otros países, proyectamos irnos a Europa, así que todo surgió de manera muy modesta, muy tranquila, sin muchas expectativas y bueno, fue creciendo la verdad que exponencialmente.
1: Es una obra muy intensa, no se detiene en ningún momento, bueno, con algunos toques de erotismo realmente. ¿Y qué tiene que ver también con los orígenes del tango? A mí me sorprende, requiere en lo personal tuyo, porque estás prácticamente durante toda la obra arriba del escenario, todo una preparación, un desgaste físico muy intenso.
3: Sí, sí, sí, tiene mucho desgaste físico y justamente haciendo referencia a esto que mencionabas, es una hora corta, dura una hora y cuarto, que es una hora y cuarto al palo.
1: Claro,
3: estamos
1: claro.
3: todo el tiempo haciendo cuadros sucesivos, donde también incorporamos muchos elementos, hay una tela enorme, vos la habrás visto, de uh-huh. 20 metros que ocupa todo el escenario. Tratamos de que cada cuadro tenga una particularidad también para que tenga un atractivo en el momento, ¿no? Esto de las redes sociales y que por ahí la gente hizo que perdiera un poco la capacidad de atención. Pensábamos que teníamos que hacer un espectáculo claro. súper dinámico también para mantener al público expectante. Así que sí, fue muy pensado esto de que sea corto y bien al hueso.
1: ¿Venís el viernes a Santa Fe y sigue la gira por el interior o se vuelven nuevamente a Buenos Aires?
3: No, este fin de semana vamos a ir a Santa Fe el viernes, el sábado a Paraná claro. y el domingo a Rafaela.
1: Claro.
3: Así que hacemos todo el recorrido, después volvemos a Buenos Aires durante la semana para cumplir otros compromisos y seguimos de gira los fines de semana.
1: Bueno, viernes, Teatro Luz y Fuerza, que no sé si la conocés, es una muy linda sala aquí en Santa Fe, realmente muy, muy amplia. ¿Y cómo puede hacer la gente para conseguir las entradas?
3: Las entradas, bueno, las pueden comprar en la página, las pueden comprar directamente en el teatro, que fuimos el año pasado fuimos también a esa sala y quedó un montón de gente afuera,
1: claro,
3: así que
1: claro.
3: bueno, teníamos que repetir. Y si no, se pueden conectar en la página de Bloody, que es www.bloodytango.com.ar, y ahí están todas las fechas publicadas de manera muy sencilla para que puedan resolverlo fácilmente, no tienen que tener ninguna conocimiento demasiado extenso, simplemente se conectan y eligen la localidad donde quieren ir y eso los conecta directamente con el link.
1: Noelia, ha sido un gusto poder conversar con vos, lo mejor, y te esperamos aquí el viernes en la ciudad de Santa Fe.
3: Bueno, un placer. Muchísimas ganas de volver allá y disfrutar una nueva función, así que los esperamos a todos.
1: No, nos vemos el viernes. Noelia Marsol, actriz, bailarina y además la responsable, productora y directora de Bloody Tango, que vuelve a la ciudad de Santa Fe. Viernes, Teatro Luz y Fuerza, aquí en la ciudad de Santa Fe.
4: Este beso grande para vos, Noelia, que si hubiera nacido en febrero hubiera sido Noelia Febrerol, Noelia Erenol.
1: ¿Y si hubiera nacido en abril?
4: Abrirol. Quizás Mayol, hubiera sido Noelia Mayol, si hubiera nacido en las fechas patrias. ¿Cómo?
2: Mayol o Menol.
1: O menor.
4: Sí, está bien. Buen día a todos. Luis Aventura reportándose. Muy bien, muy bien.
1: Me imaginaba que iba a venir usted.
4: No, por supuesto. Siguiendo, interesante el espectáculo, buen espectáculo el de Noelia, Marsol, todo su equipo.
2: El frío no lo amedrenta a usted, Luis.
4: Por supuesto. Yo tengo las agallas testiculares que hay que tener para traer la información que amerita la.
1: El momento, sí.
4: Por supuesto, hay que darlo todo por el público. Hay que yo lo voy a dar. Primero y principal.
1: Sí.
4: Ricardo Darín, no me importa cómo va a venir el Eternauta 2. ¡No me importa!
1: Claro. Sorprende que los actores salieron muy duro contra la inteligencia artificial.
4: Sí.
1: Y sin embargo, el Eternauta tiene muchas escenas relacionadas.
4: Los cascarudos.
1: Con la tecnología,
4: todos,
1: ¿no?
4: Todos. Tampoco me importa un joraca, perdón la expresión.
1: No se ponga nervioso.
4: No. Me importa un joraca que Bad Bunny va a participar y va a poner la voz a un personaje de Toy Story 5.
1: Sí. Se estrena ahora el 17 de junio.
4: Sí, también Miguel Granados va a ser el doblaje de uno de los personajes. pero me importa Cinco Cominos, Bad Bunny. Igualmente gran suceso de Bad Bunny.
1: Yo me vi las 4 anteriores.
4: Yo la verdad que no vi ninguna.
1: Y ahora, no está mi hija, que ya está grande para la quinta, pero tengo ganas de verla, porque como ya vi todas las otras.
4: Ni siquiera sé cómo se llaman los personajes, así que Toy Story, conmigo no.
1: Buzz Lightyear es uno.
4: El
1: más conocido.
4: Movilizado por Marcela Batera y la mamá de Luis Miguel. Así que me interesa Tres Cominos, Toy Story 5.
1: Woody, el vaquero.
4: Porque sabe por qué, extienden, las alargan para robar a la gente, le sacan el dinero. Pero bueno, está bien. Allá ustedes. Atención. Lo dije ayer.
2: ¿Le importa o no le importa entonces?
4: Me importa un comino. Lo dije ayer. Malas noticias para la Argentina. Ricardo Arjona suma cinco nuevas fechas en el mes de julio.
1: Quiere batir su propio récord.
4: Sí, ya está batiendo los récords del Movistar Arena. Así que es el cantante o el artista con más presentaciones. Llena todo Arjona, ¿eh? Hace 20 años, 30, que sigue delinquiendo en la Argentina. Ahí está, Toricito.
1: Ahí está, vos. Después del Arca, el que más recauda en la Argentina es...
4: El Ricardo Arjona.
1: Ricardo Arjona.
4: Bueno, Ricardo Arcajona, así va a ser. Ahí está, recién veíamos en imágenes la de Toy Story 5.
2: Que no le interesa.
4: No me interesa para nada. A ver, ¿sabe quién podría participar del doblaje? Me parece buenísimo. El presidente.
1: Sí, ¿le parece?
4: Sí, un personaje. Sí.
2: ¿Viste? Esos bebés con.
4: Sí.
2: Con peluquita que le puede cortar el pelo.
4: Sí.
1: Bueno, ¿qué más?
4: Me importa un comino, los Movistar agotados de María Becerra. Me importa un comino, Hernán Drago, que rompió el silencio sobre los rumores de enojo y renuncia al Canal 9. Me importa un comino que Russell Crouse haya atrapado una pelotita en pleno Roland Garros. Y cuando agarró la pelotita le dijo: soy máximo décimo meridio. Me importa un bobo. Pero sí me importa.
1: Sí.
4: Mensajes. Ya me llegaron dos audios. Vamos a ver, porque está cumpliendo años Franquito Colapinto.
1: Bueno, ¿usted está apurado?
4: No estoy ninguno. No.
1: No nos banca porque tenemos que ir a la pausa. La pausa y volvemos con usted.
4: En un rato tengo los saludos. Atención, rompió el silencio Maya Refico.
1: ¡Apa!
4: Que le ha dedicado un mensaje en redes.
1: Claro,
4: a Franco Colapinto. Tengo atención. La imagen de el nuevo sponsor del equipo de Franco Colapinto.
1: Bueno, está bien.
2: Se está metiendo mi rubro.
4: Claro. Yo me meto donde quiero. ¿Vos tenés la imagen? ¿Tenés la foto?
2: Sí.
4: A ver, mostrala.
2: Vamos a chequear quién la pasó primero, bueno. A ver quién se lleva la...
4: No, entonces eso te lo dejo a vos porque es un puesto menor. A mí no me interesa. A mí no me paga el PIB para
2: hacer eso. Lo podemos hacer entre los dos.
1: Vamos a ir a la pausa.
4: ¿Qué es eso que se mete?
1: Y a la vuelta volvemos con los ecos del cumpleaños de Colapinto.
4: Sí.
1: Y también el nuevo formato que va a tener el equipo.
4: Sí, Luke Ra.
2: ¿Qué pasa con Luke Ra?
4: Acusado.
1: Un anticipo, una venta. Bueno, hacemos la pausa, ya venimos.
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0: 11:03 minutos en Santa Fe de la Veracruz. Seguimos esperando la salida del sol, ¿no? Se ha instalado el cielo cubierto, parte de la niebla, neblina ya se ha ido, pero bueno, sigue sin aparecer el sol en la capital de la provincia. Bueno, venimos de lo que fue la cuarta marcha federal en reclamo del presupuesto universitario, la defensa de la educación pública a nivel nacional, y esta semana estamos transitando el paro nacional de la docencia universitaria. Para hablar un poco de este tema, estamos agradeciendo, como siempre, la gentileza a Oscar Vallejos, que es secretario general de ADUL y también integrante de la directiva de la CONADU histórica. Oscar, ¿cómo le va? El gusto de saludarlo. Fabián Acosta, buenos días.
1: Bien, gracias por comunicarte.
0: Bueno, cuéntenos un poquito cómo es esta semana de paro de actividades en el marco de este reclamo que ustedes vienen llevando hace bastante tiempo.
1: Efectivamente, tenemos un paro que se inició ayer y llega hasta el día sábado, porque nosotros damos clases también los días sábados.
0: Claro.
1: Hay facultades que tienen tradición, por ejemplo la Facultad de Arquitectura, muchas clases y talleres los días sábados, pero no solo, también hay muchas actividades de educación a distancia que se hacen los días sábados. O sea, es un día de trabajo, no diría que de como los lunes a viernes, pero es un día bastante intenso.
0: Sí,
1: así que el sábado también estamos de paro en la medida en que trabajamos los sábados. Y la idea es continuar con el sostenimiento del conflicto en el lugar en el que el conflicto tiene que estar, que es la disputa entre la universidad y el gobierno nacional. Nos parece importante insistir en que nosotros no le hacemos paro a los estudiantes. O sea, los estudiantes no son los destinatarios, las destinatarias de nuestros paros. Pero es parte de nuestro trabajo dar clases. Entonces se ven afectados, por supuesto. Claro. Pero ellos son tan afectados como nosotros, aunque de otra manera, porque no todos tienen becas, pero muchos tienen becas, y quienes tienen becas sí están afectados en la misma situación. Pensá vos que la beca en el mes de noviembre del 2023 alcanzaba o estaba muy próximo para pagar el alquiler de estudiantes que viajan de otros lados, por ejemplo a Santa Fe a cursar. Y hoy un alquiler está entre 350.000 y 500.000 pesos.
0: Claro.
1: ¿No? Y la beca está en 35.000. Entonces, ¿está próximo a pagar el alquiler? Ni remotamente. Con el costo incluso de los pasajes, porque hay un boleto educativo, pero ese boleto no cubre la totalidad de los pasajes que alguien que no vive en el centro de la ciudad gasta para llegar a la facultad, ¿no? Uh-huh. Entonces, apenas alcanza para 20 días de transporte. Y por supuesto, no existen los alquileres, eso no se puede pagar con la beca, ni mucho menos. Y las exigencias son como equivalentes, ¿me explico? Entonces ahí hay un conflicto, porque cuando se firma la beca y se recibe una cantidad de dinero, el estudiante está obligado a hacer, por ejemplo, rendir una cantidad de materias. Pero ahora reciben la beca, cobran esos 35.000 miserables pesos y tienen que hacer changas para sostenerse, de las más diversas. O sea, si los docentes estamos en el pluriempleo, los estudiantes también están en el, solo que están en una situación todavía más precaria porque viven de hacer changas, ¿no? O de asumir tareas de cuidado en sus casas. Cuidan a sus abuelos, cuidan a sus hermanos, o hacen trabajo de changa de diferentes tipos, ¿no? Cuidan muchos chicos, o sea, hacen de niñeras o de niñeros, muchos hacen trabajo de limpieza. Y entonces, esa es la realidad a la que nos llevó Milei, ¿no? Nos obliga, digamos, a una realidad que pone en conflicto o en crisis la actividad misma de la universidad, que es producir conocimiento, enseñar, aprender y estar en contacto con un magma cultural para que en ese momento, que es sobre todo de la juventud, ¿no? Tiene que ser muy muy proteico para los jóvenes, y porque de ese tiempo de la universidad después se vive prácticamente toda la vida.
0: Oscar,
1: ¿no?
0: Volviendo un poco a la raíz del conflicto, cuéntenos un poquito cómo está el tema paritario. Usted nos ha contado la pérdida salarial que han tenido los docentes universitarios frente a la inflación en los últimos años. ¿Cómo está ese tema?
1: Mira, te doy un dato. Nos llegó el instructivo de liquidación. El gobierno, como siempre, resuelve, le vamos a dar tal aumento. ¿Sabe qué nos dio ahora como aumento? Un bono de 10.000 pesos para los cargos simples. 10.000 pesos. En Santa Fe, con un boleto que sale 2.000 pesos, no te sirve, no te alcanza ni para 5 días de colectivo. ¿Me explico?
0: Claro.
1: Eso es lo que el gobierno hizo después de la gran marcha y después del sostenimiento del conflicto que estamos haciendo. Y además le manda notificaciones a los rectores exigiéndoles que presenten un plan de contingencias de cómo van a, cómo las universidades vamos a reponer los días de huelga. ¿No? Entonces el gobierno está decidido a agudizar el conflicto. Nosotros creemos que en realidad en esa estrategia el gobierno quiere cumplir su fin político, que lo tuvo del primer momento, que es cerrar la universidad pública, ver la universidad pública cerrada. Y entonces, sobre eso nosotros estamos pensando y armando una estrategia de sostener el conflicto sin ir al lugar que el gobierno nos quiere llevar, que es a cerrar la universidad. Entonces ese es el tema de discusión general, ¿no? Ahora, por ejemplo, se tomó el Colegio Nacional de Buenos Aires. Y entonces ese es el tema. Entonces, con el colegio cerrado, bueno, se abandonan las clases, los estudiantes están atrincherados en la escuela. ¿Por qué hacen eso los estudiantes? Y porque ven peligrar su formación. Entonces reaccionan de acuerdo a las tradiciones, ¿no? Políticas que están a la vista, que están, perdón, a la mano, pero el gobierno quiere llevar la universidad a ese estado de cosas, la universidad cerrada. Ese sería un triunfo político del gobierno, ¿no? Y entonces ese es el debate que nosotros tenemos adentro de la universidad, porque en términos de la malaria que hay en términos salariales y de la malaria que hay también en términos de sostener las carreras académicas, quiere decir eso, no podemos pagar los congresos, o sea que no podemos ya participar en los congresos de la especialidad, ¿no? Entonces la malaria es muy grande y entonces hay docentes que piensan que la medida que hay que hacer es un paro por tiempo indeterminado. Eso no fue la posición mayoritaria, pero esa es una posición que insiste, ¿no? Y está la posición mayoritaria, y yo soy docente, hago trabajo sindical porque soy docente, doy mis clases y estoy en la frontera del aula. Y quienes pensamos que nosotros tenemos que encontrar una forma de luchar con los estudiantes adentro, ¿no? Que la lucha es con los estudiantes adentro. O sea, la universidad abierta con lucha, y no la universidad abierta al estilo de Jacobiti, que es el vicerrector de la Universidad de Buenos Aires, que dice, bueno, hay que abrir, sostener la universidad abierta como si no hubiera conflicto. No, el conflicto está. Entonces, hay que hacer paro, hay que tener los estudiantes adentro, y todos hacemos el esfuerzo. Y la marcha es el resultado de esa manera de pensar cómo se lucha por la universidad pública y por nuestros derechos.
0: Oscar, y cuéntenos qué están analizando en la CONADU a nivel nacional, de cómo continuar con este plan de lucha. ¿Qué es lo que están conversando, más allá de las movilizaciones, de las presentaciones que ustedes han hecho ante los distintos gobiernos provinciales, a nivel de Congreso? ¿Cómo sigue esta lucha reivindicatoria que están llevando adelante?
1: Ese es el gran debate que estamos dando ahora. Es decir, ¿cómo vamos a seguir? ¿Cómo vamos a cerrar los cuatrimestres? ¿Qué se van a tomar los exámenes en el próximo turno de julio? Sí vamos a empezar el segundo cuatrimestre, porque ya ahora estamos a la altura de cerrar el primer cuatrimestre. Uh-huh. Hay universidades que cierran, tienen 2 semanas en el mes de junio y ya cierran. Nosotros en el litoral vamos a cerrar en la tercera semana de junio y estamos toda esta semana de paro. Entonces nos quedan 3 semanas de junio, ¿no? Entonces, ¿qué vamos a hacer en esas 3 semanas? ¿Vamos a hacer otra semana más de paro? ¿O en esas 3 semanas tenemos que cerrar el cuatrimestre y todos los que hicieron el esfuerzo está adentro? Es parte del debate. No está claro eso. Si me preguntan a mí como docente y dirigente, diría, nosotros tenemos que cerrar el cuatrimestre y discutir qué va a pasar, por ejemplo, con los exámenes. Pero como los estudiantes hicieron el esfuerzo de estar adentro de las aulas, de estudiar solos, de bancar el paro, entonces hay que cerrar con los estudiantes adentro. Esa, vuelvo a decir, mi posición como docente y como dirigente. Pero eso, mi posición va a la asamblea como todas las otras posiciones. Y en la asamblea se delibera, y se discute y se resuelve. Y en esa etapa estamos. En la etapa de sostener el paro y además instalar esa discusión entre nuestros compañeros con un malestar enorme, porque vuelvo a decir, el gobierno, en lugar de resolver el conflicto, tira, como decimos en el léxico común, tira nafta el conflicto. Donde hay llama, tiró nafta. Nos mandó 10.000 pesos. Imagínense lo que eso significa, ¿no?
0: Oscar, como siempre, agradecerle la gentileza de estos minutos. Le mando un abrazo, nos mantenemos en contacto.
1: Lo mismo le agradezco yo. Hasta luego.
0: Oscar Vallejo, secretario general de ADUL, además integrante de la mesa directiva de la CONADU Histórica, con esta semana de paros universitarios. Realmente es un año muy complejo para los estudiantes, para los docentes, obviamente, que han tenido una pérdida que algunos calculan de la mitad del salario en los últimos 2 años y medio. Bueno, volvemos a hablar de los temas deportivos. Nacho, te escuchamos.
2: Bueno, lo invitamos a Luis Aventura.
0: Ahí está. Retomen el tema.
2: Que se sume porque hay novedades que tienen que ver con Franco Colapinto, con el equipo de Alpine y sobre todo la Fórmula 1. ¿Por qué? Porque Alpine cambió su sponsor principal a partir del año que viene. Dejará atrás a lo que es BWT, este main sponsor. Recordemos que todos los equipos de la Fórmula 1 tienen que tener un sponsor principal, un patrocinador principal que le da nombre también a lo que es el equipo. El caso de Alpine actualmente es BWT, que es una empresa austríaca y que es básicamente el que le da el color rosado, ¿no? al auto. Es el motivo de la marca y que va a ser reemplazado a partir del 2027 por Gucci. Bueno, Gucci, lo decíamos ya hace un par de semanas que era un rumor que estaba ahí. Es más, habíamos mostrado algunas imágenes. Bueno, ahí vemos la presentación ya oficialmente. Imagino que son lo que son personales de la marca. Lo vemos a Flavio Briatore con Pierre Gasly y Franco Colapinto. Allí con el auto tapado con la marca Gucci.
3: Parece el Batimóvil.
2: Sí.
3: Allí con el logotipo de ese Gucci parece el Batimóvil.
2: Bueno, luego Gucci presentó lo que es Gucci Racing, que va a ser lo que va a acompañar a este equipo de Alpine. Y que muestran los colores dorado y negro. Recordemos que Gucci, los colores principales tal vez de la marca son rojo y verde, ¿no? Bueno, parece ser que el equipo va a ser parecido a aquel Lotus que también tenía Renault en su momento y que era negro con detalles dorados. Bueno, parece ser que va a ir por ese lado lo que será finalmente el año que viene Alpine. Ahí estamos viendo el logo de esta marca de Gucci Racing. Así que este equipo de Alpine se va a llamar Gucci Racing Alpine Fórmula 1 Team. Fórmula 1 Team, ¿no? Que va a estar a partir del año que viene entonces y que parece ser que ha desembolsado una gran suma de dinero. Epa. Cercano entre los 50 y 60 millones de dólares para ser el patrocinador principal de la escudería francesa los próximos años. Así que habrá que ver qué es.
0: Recordemos que Louis Vuitton, por ejemplo, está siendo el proveedor oficial de los trofeos que se están entregando. Sí,
3: bueno, y yo también voy a entrar, o sea, como Luis Aventura, no Louis Vuitton, Luis LV también, LV.
0: Con los Martín Fierros, de Miami. Sí. ¿Tiene algo que ver con...?
3: Quizás, no.
0: ¿Con su patrimonio?
3: No levantemos la perdiz. Bueno. Pero yo también puedo
0: sponsorizar.
3: Sponsorizar, ¿por qué no?
2: Van a estar el año que viene, decían que tanto los pilotos como los mecánicos y demás, todos los del equipo Alpine van a estar vestidos de Gucci. Así que...
0: Es impresionante.
2: Habrá que ver Colapinto si continúa el año que viene. Posiblemente lo veamos bastante seguido a la moda, ¿no?
0: Los mecánicos que se engrasan, señor.
3: Claro, vos no ves una gota de grasa, claro, no hay aceite en la Fórmula 1.
0: Ahí,
3: no lo sabemos.
0: Con el buzo Gucci puesto.
3: A mí dame los talleres mecánicos donde te atiende el mecánico que se frota el mameluco, todo engrasado. Se limpia así y te dice que te voy a cobrar. Dame esos mecánicos.
0: El olor a fosa. Combustible.
3: Claro, el olor a combustible, a querosén.
0: Los almanaques en la pared.
3: ¿Cuándo van a volver los almanaques? Ahora que están con Gucci.
0: Así como se hablaba en un momento que había que deconstruir, mejor dicho, deconstruirse.
3: Sí, la deconstrucción.
0: No, decontracturarse. Es como que se está revirtiendo también esa situación. Ayer fue electa en Buenos Aires la representante argentina para Miss Universo Internacional.
3: Así es.
0: Una misionera.
3: Sí, Rogowski.
0: Rogowski, exactamente. Sí, Rogowski. Y entre las que llegaron a la instancia final estaba Belén Dualde, la sobrina nieta de Eduardo Dualde, de 28 años. Que están cambiando un poco los tiempos, así que en cualquier momento los almanaques vuelven a las paredes de los mecánicos.
3: Rogowski, que se prepara para representar a la Argentina en la competición internacional de Miss Universo en Puerto Rico. Pero tenemos que volver a la cosa sana.
0: En Puerto Rico.
3: Sí, en Puerto Rico. Dame atención. Andá preparando en un ratito, te pido la música de la Fórmula 1 porque tengo noticias. Tengo noticias. Me importa tres joracas que Gianluca presentó a su nueva novia y que apuesta por el bajo perfil después del escándalo con Evangelina Anderson. Me importa tres joracas la noche de los premios Gardeles, donde Emilio J.
0: Fue el ganador.
3: Sí, ganó el de oro. 70, casi que se, sí.
2: 70 premios más o menos. ¿No?
3: Sí, 70 premios.
0: ¿Milo J o Milo o J?
3: Yo creo que es Milo PJ, pero no quiero decir nada. Igualmente buena música es el pibe, hay que reconocerlo. Buenas canciones, buena música. Algo un poco distinto, diferente a lo que se escucha.
0: Hubo también un reconocimiento a la trayectoria de Los Nocheros.
3: Sí, más de 30 años Los Nocheros. Ahí está Milo J con el Gardel de Oro.
2: Ahí está. Pero mirando los premios que tiene.
3: Sí, tiene un montón de canciones.

0: bájense del pony. Atención.
1: ¿Qué le importa, Luis?
0: Poneme primero el posteo de Maya Refico. De Maya Refico. Ahí está. Escueto el mensaje, son tres fotos, una y él en el medio, y otra es él en el aeropuerto abajo, y después en París con Champs-Élysées y la Torre Eiffel.
2: Claro, porque fueron esta presentación.
0: Sí,
2: ¿no?
0: A ver si me podés ampliar para leer. Es el mensaje, es escueto, no lo dice mucho.
1: Que lo cumpla feliz.
0: Sí, ahí está, que lo cumpla feliz. Y atención, porque ahí el emoji de resfriada, se ve que está resfriada ella por el pañuelo. Engripada.
1: Corazón blanco.
0: Sí, corazón blanco, lo sabemos.
3: La pureza.
0: El amor puro.
3: El amor puro.
0: El amor puro.
3: Inmaculado,
0: exactamente. Pero dame la música de Fórmula 1 porque tengo audios.
1: Le ha dado suerte, tío.
0: ¿Cómo me encanta esta música?
3: Pues sí, hoy hablábamos de las marchas argentinas. Sí, esta es muy linda también.
0: Esta está buena, hay que decirlo.
3: Esta de las marchas deportivas es la número uno, no está más alto el fondo.
0: ¡Amigos de América!
3: Sí.
0: Para. Y después te pones a Verstappen con cara de oculo.
1: te hace...
0: Atención, tengo mensajes.
3: Yo estoy bastante cansado en la Fórmula 1 de los reclamos que hacen Hamilton y Verstappen a sus equipos. Parece que no funciona nada y siempre terminan siendo competitivos. Lo hacen casi de cábala.
0: Atención.
3: Le viven reclamándolo a los equipos y no pasa nada con el auto.
0: Feliz cumpleaños, Franquito. Tengo un audio tuyo. Apa, un audio tuyo de Franquito. Dejame la música ahí de fondo que
3: exclusivo,
0: me encanta.
3: Exclusivo.
0: Único medio, exclusivo. Rompe el pit stop.
3: O como poner la marca de agua. Poner la marca de agua para que no lo roben.
0: Ahí vamos. Escuchá.
1: Exclusivo.
0: Tum. 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
1: Inclusivo, único medio.
0: Para que no. Ahí vamos.
4: Hola, Luis.
0: Hola, Franco.
4: Increíble, boludo. Te agradezco porque. Estamos tratando acá en el simulador de cumpleaños, tratando de entender un poco más de qué se trata. Confío en que vamos a llegar bien para el festejo.
0: Sí.
4: Boludo, 23 años, es increíble, boludo.
0: Pero sí, claro.
4: Y el viejo, el nono, boludo, increíble también.
0: Estamos
4: con Pierre. Tratando de entender el tema de la guillotina, Luis, increíble. Además, el chabón me decía que ¿por qué los psiquiatras aman tanto la guillotina?
0: ¿Por qué?
4: Bueno, porque les encanta la gente que pierde la cabeza.
0: Acelero fondo. Atención que tengo otro audio, atención. Único medio, porque en este momento Franco lo dio la primera. Ahí pasa Franquito. Está en un simulador de cumpleaños en este momento.
1: Sí,
0: tratando de entender su cumpleaños, es lo que acaba de decir. A ver, más declaraciones. Ahí está Mate Pinto. A ver.
4: Y bueno, boludo, chabón, te cuento que estamos preparando con todo el equipo, que la verdad que está haciendo un trabajo impresionante preparando el cumple. La estrategia en boxes, los mecánicos, va a ser la primera tanda. Es increíble, vamos a estar inflando globos duros. Vamos a arrancar con globos duros. Y posteriormente, después del feliz cumple, vamos a cambiar de globos duros a globos intermedios. Los globos suaves para con Maya a la noche.
1: No.
0: Bueno, declaraciones exclusivas.
3: Ya la veía venir por ahí.
0: Bueno, declaraciones de Franquito, que nos escucha. Le mandamos un saludo ahí con entre Gucci, Maya, Pierre, Gasly. Y el. Sí,
1: poco,
0: tratando de. O sea, está el simulador tratando de entender el cumpleaños.
3: Nunca falta el mecánico que se sobrepasa y le preguntó a Colapinto cómo está la goma de Maya.

0: Bueno, se fue. Ahí vuelve. Ahí vuelve como Canosa, que ayer se enojó, se paró del streaming de carnaval y después volvió.
1: Estamos ante una versión, la versión de Acosta. La gran versión
0: vio
1: de Acosta.
0: Siempre está
1: es un prime.
0: Vio que siempre está el mecánico que se sobrepasa, está sobregirado. Está sobregirado.
1: Pero bueno, ahí andan los muchachos.
0: Bueno.
1: Así que le agradecemos a Frankie.
0: Y ahora que van a andar vestido Gucci.
1: Todo de Gucci.
0: La van a romperlo.
1: Imagínense, yo te doy el anticipo. Va a estar corriendo en Mónaco.
0: Claro, en el Principado.
2: ¿Con prendas Gucci aparecerá?
1: Sí, aparentemente, en el Principado.
3: Qué bárbaro.
1: Imagínate si. Si avanza, si mejora su sexto puesto y termina en el quinto puesto. Los titulares van a decir cola quinto.
0: Bueno, ahí está. Bueno, Alpine que ahora va a tener a Gucci, entonces como medio sponsor.
1: Le agradezco a Gucci bueno, también, que me sponsore también.
0: Y dicen que Unión va a tener como medio sponsor para el segundo semestre a Rucci. A Nicolás Rucci.
1: Y en el gobierno está Kiguchi.
0: Bueno, nos vamos a la pausa. 11:25, ya venimos.

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0: 11:40 en Santa Fe de la Veracruz. Bueno, no hay muchas novedades, Nacho, de los equipos santafesinos, más allá de que Colón sigue en competencia. Unión Licenciado, y a la espera de saber qué va a pasar con el contrato, con la renovación, si tendrá continuidad Leo Madelón.
1: Sí, hay muchas cuestiones que se tendrán que resolver en este receso, muchas cosas para plantear, sobre todo ha hablado Luis Spann en las últimas semanas y ha expresado las ganas de que continúe, de que había que afilar un par de cuestiones contractuales para que se dé una renovación con Leo Madelón, pero que está encaminada, así que veremos si esto se termina de confirmar, si se confirma lo que es la continuidad de Leo Madelón dentro del banco de Unión. Y después veremos qué pasa con el equipo, porque también vendrá un mercado de pases en donde veremos en qué situación llega Unión. Recordemos que todo el tema de la inhibición y demás es una cuestión que tiene que resolver. Después veremos si hay fichas que salen, fichas que llegan. El tema de la plata que tanto ha reclamado a Racing, veremos si la puede cobrar. Hay cuestiones que se tendrán que resolver en los próximos días, pero bueno, ya después de un cierre abrupto de este primer semestre, tal vez con la espina de haber quedado fuera de la Copa Argentina, que era un torneo positivo siempre estar en carrera y estar participando, bueno, se tendrá que poner únicamente enfocarse en lo que será el segundo tramo del torneo clausura de la Liga Profesional y sobre todo hacer buen papel para ver si se puede meter a alguna Copa Internacional. Creo que irá por ahí el objetivo del segundo semestre. Por parte de Colón, bueno, más allá de lo que será la preparación del próximo sábado, a las 15:30 se estará enfrentando contra Almirante Brown por la fecha 16 de este campeonato de la Primera Nacional. Ya hay árbitro confirmado para este duelo. Bruno Amiconi va a ser el que estará impartiendo justicia. Juan Pablo Milenar, asistente número 1. Matías Noli como asistente número 2. Y Guido Mascheroni será el que se desempeñe como cuarto árbitro en este duelo, entonces, en el Estadio Fragata Presidente Sarmiento. Así que seguramente con el correr de los días estamos a miércoles, así que supongo que a partir de mañana estaremos viendo cuestiones que tienen que ver con el equipo, cuáles son las piezas que tiene Colón, cuál es el equipo que irá diagramando Ezequiel Medrán, sobre todo para lo que será presentarse frente al Almirante Brown en la búsqueda de poder volver a la senda de la victoria después de un empate que dejó algunas dudas, sobre todo por cómo se vio el partido, porque perdió la punta el conjunto sabalero. Veremos si la puede recuperar en el corto margen, pero bueno, seguramente mañana nos estaremos metiendo más a fondo en cuestiones más deportivas que tengan que ver con el conjunto que dirige técnicamente Ezequiel Medrán. En la jornada de hoy, si querés ya te repaso, dale, Fabi, dale. Vamos a tener cuestiones que tienen que ver con la Copa Libertadores y la Copa Sudamericana, un poco en la continuidad de lo que es estas copas, la Copa Sudamericana, con tan solo River clasificado, y veremos si Tigre se puede meter. No estará jugando hoy, estará jugando mañana, pero después el resto de los equipos argentinos han quedado eliminados de la Copa Sudamericana, tanto Racing, San Lorenzo en la jornada de ayer, Deportivo Riestra, Barraca Central. Como decía al principio del programa, bastante flojo lo que es la actuación de los equipos argentinos en las copas internacionales. A las 19 horas Racing se estará despidiendo de este torneo frente a Independiente Petrolero. Barraca Central también se estará despidiendo visitando Vasco da Gama a las 19 también, y a las 21:30 River, para asegurarse lo que es su primer lugar, estará recibiendo a Blooming en lo que es la Copa Sudamericana. Por la Copa Libertadores, Rosario Central estará visitando Independiente del Valle, Independiente Rivadavia estará visitando a Bolívar, Independiente Rivadavia buscando ser el mejor primero de todos los clasificados de esta Copa Libertadores, y Platense, que también buscará la heroica de poder meterse en la siguiente instancia, estará visitando a Corinthians a partir de las 21:30 en lo que es la actividad del fútbol en la jornada de hoy. Cuestiones que tienen que ver con Colón, algo que me olvidé de destacar, sí, que ayer jugó la reserva, cayó empató en San Juan 1-1 frente a San Martín en lo que fue una nueva jornada, muy lejos de lo que es la zona de clasificación, pero bueno, un partido más de lo que es este conjunto sabalero en la división reserva.
0: En un ratito volvemos para repasar la agenda de lo que se viene. Tenemos un contacto y lo vamos a recibir con este tema, porque estamos aquí enseguida.

0: ¿Cómo le va, presidente, con el tema del Mundial de 78? Lo recibimos. ¿Cómo anda?
1: Sí, recuerdo. Hola, Titán, ¿cómo estás? Qué alegría poder saludarte en este llamado de la gratitud, de escuchar esos sonidos, digamos, o sea, para nuestra primera estrella, digamos, es maravilloso.
0: O sea, este digamos, es un contacto o sea, mundialista, sí, presidente.
1: Sí, bueno, me alegro ya, o sea, digamos ya, el Riego País casi perforando permanentemente los 500 puntos. O sea, los Riggi y Super Riggi que ya están llegando, pese a los agoreros que dicen, ay, pero salió un informe que, o sea, Argentina, o de los países suramericanos, es el que está más bajo, tiene más inversiones Chile, etcétera, etcétera. Claro, si tuvimos 20 años de cucas, digamos, o sea... Sí, perdón. Entonces me alegro que empiece a haber el clima de mundial, o sea, porque los bares claro, llenos, claro, las calles llenas, los teatros llenos, o sea, digamos, o sea, a mí me encantan todos los cantantes cucas, o sea, digamos, porque los cantantes cucas dicen, no, la gente lo está pasando mal, o sea, no se sostiene, y después llenan los estadios de River, los Movistar, esa arena lo llenan, o sea, digamos.
0: O como Arjona, que sumó más fecha sí, en el mes de junio.
1: Sí, bueno, quiero saludar a Ricardo Arjona porque es un libertario de primera ley. O sea, digamos, dime si Conan, o sea, ve por eso lo visto, dime si Milton Robert y Lucas. Sí, pero Titán, sí, estamos en clima mundialista.
0: Sí,
1: o
0: sí.
1: sea, a mí me gustaría, o sea...
0: Ahí lo perdimos.
1: Está, canción de mundial. Sí, es que escribí una canción para el mundial que a dice, ver, dame mundial. Dame mundial. Sí, ¿qué te parece?
0: Es tribunera.
1: Sí, por eso, o sea, basta, o sea, de Shakira, de todas estas zurdas colombianas impresentables, o sea,
0: ahora ya... vamos a pasar del fenómeno barrial al fenómeno mundial. Ay, se nos corta ahí.
2: El tema, ¿sabés que está siempre en el punto ese de,
0: no.
2: del patio donde están los inhibidores de señal?
0: Le hacemos seña porque, a ver.
2: O tal vez la nueva... tenga que cuidado el presidente con la nueva campera, ¿eh? La nueva campera
0: lo
2: tal
0: mismo
2: vez...
0: con el, ¿Qué es un nuevo buzo de YPF?
2: Sí,
0: se cortó, vamos a llamarlo de nuevo porque aparentemente se...
2: Un nuevo mameluco de
0: se le cortó la comunicación.
2: YPF que tal vez le está trayendo problemas con la comunicación, no sabemos muy bien, pero justo en ese lugar debe pasar siempre y ahí están los inhibidores de señal, no siempre hay problemas con la comunicación.
0: Es como
2: la comunicación.
0: Un cono de sombra que tenemos ahí que nos impide llegar con la señal precisamente. Bueno, ahí vamos a retomar la comunicación.
1: Sí, Titán de nuevo. Qué
0: no,
1: alegría,
0: no, le decía
1: Titán.
0: Que vamos a pasar del fenómeno barrial al fenómeno mundial o mundialista.
1: Sí, viste, o sea, digamos, sí, el fenómeno mundial. Sí, bueno, por eso el pueblo empieza a sentir la alegría y como dicen los pibes ahora, es el aura del mundial. Así que estamos en esa, digamos, o sea, y yo tengo el mejor equipo del mundo, digamos, en mi gabinete. O sea, somos campeones, si haríamos un mundial de gabinete, somos el campeón. O sea, digamos, sí, seríamos el campeón del mundo. O sea, que se vengan todos, que le jugamos a todos. O sea, digamos, pero permitime saludar al granadero, que estoy emocionado porque, o sea, por primera vez en Santa Fe, bueno, van a, o sea, digamos, a entonar la marcha San Lorenzo obligatoriamente en todos los actos, lo cual me parece una sabia decisión. Granadero, ¿cómo estás?
2: ¿Cómo le va, presidente? ¿Cómo está?
1: Yo muy bien, o sea, digamos, sí, bien, disfrutando, digamos, del mejor gobierno de la historia, que es el mío, vos.
2: Sí, muy bien. Lo que estábamos hablando recién, presidente, que no nos pudo escuchar, tenga cuidado con el nuevo mameluco de YPF que tiene puesto actualmente, que tal vez tiene algún... le han puesto algún inhibidor de señal, viste, que complica la comunicación.
1: Sí, pero tengo que tener cuidado, sí me lo dijeron, o sea, gracias Granadero por cuidarme, digamos,
2: no,
1: y por cuidar los
2: por cuidar,
1: o sea, los mamelucos, digamos, de la libertad. Pero bueno, sí tengo que cuidarme, digamos, porque viste que filtran cosas, o sea, pero las encuestas me dan bien, así que, digamos, en eso estoy tranquilo. Bueno, estoy abierto a las preguntas que quieran hacerme ustedes como parte, o sea, bueno, del 5% que no son.
0: No. Le estaba dando el pie y no arrancaba.
2: Bien.
3: basuras no son... inmundas.
0: Ahí está, ahí está, ahí está.
1: Ah, sí, sí, ahí está. Oh, ¡qué alegría! Yo cuando yo lo hago a propósito, este paso de comedia, porque, digamos, cuando lo escuchan, mis chiquitos de cuatro patas sí. Se ponen contentos.
0: Es
1: sí,
0: verdad
1: sí,
0: que el otro día, día te estaba arrancando la reunión de gabinete. Y un alto ministro le hizo la referencia de lo bien que le sale a Nacho Vladi.
1: Repetime la primera parte.
0: No, le decía que el otro día en la reunión de gabinete me dicen que un ministro de alto perfil le hizo el comentario de lo bien que le salía a Nacho Vladi la definición.
1: Sí, aman a Nacho Vladi, no sabes, o sea, todo el gabinete el otro día... O sea, Toto Caputo, o sea, digamos, me dice Toto, Javier, o sea, digamos, Javo, cuando hablas, o sea, hace ese llamado a la gratitud, hace que Nacho Vladi diga...
2: Otra vez, presidente, ¿cómo me tiene,
1: No, pensé que estaba grabado, por eso, digamos, o sea, pensé que estaba
0: grabado. Va en vivo, va en vivo.
3: Basuras inmundas.
1: Sí. ¿Sabés por qué? O sea, porque me lo pide Toto, porque el riesgo país baja automáticamente cuando vos decís eso, digamos,
0: claro,
1: o sea,
0: los mercados...
2: Bueno, lo voy a empezar a cobrar, me parece.
0: Toto lo va a poner de rintón, parece.
1: Sí, comunicate con Toto que él te va a dar seguramente algunas acciones de YPF, digamos,
0: ahí está,
1: digamos. Sí, pero cuando escuchan esa palabra, la escuchan los mercados automáticamente, o sea, como las acciones de las empresas argentinas se disparan como pedo de buzo, digamos, y el riesgo Cuca se desploma.
0: Presidente, o sea, digamos, una pregunta. No, Fabiana Costa, mañana uno aquí en Santa Fe.
1: Sí, pero primero quiero decir que, bueno, sí. Se nota, o sea, que hoy no hay Diego Keynesiano en la sala.
0: Le quería preguntar si va a ir al Mundial, si va a ir a ver algún partido, si su amigo Donald lo invitó.
1: Sí, tengo invitaciones. Todos los países quieren tener al Faro de Occidente, digamos, alentando, pero no, ya lo he dicho, no voy a ir al Mundial, digamos, o sea, voy a trabajar para los argentinos porque, digamos, sí, tengo que seguir trabajando para sacar este país adelante. Así que mientras Scaloni, o sea, y Messi sacan a la selección adelante, yo voy a estar sacando el país adelante. Esos allá y yo acá.
0: ¿Usted se imaginó la posibilidad de que si Argentina vuelve a coronar en los Estados Unidos, va a tener que recibir en la Casa Rosada al plantel con Chiqui Tapia a la cabeza?
1: No, sí, porque, o sea, tenemos ahora con todo el espionaje que hubo, digamos, y todo lo que ha pasado, Titán, tenemos, entre tantos, o sea, detectores, tenemos un detector de sudor en nuca, o sea, digamos, que ese le va a prohibir, o sea, lo detecta el sudor de Chiqui Tapia y no le prohíbe el ingreso. No, o sea, los jugadores son bienvenidos, o sea, los jugadores lo ganan, no los dirigentes. Claro, así que claro. Obviamente que el balcón de la Casa Rosada va a estar disponible en caso de que pase lo que todos queremos que pase, o sea, que es bajar el riesgo país y que vengan las inversiones en la economía, digamos, o sea, y si ganamos no puedo decirlo porque es cabrón.
0: No,
1: así que estamos en eso trabajando, Titán, y bueno, esperamos con ansia la lista de los convocados. A ver, espero que no haya ningún keynesiano.
0: Lo que no sé, vio que cuando la Argentina ganó en Qatar, estaba el príncipe catarí que le regaló como esa capa a Lionel Messi y después le dio la copa. ¿Usted se imagina si va de Donaldo a entregar la copa y por ahí lo invita a que lo acompañe?
1: Sería maravilloso, ¿no? Pero yo no quiero opacar, o sea, en ese caso no quisiera opacar a los verdaderos artífices del triunfo. O sea, porque imagínate que yo entre ahí, o sea, como el faro de Occidente, o sea, faro del mundo, imagínate lo que sería, digamos, todos los flashes.
0: Lo veo
1: por
0: un
1: eso.
0: Perfil bajo, con humildad.
1: Sí, muy tranquilo, sí, la verdad que estoy...
0: En los últimos días.
1: Sí, bueno, empezamos la campaña, digamos, sí.
0: Después
1: no,
0: de que lo escuchó a García Cuerva es como que sufrió una transformación.
1: Sí, un poco de espiritualidad me venía bien,
0: digamos.
1: ¿Cómo
0: que el Espíritu
1: digamos.
0: Santo penetró en usted?
1: Bueno, fue justamente Pentecostés, o sea, este fin de semana. Así que, bueno, sí, claro. Vamos a dejar que obre el bien, o sea, las personas de bien, o sea...
0: Ay, lo perdimos justo otra vez. A ver si nos acomodamos un poquito. Encima no nos escucha, no. Bueno, presidente, lo perdimos de nuevo. A ver, le vamos a pedir que se corra un poco, pero no. Nos interfieren. Cuando se va a esa zona, Vladi, nosotros le contamos a la audiencia, tenemos la posibilidad de verlo al presidente caminando por los jardines y ya lo perdimos. Lo perdimos otra vez. Bueno, nos estamos yendo, le dejamos el saludo al presidente. Hoy vamos a cerrar un ratito antes. Simplemente, Nachito, repasar lo que vamos a tener de agenda para hoy.
2: Bien, repaso antes rápidamente. Dale, habíamos hablado un poco de los partidos que se estaban jugando en Roland Garros. Bueno, dentro de los que han finalizado, Camilo Hugo Carabelli cayó frente a Andriy Rublev. El caso de Matías Trungeliti, que cayó también contra Kachanov. El ruso Thiago Tirante, que fue el gran ganador de esta mañana, que venció al español Davidovich Fokina y continúa en la tercera ronda de este Roland Garros. También está jugando Mariano Navone, un partidazo contra Yannick Mensik. Están empatados en dos sets para cada uno. Están jugando el último 2-1. Gana el checo, así que veremos cómo le va al último argentino que se está presentando en la jornada de hoy. Mañana tendremos más, así que seguramente lo estaremos también repasando para la jornada de hoy. Entonces, vale, volvemos a repasar partidos de Copa Libertadores. 19 horas, Rosario Central estará visitando Independiente del Valle. 21:30, Independiente Rivadavia de Mendoza estará visitando La Altura para enfrentarse a Bolívar. Y Platense, mismo horario, 21:30.